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muchachos, perdónenme si estoy cambiando, pero es que me pasa como a la Cenicienta, ¿viste? Nada más que después de las 9.

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0: seguramente van a dejar mucho debate y mucho para discutir en los días que vienen.
1: Parece que tuviese una vocación puntual, directa, personal, casi una obsesión este gobierno con el universo de las personas con discapacidad. Es muy difícil y les cuento algo, está trayendo incluso problemas hacia el interior del propio Congreso. ¿Por qué? Recordemos que mientras en el presupuesto está esto que les contaba Florcita, la Cámara de Diputados está discutiendo la prórroga de la ley de emergencia en discapacidad con un renovado impulso opositor, claramente, y hay sectores del oficialismo que lo que están buscando es intentando negociar la morigeración de esa ley. Y les cayó por arriba, es decir, mientras algunos de los propios legisladores del oficialismo están buscando negociar para que el impacto de la avanzada opositora con la emergencia de discapacidad sea más leve en términos fiscales, les cayó por encima esto. O sea, el nivel de desconexión que es el oficialismo en el Congreso negociando algo y el gobierno por arriba metiendo en el presupuesto directamente la eliminación de artículos que el propio oficialismo está negociando. ¿Entienden la demencia que hay atrás de todo eso? Bueno, buena datita de Flor. Seguramente el presupuesto será algo de lo que vamos a seguir charlando en estos días. 9:01. Ya nos pasamos de un tiempo.
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6: Son las 9 y 6 minutos, 13 grados la temperatura en este momento en el área metropolitana de Buenos Aires, 22 la máxima prevista para el día de hoy. A ver. Sí, ya salió el sol. El día está hermoso, el cielo está celeste. Empezamos a olfatear la cercanía de la primavera. Hay razones para ser felices, hay razones para escuchar Total Normalidad.

0: Hoy es jueves, los jueves hablamos de nuestras familias, pero hoy lo enfocamos desde nosotros mismos, al 1140-660000. En una familia muy normal, hoy confesamos, le tengo envidia a un familiar. Tenés un familiar que tiene guita, tenés un familiar que tiene facha, tenés un familiar que viaja mucho, tenés un familiar que goza de una salud extraordinaria, tenés un familiar que tiene suerte. 1140-660000. Le tengo envidia a un familiar.
1: Buenos, buenos, malditos. Que tengan un buen día para todos y todas. Gracias por estar de luto. No se olviden de poner su like,

Y así damos inicio formal a esta tercera hora de total normalidad. Quedan muchas razones para continuar conectados a Futurock de acá hasta las 10 de la mañana. Tenemos móvil, tenemos notas, tenemos secciones. Y una de las cosas que más nos gusta es escuchar sus voces, escucharlos a ustedes. Uno de los pocos programas del mundo que le sigue dando voz a su audiencia es este, mirá.

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2: Buen día, Futu. Buen día, Dieguito. Buen día, Edu. Yo tengo dos primos que son muy bochos y muy aplicados.
3: Ajá.
2: Uno está haciendo psicología, tipo, como indica el programa.
3: Sí.
2: Y encima es atleta de alto rendimiento. Entonces, todos los fucking días come de una manera, todos los fucking días entrena de tal manera y tal,
3: claro,
2: forma.
3: Tiene disciplina.
2: No se le escapa.
3: Y vos sos un bardo.
2: Hijo de

0: puta una, patina una, no me hagas sentir tan barrilete, no seas malo.
1: Mosca.
0: Y el otro tiene 36 carreras, periodista, licenciado en comunicación, un doctorado.
1: No, tómatela. ¿Qué es eso de andar estudiando, boludo?
0: Anda la concha de tu madre. lo sabes mucho.
2: Porque si saludás a Diego y a Edu.
0: Buen día, Futu, buen día, Dieguito, buen día, Edu.
2: Si saludás a Dieguito y a Edu, hermano.
0: Tengo dos primos.
2: No hay ningún problema, al contrario. Pero salúdalo a Jere.
1: Claro, salúdalo a todos, Oli,
2: a Javi. Jere, escuchame, ¿cómo es la onda?
0: Buen día, Edu.
1: Sí.
3: No, que yo jamás conté la consigna, dije hola, me dijeron buen día, Jere.
1: Te descartaron de una manera vil.
3: Sí.
1: Pero bueno,
3: me están haciendo pagar derecho de piso.
2: Porque
3: soy el más nuevo de esta radio, de
1: feo,
3: este programa.
1: Feo, bueno.
2: Fue a propósito, está buscando esto, está buscando fama.
3: Y además los escucho yo los audios, que la gente sepa.
1: Igual, ese familiar disciplinado que te hace sentir culpable cada vez que agarras un pedazo de pan.
3: Yo me acordé también que le tenía envidia cuando era chico a mis primos. Porque vivían cerca de la casa de mi abuela, entonces comían siempre comida casera de mi abuela.
1: Claro.
3: Y yo tenía que esperar a los fines de semana, qué sé yo. Y un día la llamaba la abuela y decía: ¿qué están haciendo? No, hoy le hice ñoquis a Jesús y a Ani. Uh-huh. Y yo me moría de ganas, ¿entendés? Como,
2: ¿pero cuántos años tiene tu abuela? ¿Le hacía fideos a Jesús?
3: No, era.
1: ¡Es muy bueno! ¡Es realmente está muy bueno! Bien. ¡Es excelente! ¡Es muy bueno! ¡Es realmente muy bueno!
3: Flor, hoy te daría el premio a la más graciosa de todo Futurock.
2: No, por favor.
1: Perdón, una cosa quiero decir esto. Y además, uno sabe que aquellos primos, primas que viven más cerca del abuelo de la abuela son los favoritos del abuelo de la abuela.
3: 100%.
1: Pero mil. Tienen los que tienen la diaria, olvídate. Te comen la cancha, te comen la herencia, te comen el morfi, te comen todo.
3: No,
1: el
3: total.
1: El cariño, los regalos, todo te comen, ¿eh?
3: A mí eso me generaba mucha envidia. Uh-huh. Pero bueno, igual los quiero un montón, pero nada.
2: Se vayan a cagar.
3: Sí, ya no hay abuela para ninguno.
1: No,
3: ya
1: no está. Toma,
2: anda a buscar, anda a comer ahora de la abuela.
1: Así terminó. Muerta.
3: Que haga algo, Jesús.
2: Se fue con Jesús.
1: A ver si te la bancas, Jesucito. ¿Qué pasa?
4: Hola, Flor. Hola, Nico. Hola, Flor.
2: Sí.
4: Diego. Y Ana Yesa. Todo el equipo.
2: Y Ana Yesa.
1: ¿Por qué saluda? Saluda a Yana Yesa.
2: No, se lo hizo.
5: Buen día. Yo envidio a mis hermanas que no laburan y que no se hacen cargo de nada y me tengo que hacer cargo yo sola. Y envidia que no sientan culpa.
2: Total. Claro. La gente que no siente culpa, ¿por qué no sentís culpa?
1: Loco, sé más culposo.
2: Si vos porque no sentís culpa, puedes hacer lo que quieras, total no sentís después culpa.
1: Además, ¿sabes qué pasa? Pasa algo más, Florcita, te quiero decir. Es cuando alguien, o sea, la culpa está en el mundo. Sí. Si alguien no la siente, hay otra persona sintiendo más culpa que la que le corresponde. ¿Entendés?
2: Sí, medio psycho.
1: Claro. ¿Entendés? ¿Por qué no se
2: te...? Esa persona que no siente culpa, claro, déjame sospechar.
1: Total.
2: ¡Soy culpable! Déjame sospechar.
1: No te quiero en mi vida, indolente. No te quiero en mi vida.
2: Psicópata.
1: Nah, es total.
6: Buen día, Normis, ¿cómo andan?
1: Bien,
6: bueno,
1: bien.
6: Yo envidio básicamente a toda la gente que puede comer gluten, porque la verdad que hay un montón de cosas sin gluten ricas, pero el sabor del trigo no lo reemplaza absolutamente nada. Así que los envidio muchísimo. Unas ganas de comerme una pizza bien gruesa.
1: Ay, corazón, Dios. Sí. Te entiendo perfectamente. Te entiendo. No, en realidad no te entiendo porque siempre comí gluten. No, la verdad es que no. Estoy mintiendo. No te entiendo.
2: Claro,
1: te entiendo. Solo te abrazo. Solo empatizo.
6: Culturales. Ay, yo envío mucho a una prima que vive en Brasil. Ella es espectacular. Divina. Y de las dos de chiquitas hacíamos danza. Uh-huh. Y a medida que fuimos creciendo, claro, yo me dediqué a otra cosa porque acá miedo a la crisis, a no llegar a comer, qué sé yo. Y ella tuvo la certeza de que quería seguir bailando y se recontra dedicó y vive de eso y le va súper bien. Y nada, no sé si envidia el país o esa determinación de poder seguir tus sueños, digamos.
2: Claro.
6: Capaz que la combinación de los dos.
1: Claro.
6: Pero eso, me gustaría ser ella.
1: Acá pregunta la producción Instagram de la prima. Estaba preguntando la prima de Brasil.
2: Che.
1: La producción pregunta todo el tiempo. Es Jerez Juárez, más que nada.
2: Digo
1: la producción para no aprender.

0: Los fogos, pero es Jere.
1: Sí. Me da curiosidad, solo curiosidades.
0: Por ¿Vos estás pedí. Soltero, Jere, o no?
1: Sí.
0: ¿Estás solo?
1: Sí.
0: ¿Estás solo o soltero?
1: Estoy casado con el trabajo.
2: Bueno. Che, hay muchos solteros con
0: el nivel este de equipo. Falopa. ¿El nivel de falopa de esa respuesta? ¿Hay más?
3: Puedes sacar los trapitos al sol. Sí. Envidio profundamente a mi tío, el hermano de mi madre, por tener esa habilidad para ser tan garca y que le chupe todo tan un huevo en relación al cuidado de su madre, en relación a su vínculo con su hermana, a resolver asuntos familiares. Él es como, no me jodan, no voy a poner plata para nada, arréglense. Y la verdad que envidio ese desinterés, ese despojo hacia la familia, porque yo no lo puedo hacer, la verdad.
2: Me gusta la palabra despojo, la voy a empezar a usar.
0: Sí, voy a hacer una columna que se llame el despojo de algo.
4: Es varón, por eso.
0: Claro. Che, quiero... Javi, haceme este favor, vení. ¿Me puedes hacer un primer plano de esto? O sea, ¿ves que están... Las hojas están manchadas con dulce de leche?
2: Porque llegaron las medialunas del abuelo.
4: Hablando de gente que puede comer trigo.
0: Están las hojas, boludo, me dan las hojas manchadas con dulce de leche.
2: Chúpalas.
0: Pero pará, ¿estoy mintiendo, Florcita? Chúpalas. No, ya lo absorbió el papel esto. 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
0: 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Sí.
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1: Nico, las hojas, ¿viste que a veces vienen perfumadas?
0: Sí.
1: Bueno, la mía viene con dulce de leche, es otra experiencia.
0: Es otra experiencia distinta.
1: Sí.
0: Es una experiencia de sabor.
2: Está muy bien.
0: Mira que viene. Mira los redondos. Ella debe estar tan linda.

0: qué lindo que estás vos, ¿eh?
1: Esas cositas lindas las quiero.
2: Para la más linda que es de la provincia de Buenos Aires.
3: No, no. Para la más linda.
4: Qué lindas gomas que hay acá.
5: Este, quizás sea uno de los tantos temas de Los Redondos que vas a poder cantar. Vos, sí, vos vas a poder cantar canciones de Redondos. ¿Dónde? En el karaoke Ricotero. Esto es una real locura que solo puede salir de una idea completamente demencial de esta emisora. Estamos muy contentos de anunciar esto. 2 de octubre es la fecha. Llega el

0: Sí.
1: Para la maldita.
0: ¿Eso es el que le compuso a Lebón Kennedy o era un poco de amor francés?
1: No, un poco de amor francés.
0: Claro. Este es el que dice que para Karina Ravolini. 2 de octubre. Karaoke Ricotero con banda en vivo. ¡Qué planazo! No sé, voy a tratar de averiguar a quién se le ocurrió esto, porque es una locura total. Una noche, ¿para qué? Para estar cantando canciones Los Redondos todo el tiempo sin parar, con una banda en vivo que se sabe las canciones, boludo. ¿Entendés la locura que es eso? La hermosura que es eso. Esto va a ser en Maquinal, Anchorena 354. Es el viernes 2 de octubre. Viernes 2 de octubre desde las 21. Che, acá no me dice...

0: hermoso. 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Revamos.com. Ahí van a encontrar, pero escucha esto, porque hay más data acá, DJs increíbles, dice, o sea, la fiesta después sigue. Va a haber una muestra fotográfica espectacular sobre el último adiós al queridísimo Carlos Indio Solari, a quien hemos tenido la posibilidad de ir a despedir. Y además va a haber una lectura de algo en manos de una gran actriz argentina. Es lo único que podemos decir hasta ahora. Lo único que podemos decir hasta ahora. Lo único que podemos decir.
1: Johnny Viale.
0: No, no es Johnny Viale.
2: El actriz, alto periodista, dijo. No.
0: Actriz.
3: Novaricio.
0: No, tampoco.
2: No.
0: Rocío Karaoke Ricotero, 2 de octubre, viernes 2 de octubre, desde las 21 horas.
3: María O'Donnell.
0: O sea, tenés que sacar la entrada para ahí y después tenés que cantar, Te quiero ver cantando a vos. ¿Sabés quién va a cantar? Jere Juárez va a cantar.
2: Ah, pero eso ya lo está descontado.
0: Jere Juárez.
4: Estamos armando algo con Jere para que cantemos.
0: ¿Para cantar entre los dos?
4: Pero cantemos cosas. Cosas. Estamos armando algo.
2: ¿Y qué se les permitiría eso, de cantar cosas?
4: Mi autoridad como operador del mes.
0: ¡Opa! Mirá cómo te chapeó.
2: ¿Por qué la gente querría escuchar a desafinar a Jere y a Dieguito juntos?
4: La gente nos quiso ver bailar en la Fervor Arriba de una tarima.
0: Claro, imagínate si no lo va a ver.
4: ¿Cómo no nos va a querer ver cantar?
2: A ver, hagan un approach.
0: Dejalo.
2: Háganos una mini muestra gratis.
0: Dejalo.
5: Falta likes.
2: ¿A cuántos para un testeo en vivo?
0: Dice, no muchachos, no fue para Rabolini, ni siquiera dan las edades. Ya sabemos que no fue para Rabolini. Pero bueno, tuvo ese,
2: bueno, déjenos,
0: ese chismón. Creer. Acá dicen, che, pero si ya anunciaron que es Vale Lois, lo recibí por mail de la comunidad Futurock. ¿Para qué me hacen decir boludeces?
6: María B. C. Real.
0: ¿Para qué me hacen decir boludeces? ¿Me hacen jugar al misterio? Me ponen. No, lo voy a mostrar acá. No, bueno, pues esto no puede ser, boludo, de verdad.

0: esto es una cosa.
1: Por empezar, ya, por lo menos esta hoja no está manchada de dulce de leche, por lo cual ya es un éxito, digamos.
2: Tengo en este momento un alfajor de dulce de leche. Mirá, se me cayó todo en la cartera.
1: ¿Qué? ¿Se derritió el alfajor?
2: No, mirá, las miguitas.
1: Uh-huh. No, mirá, acá viene una hoja de leche con un pedazo de medialuna vino esta hoja directamente. Ah, de verdad, este...
3: Si tienen dignidad, echarse solo.
1: Se nota. No hay que trabajar con personas que no necesitan el trabajo. No lo cuidan. No lo cuidan. Acá dice... Dice... DJs increíbles para seguir la fiesta y una lectura de la mano de una gran actriz argentina. Pongan Vale Lois, boludo, que además es amiga. Yo digo, es amiga nuestra, es amiga de esta radio, es amiga de este programa.
4: Mira, Califa.
1: Tiene vínculos hasta familiares acá. Como... Es fucking Vale Lois, boludo. Aparte, es como estamos hablando de probablemente de las mejores actrices de vida que haya en este país, en este momento. Y nosotros escondemos el nombre. ¿Qué es lo que estamos haciendo?
5: ¿Quién fue el que
1: ojalá
5: nos
1: está escuchando, Vale? Ojalá esté escuchando.
5: ¿Quién fue el buchón?
6: ¿Dónde está el buchón?
1: Pero acá dicen que lo están anunciando que le llega por mail desde el mail de la comunidad, no es que...
5: Y bueno, pero era exclusivo para la comunidad.
4: Buchón de la policía jamás.
5: Se nos escapó, perdón, Vale, perdónanos. Se nos escapó.
1: Mañana vamos a llamar a Vale Lois.
5: Y le vas a pedir disculpas en la cara.
1: Y ustedes, no yo, No yo, porque yo hice bien mi tarea.
5: Está bien.
1: Ustedes le van a pegar. Ustedes, ninguno de ustedes va a entorpecer el vínculo genuino de afecto, respeto y admiración que tengo con Valeria Lois. Ninguno de ustedes.
5: Alaje no le hacen esto, dicen en el chat.
1: No, alaje no le hacen esto. Alaje no le hacen esto. No le
2: a
1: hacen
2: Majul
1: esto.
2: Le hacen.
1: Le hacen otra cosa.
5: Aprovecho, querida.
1: Puede ser que te relajaste un poco de más.
2: No saben lo que son esto.
4: ¿Yo sabe qué quiero?
2: Puede ser que estoy en mis días.
1: Te relajaste.
5: ¡No! Días graciosos.
1: ¿Puede ser que te relajaste un poco de más con lo de comer en vivo?
2: No, estoy en mis días femeninos.
1: Todo permitido, Tino. Dios santo. Y ahí se desmadró esto.
7: Yo posteé un meme.
8: Alejémonos un poco del mundo de Twitter.
2: En X país vamos.

0: Tenemos un ex país especial para el día de hoy, pero vamos a arrancar con otro antes de ir a nuestro especial. Algo que preparó Florcita Gutiérrez para ustedes, que yo no tengo ni idea ni por dónde viene. No sé qué es. No
1: yo
0: sé
1: podría qué es. Arrancar esto. Uh-huh. Dieguito me podría ayudar con el audio del Diego que dice: ¡No sabes leer!
0: ¡No sabe leer!
1: ¡No sabe leer!
0: ¡No sabe leer!
2: O, parece ser que.
3: ¡No sabe leer!
1: Está.
0: Es espectacular.
1: ¿Por qué no sabe leer? Uh-huh. Mírate esto, Es
0: a
1: hermoso.
0: Ver, ¿lo tenemos para ver?
1: Sí, claro.
0: A ver.
1: Fenómeno barrial. Lo pasé uh-huh. recién, Igual, perdón, Javito. Uh-huh.
0: El presidente comparte
1: ayer,
0: una publicación.
1: 8 de la noche.
0: Sí.
1: Fenómeno barrial.
0: Uh-huh. De una publicación del diario The Economist.
1: The Economist, bueno.
0: Está en inglés. ¿No?
1: Está sí, en realidad, cuando el presidente lo retuitea, está en español.
0: Esto es fenómeno
1: no
0: barrial como diciendo, che, pero miren...
1: Ahí está, mira, ahí te lo pone traducir en vivo.
0: Pero
1: si
0: miren
1: cuánto.
0: Lo grosso que soy, que se habla de mí en el mundo, ¿no? Esto está compartiendo el presidente.
1: Mirá lo que comparte pues nadie, el presidente con fenómeno barrial. Hay mucho más gasto que recortar y mucho más impuestos que bajar, subraya el presidente argentino en una entrevista. Pero con su índice de aprobación personal profundamente negativo, el experimento de libre mercado de Javier Milei pende de un hilo.
0: ¡No, tenés que cerrar el estadio!
1: ¡No sabe leer!
0: ¡No sabe leer!
4: Estudia inglés.
1: Vení acaba de compartir una nota. Comparte una nota en donde dice que su gobierno pende de un hilo. Y el tiempo pone fenómeno barrial.
0: No, bueno. Extraordinario.
4: Lo voy a pronunciar horriblemente
1: mal. No lo mandé, que cerrar el estadio.
5: I'm very grateful for staying here.
1: Si no te molesta, sigo comiendo mi alfajorcito.
0: Che, para todo esto, sigo recibiendo información acá. Para cortar un toque, sacame la cortina del país. Una compañera de la radio, oyenta de este programa, y en mi caso personal además, amiga, Juli Greco, me escribe... Me dice, que no te digan que era algo solo para la comunidad. En la publicidad que suena en la radio, dice que es Vale Lois. Están arruinando una... Yo hace un montón de años que digo esto. Milagrosamente. Un poco milagrosamente. Pero hace un montón de años que digo esto.

0: dejen de atentar contra mi carrera. Dejen de atentar contra mi carrera. Gracias, Juli, por recordarme esto. Dicho esto, no me quemes, dice, sí, te voy a prender fuego, pero te das cuenta. Dicho esto, ayer fue que contamos de esta especie de fervor, de viralización que se hizo en las redes sociales de hacer un chiste mostrando una foto de un león súper empoderado.
1: Con motosierra,
0: como desesperado, como exitoso, con un texto que básicamente muestra el nivel de catástrofe en el que estás viviendo. Bueno, armamos una especie de curaduría. Esto lo vamos a ir pasando. Les recomiendo, si quieren ir a nuestra transmisión de YouTube para incluso ver las imágenes, lo pueden hacer. Pero yo se los voy a ir leyendo a poco. Ustedes empiecen a tirar que yo sigo leyendo porque hay un montón. Acá dice, alguien dice, le falté el respeto a mi mamá para comerme un buen bife. Y está el león con la motosierra. Sigamos pasando, por favor. Se me cayó comida al piso y me peleé con el perro para rescatarla. Y el león con la motosierra. Hace 2 meses me volví a lo de mis viejos y estamos analizando volver los 3 a lo de los abuelos. No,
1: bueno. Tercera generación.
0: Tuve que ir a buscar forros a un hospital público.
1: No.
0: Siga. Empecé a usar las remeras de dormir en el día a día, ¿viste? Cuando empecé. Bueno, esta no estaba tan mal. No estaba para.
1: No, me parece que no tengo empleo, ¿viste? Cuando no te sacás el pijama. No, no tenés laburo. Estás en la lona, negrito.
0: A ver, ¿qué más? Guardo el jabón cuando queda diminuto y lo pego en uno nuevo, dice Flora Alcorta. Le mandamos un beso grande, de paso. Este me encantó. Yo no me río con estos posteos. Me anoto los tips. Compré la oferta de milanesas y el carnicero me dijo, me pasé un poquito, ¿te importa? Y le dije que sí.
1: Y viste, te dio.
0: Uno siempre dice que no. A ver, ¿hay más? Se me acabó la cuota gratis de ChatGPT y tuve que dibujar el leoncito en la pantalla. No, viste, tenés que cerrar el estadio.
1: Me muero.
0: No, sos crack.
1: Qué grande. Eso se llama volver a las raíces.
0: Hay que aprovechar esto antes de que se termine. Le puse 4 litros de agua en vez de 3 al skip para diluir. Yo compro ese también. Acá dice, alguien comparte un posteo que dice, tuve una clase en Plaza de Mayo por la situación socioeconómica y le robaron el celular al profesor. Puta madre que lo parió. Qué catástrofe. Mañana es el cumpleaños de mi mejor amigo, así que me ahorro la cena.
1: Es buena.
0: Con mis compañeras de laburo nos compartimos el DNI de la abuela de una de ellas para tener descuento en Carrefour.
1: Igual ese hijo de perro lo puedes hacer gratis, eso de vago.
0: Este para mí, este es 5 estrellas. Le agregué agua al Zafiro.
1: No, pero ya no dura tanto, imagínate si. No, sí, el Zafiro es muy bueno.
0: El Zafiro es muy bueno. Bueno, no sé si nos queda alguno más o hasta ahí llegaron. Si no vieron nada de todo esto,
1: está mucho en tu algoritmo, evidentemente.
0: No, en mi algoritmo, no, ayer.
1: Yo no, a mí no me
0: pareció. Ayer me
1: tantos.
0: Pasó, mira, te voy a decir una cosa. Ayer tenía que. Trabajar en algunas ideas para un proyecto nuevo que tengo entre manos, primero. Después, escribir mi columna quincenal para Corta.
1: ¿Quincenal? ¿Qué hijo? 4 mordidas, meto yo.
0: Bueno, pero yo decía que
1: escribo. ¿Cómo está la Open ya?
0: Escribo 8.000. No, ¿sabes? Es esta.
1: Claudia.
0: La
1: Claudia.
0: Firma Claudia la nota exactamente. Claudia pone abajo la firma.
1: Claude, para mí.
0: Tenía que armar algunas cosas para Opinión Pública, el programa Canal 9, y además tenía que armar el programa del día de hoy. Ustedes saben que los programas que hacemos a la mañana se arman el día anterior. Bueno, tenía esas 4 tareas para hacer, y yo lo único que hacía era no podía dejar de scrollear. Viendo al fucking leoncito este que no paraba de aparecerme por todos lados. Completamente adictivo. 9:35.
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0: Seguro La Habana.
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1: 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Un cable a tierra, pero no sabemos a cuál.
2: Lujos que nos damos en esta emisora y puntualmente en este programa, como tener al mejor movilero de la República Argentina. Mi querido Hernán Nucera, seré curioso, ¿por dónde estás?
3: Lo más importante de la jornada de hoy, queridos, es que estamos con video.
2: Para ¡ahí está! Ayudar. ¡Vayan a YouTube! ¡Vayan a YouTube!
3: Puedan venir, claro.
2: Vayan a, ¿estás con Emi?
3: Estamos con Emi Tahuil, como cada mañana que salimos, obviamente, para total normalidad. Bueno, en este caso en la estación 11, porque nuevamente hubo demoras, cancelaciones y un viaje bastante tortuoso para todos aquellos usuarios que les tocó subirse al tren Sarmiento en la jornada de hoy. Desperfectos técnicos, según la empresa. Así que vamos a preguntarle y vamos a aprovechar esto, porque viste que viene pasando muy seguido, ¿eh?
2: Sí, el cómo se viaja, ¿no?
3: A Constitución y a 11, tanto en el Roca como Sarmiento, que se pone bien complicado. Hay otras líneas como el Urquiza que en general funcionan de otra manera, pero acá siempre se complica. Así que vamos a aprovechar para preguntar a la gente, como bien decías,
2: vaya nomás,
3: cómo se viaja en el área metropolitana de Buenos Aires. A ver, vamos a arrancar por esta zona. Buenas, ¿cómo le va, amigo? ¿Todo bien?
4: Bien, bien.
3: ¿Cómo se estuvo viajando? ¿Cómo la viene llevando usted?
4: Y acá andamos, como onda Tarzán, colgado.
3: Colgado, ¿no?
2: Onda Tarzán.
3: Se complicó.
4: Sí. Está complicado el tema.
3: En general, encima, está bastante caro, ¿no? Subirse al tren y meter transporte público todos los días.
4: Sí, porque no suben en equilibrio los sueldos. Seguimos con la mentira, como cuando empezó con el tema de Milei, que dijo que iba a refinanciar, que de 30 pesos pasó a... No, ya ni sé cuánto, pongo la tarjeta, ya ni sé cuánto vale.
3: Sí, pero está arriba de 300 pesos.
5: El tren.
3: ¿Cuánto está, Flor, ahora?
5: El tren, 350, 400, uh-huh. Pero claro, el colectivo arriba de
2: los 1000 pesos. Arriba de la Luca.
3: Así que, y ahora tiene que viajar en colectivo.
4: Sí.
3: Se gasta un montón de plata, ¿verdad?
4: Sí, tengo todo un presupuesto.
3: ¿Usted en algún momento confió cuando Milei hacía esa promesa?
4: No, ya a los 55 años ya me engañó Alfonsín, ya me engañó Menem, ya me engañaron todos, así que... No.
3: Esto me sale mucho, que la gente se siente engañada o defraudada por los políticos, ¿no?
4: No creo en ninguno.
3: ¿En ninguno?
4: No.
3: ¿Ninguna fuerza política?
4: Ninguno.
3: ¿Cuál fue el último que usted se sintió representado y dijo, che, esto me parece que va para adelante, me gusta?
4: Y qué sé yo, Alfonsín, cuando entró en la democracia, pero ya después no lo dejaron tampoco mucho gobernar. Ya le hicieron una especie de golpe de Estado.
3: Estamos a un año de las elecciones. Respecto a esto, ¿usted ya sabe para dónde va a perfilar? ¿Le interesa ir a votar?
4: Votaré en blanco, en negro. Así que bueno, hay que poner humor. Bueno, muchas gracias.
3: A usted, caballero. Ahí está, perfecto. Bueno, he decidido retirarse de la entrevista, pero muy claro. Como Tarzán, creo que fue una buena descripción.
2: Sí,
3: ¿no?
2: Estuvo bien, todo bien.
3: Seguimos por acá. Buenas, ¿cómo les va? ¿Todo bien?
6: Hola.
3: Vengo a preguntar, ¿ustedes habitualmente viajan en transporte público, en tren?
6: Sí.
3: ¿Cómo vienen viajando?
6: ¿En calidad o en precio?
3: Las dos cosas, ya que estamos.
6: Mayormente depende del horario, pero siempre se viaja apretado, siempre se viaja con mucha gente.
3: Quizás ahora si ustedes tienen que ir pasar en este, está un poquito más vacío, pero en general apretado, ¿no?
6: Sí, mayormente está apretado.
3: ¿Y en cuanto a esta, la Tarasca?
6: No, es complicadísimo. Pero bueno.
2: ¿Cuánto viajan por día, Ernie?
6: Para poder viajar, porque si no, no tenés otro.
7: Encima viajamos 4 días a la semana y somos de Morón, básicamente.
6: A la semana tomo 3 colectivos y un tren.
3: ¿Sería? ¿Por día?
6: 6 colectivos por día y un tren.
3: ¿6 colectivos por día?
6: Sí, 6 colectivos por día.
3: Te gastas una fortuna, aparte.
6: Sí. Más o menos. Y 20 por semana, por ahí.
2: ¿Para ir a trabajar?
6: Sí, 46 por semana.
3: 46 mil pesos por semana, o sea, estamos hablando casi 200 mil pesos para viajar, ¿no? Sí.
2: Por mes.
3: ¿Laburan, che?
6: Yo sí.
3: ¿De qué laburas?
6: Peluquera.
3: ¿Cómo viene la mano?
6: Y ahí más o menos, tipo, no, hay gente que no tiene para pagar tampoco el corte, tampoco lo puedes subir tanto, entonces es como que...
3: ¿Tenés que fiar corte de pelo?
6: Sí, a veces sí.
3: ¿Y te dicen que no tengo mango para...?
6: No,
3: ¿cuánto estás cobrando?
6: 10.
3: No llegan.
6: No.
2: 10 lucas el corte.
3: Terrible. ¿Cortás acá o en...?
6: No, cortamos por mi zona.
3: Okay, 10 lucas y a veces se complica, digamos.
6: Sí, ¿no?
3: Vos no podés subir. Si subís no te va la gente a cortarse el pelo.
6: Claro, no, imagínate que si con esa plata no me lo pagan a veces y me lo pasan después, imagínate si lo subo.
3: Imposible.
6: No.
3: ¿Cuánto juntás más o menos? Disculpa la pregunta, a ver si se puede saber.
6: Y depende...
3: Al

0: el mes?
1: No, dependiendo de la semana, no es lineal encima.
0: Más o menos, promedio.
1: Y 100 por ahí.
0: ¿Por día?
1: No, por quincena, por ahí. Por quincena, sí.
0: ¿100 lucas?
1: Sí, me la gasto todo en viaje.
0: ¿La gastas viajando, claro?
1: Sí.
0: Bueno, dramática. ¿En tu caso cómo es?
2: No, yo no laburo, estudio nomás.
0: Ok.
2: Y decí que tengo esta SUBE que es de mi tía, va, que tiene un carnet, no sé.
0: ¿Con eso metes algún descuento?
2: Sí, sí.
0: Es un poquito más fácil.
3: ¿Qué estudias, Arnie?
0: ¿Este gobierno, chicas?
1: Es indiferente a la política.
0: ¿Es indiferente?
1: Sí, no, me es indiferente.
0: ¿Qué edad tenés?
1: 19.
0: ¿Qué estudian?
1: Psicología.
0: ¿Las dos?
2: Sí, las dos.
0: ¿Acá? ¿Dónde? ¿Acá en la UBA?
1: En la UBA.
2: Sí.
0: Ok. ¿Y a vos también te es indiferente la política?
2: Sí, como no me interesa tanto, entonces no me meto mucho, digamos, en la rama de la política.
0: Claro, y aparte, ustedes ya arrancaron a estudiar en este gobierno, no es que tenían con experiencias previas de laburos con otro gobierno y demás.
1: Con este gobierno, con este gobierno.
0: Bueno, gracias, ¿eh?
1: No, por favor.
0: Perfecto. Casi la totalidad de su salario.
3: Terrible, ¿eh?
0: En viajar para poder ir a estudiar, sí. Y estamos hablando de que a veces se le hacía difícil conseguir corte haciéndolo a 10 lucas. Bueno, a ver.
3: Ahí se cortó.
4: Se congeló.
3: ¿Lo perdimos? Podemos chequearlo, chicos, a ver si tenemos conexión, porque quedó congelada la imagen. Estaba ahí Ernie en la estación 11, ahí al ladito de Plaza Miserere. ¿Está ok? Ahí está.
0: ¿El Ramos Mejía está acá?
5: Sí.
0: Bueno, y más o menos bien.
5: Después para viajar a la provincia es un quilombo.
0: Ahí sí se complica, ¿no?
5: Hay que ir, sí.
0: ¿De dónde viene usted?
5: Yo de Catán.
0: De Catán. ¿Viene a laburar?
5: No, vengo a hacerme atender en el hospital. No, ya no trabajo ya.
0: Claro. ¿Qué edad tiene? ¿Qué edad tiene?
5: 76.
0: ¿Jubilada?
5: Ya.
0: Ahí está. ¿Cómo viene? ¿Cómo se llega a fin de mes siendo jubilada? ¿Cómo se llega a fin de mes siendo jubilada?
5: Y bueno, gracias a Dios a mis hijos que me ayudan.
0: Si no tuvieran sus hijos estaría difícil, ¿no?
5: La verdad que sí.
0: Bueno, gracias, ¿eh?
5: No, gracias.
0: Bueno, por suerte viajó bien la señora porque me contaba que estaba haciendo un tramo cortito, ¿no? A ver...
3: Che, no enganchamos nunca un jubilado o jubilada que no tenga ayuda de sus hijos, ¿no? Terrible.
0: Y es imposible.
3: No.
0: Si ganas 300, 400 mil pesos...
3: Sí, imagínate todos los casos en los que no habrá hijos, que habrá hijos que no pueden ayudar también.
0: Sí. Amigo, ¿cómo le va? ¿Todo bien? ¿Le puedo hacer breve consultita? Para preguntar, ¿cómo viaja?
6: Como se puede.
0: Se complica, ¿no?
6: No sé, vengo a ver si puedo viajar o no.
0: ¿Por qué? Ah, porque escuchó lo de las demoras.
6: Exacto. Sí.
0: Bueno, vaya nomás que está apurado y si sigo caminando para atrás me voy a pegar un palo bárbaro. Ahí está bajando gente que está viniendo, estaba justo pasando los molinetes del tren. ¿Cómo le va, caballero? ¿Todo bien?
7: Hola, buen día.
0: Vengo a preguntar cómo está viajando, cómo se viaja en general.
7: Bien, la verdad que viajo, yo soy taxista, o sea, viajo... Ahora voy a la casa de mi hermana en Campana y viajo en el colectivo en el Chevalier. Pero no lo utilizo el colectivo todos los días.
0: ¿Y el tren? Porque le estaba saliendo a la estación.
7: Bueno, el tren no lo utilizo nunca, ¿no?
0: Ah, ok, de casualidad estaba por acá.
7: De casualidad pasé para comprar.
3: ¿Y cómo está el taxi?
0: Ah, ok. Hablando de taxi, sí. En esta fiebre que hay por la economía de las aplicaciones, Uber y demás, ¿cómo viene la mano?
7: Y a Disney me he unido mucho... Porque nosotros los taxistas, yo hace 40 años que manejo, tenemos muchos gastos, tenemos que cumplir controles de
0: seguros,
7: médicos también todos los años, vistas. Y el Uber, vos tenés una aplicación y se sube cualquiera, un venezolano que llegó anoche, por ejemplo, de Venezuela, puede andar hoy en un Uber tranquilamente y no le piden, tenés que tener carnet profesional, no lo saben, se manejan con el buey. O sea, te ponen la calle...
0: Sí, en el Google Maps.
7: Y llévame de acá a Retiro y no saben. Y vas con gente desconocida. En cambio, con el taxi, vas... No es por hacer la propaganda del taxi, porque yo ya lo dejo.
0: Ah, está por dejarlo ya.
7: Te llegué porque tengo 77 años y sigo laburando. Pero el taxi lo que tiene es que es más seguro porque vos tenés los datos del conductor siempre y desde que se salieron los peones. O sea, que además el taxi no lo alquilás más, lo manejan los dueños. Y eso es una gran ayuda para la gente. O sea, el taxista está muy desacreditado.
0: Claro, respecto a esta situación que dice que usted ya, bueno, por la edad, si no trabaja con la jubilación, ¿más o menos va a alcanzar?
7: No. Yo fui bancario toda mi vida y gano 700 mil pesos de jubilación. Soy dueño de casa, pero subsisto, tengo que salir a trabajar todos los días para

0: para hacer la diaria, digamos, para traer comida a mi casa. Con la jubilación no hago nada.
1: ¿Y eso que no tiene la mínima?
0: Y no tengo la mínima, pero trabajé toda mi vida, ¿viste? Y después
1: Juan Cari como taxista.
0: Y como taxista. Y después tengo el PAMI, que el PAMI, gracias a Dios, a mí me ha ayudado mucho. Yo he tenido bastante suerte con el PAMI. Me he operado de cataratas.
1: ¿Ahora?
0: Me operé de cataratas en la pandemia. Y después ahora todos los estudios que me
1: salvé. Ahora lo vienen cubriendo.
0: Me salvé de un cáncer de próstata también, que me dieron radiaciones, todo bien, lo vienen cubriendo todo de 10. Conmigo, gracias a Dios.
1: Por suerte, ¿no?
0: Por suerte no he tenido problema.
1: ¿Le gusta este gobierno? ¿Cómo ve la economía?
0: No, nada, yo soy peronista, pero ya para mí el peronismo murió. O sea, al morir Perón, ya murió Perón. Se murió el peronismo porque sin...
1: Así lo sintió usted desde el 73 en adelante, sí, o sea...
0: Mis amigos de mi edad también, porque nosotros somos peronistas,
1: o sea, pero... ni con Menem, ni con Néstor, ni con Cristina, ¿usted vio peronismo?
0: No, para nada, para nada. Si usted le dice que cante la marcha peronista, no la sabe. Y nosotros nos enviamos, por ejemplo, en el WhatsApp para el cumpleaños de Evita, para el cumpleaños de Perón, para cosas, para recordarlo así. Pero de Perón fluctúa nada más que
1: la imagen, dice.
2: ¿Y hay algún peronista vivo que le guste?
0: Nada de Perón.
1: ¿Hay algo de peronismo que usted pueda rescatar a esta altura, que pueda llegar a, bueno, estar en la superficie, que lo conozcamos? ¿Alguna figura que sea representativa o que represente al peronismo? No,
0: yo honestamente desearía, pues tengo hijos de tu edad, desearía ver gente inteligente y joven.
1: No hay nadie, no veo a nadie en ese sentido.
0: No veo a nadie. Desde, digamos que la última imagen mía, buena de un presidente, fue de Alfonsín, sin ser radical, pero un tipo de clase... Argentina era un país de clase media. O sea, ¿y qué era ser de clase media? Tener tu casita, tu trabajo y tu auto y irte los fines de año a Mar del Plata, nada más. Ahora vos ves que la gente se va a Miami a ver la Messi, a todo. Entonces vos ves dos Argentinas y yo la veo en el taxi.
1: Cada vez más fuerte se ve esa dos Argentinas, ¿no?
0: Claro, hay una división mucho más grande en el que trabaja todos los días para ganarse su pesito, hasta el que, yo no digo que ha robado nada, pero otra clase que está muy bien y que gana muy bien. Y bueno, benditos sean ellos y que Dios los ayude.
1: ¿A quién votaría el año que viene entonces?
0: No, a nadie en este momento, a nadie.
1: ¿No votaría a nadie?
0: No,
1: ¿ni para que se vaya Milei?
0: No, tampoco. El voto en contra no sirve para nada. Me gustaría que sea una persona honesta y que se ocupe, que tenga solidaridad. Solidaridad con la gente y que no haya tanta división.
1: ¿Si va Massa, no?
0: No.
1: ¿Si va Kicillof?
0: No, tampoco.
1: ¿Algún gobernador? ¿Otro gobernador que no sé qué?
0: No, me gusta porque soy de Santa Fe, Puyaro, pero por las
1: cosas. Radical.
0: Claro, pero ni sé qué es, ¿viste? Ni sé qué. Lo único que me importaría es que hagan las cosas bien por ustedes. Yo ya me muero, o sea, yo, no, qué sé yo, 5, 10, un mes, 2 meses, qué sé yo, no sé, Dios dirá. Pero por ustedes, ¿viste? Que haya gente joven, gente inteligente y sobre todo que haya solidaridad. Que acorte la brecha entre el laburador diario que hay acá. Yo a la noche vengo acá
1: y la diferencia más grande,
0: ¿sí? Hay colas de 200 metros de gente que viene de trabajar todo el día.
1: A buscar un plato de comida.
0: A trabajar, van a hacer su trabajo, pero tienen que esperar acá el colectivo.
1: Bien, pero acá también hay comedores acá,
0: claro,
1: a partir de las 6
0: la zona oeste. Ah, sí, eso a patada, ¿viste?
1: Gracias, caballero, fue muy amable. Ahí está, bueno, del...
3: El peronista que le gustaba a los radicales fue espectacular, ¿eh?
1: Sí. Alfonsín fue la última.
3: Y Puyaro después dijo.
1: Puyaro, una locura. A ver, vamos por acá.
3: Dale.
1: Dos personas que andan.
3: Está bien, peronista, que le gustaba mucho a Alfonsín.
1: ¿Cómo le va? ¿Todo bien?
4: Bien.
1: Le venimos a preguntar cómo viajan, cómo se está viajando últimamente, porque hubo una.
5: Nosotros vamos a tomar un Uber ahora.
1: Ok. Pero. ¿Vinieron en tren?
5: Sí, vinimos en tren.
1: Ok, ¿y más o menos? ¿Se viajó
5: bien? Bien, se viajó bien.
1: ¿En este horario?
5: Sí, pero más temprano se viaja mal.
1: Es más complicado, ¿no? Si tenés que salir 7 o...
5: Para entrar entramos como una sal... apretados.
1: Sardina, iba a decir.
5: Sardina.
1: Sí. ¿Dónde van ahora, che?
5: Ahora a un estudio médico.
1: Ah, lo vas a acompañar.
5: Sí.
1: Y también le pregunto a ver cómo viene la mano en materia económica.
5: Ajustadísimos.
1: Es como jubilado, ¿no?
4: Sí, jubilado.
1: Con un jubilado, imagino que vos lo tenés que bancar también o darle una mano.
5: No, gracias a Dios, yo también, porque, bueno, él tuvo la idea de hacer alquileres y, bueno, con eso...
1: Ah, tiene propiedades.
5: Sí, más la jubilación lo ayuda.
1: Claro, va tirando, pero vos decís que ajustada.
5: Sí, yo ajustadísima y trabajo y tengo un emprendimiento y todo y sin embargo...
1: ¿Dos laburo?
5: Sí.
1: ¿De qué laburas, che?
5: Soy cajera.
1: ¿El emprendimiento?

0: Un sex shop.
1: Ahí está, mira, cómo viene la mano en ese sentido.
2: Me interesa, ¿eh?
3: Mira cómo se ríe el señor.
1: ¿Cómo vamos, viene la mano?
0: Bien, ahí viene.
3: Se le quita
0: bien
3: la sonrisa.
1: Eso tiene
2: es
1: salida.
2: ¿Qué más sale? ¿Qué es lo que más
1: eso,
2: sale?
1: Eso sí, claramente. El producto con mayor salida, con mayor venta.
0: Lubricantes.
1: Lubricantes.
0: Y los juguetitos también.
1: ¿Juguetitos de qué tipo?
3: Bueno, te voy a decir un pene goma.
0: Dual. Dildos.
2: Claro.
1: Ok, eso sale mucho.
0: Eso sale.
2: Dual es doble, digamos.
1: Proporción, varones, mujeres.
0: Las mujeres se animan más.
1: Las mujeres se animan más.
0: Sí, y los hombres que no se animan, se animan a través de las mujeres.
1: ¿Las mandan a comprar a las mujeres?
0: Totalmente.
1: Dice, che, necesito alguna cosita para
2: siempre
1: complementar.
2: Siempre cagamos nosotros, ¿eh?
0: Compra vos.
1: ¿Y van parejas también?
0: Sí, tengo parejas también.
1: ¿Tenés local o lo haces a través de internet?
0: No, todo a través de Instagram o por ejemplo, una página web, así que bueno.
1: ¿Disfraces y esas cosas?
0: También, pero no tiene tanta salida como la lencería por ahí.
1: La lencería,
0: sí. Sí, también va acompañada.
2: ¿Cueros? ¿Hay cueros?
1: Pero viene bien, me decís, las ventas. Eso para la economía, para alguien que quiera emprender. ¿Cómo se te ocurrió arrancar con esto?
0: Y tenía la idea, porque algo que no es hace el común de la gente. Y
1: es un mercado que todavía no está cubierto.
0: Exactamente, y bueno, era la idea empezar a hacer incursionar en un negocio nuevo.
1: ¿Cuándo le contaste? ¿Cómo le contaste a tu papá?
0: Y le dije, para que ya llegó.
1: El Uber. Ah, pará, la última. ¿Usted cuando se enteró qué dijo? Me imagino que con una sonrisa, ¿le cayó bien?
4: Sí, sí.
1: Ok. Bueno, vayan, que se tiene que ir en Uber. Gracias.
0: Gracias, hasta luego.
1: Ahí está, se tiene que ir a un estudio médico, no lo vamos a demorar
2: ahí está
1: más. Pero ahí estaban.
2: Bueno, hay sectores del comercio que no caen, Ernie.
1: Claro, es impresionante.
2: A ver, enganchamos alguno más.
3: Y sonriente se lo veía.
1: Estoy sorprendido por esa situación. Sí. A ver, vamos a ver quién nos podemos encontrar por esta zona. A ver, mire un muchacho por acá. Amigo, ¿cómo va? ¿Todo bien?
5: Buen día.
1: Vengo a preguntar cómo se viene viajando en el transporte público de la Argentina.
5: Yo viajo en bicicleta todos los días.
1: Ah, ¿no usas transporte público?
5: No, casi no.
1: ¿De qué laburas, che?
5: Y acá con la ropa, acá en Lonche.
1: ¿Vendés ropa?
5: No. Trabajo como repositor.
1: Ah, repositor. ¿Cómo viene la venta? ¿Vos ves que hay más movimiento, menos movimiento?
5: Estamos flojos, está flojo ahora.
1: ¿Está flojo?
5: Sí.
1: ¿Se vende poco?
5: Poco.
1: O sea, ¿repones poco en tu caso?
5: Sí, pongo poco.
1: Che, ¿qué venden?
5: Sí, ahora se va a poner todo ya verano, primavera.
1: Pero, ¿qué? ¿Ropa?
5: Sí.
1: ¿O ropa?
5: Sí.
1: ¿Varones, mujeres, lo que ven?
5: Sí, unisex.
1: ¿Y llegás vos a fin de mes con lo que cobrás?
5: Y es poco, pero hay que resistir.
1: Sí. Y no queda otra, ¿no?
5: No queda otra.
1: Más o menos, ¿cuánto estamos de salario?
5: Y es poco, muy poco, el mínimo.
1: ¿El por día más o menos cuánto te puede llevar?
5: 25 por ahí.
1: 25 por lucas.
5: Por día.
1: Okay. O sea que estás más o menos en 400.

0: ¿Situación de calle?
1: No.
0: Ah, ok, ok, estás en la casa de alguien.
1: Listo.
0: Gracias, amigo, ¿eh?
1: No, por favor.
0: Ahí está, perfecto. Bueno,
2: Ernie, laburazo, metimos todo, ¿eh? Metimos casos personales, metimos comercios a los que le va muy bien, encontramos el taxista que es peronista pero le gusta a los radicales. Un gran laburo, como siempre. ¿Tenemos calle offline hoy?
0: Sí, amigo, hoy vamos a estar en una feria de empleo que se va a hacer en la Universidad de Buenos Aires, particularmente en la Facultad de Ciencias Económicas. Sabemos que el laburo está complicadísimo.
2: Y la última feria que hubo, una cantidad de gente que fue una locura, ¿te acordás?
0: Sí, yo en la semana estuve en, ¿cómo se llama? En Berazategui, en el restaurante Los Agüeros, viste que abrió, que fue noticia. Yo no podía creer cuando vi esa cantidad de cola para
2: 1.100 personas para 14 puestos de trabajo.
0: De 800 mil pesos.
2: 800 mil pesos.
0: Que era bueno, eran todos vecinos y sabés lo que se daba más, está bueno por la consulta de hoy, perdón que diga esto, rapidito. Que la gente del barrio iba desesperada a conseguirse laburo para no tener que tomarse un colectivo para que lo lleve a otro tipo de trabajo.
2: Para ahorrarse un gasto.
0: Es un montón de plata que exactamente. Así que vamos a ver con qué nos encontramos, ¿eh?
2: Dale.
0: Vamos a hablar con estudiantes, con docentes y demás en la Universidad de Buenos Aires, hoy a las 13 horas.
2: Lo veremos después y dejarle un beso gigante a Emi, que siempre nos da una mano con eso, genia total. Che, dos cositas. ¿Qué me dices? ¿Que me vaya? Sí, los hago. 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Nos vamos, quédense en la continuidad de Futurock. Ya llega Julita Mengolini y equipo con Seguro Le Habana. Nosotros con ustedes y nos vamos a encontrar mañana a las 7 de la mañana acá en Futurock, acá en Total Nuevamente para terminar la semana. Mañana ya es viernes, salió el sol, gente, salió el sol, salgan al sol, hasta mañana.

0: ha venido como a pedir.
1: Venimos a. Ah, no, no dijiste. Has venido como a pedir.
0: No entiendo, pero no importa. Dígame.

0: Les damos un caluroso agradecimiento por habernos acompañado. Les deseamos que tengan un gran día y que todo transcurra en total normalidad.
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20: Hoy es jueves 17 de septiembre. Es el

en agosto y en lo que va del año acumulan un alza del 19,1% según el INDEC. ¡Se pudre la momia! Los docentes universitarios hacen hoy un nuevo paro de 24 horas en reclamo del cumplimiento de la ley de financiamiento, una recomposición, así se dice, salarial y mayores recursos para el sistema. Recordemos que el presupuesto también va a la baja con las universidades. En redes es tendencia hashtag Malvinas porque la Justicia Federal de Tierra del Fuego ordenó suspender el avance del proyecto petrolero Sea Lion en las islas. Pasaron 7 minutos de las 10 de la mañana y se levanta el telón de Seguro La Habana. Bienvenidos al show, viejas.

0: nenas, ¿cómo están? My ladies, Werner Pratotti, Ivana Sherman en la mesa.
1: Saludar.
2: ¿Qué onda?
0: Toda la onda, yo. Hoy, buenas mañanas para hablar de... ¡Uy! Un proyecto que mandó el presidente al Congreso.
1: Hablar de demasiadas cosas serias, volvamos otro día.
0: Es mucho, es mucho. Pero también tenemos Lena Durham.
1: También es serio.
0: También es serio.
1: También es serio.
0: Pero le damos un marco, le damos una cosita.
1: No, que genera polémica, eso es divertido.
0: Lo más serio de todo el día es mi dato de color que tengo para la última
1: hora. Yo
0: vine
1: por eso. Sí. Si no estaba para faltarte.
2: La gente vino por eso.
0: Me para en la calle y me dice, Matu, decime un dato de color. No, esto es solo el
1: jueves.
0: Pero
1: ahora es como your thing y tenés que tipo tener siempre uno listo y sorprender al auditorio.
2: Mirá que Julio te va a pedir, ¿eh?
0: Tengo parrilla de datos de color hasta noviembre.
2: Okay. Vamos a estar en cualquier cosa y Julio va a decir, ¡ah!
0: También viene Alfredo Zayat, nada más y nada menos, para iluminarnos, hablarnos. Viene con los puños cargados de verdades y ya sabemos que cuando no está Julia, viene como loquita. Entonces, los puños cargados de verdades y los va a tirar sobre la mesa. Eso es lo que hace Alfredo cuando no está.
1: Llega y le decimos buen día, nene.

0: Werner le dio calor que yo diga Alfredo Zayat y Loquita en la misma frase.
1: Sí.
0: A Connie un poco también.
1: A ver.
0: Quiero retirar lo que dije porque me parece que me excedí.
1: A ver si tenés los ovarios para decírselo en la cara.
0: No, me excedí.
1: Quiero ver ahora.
0: Simplemente quise hablar del entusiasmo con el que viene Alfredo, nada más, nada más. Y también me entusiasma muchísimo que vamos a tener un móvil de Arlen Buchara, desde Rosario, para hablar sobre los Juegos Sudamericanos, en donde tenemos muchas medallas. La verdad que Argentina la está rompiendo toda. El otro día Santi Lucía nos puso al tanto de la medalla de oro en esgrima. Mi nuevo deporte preferido, casi te diría, de Ditela. Pero hay muchísimas más y esto está ocurriendo en Santa Fe, pero en Rosario también hay varias disciplinas, así que vamos a estar ahí con una comunicación en vivo. Y también me interesa muchísimo que Wallman va a hablar de que Santilli se reunió con 4 gobernadores para abrir negociaciones por el presupuesto y la suspensión de las PASO.
1: Y vienen 2 más hoy, así que está en plena rosca Santilli.
0: Y Wallman también.
2: Acá.
1: Y Wallman.
0: Sí.
2: Acá preguntan si a Julia la despidieron. Te imaginas. Aprovecho el mensaje para hablar de Julia porque no está.
0: Por favor.
2: ¿Te imaginas que te despidieran de tu propio programa?
1: No, no.
2: Hay gente que a veces le dan ganas en algunos lugares.
1: De la empresa de la que sos dueña, además.
2: De tu propia empresa.
3: ¡Viva la Futu!
2: ¡Viva la Futu!
0: No,
2: sería un
0: mato.
2: Loco. No,
0: me
2: pero
0: mato.
2: Está bien siempre cuando uno empieza el programa de otro.
0: Sí.
2: Decir, está en una de unas jornadas importantes en España.
0: Este es el cuarto día de Rosucracia en ausencia de Julia Mengolini, con jornadas importantes en España.
2: Barcelona, creo.
0: Sí, ha hecho su
2: yo,
0: show.
2: Yo siento envidia, tampoco te voy a decir que no. O sea, quisiera que esté acá, me da envidia que esté en Barcelona, todo, toda la vez.
0: Yo siento toda la envidia del mundo.
2: Toda la envidia,
0: no
2: sí.
0: Podría tener más envidia porque además hizo un teatro en Madrid, lo llenó. Con invitados ilustres. Rompió todo. Va a ir a visitar a la base. Y ahora va a ir también a Barcelona, donde va a tener...

0: una charla muy interesante, abierta para todo público, sin entrada, que después te voy a estar detallando la hora y lugar, porque es muy importante que sienta el mismo calor que sintió en Madrid, de toda la gente que te dice, sos mi vínculo con mi país, escucho seguro mi cable tierra desde acá, escucho seguro y me siento cerca. Y una vez que Julia va para allá, con todo su aura, en este caso, esto va a ser el día 17 de septiembre.
1: ¡Hoy!
0: Perfecto, qué bueno que lo agarramos a tiempo. Sí. La fiesta mejor del Poble Nou. Hermoso barrio Poble Nou de Barcelona, allá en la supervilla Poble Nou. Hoy,
1: ¿es el más canchero o no? No sé.
0: Es un barrio medio chic.
1: Puedo saber yo.
0: Es un barrio medio chic.
1: Puedo saber de Barcelona, ¿no?
0: Sí. Lo es. De 8 a 11 de la noche, la presentación de libros, diálogos políticos de las autobiografías, donde va a estar Julia Mengolini, no veo un cacho, ¿eh? Y Gerardo Pisarello, que además ha estado en Mira Quién Vino, otro militante de años y años con una historia increíble. Así que van a estar ambos conversando sobre política, sobre coyuntura, pero también sobre sus historias, que son el testimonio de una época. Bueno, lo de Julia ya lo sabemos, lo vivimos todos los días, todo lo que tiene para contar de lo que pasa allá, pero es interesante el intercambio con él para ver en lo que es Poble Nou, Barcelona, hoy de 20 a 23 horas.
1: Acá alguien dice que una emoción los aplausos que recibió Julia, se ve que estuvo en Madrid.
0: Es que yo me imagino una... Yo siento que es todo tan intenso cuando haces un programa así en este contexto, que la gente, Julia obviamente la revive y eso se transmite en la pantalla, pero la gente escucha también. En momentos hacia vos es como que hay un vínculo como más fuerte. No es como el vínculo que puede tener, no sé, un oyente de la 100 con Del Moro, que igual debe ser recontra íntimo y de la cosa de cotidiana. Pero acá hay algo que cuando hay una explosión, un encuentro real, me imagino la emoción que se debe estar sintiendo y lo que se va a sentir hoy en Barcelona. Así que, barcelonenses, o como sea que se diga, catalanes, se pueden encontrar hoy con Julita en Poble Nou, allá en la estación del L. No sé cuál L es.
1: No
0: la 1 o la 4, no,
1: no
0: sé.
1: No tengo idea.
0: Me hago el. Me hago el que conozco los subtes de Barcelona. Bueno. Qué rico comer un pulpito, ¿eh? Ahí tres asustaditas, un poquito de aceite de oliva. El aceite de oliva en eso. Ay, Dios mío, qué rico.
2: ¿Qué es estar en Barcelona, Rosu?
0: El peor aceite de oliva de Barcelona es, le lleva pero 20 cuerpos a nuestro mejor aceite mendocino.
2: De ninguna manera, no voy a aceptar esto, ¿eh? Mis amigos sanjuaninos se van a enojar.
1: Yo no lo tengo chequeado, así que no voy a opinar porque realmente no sé. No sé si tomé aceite.
0: Yo como gordo aceite de oliva, puedo dar fe.
3: En un país que tiene Mendoza, San Juan, dejate de joder.
2: Tenemos grande aceite de oliva en este país, loco.
0: Sí.
1: Es más, debería haber algún programa del tipo aceite de oliva para todos.
2: Es más, te voy a decir una cosa.
1: Que se pueda solventar el aceite de oliva ya que se produce.
0: Debería
1: acá
0: existir.
2: Por la nueva ley que va a sacar Milei, por un comentario así, para mí vas preso.
0: Uy, no.
2: Preso,
0: no,
2: Rosu.
0: No,
2: por bardear nuestro aceite de oliva.
0: Entremos en este tema. Porque ha llegado al Congreso la ley de defensa de soberanía por Malvinas.
2: Sí. Como siempre, entra una hora tardía.
0: Tardísimo.
2: La hora de los que toman café veloz.
0: Que es un proyecto que endurece las penas por la explotación de recursos en Malvinas.
2: No, muchas cosas más.
0: Pero también tiene muchas cosas más.
2: Sí, a ver, antes de perdernos en los detalles, voy a decir esto. Como tantas otras veces vimos, este proyecto de ley es como una especie de caja de Pandora. Es una cajita que en la tapa dice defensa de la soberanía y dice Malvinas, que es algo, una causa a la que estamos todos de acuerdo. Entonces agarran una causa a la que estamos todos de acuerdo y entran a meter capítulos y cosas medio laterales que ya no, a un punto ya no entendés que tiene que ver con Malvinas. Muchos que pueden llegar a tener que ver con directamente persecución política dentro del país.
1: Que obviamente, bajo el halo de llamar a la ley de soberanía, a cualquiera, y ya te va a pasar a vos en este instante, a cualquiera que diga, loco, capaz esto es peligroso, te van a decir agente británico también.
2: Exacto.
1: Esto está bien ya ir dejándolo planteado.
2: Exacto,
1: ¿no?
2: Sacaron el argentinómetro y van a decir, todo el que se oponga a esto que yo escribí, que tiene todo que ver con Malvinas, ahora después vamos a ver que hay cosas que vos decís, y acá ya me perdí, ¿dónde está Malvinas en esto? Por eso lo quería comentar al comienzo. Es como una gran caja donde metieron de todo. Como hicieron ya tantas veces en tantas leyes. Había leyes donde metían la prohibición de la huelga en la ley de la Marina Mercante, ¿no?
1: Bueno, toda la deriva legislativa es medio una cosa de asociación libre de tipo. ¿Y qué nombre le ponemos a esto?
2: Sí.
1: Ley de los cielos y libres.
0: Me encantaría estar
1: y adentro
0: ese
1: es tipo, todos los periodistas van a morir. Bueno, ¿cómo pones el nombre? Lo bautizás, le buscás un nombre del chico, qué sé yo.
0: Ley de la libertad.
1: Ley de la libertad.
0: Todos presos.
1: ¿Estás en contra de la libertad vos?
0: Claro, ¿puede ser? Claro. ¿Sos agente británico contra la el papá.
1: Es así.

0: Bueno, lo más comentado ya en este programa, lo voy a pasar rápido, que es que quiero un Consejo de Seguridad Nacional.
1: Sí.
0: Que tiene unas funciones muy ambiguas y hasta un tanto sospechosas. La verdad es que eso no deja muy en claro qué es lo que va a hacer. Va a generar políticas de seguridad que las va a determinar este propio Consejo. Tiene amplias facultades. Esto ya lo comentamos bastante, así que voy a pasar a las cosas novedosas.
1: A ver.
0: Pero eso está. Efectivamente, la idea es crear un Consejo de Seguridad Nacional.
2: ¿Que depende del Ejecutivo eso o del Congreso?
0: No, del Ejecutivo.
2: Eso me
0: y reúne a la CID, a las Fuerzas Armadas, a la Fuerza de Seguridad, a todo el mundo.
2: Problemático.
0: Sí, es problemático, pero ni siquiera...
2: Algo así debería depender del Congreso o no.
0: Mira, no sé si debería existir, porque ya tiene las funciones estas de seguridad. No es que no es que hoy no pueden tomar decisiones. Lo que dice es generar una especie de ámbito de coordinación. Que así planteo, tampoco sé si estaría mal.
2: No.
0: Pero el tema es que las facultades son difusas. Difusas. Habrá que los diputados de la oposición van a tener que tomarlo esto con mucha pinza y empezar a mirar un poco qué es lo que plantean ahí. Bien, yendo a la cuestión más propiamente de Malvinas. Lo primero y principal es que agarra las leyes que venían del kirchnerismo y endurece las penas. ¿Sí? Entonces, por ejemplo, en el capítulo penal establece penas hasta 20 años de prisión para actividades vinculadas a la explotación ilegal de recursos naturales argentinos en torno a las islas, ya sean hidrocarburos, sea petróleo, gas o la pesca. ¿Mm? Todo lo que sean recursos naturales que son argentinos, pues las Malvinas son argentinas, tienen un capítulo penal para quien haga esto sin autorización de la Argentina. Penas de entre 5 a 7 años para quienes presten de forma consciente bienes y servicios indispensables para estas operaciones. Fíjate que ahí también van entrando todos los que...
2: Los proveedores.
0: Los que provean a la cadena. Entre 12 a 15 años para la prospección o exploración hidrocarburífera sin autorización y de 12 a 20 años para la explotación o exploración de recursos naturales no renovables. La extracción, transporte o almacenamiento de hidrocarburos puede ser castigada con 15 a 20 años de prisión. ¿Mm? Yo acá voy a decir una salvedad, no nos perdamos, porque hay una gran dilocuencia de los años de prisión y demás acá, que después hay que ver cuál es la aplicabilidad real, porque ya sabemos cómo se ha manejado este gobierno con cierto buque petrolero inglés que paró en Tierra del Fuego y les parecía bárbaro, ¿no? Entonces, una cosa es la ventas en la sociedad, mirá qué malo que somos, y después vamos a ver qué hacen, ¿no? Y algo interesante acá, sobre todo para Elstein, hola Elstein, es que esta ley plantea que no alcanza solo a los que hagan la operación, sino a todo lo que provean, de ayuden de alguna manera a eso. Donde entraría esta empresa donde tiene acciones Elstein, por eso decía hola Elstein. La Falkland Island, etcétera, etcétera.
1: O sea, bueno, toda empresa.
2: Falkland Company, creo que es.
0: Toda empresa que sea socia, accionista, participante directo, controlante de las compañías involucradas, queda involucrada. Y todos los que asistan de alguna manera a una actividad que es ilegal.
1: ¿Mm? Ok.
0: Para todo esto, Iván hacía ayer una buena pregunta.
2: En el grupo, en privado.
0: Que era. Che, pero suponete que se aprueba esto, papá. ¿Cómo se aplica esta ley sobre buque que inglés y que entra en un territorio manejado por milicia, por el ejército inglés, y sigue en viaje hacia otros países? Bueno, lo que plantea esta ley, que es otra cuestión que se ha discutido bastante, es el juicio en ausencia. O sea que si los tipos no responden, dicen, no, ¿sabés qué? Mafangulo, turururu, se les puede hacer juicio en ausencia y condenarlos a 20 años de prisión en la Argentina y después llamar a Interpol y decirle, este tipo está condenado, etcétera, etcétera. Esto es lo que plantea. Después tiene un régimen administrativo que plantea multas que equivalen a entre 4.000 y 500.000 barriles de petróleo, según la gravedad de lo que estén haciendo, suspensión o cancelación de habilitaciones y la posibilidad de inhabilitar al infractor por un periodo de entre 5 y 20 años en todo tipo de actividades en la Argentina. Y ahí es muy amplio lo que plantean. Esto tiene una especie de una cláusula que la discutimos bastante con Pablo la otra vez, que es un salvoconducto. ¿Qué quiere decir esto? Que te pone penas re duras, pero si la empresa de alguna manera muestra la voluntad de abandonar las actividades en que le pidieron los ingleses y pasar a invertir en la Argentina, hay un mecanismo por el cual paga una multa, qué sé yo, y zafa de todo esto y pasa a ser una empresa que invierte en la Argentina.
1: Claro.
0: Que voy a volver a decir, a mí eso no me parece mal. A mí busca una especie de sistema que incentive sacarle las empresas a los ingleses y que vengan para acá y de paso cagarles el negocio en Malvina, que es una forma también de empezar a cuestionar la colonia.
1: Sí.
0: No me parece mal, ¿eh?
2: No,
0: o sea, no es que todo
2: eso
0: me parece mal porque viene de Milei.
2: No, para nada.
0: Bueno. Pero después, ahora vamos a entrar en la locura.
1: Después puedes discutir el RIGI en el que entrarían esas
0: totalmente,
1: empresas.
0: Totalmente, pero bueno. Una cosa es una cosa y la otra es otra.
1: Sí. Bueno.
0: Después tiene una parte militarista. Se pone muy militarista en un momento del proyecto. Incorpora dos cosas: un régimen de derribo de aviones y un régimen de hundimiento de barcos.
1: Ah, qué lindo.
0: El régimen de derribo de aviones fue algo que existió en el gobierno de Macri. Después llegó Alberto Fernández y lo sacó porque viola una serie de convenciones internacionales. El bajar un avión a misilazos en un contexto que no es una guerra, digamos, ¿no? Y acá lo que hace es armar todo un protocolo larguísimo, donde no es que empieza el protocolo y lo derriba en el avión, sino que tiene un montón de instancias, de advertencia y papapá, hasta que se lo declara un avión hostil y papapá. Pero efectivamente está en el proyecto de ley que el Estado argentino podría derribar un avión que no haya cumplido con todas las otras instancias del protocolo, y establece que tiene que ser por orden del presidente. Que el presidente da la orden y se derriba el avión. Esta es la última instancia, insisto, un protocolo larguísimo para no vender algo que no es. Pero lo están efectivamente poniendo de vuelta y ahora por ley. Macri creo que lo había hecho por decreto. Esto se suma al tema barquitos.
1: Pará, pero quedémonos en aviones un segundo. Sí. Esto quiere decir que... O sea, ¿cuál sería un motivo para derribar un avión?
0: Que entre en espacio aéreo argentino y no responda a ningún tipo de advertencia, que haya disparos de advertencia, incluso plantea el protocolo y que no responde, que no cambie la trayectoria. Es muy un escenario 11 de septiembre, digamos, ¿no? Un avión que entra en el espacio aéreo y no sabes qué está haciendo, si es un avión narco, si qué sé yo. Después hay unos problemas que planteaba, me acuerdo originalmente, cuando Macri lo sacó, Berbisky decía, che, es un avión que se rompió el equipo de comunicación y están ahí, pero no se pueden comunicar y está tratando de bajar. ¿Qué hace? Lo derribás. Claro, matás a todo el mundo y después, ¡uy, me equivoqué!
1: Pues no responden.
0: Claro, es un problema. Hay un problema ahí en la ley de derribo. Pero bueno, lo están poniendo en el medio de Malvinas. No se entiende muy bien por qué esto está en el medio de Malvinas. Alguien lo va a tener que explicar en algún momento.
1: Claro, ¿qué tiene que ver el tema aéreo?
0: Sí, aviones además que entren en el territorio. Porque ¿qué vas a derribar? Aviones que vayan hacia las Malvinas. No la veo, ¿eh? Porque además eso no sería lo que plantea el protocolo. Que tiene que ser una amenaza. En fin. Barquitos, esto sí tiene más que ver con el comercio de Malvinas. Bueno, plantea que barcos que entren al territorio argentino pueden ser perseguidos y pueden ser en una instancia mayor. Puede haber disparos contra esos barcos con el fin de inutilizarlos, procurando afectar los sistemas de propulsión, pero no generar, evitar muertes, contaminación, hundimiento. Tienes una precisión, sí, ¿no? El disparo ahí. Y después también deja una instancia extrema, como último recurso también en este proyecto, de hundimiento de barcos, que queda reservado para una embarcación que haya sido declarada hostil. No se puede hundir un barco civil como sanción, herramienta policial o mecanismo para impedir una fuga. Y cualquier hundimiento, de vuelta, autorización expresa del presidente, que le puede derivar la autorización al ministro de Defensa, que hoy es un militar, ¿no?
1: Ok.
0: Esto lo plantea el proyecto. Está muy en somos re malos, somos lo más malo de todo, sí. Miren cómo vamos a seducir al electorado con lo malo que somos.
1: Rambo también, ¿no?
0: Sí, después plantea una larga lista de represalias hacia los que extraigan petróleo y demás, que puede ser congelarles cuentas, embargarles cosas, etcétera, etcétera, etcétera. Y una que es muy llamativa, porque de pronto nos creemos Trump, porque el Consejo este de Seguridad va a tener la facultad de aumentar y bajar aranceles de importación y exportación hasta un 75%. ¿Viste lo que hizo Trump en un momento que decía, y ahora China 200%, y ahora y ahora, no, ahora lo bajo porque me levanté de buen humor? Y ahora, bueno, Milei cree que va a poder hacer eso desde Argentina, que no es Estados Unidos, y que le va a servir como herramienta
1: de seguridad.
0: Y de seguridad y de defensa. Pero no sé si les importa mucho los aranceles argentinos al resto del planeta como para disuadir cuestiones como Malvinas, ¿no? ¿Me explico? Pero le da una facultad amplia de subir y bajar aranceles a lo loco.
2: Bueno, ¿quién te dice entramos en una era proteccionista y revive la industria nacional?
0: Claro, ese es el otro punto.
2: ¿Quién te dice? Porque es como es contraintuitivo con la política de él.
0: De Milei, que es abrir todas las
2: importaciones. Es que ayer mismo, el drama con Milei es que todo el tiempo está diciendo las mismas cosas, como que aprende tres cositas y las repite en todos lados. Pero ayer otra vez dijo, por ejemplo, no te gustan que las remeras chinas entren más barato, si no podés producir más barato, entonces tenés que competir con el diseño, no sé qué, y joderte, y bla.
1: Sí, la ropa es lo mismo.
2: ¿Quién te dice vuelve a una política? No creo que a la indumentaria, pero no sé si hay una industria de indumentaria vinculada a Malvinas. Pero vuelve una política proteccionista y luego industrialista, vaya a saber. De golpe Milei era moreno.
0: Sí, Y acá vamos a profundizar eso con la parte donde entramos, yo creo, no lo dice la ley, pero entramos los periodistas en un punto de acá.
1: Uy,
0: somos el enemigo siempre.
2: Yo periodista no soy, aviso, ¿eh?
1: No, yo tampoco.
2: Santiago Caputo, si estás mirando, yo periodista no soy.
1: Yo soy entretenedora. Soy stand-upero, nada que ver.
2: Soy entretenedora, nada que ver.
0: Periodista, estudié periodismo. Nada que ver. Hasta tuve matrícula en algún momento. Bueno.
1: Uy, no, estás al horno.
2: Bueno, a ver. Matrícula, pero para hablar, de locutora.
1: Yo a él no lo conozco, ¿eh? No lo conozco.
0: Como se bajaron del barco.
1: No tengo idea quién es. Yo estoy acá porque traigo un dato de Corol.
2: Yo me voy. Yo llego después que se haya ido por ejemplo a Florentino para no cruzarme nunca con periodista.
1: Así,
2: por eso llego medio sobre el pucho.
1: Tenés mucha apatía.
2: Porque no quiero que nadie me confunda.
1: Claro.
2: No vayan a pensar y después te vienen y te tiran, te bombardean.
0: Todavía ni conté lo que les van a hacer.
2: No, pero por las dudas yo me voy cubriendo, porque si no parece que después me cubro porque lo que contaste. No, yo quiero dejar claro de antes.
1: Yo quiero
2: dejar claro de antes.
1: Yo soy el que hace la columna de deportes acá.
2: Está bien, yo quiero ser de TEA, no es que no
0: sea
2: de TEA. Pero es Radio TEA. Y que ya ni siquiera existe. Así que tampoco es que soy técnicamente
1: periodista. ¿Radio TEA?
2: ¿Ves? Ni existe. Vos no llegaste ni a ver.
1: No existe. Yo fui,
2: 5 años.
1: Yo fui a TEA Imagen.
2: No, eso no es periodismo.
1: ¿Qué es donde?
2: Eso no es periodismo.
1: Es donde hicimos la entrevista a Cordera, que eso no fue periodismo.
2: No es periodismo. No es periodismo.
1: Ok.
0: Tuvo algunas repercusiones. Bueno.
2: Entonces dejamos esto claro y seguimos adelante, ya sabiéndonos inmunizados.
0: Porque el proyecto ahí entra a entrar en un montón de áreas de la vida. Como de vuelta, estos proyectos ómnibus que meten cualquier banana, sí, toda junta. Bueno, entonces, se mete, por ejemplo, con la ley de financiamiento de los partidos políticos. Ahora cuento, pero
2: a ver,
0: de entrada.
2: O sea, no sé qué. Estoy intentando conectar qué tendría que ver.
0: Exacto, les dejé un ratito a ver si podían hacer la conexión solos, porque yo creo que no se puede.
2: No se entiende.
0: La idea es impedir que extranjeros que no tengan residencia permanente y personas jurídicas extranjeras financien, organicen, dirijan, ejecuten actividades de campaña electoral o propaganda. O sea, que estaría prohibido que un extranjero financie algún partido político en la Argentina.
2: Ojo, ¿eh?
1: Bueno.
2: ¿Qué sé yo? Ojo, mal no me parece.
0: No sé, igual tampoco es algo que pase, ¿no? Mm. Pero bueno.
2: Uh-huh. ¿No? ¿Vos decís que no pasa? ¿Vos decís que del norte no llega nada para en su momento el PRO,
0: pero
2: para los libertarios?
0: Entonces también me prohibió. Bueno. ¿No hay decepción para Estados Unidos?
2: Mm. Me imagino que tendrán algún tipo de suspicacia que China, que Rusia. Que
0: sí, obviamente que claro, todo para China y Rusia, pero no establece eso hasta donde yo sé.
1: Acá la gente sobre el tema de periodistas está diciendo: Werner, aceptá que dijiste en la cara que no eran tus amigos, ahora bancatela.
2: Ajá. Es verdad, y nosotros no somos periodistas.
1: Así que nosotros, ¿sí?
2: No somos ni amigos ni periodistas.
0: Bueno, listo.
2: Ni amigos ni periodistas.
0: Bueno.
2: Es como hermanos y detectives, pero al revés. Ni hermanos ni detectives.
0: Bueno, y crea una serie de nuevas figuras penales. Acá
1: sí,
0: viene, ¿eh?
1: A ver.
0: Una establece entre 5 y 12 años de prisión para quien actuando por cuenta, orden o con financiamiento total o parcial de un Estado, organización o agente extranjero. Fíjate lo amplio que es todo, ¿no? Y lo sujeto a la interpretación que está todo. Desarrolla actividades destinadas a alterar procesos electorales o manipular la opinión pública mediante campañas coordinadas de desinformación masiva. Yo creo que acá perfectamente podían entrar los trolls.
1: Total, pero aparte.
0: Pero yo creo también que, considerando el discurso de 3 años de odio de Milei del 95% de periodistas, va a venir derecho para este lado.
1: No
0: porque considere que hagamos esto, porque vos lo lees y decís, ah, está bien, esto es malísimo. Ahora, ¿cómo lo va a usar este gobierno con este discurso? A mí no me cabe ninguna duda para dónde va a venir la cosa.
1: No hay duda, aparte, perdón.
0: No va a ir para el gordo Dan esto, ¿eh? No.
1: Si vos que sos periodista.
0: Que es casi una descripción del trabajo.
2: Es conveniente que lo sacan ahora justo cuando se pinchó Cerimedo.
1: Total.
2: Dejan de aplicar.
1: Pero digo, si vos que sos periodista, ponele colaborás para un medio extranjero y escribís una nota que no les gusta.
0: No, acá sería más
1: no
0: como,
1: cuenta.
0: ¿Te acuerdas el escándalo ruso de los rusos que financiaron?
1: Sí.
0: Sería más una cosa así.
1: Okay.
0: Como que te prueben que vos recibiste. Ahora, por ejemplo, en el escándalo ruso. No quiero entrar mucho en detalle de eso, okay, pero me acuerdo que había alguno que decía, yo recibí pauta de esta agencia y qué sé yo, si venía de Rusia la plata. Después alguien encontró que venía, o en un papel que decía que venía de Rusia.
1: Claro.
0: Bueno, con esto te podría, te vuelvo a decir, 5 a 12 años de prisión. Mm. Que puede llegar a ser más 15 años de prisión cuando intervengan amenazas, sobornos, coerción, estructuras criminales. Bueno, ahí estamos entrando ya en una cosa más armada. Pero, de vuelta, la interpretación loca de la Poder Judicial argentino hoy por hoy puede dar para cualquier cosa. A mí me preocupa esto,
1: sí.
0: También se incorporan delitos vinculados con operaciones.
2: Sobre todo, perdón, Werner, teniendo en cuenta que venimos de 3 años de periodista, no el SALP, 95%, 96,7%.
0: Mierda humana
2: en sobrado.
0: Y ahora viene este proyecto
2: un marco
0: de
2: legal para meter en cana, sí, periodistas. Bueno,
0: sí,
2: o sea, cuando era, al,
0: sí,
2: contrario, antes los marcos legales iban en línea con la democracia, básicamente, una democracia liberal, mm, en línea de proteger de, en todo orden, bueno, la tarea periodística.
0: Las penas podrían llegar a 20 años si se trata de operaciones clandestinas de inteligencia extranjera con la transmisión de secretos a estados o servicios de inteligencia extranjeros. El proyecto crea además un delito específico con penas de 5 a 15 años para quien proporcione deliberadamente apoyo material a una organización o persona vinculada con actividades terroristas o con proliferación de armas de destrucción masiva.
2: Está bien.
0: Está bien, okay. Ahora ellos tienen un registro de organizaciones terroristas donde meten...
2: Esto claro. También es verdad.
0: Porque vos lo lees literal y nadie claro. está en contra.

0: Es como,
1: no, obvio. El terrorismo obvio, no está bueno.
0: Por supuesto, estamos todos de acuerdo. Exacto. Ahora, el uso que pueda este gobierno a esto con una libertad de interpretación, estirando los conceptos hasta la locura,
1: claro,
0: es lo que a mí me preocupa.
1: Para ellos manifestantes en el Congreso.
2: Eso te iba a decir, este no fue el año más zarpado, pero en años anteriores de razias, de tener gente y llevársela.
0: Y decirles terroristas. Y
2: la acusación, ni siquiera decírselo, la acusación legal, la imputación era por terrorismo.
0: Sí. Y en esta misma línea. En esta misma línea, y para plantear por qué me preocupa, el proyecto de ley además cambia el concepto de defensa. Ya está, tiramos el concepto de defensa que existió hasta ahora en la democracia e inventamos uno nuevo de Milei, que es el siguiente. Defensa nacional es la función destinada a proteger soberanía, independencia, integridad territorial. Perdón, voy a parar un segundo. Estos son los que quieren extranjerizar todas las tierras, hace 5 minutos.
2: Pero, vender una provincia.
0: Capacidad de autodeterminación y los intereses nacionales frente a amenazas externas provenientes de actores estatales o no estatales. Estatales o no estatales.
1: Eso te liquida.
0: Tanto kinéticas como no kinéticas, etcétera, etcétera, etcétera, y demás. Hasta acá estamos con el proyecto. Esto seguramente van a seguir apareciendo cosas porque el articulado tiene sorpresas y más sorpresas, pero lo principal que salió en estas horas es esto que acabo de contar.
1: Esto último de... ¿Puedes repetir la última? Por favor.
0: Que cambia el concepto de defensa e incluye todo tipo de actores estatales o no estatales que actúen en nombre de entidades extranjeras y amenacen a...
1: Eso puede ser, claro. Vuelve toda la, no sé, los mapuches, ¿viste?
0: No, los mapuches van a tener problema con otro artículo que no lo mencioné, que es que van a plantear que hay zonas que son de interés crítico para el Estado. Entonces ahí, si hay una comunidad mapuche que reclama contra la expansión de Vaca Muerta en un proyecto, le van a decir, vos atentás contra la defensa nacional, la seguridad nacional... Adentro, con todos estos artículos que claro, acabo de leer.
1: Por la zona donde están.
0: Por la zona donde están. También quieren declarar esto de zonas críticas, la infraestructura de información y de comunicaciones. Así que hay que ver qué. Digo, da para muchas cosas más, da para un análisis más amplio esto. Uh-huh. Pero de por sí ya es bastante preocupante de lo que les acabo de decir. Porque de vuelta, vuelvo al comienzo. Es una cajita que dice soberanía nacional, que dice causa Malvinas, todos estamos de acuerdo con la causa Malvinas, pero adentro está plagada de trampas y de autoritarismo.
1: Plagada de trampas.
0: Sí.
1: Muy buena esa, ¿verdad?
0: Trump. Trump.
2: No se había
0: Trump.
2: Hecho. Trump.
0: Bueno, y ya que decís eso, ayer Milei, en esta misma entrevista que mencionaba Ivana, nos dio la pauta de por qué hizo la cadena nacional. Nosotros veníamos diciendo, che, la cadena nacional la hizo porque se cebó, por no decir se excitó, con Trump haciendo un comentario de que podía revisar su posición de Malvinas y se mandó con todo. Y entonces, después de decirnos que éramos unos soretes humanos, que mentimos todo el tiempo, vino Milei y confirmó lo que veníamos diciendo. Escúchenlo.
3: Dicen que nosotros hemos impulsado el tema de Malvinas básicamente por una cuestión de imagen y por una cuestión de oportunismo político. Sí. Bueno, eso es una estupidez mayúscula.
1: Bueno, para.
3: Porque eso significa que ni siquiera chequean datos, ni siquiera saben cómo salió la decisión de hacer la cadena. La cadena se decidió.
1: ¿Cómo fue?
3: En la reunión de gabinete del lunes previo a ese jueves de donde se hizo la cadena.
1: Okay.
3: Básicamente, la cadena es disparada por el comentario de Donald Trump acerca de que estaba revisando la posición frente a Malvinas. Ahora, lo interesante es por qué, digamos, Trump dice.
1: Escucha
3: lo
1: la
3: que
1: María
3: dice,
1: Donald Libertario.
3: Esto también es muy importante.
0: ¿Te das cuenta? Nos dice, somos unos sobretes, no chequeamos nada, y acaba de confirmar lo que venimos diciendo.
3: Trump lo que le reclama a Inglaterra es que no lo apoyó, digamos, en todo lo que tuvo que ver en la pelea en Medio Oriente y digamos, estrictamente lo vinculado al estrecho.
0: O sea, le chupa un huevo, Malvina.
3: Y los gastos en defensa de Inglaterra respecto, digamos, a lo que tiene que ver con defensa, Trump te opone una de las partes de la cuestión geopolítica en juego, en el cual, digamos, obviamente que él es un deal maker y justamente él, digamos, presiona fuerte. Ahora, digamos, Trump, digamos, como el gran negociador que es, porque la verdad que es superlativo. Bueno, en ese sentido, ¿usted cree que va a ser una jugada de esas características sin tener red? Bueno, eso es un disparate.
2: Él ni habló con Trump, como que supone.
1: Sí, supone. Sí, sí. Él es

0: ¿Qué tal?
1: Recordemos que después se juntó con el primer ministro inglés, no volvió a hablar del tema de Malvinas, y Milei quedó colgado un pincel hasta ahora. No sé, si mañana hace una voltereta a Trump y de pronto nos apoya con Malvinas, sería... pero hasta ahora no sucedió.
0: Está un poco en... Sí, está con todo el lenguaje de soldaditos y belicista, ¿no? Que está con esta semana. Y... explicando a su amo, explicando, interpretando. No,
1: ¿y por qué se mandó en esta?
0: Sí. Y en esta línea instó a que el Congreso trate la ley lo antes posible.
2: Eso mismo. Para mí hay alguna cosita ahí. Si ves el comunicado de oficina del presidente en el que anuncian, bueno, hoy enviamos el proyecto, ta. Dice, llamamos con la máxima urgencia que implica esto por nuestra soberanía y la ocupación. Que es raro porque no era urgente hace 2 años que ya gobernabas. O sea, claro. Es urgente ahora a posponer absolutamente cualquier otro debate hasta que resolvamos esto en unidad. Entonces, es por un
1: ejemplo,
2: lado...
1: Por ejemplo, endeudados.
2: Por eso, son dos... Por un lado, dejar... después, obviamente, que ellos van a querer que algunas cosas se aprueben. Por ejemplo, las PAS o la reforma del Banco Central. Pero van a decir, ¿quieren hablar de eso, de endeudado, de discapacidad, cuando hay que recuperar las Malvinas? ¿Qué? ¿No les interesa las Malvinas? La misma trampa que decir, además, bueno, y ahora me votan todo este proyecto, más allá de que de golpe tiene algunos aspectos que empiezan a correr los límites de un Estado democrático, y si llegas a cuestionar o a querer negociar esos artículos, vas a ser un antipatria, un agente británico, bueno, alguien que no quiere recuperar las Malvinas. Es un loco.
0: Pongámoslo al comunicado, que es la última información, con esto que destacaba Ivana. Uy, qué chiquita que está esa letra.
2: No,
0: comunicado
2: final,
0: oficial.
2: Final, sí.
0: Vamos al último párrafo, que dice... El presidente de la Nación, Javier Gerardo Milei, invita a toda la dirigencia política a poner una pausa a otras discusiones.
1: Dale,
0: masterclass. Y darle máxima prioridad y celeridad al tratamiento de este proyecto en el Congreso. No podemos darle el lujo a quienes usurpan nuestro territorio de no trabajar juntos para la recuperación de nuestras Islas Malvinas.
2: Quienes están en nuestro territorio no pueden darse el lujo de que nosotros, no sé, está raro, nadie le da el lujo a otro.
0: No podemos darle el lujo a quienes usurpan.
2: O no podemos darnos el lujo de que sigan usurpando nuestro territorio.
0: Claro.
2: Tampoco es un lujo eso, es una cuestión de fuerzas.
0: Ahora, mal usado,
1: hay que avisarle a Milei que ya existen leyes que generan represalias y que castigan, por ejemplo, la explotación de hidrocarburos. Lo que está haciendo es endurecer las penas.
0: Sí.
1: Pero las leyes existen y se votaron en gobiernos kirchneristas.
0: No, pero ahí también...
1: Las leyes existen. No es que estamos sin un marco legal y hoy pueden ir y sacar el petróleo y no hay ningún tipo de represalias para eso por parte del Estado argentino. Uh-huh. Ya tiene el marco legal. Él lo quiere endurecer... Fantástico. ¿Le quieren meter un montón de otras cosas que no tienen nada que ver con Malvinas? Bueno, ahí la oposición o todo el Congreso deberá ver qué hace con eso, porque la verdad que es hasta peligroso.
0: Está el sincericidio ahí donde dice, lo que queremos es que la dirigencia política ponga en pausa otras discusiones.
1: Basta de hablar de endeudado, basta de hablar de personas con discapacidad, basta de todo eso.
2: Por eso es una trampa perfecta en la que si querés discutir cualquier otro asunto que es urgente también, bueno, eso, gente británica.
1: Sí, es una trampa perfecta, pero a la vez no es muy creíble el Milei malvinero.
2: No, pero aprovechemos igual. O sea, vamos con todas.
1: Claro,
2: no importa,
1: claro.
2: Con todas.
0: Nosotros vamos.
1: Ahora, otro datito más que sumo. En este del presupuesto, después va a venir la Frosa que va a desglosar el presupuesto, lo va a destripar, le va a hacer cosas, en fin. Pero hay un datito que tiene que ver con Malvinas que lo saca hoy de Diario Ar.
0: Ah, no lo vi, ¿qué?
1: Se puso a buscar en el proyecto de presupuesto el financiamiento de la base naval de Ushuaia. Que es prioridad, es importantísimo, hay que poner todo en pausa, es urgente, no hay que esperar más, bueno. Y lo que le pasó al periodista de Diario Ar, que si no me equivoco es Mauricio Camino, es que no encontró ningún inciso del presupuesto donde esté el financiamiento a la base naval.
0: O sea...
1: Si no hay financiamiento, no hay base naval. Tiene que estar en el presupuesto. No es que sale de la plata.
2: Quizás fue así que Milei dijo, vamos a construir la base naval sin que ponga en juego el superávit fiscal.
1: ¿Cómo?
2: Con la imaginación.
0: Claro,
2: construimos con la imaginación.
0: Usen de la imaginación.
1: Fue a preguntar al Ministerio de Defensa.
2: Un campo magnético vamos a poner.
0: Y nieve, casitas de nieve. Tipo el bar de nieve, ¿se acuerdan? El bar congelado.
2: Ay, ¿te acordás? Qué depresión.
0: Que entras a la base naval con campera.
2: Entrás cagado de frío y te seguís cagando de frío. Y te pedís un coso on the rocks y te bajás una estalactita de la pared. No,
0: literal.
2: ¿Cuánto móvil se ha hecho para llenar feriado ahí?
0: Ay, por favor.
2: Oh, la vacación de invierno.
0: Y te pedís un campari que te viene un vaso que también es hielo.
2: ¿Pero cómo lo agarrás?
0: El postnet es hielo, todo es hielo.
1: Bueno, este periodista fue a preguntar al Ministerio de Defensa, che, ¿y el financiamiento de la base naval? Y el Ministerio de Defensa dijo, no, está en el presupuesto, está. Ok.
0: ¿En qué página?
1: ¿Dónde? Y no contestaron más.
2: Para eso debería servirla ya.
0: Claro.
1: O sea, no, pero lo tienen que saber ellos, no es que.
2: Pero escúchame, si está Bullrich.
1: Es el presupuesto que mandó el Ejecutivo.
2: Está Bullrich diciendo, soy la que lo dijo recién, soy jefa de bloque, estoy rosqueando discapacidad y me entero por los medios. Que están haciendo un ajuste en discapacidad. Eso, mirá si va alguien a saber algo sobre algún tema.
1: Eso es otro bardo. Eso
2: ya
1: es otro
2: sé,
1: bardo.
2: Pero digo, nadie
1: es un bardo donde, es un bardo donde Santilli dice que no sabía.
2: Nadie sabe nada.
1: Martín Menem dice que no sabía. Bullrich dice que no sabía. Todo solo le pasa Caputo la sabía. Pelota a Caputo. Caputo, va, tomá la boda, Melamí. Se están matando por el tema de cómo llegó el presupuesto.
2: Bueno,
1: con
2: si alguien sabe algo, que por favor avise.
1: Hay una interna en el oficialismo. Sí.
2: Manden al grupo.
0: No, y si alguien sabe algo de la base en Tierra. En
1: sí, también que apareció con vida de la base naval en Ushuaia.
0: Porque es importante. Mientras tanto, la Justicia Federal de Río Grande ordenó frenar el proyecto de explotación petrolera León Marino en las Islas Malvinas tras una medida cautelar presentada por la Asociación Argentina de Abogados Ambientalistas y el CECIM La Plata. El fallo prohíbe a las corporaciones Rockhopper y Navitas realizar perforaciones u obras hasta presentar una evaluación de impacto ambiental bajo leyes argentinas, y la jueza intimó a las empresas a transparentar sus financistas, contratistas y planes de contingencia en 10 días. Este dictamen sienta un antecedente clave al unir la defensa del mar argentino con la soberanía nacional, frenando el avance corporativo sobre bienes comunes. Estamos en comunicación con nuestro Quique Viale, de Abogados Ambientalistas, que fue quien presentó esta cautelar a la que la jueza hizo lugar. Con lo cual, felicitaciones, Quique, por otro gol de Abogados Ambientalistas. Y buen día, amigo. ¿Cómo estás?
3: ¿Cómo están? Hola. Muy buenos días, Un gusto verlas.
0: Lo mismo digo. Bueno, toca felicitar, ¿o no? En un día como hoy.
3: Estamos contentos. Es un trabajo de mucho tiempo. Nosotros veníamos hace mucho tiempo siguiendo el tema petrolero. Ustedes saben, el mar argentino, que lo hemos tratado en las columnas ahí en Segurola. Y esto también es el mar argentino, ocupado colonialmente por Inglaterra. Y veníamos también tratando de conseguir información con una alianza muy interesante que hicimos con el Centro de Combatientes CECIM, un centro de combatientes de conscriptos que tiene una larga historia de lucha por sus derechos, pero también fue los que habían conseguido la medida cautelar que había paralizado cuando Milei, al principio de su mandato, deroga la ley de tierras. Entonces hicimos un entrecruzamiento muy interesante entre la cuestión ambiental y la cuestión de soberanía ambiental, ¿no? Uh-huh. Y con ese enfoque fuimos preparando la acción, que se dispara con el hecho político más relevante de las últimas décadas, que no fue en Argentina, sino que fue en un estadio de fútbol, que fue la bandera de la selección, ¿no? Que despertó, creo, algo que teníamos como sociedad dormidos.
0: Más bien,
3: y que creo que se va a estudiar por mucho tiempo, ¿no? Eso disparó que vayamos a presentarla, es el momento. Y la terminamos presentando, y después, bueno, a los días, Milei hace ese giro copernicano de 180 grados y empieza a hacerse el malvinero, ¿no? Pero, bueno, y esta acción, que nosotros tenemos mucha esperanza, está dirigida contra las empresas. Ustedes saben que son dos empresas, una Rockhopper, que es británica. Ajá. Y la otra es Navitas, que es de capitales israelíes. El 65% tiene hábitat. Uh-huh. Y bueno, y conseguimos una medida cautelar que está buenísima, que declara la ilegalidad del proceso que están haciendo en nuestro mar, y que tiene esos dos componentes, ¿no? Uno, el peligro ambiental, que significa abrir estas energías extremas, que es el offshore, ¿no? Que puede tener, incluso impactar por fuera del territorio ocupado. Todo es mar argentino, pero el impacto de un derrame, etcétera, podría afectar fuera, incluso de lo ocupado ilegalmente, es decir, afectar nuestra pesca, nuestras costas, uh-huh, nuestro mar. Y también el componente, por supuesto, muy fuerte de soberanía. Bueno, y le ordena un montón de cosas. O sea, esta sentencia de la medida cautelar tiene otros componentes que nosotros vamos a perseguir. Nosotros vamos por el financiamiento. O sea, sin financiamiento no hay proyecto, ¿no? Es un proyecto muy grande, muy, muy grande, de 120.000, 130.000 barriles diarios durante 30 años. Quieren empezar ya en el 2028, o sea, a principios del 2028, que en términos petroleros es ahora. Uh-huh. Y tenemos que pararlo. Esa es la desesperación que nos agarra, porque esto consolidaría económicamente la ocupación colonial que hay sobre nuestras islas y sobre nuestro mar.
0: Claro.
3: Porque esto le daría unos ingresos, la haría superavitaria por primera vez a la ocupación ilegal, que ahora es deficitaria, ¿no? Todo el complejo industrial militar que hay, uh-huh, le genera

0: pérdidas, entre comillas, a Reino Unido, esto le daría por primera vez, porque es la primera vez que se quiere hacer.
1: Es tremendo, Quique, y es muy épico que los abogados ambientalistas y el CECIM contra esta empresa británica y la otra israelí. Pero ¿cómo reciben esto esas empresas? ¿Lo van a acatar? ¿Cómo va a seguir?
0: Bueno, es interesante. Nosotros trabajamos hace mucho tiempo contra grandes corporaciones y estamos acostumbrados que lo que hay que hacer es un proceso de desgaste, ¿no? Y sobre todo el proceso de todo boicotear toda la cuestión financiera. En el mundo de la cuestión financiera, los bancos, las aseguradoras, este proyecto, como le dije, es muy grande, necesita financiamiento externo, no lo hacen solo con el financiamiento propio de las empresas. Si uno entrecruza esas empresas, terminan muchas estando en Vaca Muerta o estando en otros lugares del planeta. Es decir, que hay ahí que develar eso, que es parte del proceso judicial también, que debería hacerlo el Estado Nacional, ¿no? Pero la inacción es bastante manifiesta. Y las empresas también tienen lo que se llama due diligence, mi inglés es malo, que es la debida diligencia, que es un concepto que en los últimos años ha crecido mucho, que es el compromiso o de cumplir con determinadas reglas. Bueno, nosotros con la ilegalidad esta que se determinó en esta medida cautelar, más lo que pedimos de avanzar, creemos que podemos boicotear en bolsas internacionales, en bancos, aseguradoras. Los accionistas de esas empresas se juntan, empiezan a ver que hay conflicto, de que esto puede ser quizás boicoteado más adelante, etcétera.
1: Qué interesante.
0: Y buscamos embargos también, ¿no? Si no cumplen con esto. Y estos embargos los vamos a tratar de hacer cumplir en cualquier lado donde estas empresas tengan activos. Por ejemplo, Rockhopper tiene activos en Italia, ¿no? Y que ha generado grandes conflictos ambientales, ¿eh? Entre paréntesis también. No son buenas empresas, para colmo. Las empresas petroleras generalmente no son muy buenas, ¿no? Van detrás de guerras, etc. Pero estas especialmente no son buenas. Tenemos ahora, que pararlo, tiene que ser una
2: cuestión. Concretamente entonces, la jueza dicta este fallo. ¿La empresa tiene abogados en esta causa? ¿O no están ni bueno, no participan directamente ni están en el proceso? ¿Cómo es la cosa?
0: Esto recién empieza, la medida cautelar es inaudita aparte, es decir, se pide antes. Ahora lo que nos está ordenando la jueza es que notifiquemos lo que se resolvió, además, la prohibición de que sigan, o sea, tienen que parar. Eso se hace a través de la Convención de la Haya, pero en este caso hay un proceso que es bastante... No es sencillo, pero sí es menos complejo de lo que pareciera, porque nos hace notificar directamente a las empresas vía postal, ¿no? Eso es lo que vamos a hacer en los próximos días, y ahí es donde las empresas van a tener un plazo para presentarse, apelar. Vamos a ver qué temperamento adopta, ¿no? Si ignorar totalmente o presentarse y pelearla judicialmente.
2: Yo me imagino que van a ir por el lado... No sé, pero imagínate para el lado de no reconocer a la justicia argentina como una instancia, como ellos se rigen por... ellos dicen, esto es territorio inglés, yo ya hablé con Inglaterra, me imagino que van a ir por ese lado. Entonces ahí por eso me interesaba ver cómo eso escala, digamos, ¿no? Bueno, la idea es no reconocer ningún tipo de soberanía de la Argentina.
1: Claro, claro.
2: Si no, estarían haciéndolo con Inglaterra, eso, digamos, estarían haciéndolo con nosotros.
0: Y nosotros, claramente, nosotros analizamos eso y es una posibilidad. El proceso sigue. Y el proceso va creciendo y va escalando. Nosotros, si vemos que no cumplen con la sentencia, vamos seguramente a solicitar embargos que haremos, que trataremos de ejecutar en cualquier parte del mundo donde estén estas empresas.
1: ¿Y Quique?
0: Y empieza un proceso ahí que no es para nada agradable para las empresas petroleras.
1: Puedo
0: asegurar que genera bastante conflicto. E incluso, como les dije, una de las cosas que ordena es develar todo el entramado financiero que hay detrás, y también vamos por esa.
1: Hacelos cagar, Quique, hacelos cagar. Escúchame, ¿y qué rol juega el gobierno en esto? Porque, digamos, debería estar en línea con la cadena nacional, con el proyecto presentado hoy, me imagino que contaron con el acompañamiento pleno.
0: Nada. Nosotros lo presentamos antes de la cadena nacional, antes incluso de las declaraciones de Trump, ¿no? Veníamos, como le dije, trabajando hace mucho tiempo. Y bueno, ahora, miren, muchas de las cosas que vamos a tener que hacer, seguramente notificaciones, no tanto a las empresas, pero sí, si más adelante hay embargo, vamos a necesitar al Ministerio de Relaciones Exteriores, y ahí se va a ver, como se dice, ¿no? Los pingos se ven en la cancha, ¿no? Si esto era solo unas declaraciones, o si verdaderamente están detrás de esto.
3: Pero siendo que... Perdón, termina.
0: Sí. No.
3: Que, no, que si ya, o sea, hacía un tiempo que nos habíamos enterado de este proyecto Sea Lion y ustedes activaron esto y demás. ¿Cómo llega esta deriva en la que ahora, bueno, efectivamente, y por suerte es una causa nacional, ¿no? O sea, desde la cadena hasta, bueno, que vamos a hacer la base naval, que la soberanía se defiende, que los británicos nos están ocupando, todo lo que ahora se volvió discurso oficial, por fin, como esa cascada de golpe. ¿Ves que confluye hacia algo bueno el laburo de antes con esta deriva del gobierno nacional?
0: Yo tengo una posición que la conocen, seguro los que escucharon saben, ¿no? Yo no le creo nada al gobierno, no le creo nada, porque además, desde que asumió, está entregando el territorio que no está en disputa, o sea, con el RIGI, con el Super RIGI, con a las grandes corporaciones mineras. Nunca tuvimos un proceso de reprimarización como que tuvimos ahora. La ley de tierras, recuerden.
1: Claro.
0: Es decir, eso también es soberanía, ¿no? Uh-huh. Eso es pérdida de soberanía. El RIGI, el Super RIGI, entrega 30 años de prerrogativas fiscales, financieras y con prórroga de jurisdicción. Es decir, que cuando queramos, como sociedad, cambiar eso, nos van a decir, no, las empresas van a poder ir a litigar afuera para que mantengan, como hizo Peter Thiel en Honduras, que lo hizo, cuando hubo un cambio de gobierno que quiso cambiar las condiciones. Peter Thiel se fue a demandar al CIADI por un monto que fundía a Honduras. O sea, que todavía está.
1: Claro.
0: Es decir, hay
3: de hecho, hay un caso, sumo una info que es de ayer, en realidad, que la reveló Berco, pero hay un caso de un muñeco que se llama Agustín García Sanz, que en el 24, Milei lo había designado como abogado ante el CIADI, precisamente para que sea árbitro, ¿sí? O sea, como enviado nuestro, es español el tipo, ofrecerlo nosotros o postularlo nosotros como abogado o árbitro en estos tribunales internacionales, que son a los que van a ir cualquier litigio que provenga del RIGI. Uh-huh. Y no va que el tipo ahora es abogado de Barfor, el fondo buitre, que nos sigue intentando hacer juicio por la nacionalización de YPF.
2: O sea, nosotros lo propusimos y está atacando a la Argentina desde el otro lado.
3: Y en esos tribunales es donde se definiría cualquier trifulca, cualquier conflicto respecto al RIGI.
1: Mira qué puntería.
0: Es desesperante. Nosotros desesperante, la ley glaciar es que estamos todavía peleándola judicialmente, si la entrega hasta donde nace el agua de los argentinos y argentinas. O sea, la pérdida de soberanía que estamos teniendo en nuestro territorio no disputado, o sea, tampoco debería estar disputado, pero digo, es absoluta, con toda una serie de legislación que, como les dije, crean como una cláusula pétrea que después va a ser muy difícil desarmar. Recuerden, siempre lo dije siempre en Segurola también, muchas de las modificaciones regresivas de la década de los 90 todavía están vigentes hoy. ¿Viste? Uno cree que después viene un gobierno, no, bueno, después esto lo damos vuelta, ¿no? Y ni hablar de los derechos sociales, que ustedes ya saben, económicos, etcétera, y laborales, ¿no? Que hemos perdido. Es decir, yo no creo en este discurso, creo que lo dicen mucho mejor y con más autoridad los excombatientes. Hablan de una galterización, ¿no?
1: Sí.
0: Así lo dicen ellos. Para generar el enemigo externo, la que es de manual, ¿no? Generar un enemigo externo para tratar de sondear el efecto moroso, el efecto, la crisis económica tan grande que tenemos.
1: Y Quique, volviendo a la cautelar que presentaron y el trámite judicial para estas dos empresas que forman parte de León Marino. Justo León, aparte, bueno, todo tiene que ver con todo. Decías que van a necesitar del gobierno, más específicamente del Ministerio de Relaciones Exteriores, que tiene al frente a Pablo Quirno, quien dijo hace no tanto que podría vender una provincia. ¿Pero qué es concretamente lo que necesitarían de él?
0: No, seguramente más adelante va a haber exhortos, y si tenemos que tramitar, que todavía no están, es decir, me estoy apresurando, ¿no? Todavía no están ordenados, ni siquiera los pedimos todavía.
1: Okay.
0: Preparando el proceso.
1: Para anticiparnos.
0: Pero la tramitación de embargos, etcétera, vamos a necesitar de exhortos tramitados por Cancillería. Hay una convención que se llama Convención de la Haya que tramita todo este tema de notificaciones. A nosotros nos enseñan en las facultades. Esto es alto nivel total, tanto no me habían enseñado en la facultad. Pero esa convención de la Haya establece los mecanismos de notificación en caso de juicio, ¿no? ¿Qué pasa? ¿Cómo ejecutás un juicio que es en Argentina? Y empieza un proceso muy interesante, porque obviamente Inglaterra va a querer desconocer esto, pero los otros países, si Rock Hopper tiene activos en Italia, ¿qué va a hacer Italia cuando nosotros queramos tramitar eso? Va a ser interesante.
1: No, y el caso de Navitas, tenemos que... Perdón, el caso de Navitas todavía más sensible geopolíticamente, ¿no?
0: Totalmente, ¿no? Tan amigo que parece del presidente Netanyahu y no puede hacer que... Porque además, Navitas, todos los rumores políticos que hay, de fuentes políticas, etcétera, que si bien no pertenece al Estado de israelí, sino que es de capitales israelíes, sí los CEOs serían muy cercanos al presidente Netanyahu y a todo su gabinete. Claro. ¿Dónde está? ¿Para qué, no, nos arrodillamos ante Israel con todas las atrocidades que está haciendo? Y no pueden conseguir ni siquiera un guiño político de que no exploten el mar argentino. No, eso me parece que es parte también de los debes de este gobierno cuando hace esto discursivo, ¿no? No, hablé con Netanyahu, tendría que decir, y va a ejercer las presiones, etcétera, contando la legislación argentina. Es decir, hay un montón de cosas que podría hacer Milei si quisiera.
1: Es Quique Viale, de Abogados Ambientalistas, nuestro Quique Viale. Siempre es un placer hablar con vos. Por favor, Quique, no pares de romper las bolas.
0: Es lo que, para eso nacimos, y tenemos un equipo muy interesante. Estamos contentos, le vamos a dar, hay que darle a esto, al Rigi, al Super Rigi. Hay un proyecto de ley de sociedades inhumanos. Terminator 2, que la están pasando, vayan a verla. Bueno, James Cameron anticipó todo esto.
1: No la vi esa.
0: Una ley, ¿saben ese proyecto de ley, no? De sociedades inhumanas.
2: Sí, sí, sabemos.
0: Un algoritmo.
2: Sí,
0: sí. Ajá, ajá. Sí, sí, claro.
2: Empresas que no tienen humanos como al mando. Sí, sí. ¿Cómo estamos cuando viene todo el paquete de Peter Thiel?
1: Ahí va.
0: Exactamente. Peter Thiel está detrás. El paquete de Super Rigi, que es el Rigi para los data centers, es algo que estamos peleando y que podemos hacer un día. Hay una visita ahí a Segurola y hablar de los data center, lo que significa, que seguramente ustedes hablaron, pero profundizaron.
1: O vamos a Ortiz de Campo con los Gandalfs.
0: Eso me encanta. Otro hecho político, miren la creatividad.
1: Un show de los humanos podemos hacer. Ojo,
0: Me copa. Podremos hacer algo ahí en Ortiz de Ocampo, en la mansión de Peter Thiel, ¿no?
1: Espectacular. Sí. Gracias, Quique. La seguimos.
0: Un gran abrazo, gracias. Saludos a todos y todas.
1: Saludos, Quique.
2: Abrazo.
1: Qué linda la mañana de Quicazo.

0: ¿Seguro? Voy a perder la plata.
1: Claro.
0: Y entonces empezaba a caer las acciones, las empresas se fueron para atrás. Entonces, lo que buscan en realidad es eso, es joderle la parte del financiamiento al proyecto, que se asusten los capitales, digan, no, la verdad que esto no va, esto va a terminar en un quilombo, yo no me quiero meter en esto, prefiero poner la plata en esto otro. Y esa es la que están buscando.
1: Y allá vamos.
0: No es fácil.
1: Y despega seguro la Habana de jueves. Hoy programa corto realmente, no va a entrar todo lo que hay.
2: Es mucho, 3 horas ya, 4 no sé cómo más.
1: Corto, encima viene Vivi, la tenemos que aprovechar bien.
2: Mucho, 3 horas.
1: Hoy viene, a las 12. Viene Alfredo Zayat. Presten atención que Iván Sherman, aparte, juega el conjuntovich de hongos, banco, las setas ahí. Esto es Audio Slave, Gasoline.

0: tan elegante. Bueno, porque hoy hay estreno. Claro que sí. Esta noche, el show de los humanos sale a YouTube. Especial, me gusta cuando se hacen estos especiales, porque ustedes saben que el show de los humanos es una entrevista a personalidad en la calle, intercalada con otras notas de color. Pero me gusta cuando el show de los humanos es invadido por un evento y es más una especie de blogueo, como fue el especial por Manifiesto.
1: Y son más que un humano, además.
0: Claro, es un show de muchos humanos.
1: Es el literal show de los humanos.
0: Muchas personalidades. Lo habíamos hecho por los 10 años de la FUR, donde participó
1: todo el mundo
0: y fue el cumplir mi gran sueño de entrevistar al Negro Rada. Lo seguimos recordareando. Pero esta vez aprovechamos la visita de Julia Mengolini a la Facultad de Derecho junto con Carlos Pagni, Ernesto Tenenbaum, Marcelo Longobardi y también la presencia de Ivana Sherman.
1: Estuve, pero salí en el video yo.
0: Por supuesto que saliste en el video.
1: Qué miedo.
0: Tenemos un adelanto de lo que se va a publicar hoy a las 20 horas en el canal de YouTube de Futurock.
2: Para saber y para anticiparme, tengo miedo por el futuro. Ahora que estamos cerca, ahora que estamos en el contexto de Milei, en una especie de camaradería que fuimos formando, yo entiendo que con Julia también ya son prácticamente amigos, que si llega a haber un gobierno popular, volvamos a estar en otros bandos y te nos alejes y te pares en otro lugar, de repente nos distanciemos de vuelta.
3: Como un camino que se bifurque, Ernesto.
4: Es un miedo razonable.
3: Sí.
2: Entonces disfrutemos este momento, totalmente. Lo que dure.
3: Lo que dure esta tregua,
4: claro,
3: Ernesto.
4: No sé si desear que dure mucho porque tenemos esta pacomunión o poco porque es una cadorcha.
1: Para mí Ernesto no se vuelve a alejar tanto.
5: A mí sí.
1: Para mí Ernesto tuvo algunas epifanías este tiempo. Lo digo en serio. Yo lo escucho todos los putos días, boludo. Todos los días lo escucho, Ernesto.
0: Desde hace años. ¿En qué te basas? ¿Que simplemente la vio?
1: Porque lo escuché decir, ¿no? Claro, uno pensaba con el kirchnerismo que tal cosa, no sé qué, y al final lo hacen todos. O al final estos tipos. Entonces decís, bueno, no te vas a horrorizar tanto por cosas que no delictivas, obviamente. Ajá. No hablo de cuestiones delictivas. Para mí queda cerca.
0: O sea, vos decís que esta época no solo le sirvió para acercarnos, sino que lo hizo replantearse algunas de sus propias ideas sobre el kirchnerismo.
1: Sí, te digo más, Ernesto queda cerca y yo me alejo. Ya la veo, la estoy palpitando.
5: Eso, ¿eh?
1: La veo venir.
0: No estamos listos.
5: Me interesa eso, ¿eh?
0: No estamos listos para esto todavía.
1: Sí.
0: No, no.
1: Tampoco es que sea algo equiparable, ¿no?
0: No.
1: Ernesto, Ivana, obviamente.
0: Pero ¿a dónde te vas a ir?
5: No, dale, por ahí.
0: Una vez
5: puesto menor.
0: Ya estamos acá.
5: Ah, sí, sí, sí.
0: Pero me cachen 10.
1: Sí. Bueno, ese. Va a ser complejo lo que venga.
5: Pero, para.
1: Va a ser complejo ahora, lo que venga y yo me estoy mentalizando.
0: Mirá. Vamos a ver.
1: Pero Ernesto queda cerca.
0: Bueno,
1: eso es lo bueno. Ya te digo que sí.
0: Ojalá todos se queden cerca y seamos todos.
5: Está diciendo él, que no.
0: Ojalá que,
1: bueno, yo te digo que sí.
0: Sea un lindo país. Ojalá.
1: Quiero conocer a Ernesto Tenenbaum, a quien vi en total 10 minutos netos en mi vida.
0: Fue lindo igual. Compartimos un lindo momento. Está en el capítulo que se presentará hoy. Pero hoy también, o ayer o cuando fuera, Ernesto Tenenbaum reaccionó a alguna de las charlas que tuvimos nosotros. A ver.
6: Realmente quiero uno que te involucra.
0: A ver.
6: Porque Julia Mengolini
0: contó
6: una anécdota con vos como si fuera tu mejor amiga. Y quiero que acá analicemos por qué son tan amigos.
7: Se viene.
6: Estábamos con Tenenbaum. El otro día vos fuiste a la presentación del libro.
8: De Esteban Bullrich.
6: De Esteban Bullrich, sí. Con ella.
8: Sí.
6: Y parece que vivieron cosas juntos.
8: Sí. Juntos con ella y 300 personas más.
6: No, con ella.
0: Tamara es el Mati Rosu de Ernesto.
6: Escuchala.
9: Con Pagni, como que nos saludamos y me saluda con una calidez que yo no esperaba.
1: Carlos.
9: Y que, digo, porque uno, viste, a Pagni se lo imagina, es como, no sabemos si es, de qué planeta vino. Pasaba algo gracioso, viste, que con Tenenbaum como que nos escondimos un poco como a la vuelta porque llegamos con tiempo para hacer los humanos.
0: Sí, amiga, gracias.
9: Y a medida que iban llegando las señoras Paquitas, como que a nosotros ni nos reconocían y estábamos parados en un lugar donde cada señora Paquita que pasaba decía, discúlpame, ¿sabes dónde es el aula magna? Vos te empieza a cagar de risa y me dice, vos, ¿te das cuenta que este público no es nuestro público? Le digo, amigo, ya sé.
6: Amigo.
9: Pero los conozco.
6: Contanos.
8: Pues sí, lo que ella estaba bastante bien.
6: ¿Cuándo era dónde? Preguntó. Susana preguntó.
8: En un baño.

0: ¿Dónde?
1: No, en realidad es un plomazo lo que voy a contar. Me dice, hay un programa de Futurock que quieren grabar algo con vos, que estaban todos los chicos de Futurock, eso y yo. Eran un grupo de gente bastante desalineada, te voy a decir.
2: ¡Ernesto!
0: Vos y Antú.
1: Y entraban todos los...
2: ¿Perdón?
1: Con la elegancia de siempre. Con ninguna elegancia.
3: Y vos sos Malen.
1: Entonces pasaban las señoras que iban a escuchar a Esteban Burrich, generalmente señoras muy...
0: Paquetas.
1: Sí, Ernesto. Y nos preguntaban, ¿ustedes saben dónde queda cosa? Y nosotros, ¿estamos ahí?
3: Y ella te dijo, no, amigo.
1: No, amigo, me dijo. Y bueno, ¿qué estás celosa?
3: No vas más a ningún lado.
1: ¿Estás celosa?
3: No salís más. Terminó.
2: Siento que un poco es como cuando acá le hacemos escena de celos a Julia y es un poco análogo.
0: Si no te hacen escena de celos, no son tus amigos.
2: Eso también.
0: ¿Werner hizo una escena de celos alguna vez?
2: No,
0: ahí tenés.
2: Me duele tu...
0: Ahí tenés.
2: Que te da todo lo mismo.
4: Ahí me enseñaron que está mal.
2: Escúchame.
0: Yo la primera forma que me relacioné con una escena de celos. O sea, te pregunté y entonces Facu tiene que estar celoso y si yo me llevo con vos y entonces no sé qué. Es así la forma, no hay otra forma.
2: Los celos son amor. Lo que sí
0: no vas a querer a alguien más que a mí. Estamos todos locos.
5: Lo que respetable que es. Ahí va la respetable.
2: Lo que sí duele es que nos haya llamado desalineados. Eso sí, realmente. Pues aparte. Bastante. Mira, si vos
0: ves. Dijo, yo también caro, soy
4: yo bastante desalineado.
2: Mira, no. Si vos pones el video pausado, vas a notar que me puse un saquito.
0: Sí, pero arriba una campera de correr, boludo.
4: Esa campera justo, o sea, no es así como muy. Vos te tenés ropa más formal que esta.
0: Rompeviento.
2: Me puse un chalequiro y la campera rompeviento arriba porque no la pensé. Pensé que con el chalequiro iba a estar bien. Y no, a que no.
4: Pero Ernesto pensaba, ¿quién es este pibe desalineado que me han traído?
2: Es feo que Ernesto no sepa valorar mi chalequiro.
3: De vos lo entiendo, pero ¿quién estaba en cámara? ¿Antú?
2: Antú estaba regio.
3: Regio total.
2: Y Julia, ni hablar. No, eso fue dolorosísimo.
4: No, pero para mí Julia no lo incluyó.
2: No, claro, Julia no.
4: Además, te diría que a partida tampoco la incluyó porque era la que manejaba la cámara y para mí toda la tuve.
0: No, Antú estaba como cualquier humano que está haciendo cosas con equipos, con una mochila aparatosa.
4: Bueno, eso puede ser.
0: Con cosas, entonces. Antú no estaba con un maletín, ¿me entendés? De cuero.
2: De punta en blanco. Claro, el problema fue mi campera medio rompevientos sporty.
3: Toda tuya, amigo, porque no hay chance de que Antú estuviera desalineado, porque es una bomba total. No, y Julia ni hablar.
2: Pero para.
3: Con esa, son las tres capas, amigo. Remera de algodón abajo de un saquito burdo y arriba la rompevientos.
2: Pero me puse el saquito.
3: La remerita de algodón está un poquito amarrona.
2: Me pareció que bueno, que el saquito era suficiente. Se ve que no. Claro, por más que te pongas un saquito, si arriba va.
0: ¿Quizás solo tenés que comprar 10 remeras negras? Sí, renovarlas seguido para que estén siempre negras. Y usar solo eso.
2: La de Uniqlo. Bueno, una cosa. Después te voy a contar más cosas que van a pasar hoy. Pero hoy vamos a ver.
0: Alex Hogan.
2: ¿Qué gran invento el amor?
0: Sí.
2: La nueva obra de Alex Hogan, dirigida con los Utotos. Y esa es la reseña de Vivi. Hablen por ustedes.
0: No necesito verla para hacer la reseña.
2: En la alternativa teatral. Hablen por ustedes, concha de su madre. Así que después les contaremos qué nos pareció.
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0: ¿Qué hora es? Es de noche. ¿Qué voy a hacer? Voy a comentar el programa en los diferidos. Hola, aquí diferida oriunda de Mate. Vengo en respuesta al programa del martes a reivindicar un corolario matero largamente desarrollado en el pasado y el presente y futuro.
1: Tiempo es todo el tiempo.
0: El tiempo es todo el tiempo.
1: Exactamente.
0: Saludar uno, TKM, Segurola y Viviana y Futurock y Mate también.
1: Me parece bien esta lógica, la que comenta hoy para un programa que no estaba yo, para que salga para decir que viene de Mate. Todo eso me sirve. Si alguno está acá y puede llegar a Mate, también me viene bien. Bien. Si alguno está acá y en una de esas va a SomosMatear, youtube.com/SomosMatear, y se suscribe al canal, también me viene bien. Y así el tiempo es todo el tiempo posta.
0: Que se identifiquen.
1: Y ahí van, por supuesto, y avisan. Yo vengo de Futurola. El tiempo es todo el tiempo. Y
0: que
1: entonces
0: digan
1: la
0: presente.
1: Sinergia se pone a andar.
0: O como diría Cabrera, el tiempo está después. Depende de qué frase quieras usar.
1: Voy a comentar desde Mate en el chat por las dudas que algunos
2: estén desorientados.
0: No para. El tiempo no para, diría Opelado. Opelado Cordera. Que igual no era de Verso y Tesa, la original. Es de una banda brasilera.
2: Ahí va.
0: Paula Marusich dice: por eso no se relaciona a la gente. Yo... O sea, el diferido que escribe. Por eso el COVID se volvió una pandemia global. No, la seguí.
1: No entendía que... Ah, le contesta a Paula. Pensé que era Paula contestando, que era Paula opinando.
0: Besos, Rodrigo, desde Toronto. Besos, Rodrigo.
1: Saludar.
0: 100% con Paula y la generación de cristal. Y un poco de eso del romanticismo que dijo Matu. Mirá cómo te beso. Te beso, te beso. Esto sobre el dilema de qué hacer en una cita si tenés mocos.
2: Sí, me queda...
1: Que
2: queda
1: elija el otro. Que elija el otro.
2: El siguiente capítulo de la cita.
0: Que aparezca.
1: ¿Quién tuvo una cita? Póngame en autos.
0: Esto lo veníamos cubriendo de una chica que tenía una cita con otra chica, pero tenía mocos, entonces suspendió.
1: Está bien.
0: Entonces
1: lo vimos.
0: Entonces vos dijiste, si suspendés y no reprogramás al toque, eso se pincha.
1: Se pincha,
2: pero después
1: claro.
2: Un segundo capítulo que es que ella contó que todavía no se habían confirmado de la nueva fecha.
1: Por eso te digo, y bueno, es tal cual lo que dije, hermana,
0: sí,
1: perdón, pero...
0: Se pinchó.
1: Es tal cual lo que dije, o salís corriendo como un loco, o todo terminó. No se puede psicotizante vivir así.
0: O vas y chapás con mocos.
2: Y Paula dijo como que se tenía que haber bancado, tenía que haberse tomado pichicateado un poco y tenía que haber ido igual.
1: No, pero que la otra persona diga si tiene ganas de contagiarse de gripe.
0: Sí, bueno.
1: Arruinar la vida, capaz.
0: Compartirlo todo, incluso tus virus. Como decía la canción, como era obvio, le compartí la mitad de mis microbios.
1: No.
0: ¿Vos no aprobás?
1: Yo apruebo que no se vaya todo a pique porque te agarró una gripe. Que digas, nos vemos la semana que viene cuando te sientas bien y puedas disfrutar de la situación.
0: Y efectivamente
1: y yo
0: pase.
1: No me gripe.
2: Claro. Estoy con Iván en esto.
1: O sea, que no se acabe el mundo y la situación porque hubo fuerza mayor.
0: Es que Paula Marusich, que es tan conurbana ella, va al frente.
2: Dale, por una gripe, bueno. Por un resfrío. ¿Entendés? No vas a ir de así.
1: Puede ser un resfrío, puede ser cualquier cosa, un pariente que le pase algo, un problema en el laburo. La cosa es que si es, tenés que estar listo ya, cuando te dije ya, es ahora o nunca, y si no, no existís más para mí, es psicotizante y es una forma imposible de relacionarse.
2: Sí.
1: Bueno.
0: Es como si fuese la IA.
1: Esa. No, la IA está siempre. La
0: por
1: IA
0: eso,
1: está siempre.
0: Por eso, que vos que pensás que si no, porque después, cuando salís al mundo real y no te responden al toque,
1: problema, claro,
0: tenés un problema.
1: Exactamente.
0: Porque no puedes vincularte sin roces y
1: no, y además que se pone bastante en duda el interés genuino en eso, porque si tu interés es solo la próxima media hora y si no estás esta media hora, mi interés
0: claro,
1: caduca. Bueno, tantas ganas no tenías, hermano, exacto, tampoco de. Creo que eran dos chicas este caso, no era tenía tantas ganas tampoco de quererme.
0: Exacto.
2: Tenemos que organizar un careo, Marusich, acá. Porque hay dos posiciones muy encontradas.
0: Y que se vayan bien a las uñas.
1: No vale porque Paula se las hace y yo no.
0: Bueno.
1: No vale porque voy a perder. Yo no tengo uñas.
0: Cristina, lamentablemente, no sale hasta que cumpla su condena. Lo único que la puede salvar es que gane la oposición en 2027 y la indulte.
1: Además, aunque salga de la cárcel, sigue proscripta. Porque la imposibilidad de cargos públicos, entiendo que no es solo de lo que dure la condena. Creo que es para siempre.
0: Sí, sí, incluso según sus abogados, la prioridad no es que salga, sino justamente primero la cuestión de la prescripción.
1: Y sí.
0: Le prometí al chat una síntesis de lo que habló Flavia Costa. Ah, muy interesante esto, muy interesante la nota con Flavia Costa de ayer, Escuchá cómo lo resume Iván Medina.
1: A ver.
0: Desde el enfoque de teoría de sistemas, si una parte del sistema falla, otra parte del sistema lo reemplaza. El sistema es escalable. Encuentra la forma de sobrellevar los problemas. ¿Falta agua? Lo solucionamos. ¿Falta comida? Lo solucionamos. La IA no nos hacía falta, pero existe, crece, se desarrolla, se vuelve un problema, hay que solucionarlo. Nolan, Christopher Nolan, película a película baja línea de los gobernantes, tira sus advertencias. Esto ahora el nerd lo podrá ampliar, refutar, confirmar. Por otro lado, las organizaciones, proyectos, sociedades, llegan al punto límite productivo. Intentar hacer más ya no obtiene ganancia. Nolan nuevamente dice: conozcan sus límites, señor Wayne, diría el pueblo. Batman no tiene límites, diría Estados Unidos, que actúa en contubernio con las empresas desarrollando IA para las guerras. Constitutivamente.

0: Los desarrollos tech traen conflicto, guerra. Flavia Costa lee el chat y ve que no entendimos nada y dice, la teoría de la relatividad nos explica en un tuit. Este comentario confunde más de lo que intenta sintetizar.
1: Sí, yo estoy para un cuadro sinóptico.
0: Estoy muy de acuerdo con la última frase.
1: ¿Lo habrá hecho la IA al cuadro?
2: No puedo sumar nada de Nolan porque es una lectura personalísima que hace sobre la obra de Nolan, ¿no?
1: Estoy de acuerdo con que escalar a veces es contraproducente. La famosa utilidad marginal y costo marginal.
0: Exacto. Bueno, Flavia habla mucho.
1: Perdón si sé muchísimo de economía.
0: Habla mucho de la escala.
2: Sé mucho de Facebook.
1: Es que, ¿por qué todo? El otro día justo fui a una charla.
0: A ver.
1: De la que participé yo como charladora. Y me preguntaron los planes de escalar, pero los 3 años, escalar. Y yo estaba como, ¿qué planes?
2: Escalar,
1: ¿de qué
2: tipo?
1: ¿Planes me
2: escalar,
1: hablan?
2: Mate.
0: ¿Escalar qué?
1: Claro, ¿de qué planes me hablan? O sea, yo pienso en escalar y solo pienso en un problema. O sea, si yo tengo ahora una escala de, no sé, 5 y tengo 40 problemas, si tengo una escala de 10, tengo 80 o quizás 100 problemas.
2: ¿Les avisaste?
1: No quiero más problemas yo.
0: Más todos los problemas que surgen de la interrelación de los problemas.
1: La utilidad marginal, quiero menos problemas. Y el costo marginal, sobre todo de producir cada unidad más, que ese es ahí donde está el drama. El drama económico, bueno, es el costo marginal.
0: Así no es como lo están pensando Trump y Thiel.
2: ¿Pero les avisaste que vivimos en Argentina?
1: Claro, no, todos argentinos, pero claro, eso también es medio una trampa, que hay que estar siempre haciendo más. Yo ya no sé bien si sirve forzarse.
0: Bueno, pero es un poco lo que está discutiendo o lo que impone Trump a los tecnorricos que piden que ponen en cuestión el tema de desacelerar o poner límites.
1: Sí.
0: Y Trump como que los empuja a seguir acelerando.
1: Sí, pero también es una lógica, que lo digo sin sesgo, o sea, sin crítica, pero es una lógica capitalista, obviamente,
0: total,
1: de expansión. El capital necesita expandirse. Lo que pasa es que uno es una hippie que armó una cooperativa y quiere hacer un programa y cagarse de risa. Uno no quiere escalar el negocio.
0: Tener es que también... el análisis de Flavia pone el tema de la escala como un tema diferencial y que también ordena la geopolítica, que es que al poder escalar en tanta población en China o en Estados Unidos, con Palantir y lo que sea, ahí también está la fuerza de la interrelación y el cruce de datos con la inteligencia artificial, digamos, en la masividad, en la escala. Bueno, lo explica ella mucho mejor que yo.
1: Sí.
0: Pero muy interesante la nota. Me gusta The Diplomat, porque las situaciones políticas que plantea son bastante traídas de los pelos. Igual entretiene. Pero entonces, ¿te gusta o no? Bueno, sí, le gusta. Oli, dice alguien. Oli.
1: Saludar.
0: Lo difícil que están las citas. Salvo que estés internada, tenés que ir. Dice alguien. No.
1: Bueno, esa es la lógica. Marucic. Salvo que sea fuerza mayor, tipo suero enchufado.
0: Claro.
1: Tenés que ir porque si no, cagaste. No está bien eso.
0: Eso no está bien.
1: No está bien eso.
0: No hay que naturalizarlo o...
1: Pero no es solo naturalizar. Pero no es, o sea, es también uno mismo, ¿no? Porque alguna vez uno es el que le cancelan por mocos.
0: Sí.
1: Y tampoco bajar la persiana. Ah, no, te agarraron moco justo el único día, los únicos 40 minutos que yo podía verte, ahora nunca más. No, tener paciencia entre humanos.
0: Yo he... me ha pasado. De un lado y del otro.
1: Y sí.
0: Que citas que se suspenden por fuerza mayor nunca más ocurren. Lo digo como autocrítica cuando me haya tocado a mí.
1: Ah, malísimo.
0: Y lo digo como queja.
1: Conmigo eso nunca. Conmigo eso nunca pasa.
0: Lo digo como... Igual esto cuando estabas...
1: Y de hecho, yo siempre voy a preferir que no vayamos con mocos. Vamos a sentirnos bien... Y nos vemos otro día.
0: Y
1: yo voy a estar ok.
0: Vos vas a estar.
1: Voy a estar ok.
0: Ok, está bien. Qué bueno poder confiar en vos.
1: ¿Sí?
0: Che, fenomenal la columna de Fito de hoy. Anoto You Won't Be Alone y Widow's Bay. Bueno, Widow's Bay también altamente recomendada.
2: Se llevó todos los Emmy.
0: Exacto.
2: Todos los Emmy.
0: Bueno, de eso habló Fito menos capaz. Y también Tatiana, que dice: qué bárbara es Flavia Costa. Muy buena nota, Matu. Perfecto.
1: Voy a ver el fin de semana.
0: Muy interesante todo. Y también su libro, que ahora se me fue el título, pero es algo así como De la pandemia a las guerras con IA. Y un subtítulo muy
1: interesante. Quizás la IA nos lleva...
0: Vidas artificiales.
1: Quizás la IA nos lleva finalmente a tener algún tipo de revisión sobre lo que pasó en pandemia, que nadie, que estamos todos tipo, ¡no, eso no pasó! ¡Ah! Nadie quiere hablar de eso. ¡No!
0: Es lo peor del mundo.
1: Es un loco, yo no quiero pensar en la pandemia.
0: Yo ya no quería hablar de IA y ahora tengo que hablar de IA y llegar
1: pandemia.
0: A la pandemia.
1: No, pero quizás es una deriva interesante en la que se pueda llegar a analizar eso o a pensar qué nos pasó como humanidad ahora que viene pasando más tiempo, que para mí es necesario un poco pensar lo que pasó en la pandemia. Obvio que es necesario porque es un cambio de era.
0: Bueno.
1: Pero no se puede hablar por el trauma que es para todos y lo ajoba que es, ¿viste?
0: Quiero ser repetitivo, pero Flavia Costa traza esa.
1: Por eso te digo, quizás esa es la oportunidad, a partir de, bueno, de estas consecuencias del mundo que se configura
0: y
1: ahora.
0: Tiene que ver con la escala y la interdependencia y la interrelación.
1: Y sí.
0: Porque ya no se mete con si arrancó en una sopa de murciélago o un accidente de laboratorio. Lo importante es.
1: Lo que pasó a la sociedad.
0: Claro, cómo estaba todo conectado para que.
2: ¿Y cuánto de lo que estamos viendo hoy no viene de ahí?
1: Por eso, todo.
0: Ay, por favor. ¿Ya viene?
1: Terminó el corto siglo XX.
0: Dios mío, qué rápido se acaba.
1: ¿Cuántas veces terminó ese corto siglo XX?
0: ¿Va a venir Alfredo Zayat? Ya está listo para entrar al estudio. Pero antes...
2: asumo.
0: Asume. El presupuesto 2027 será desgranado por Alfredo Zayat. Esto es Sumo.

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0: Alfredo Zayat, bienvenido, ¿qué tal?
1: Bien, muy bien, ¿cómo andan ustedes?
2: ¿Todo bien?
0: ¿Todo bien? Todo muy bien, contentos de recibirte.
1: ¿Por qué mienten?
2: No, yo estoy muy contenta desde que, o sea, por suerte estoy los jueves, que es el mismo día que estás vos. Y estoy muy contenta de que hace, no sé, 2 meses, que la columna ya la vivo en situación en vez de verla después.
1: Ah, claro.
2: Que es lo que yo hacía toda la vida. Te estoy sacando una view, eso también es cierto.
1: Es verdad.
2: Pero
1: estuvo muy bien la anterior, ¿eh?
2: Es otra experiencia, esto es una experiencia 360.
1: Ah, muy bien.
2: Bueno, siempre. Yo me pongo contenta los jueves.
0: No sabía que andabas pendiente del underwriting.
1: Obvio.
2: Para, igual tengo que decirte algo, Alfredo. No te quiero pinchar, pero vos que estás con la contabilidad real, YouTube subió el tema de las views. Sí. O sea, todo tiene más views que hace 3 semanas. Sí. Todo. Después hay que descontarle un 40%, 30%.
0: ¿Por qué? ¿Por qué descontarle?
2: Porque están contabilizados. Pues si querés comparar con otras columnas, eso
1: no,
2: quiero
1: no
2: decir.
1: No comparo nada.
2: Si es sin comparar, estamos bárbaros.
1: Espera, a ver, una cuestión. Racing gana todos los partidos.
2: Estamos
1: Racing
2: contentos.
1: Pierde todos los partidos. Claro, entonces yo no pienso que lo que ganó, ya está, okay. Perdió, listo.
2: Bueno, aviso para la comparativa nada más. Para
1: no me importa
2: para
1: nada, pero eso lo tuyo vas a la sutileza. ¿Quién le importa todo eso?
0: Esto es partido a partido.
1: Claro, ahí está, partido a partido, listo.
0: Está muy bien, y hoy trajiste uno, la carta de Lionel.
2: ¿Cómo tenés esa remera tan rápido?
0: Esto para la gente que mira, es una remera donde están las 3 páginas manuscritas.
1: Claro.
0: De Lionel Andrés Messi, ¿de dónde es esa remera? La quiero.
1: Sí. Ah, bueno, ¿la crees? Sí. Sublime.
2: ¿Sublime, sublima? ¿Acaso?
0: Me parece que hoy alguien duerme
2: sublimado
0: afuera.
2: ¿Sublime?
3: Sublime luna roja.
1: Sublime luna roja, me van a echar de casa.
0: Hoy duerme afuera. Hoy duerme en el pasillo.
2: Pará, porque ¿quién las hace? ¿Tu señora?
1: No, el novio de.
2: El novio de la hija.
3: Yo también tengo una remera de sublime luna roja, ¿eh?
0: Ah, bueno. No me llegó la mía todavía. Se debe ser porque no la encargué, claro.
1: Pero está buenísima, ¿no?
0: Sí, muy buena esa.
1: Entonces entran en arroba sublime luna roja.
0: Ajá.
1: Hay puntos ahí, ¿viste? Después de cada palabra.
0: Sublime punto luna punto rojo.
2: Tipo un alias.
1: Claro.
2: Ojalá sea el mismo el alias.
0: Ojalá sea el mismo, así agilizamos.
2: Agilizamos un montón.
0: Bienvenido, Alfredo Zayat, a Seguro La Habana.
1: Viste que todos los años, y como corresponde, se presenta un presupuesto.
0: Correcto, sí.
1: Presupuesto. Vamos a, digamos, a la terminología.
0: La columna filosófica de hoy no la vimos venir, ¿eh?
1: Claro, es presupuesto.
0: Supuesto.
1: Se supone a variables económicas de lo que va a suceder el año próximo.
2: Y sienta expectativas también, un poco.
1: Claro. Sí, no, obvio.
2: Siempre defraudadas.
1: Claro, también. En general, ya en los otros países también, pero en general, cuando te enseñan, digamos, la importancia del presupuesto de los gobiernos, o por consiguiente del Estado, es más allá de los lineamientos generales que se presentan filosóficamente y a nivel de medida, es el programa de gobierno. Es un programa de gobierno. ¿Por qué es un programa de gobierno? Porque te dice, mira, voy a recaudar tanta plata. ¿Cómo voy a recaudar todo ese dinero? O sea, por los impuestos o incluso con deuda. Y después, ¿cómo voy a gastarlo? Y el cómo voy a gastarlo, tanto como voy a recaudar, es un programa de gobierno, porque te define pautas distributivas. Por ejemplo, si vos agarrás y decís, bueno, voy a exagerar, el 80% de lo que voy a recaudar es del impuesto valor agregado, o sea, del IVA, o es el impuesto más regresivo dentro de una estructura tributaria, porque lo pagan los ricos y los pobres la misma alícuota. Si en cambio se dice, bueno, el 80% va a ser impuesto a las ganancias, a las rentas, al patrimonio de los que tienen más, bueno, es progresivo. Entonces vos ya ahí estás definiendo en términos de programa económico tu orientación de los ingresos. Para el gasto es lo mismo. Uh-huh. Tengo tanta plata, el Estado, ¿cómo distribuís ese dinero? Si vos agarrás y decís, bueno, gran parte de ese dinero es porque estamos apostando a la ciencia y técnica y el desarrollo y el avance tecnológico y de desarrollo en Argentina, o para pagar intereses de la deuda. Entonces, esto es lo que quiero decir de la relevancia que tiene el presupuesto en términos conceptuales, ideológicos y políticos. Después, para tratar de calcular el presupuesto de lo que va a suceder en la economía en el 2027, tenés que plantear, bueno, qué es lo que va a pasar con variables económicas, qué va a pasar con la inflación, qué va a pasar con el crecimiento económico, qué va a pasar con el tipo de cambio y otras variables que te van a definir, bueno, cuánto vas a recaudar y por consiguiente cuánto vas a gastar. Entonces, esta es la relevancia de un presupuesto. Ahora bien, como mencionabas, y la verdad es difícil encontrar un año, independientemente de los gobiernos, peronistas, no peronistas, kirchneristas, no kirchneristas, de derecha, de izquierda, que en una economía como la Argentina, que por lo menos en los últimos 50 años ha vivido en casi en permanente inestabilidad e incertidumbre, pensar que los presupuestos

0: presupuestos que se plantean para el año siguiente se puedan cumplir. Entonces juegan las expectativas. Entonces los gobiernos utilizan el presupuesto para generar expectativas que después se van diluyendo. Por ejemplo, para ir a algunos numeritos, en el 2025 se presenta el presupuesto 2026. ¿Qué es lo que decía que iba a suceder en este 2026? Es que la inflación iba a ser del 10%, que la economía iba a crecer al 5%. Ya la inflación está creciendo al 21%.
1: Claro, va a 19 las últimas mediciones.
0: Claro. Sí. Y la economía, en el mejor de los casos, está en el 2%. Y hay que ver cómo termina el 2026, que si sigue la tendencia de este primer semestre, va camino casi a cero. O sea que, entonces decís, ¿y entonces qué relevancia tiene? Bueno, cuando lo lanza, busca intervenir en las expectativas de la sociedad, incluso, o en una variable clave, de cuánto va a estar el dólar. Viste que todo te pregunta, ¿cuánto va a estar el dólar? ¿Cuánto? Andá a ver el presupuesto, le voy a decir ahora a la gente.
1: 1800 en diciembre, claro. Estudié todo.
0: Del año próximo.
1: Del año que viene. Sí. Del año no, que pero viene. Lo que sí me parece loco que te quería preguntar es que si para 2026 veníamos del anterior año que había sido 140, no, había sido menos.
0: ¿Qué cosa?
1: La inflación. Bueno, pero para 2026 plantearon 10%.
0: Y ahora 18.
1: Y va a terminar en casi 30.
0: Sí.
1: Me parece raro igual que ya igual partiendo de una situación mejor de inflación, para el año que viene planteen casi el doble de inflación que la que plantearon para este año. No sé si como es porque supuesto. Son más realistas o porque es un año electoral.
0: Porque cuando vos planteás, porque todo es como que se va encadenando. Depende de la tasa de inflación que pones, vos podés inflar lo que va a ser okay. los ingresos como va a ser los gastos.
1: Okay.
0: Entonces, ahí yo creo que habrán tenido que jugar.
2: O sea, pero eso es una señal de... ¿platita, digamos?
0: No tanto. Yo no. Digamos, por lo que se ve, las señales y todo, cada vez tienen menos margen para hacer ese plan platita o tratar de aflojar algo, más aún cuando te encontrás con un presidente que está totalmente enajenado y que repite como perro encerrado que... No, perro, no tengo que utilizar. Tengo que utilizar otra figura porque por ahí se ponen mal. Que no va a ajustar y que va a seguir y que este es el sendero. Incluso cuando ves el presupuesto 2027, cuando decís plan platita, si querés, vamos a... Tenemos algunos cuadritos y gráficos que traje.
2: Ah, qué lindo.
0: Vamos a ver. Exactamente.
2: Ah, ahí muy está. Bien, qué rápido.
1: Está buena esa web.
2: Esto es lo de... Lo de Itay. Lo vimos ayer con Itay.
1: Está buena.
0: Ah, ¿lo vieron todo?
2: No, bueno, todo no.
0: No, todo no.
2: Ya está,
0: me voy. Ah, ya que hablaron todo con Itay.
2: Ayer no vimos nada.
0: Itay es mejor.
2: No, Alfredo, no, por
1: favor. No, al principio
2: favor.
1: Que se apersone, si quiere. No, ver si es parecido, si se
0: ver,
1: acerca.
0: A ver, vamos a ver lo que dice la productora general.
3: No, escúchame.
2: La cagué yo, fui yo.
1: Yo desde una auto.
3: Ellos hicieron el sitio este, claro. Pero no, con él no desglosamos absolutamente nada.
2: Nada.
3: Solo lo comentó.
2: Nada. De hecho, bien? Él me dijo, si quieren lo vemos punto por punto. Y dije, no.
3: Con Alfredo.
2: Con
1: eso
2: Alfredo.
1: Ya está reservado.
3: ¿Sabes?
2: Sí.
0: Es un fenómeno, Itay. Te felicito. Yo sabía que ellos lo hicieron, la verdad, extraordinario. Felicitaciones. Okay. Fue docente de mi hijo, además.
2: Ah, mira.
0: De economía.
2: Saludos.
0: Bueno, vamos al presupuesto, al primer cuadro.
2: A ver.
0: Digamos que está interesante porque decía, bueno, vamos a compararlo con el 2023, lo que efectivamente pasó en el 2023. Por eso se compara el devengado del 2023 con lo que propone el proyecto 2027. Los dos, obviamente, está en pesos del 2027, o sea, en peso constante para que se pueda hacer la comparación. Y las barras están indexadas al 2023 igual a 100 para que se puedan mirar juntas partidas de tamaño muy distinta.
2: Claro.
0: El monto de cada una va... Bueno, ahí está escrito al lado, en billones de pesos, lo que vos ves ahí arriba, en billones de pesos. El ajuste grande ya ocurrió, por eso varias de estas partidas suben contra el 2026 y aún así siguen por debajo del 2023. Por eso
2: claro.
0: Es lo relevante para decir, bueno, a ver cuál es la tendencia, porque en el 2026 hubo un ajuste tan fenomenal.
2: Uh-huh.
0: Bueno,
2: es que ahí aparte agarrás los 4 años de gobierno, ¿no? Del 23 al 27.
0: Claro, el gasto total, te voy a hacer número redondo porque es un plomo cuando están los porcentajes. Más en la radio, 27% del gasto. En las universidades nacionales, 25%.
2: Claro.
0: Y le están choreando 4 billones de pesos que los rectores están diciendo, che, pero pará, eran 11 billones que me tenían que dar, no 7 billones como claro. Está en el presupuesto.
2: Por ley.
0: Fondos de compensación salarial docente, ¿viste?
1: El FONID que lo destruyeron directamente, lo dieron de baja.
0: Cero.
2: Cancelado.
0: Ya, afuera.
2: No va más.
0: Los docentes que tanto quieren algunos a Milei, ahí tienen uno de las...
1: Sí. ¿En serio?
0: Sí.
2: ¿En quién estará pensando?
0: No sé. Y lo mismo que los jubilados. Si vos agarrás,
1: es chiste.
2: Bueno, sí,
0: no,
2: claro.
0: No, es chiste.
1: ¿Cómo los jubilados van a quedar? Milei, mirá cómo los hizo pelota con el bono.
0: ¿Querés ver cómo cuando votan? Y que si que salga a la calle.
1: Bueno.
2: A los ¿Vos decís algún docente libre pensador, digamos?
0: No.
2: ¿Vos decís...?
0: No me quiero meter en el quilombo.
2: No, bueno.
0: No me quiero meter en el quilombo.
2: Yo para entender.
0: Pero me parece que si son... me metí en kilo.
2: No,
0: tienen que hacer una, digamos, yo creo que el mundo docente hay un sector que si querés es progres, contestatario, es rebelde, pero hay un grupo importante que es conservador.
2: Claro.
0: El mundo docente.
1: Bueno, pero es un poco como en casi todas las áreas de la vida.
0: Sí. Pero,
1: o sea, existen los conservadores y algunos son docentes.
0: Sí, bueno, pero cuando a vos en forma especial, directa, deliberada, te dicen, yo a vos te quiero matar.
2: Claro.
1: Bueno, eso a los jubilados se los dicen más literalmente.
0: Claro, se lo dicen más literalmente. Bueno, pero acá, pum, te saco parte de la plata.
1: No, es que ya el bono previsional como concepto fue siempre un engendro. Y era
0: para estás saltando al bono previsional. Sí, pues sigamos al Beca Progresar, sí. O sea, para los jóvenes. Le baja un 77% todo con respecto al 2023.
2: También.
0: Casi lo están destruyendo, sí, digamos, ese plan. Vamos.
1: Iba a decir, si sacás el 77% queda en progre, pero la verdad queda en pro y hace muchísimo más sentido.
2: Exacto.
1: Porque era una paradoja si quedaba en progre.
0: Bono previsional, que era parte, ya era parte integral del haber de los jubilados, directamente lo licuaron. Una caída del 61%.
2: Sí.
0: Y el último, infraestructura y vivienda. Impresionante. Impresionante.
2: Tremendo.
0: Impresionante.
1: Sí, que también eso siempre es muy...
0: Obra pública.
1: Sí.
0: Vivienda popular.
2: Sí.
0: Digamos, lo que hace es decir, pum, no, el Estado no existe.
2: Pero incluso si haces el clic, vas a ver que...
0: Cliquemos, entonces.
2: Si haces el clic en infraestructura y vivienda, vas a ver que vivienda es casi todo y lo poco que queda es por algunas rutas que quedan por hacerse, por gobernadores y demás.
0: ¿Lo podemos leer ahí? ¿Qué dicen? Vialidad Nacional...
2: Dice, Vialidad Nacional de Construcciones, 0,37%. Esto yo no entiendo un cacho, como diría alguno.
1: No, que no se hace una sola ruta, que no se recompone nada. De hecho, ayer mismo la nota que dio Milei en Neura, justo también, viste, en las mismas horas en las que se conocía el tema del Excel que presentó la defensa de Cristina y demás, Milei dice que está bien que se funda la construcción, que caiga los datos de construcción y demás, porque él, para destruir la construcción, destruyó la obra pública. Entonces, claro. Está todo ahí, básicamente. Lo cual habla, obviamente, de su negligencia de no poder hacer obra pública sin sobornos.
0: Veamos ahí, digamos, integración sociourbana, o sea, de los barrios populares.
1: Desaparece.
0: O villas, como quieras decirle. Vialidad Nacional, rehabilitación, asistencia financiera a entes de la... Ahí se fue.
2: Sí, o apoyo... Claro, como que lo que queda es rutas que tiene para negociar gobernas.
0: Nada. Entonces, esto hace a el ajuste fenomenal. Incluso, bueno, vos a Ivana mencionaste, ¿no? Que también eliminan el 144.
1: Elimina la línea 144 directamente, no hay presupuesto asignado a eso. Justo cuando habían finalmente el año pasado, este año, reconocido que existe la figura del femicidio, que Bullrich reconoció que existe el femicidio porque ella dice que lo bajó, y al final eliminan la línea en la que se pide asesoramiento si estás viviendo una situación de violencia de género.
0: Y lo que tenés también es con el tema de la discapacidad. Yo voy a ser muy brutal, disculpen, por ahí me excedo y si es así me disculpo. Y además, si estoy equivocado, lo asumo. A los jubilados, a los discapacitados... lo que Milei les está diciendo, porque vamos a hacer el metalenguaje, digamos, es... ¿Saben qué? Si se tienen que morir, muéranse. Digamos, un poco es eso.
1: No es brutal lo que estás diciendo, es brutal lo que ellos hacen, que es exactamente eso. O sea, yo también lo vengo diciendo en esos términos porque es una lógica hasta espartana. Tipo, este no sirve, tíralo por el barranco, que desaparezca de la sociedad.
0: Entonces, es un poco ese, la más allá que dicen del ajuste, del equilibrio fiscal, de la inflación, del pasado, de la herencia. Hay una decisión clara de decir, bueno, mirá, yo no me voy a ocupar de tu vida, ni de tus necesidades, ni de tu vulnerabilidad, ni de tu debilidad.

0: Y entonces el Estado, cosa que hacía y hay un reclamo para que lo siga haciendo, es decir, no lo voy a hacer, o sea que si te tenés que morir, morite. Sí. Es un poco es eso, no hay otro. Porque eso pasa también con los medicamentos, eso pasa con los medicamentos para los jubilados, eso pasa con la desestructuración del PAMI. Inmediatamente lo distorsionan este concepto, dice, ah, bueno, no te gusta mi ley, no estás de acuerdo, entonces todo lo llevas a un extremo. Puede ser.
1: Ellos no lo digo que no, extremo, ¿no, vos?
0: No digo que no, pero yo veo, si querés, como les gusta hablar sobre los números. Vamos a hablar sobre los números. Y a partir de los números, ¿cuáles son los efectos? Si avanzás sobre lo que son los presupuestos de discapacidad, por ejemplo, cuando hay una ley y que lo vetó y una ley que lo reafirmó, movilizaciones, situaciones dramáticas que viven las familias y todo, y no te sensibiliza, ni sensibiliza, no estoy diciendo de decir, bueno, está bien, hay que atenderlo, es porque les están diciendo que se mueran.
1: Es literal y es tal cual lo que decís.
2: Y sí, muchos recuerdan en ese punto la entrevista que hizo Milei debatiendo con Grabois en el piso de Fontevecchia, donde lo termina arrinconando y le dice, entonces, vos, si tenés que elegir entre morirte o trabajar 18 horas,
1: tenés el derecho
2: a elegir, decía Milei, y bueno, hay como el límite de Grabois.
1: En ese caso discutían la existencia del salario mínimo vital y móvil, que igual que en el presupuesto, lo mismo, no es que dice que desaparezca el salario mínimo vital y móvil, pero simplemente tuvo una destrucción absoluta, nunca el Consejo del Salario salió con algo resuelto, todas las veces se actualizó por decreto y es un salario que juntás dos y no es una canasta de indigencia, pensando en una pareja o en una familia. Entonces, efectivamente, te dejó la posibilidad de elegir morirte de hambre.
0: Claro. Bueno, hay toda una serie de
2: la libertad.
0: De datos de lo que se llama macroeconómico, si querés es lo que supone el proyecto 2027, el siguiente.
2: Uy, bueno, van a rodar cabezas,
0: ese. Lo que supone el proyecto 2027, la inflación del 2027, diciembre contra diciembre, 18%. Uh-huh. Después
2: 18% de inflación. Esto yo sé que te lo pregunté a Ivana, lo explicaste, pero si no es por platita, no entiendo cómo se explica la suba de inflación admitida por el gobierno.
0: Es que le pasa que en realidad es que vos tenés una inflación del 2026 que es más alta.
2: Entonces, claro, si la suba comparada con el presupuesto.
0: Claro, pasa que ese 10%. A ver, nosotros estamos con los números y por ahí esa era la conclusión, pero las voy a adelantar. Son todos dibujos, digamos, es un dibujo. Pero porque va en línea un poco con lo que mencionaba Iván al comienzo, es igual, quiere generar una expectativa, son dibujos. Está claro, si el único presupuesto que ellos presentaron fue el 2026. Lo que pasa es que nos olvidamos, pero el 2024, 2025, los tipos trabajaron sin presupuesto.
1: Excepcional.
0: No quisieron.
1: Claro, quizás lo raro es que hayan puesto 10% para este año. Eso es lo raro, viniendo de una inflación tan alta.
0: Si yo pensaba que iba a bajar. Claro. No íbamos a estar en cero.
1: Pero ahora piensan lo mismo y le metieron 18.
0: ¿Eh?
1: Ahora piensan lo mismo y le metieron 18. No,
0: bueno, más alta.
1: Por eso.
0: Más alta que el 10.
2: Es como admiten que no.
0: ¿Que no qué?
2: Que no la van a bajar tanto.
0: Bueno, si la verdad, llegasen a bajar a 18% anual el 2027, tienen una herramienta política electoral fuerte.
2: Ok.
0: Es fuerte, porque este año va a ser del 30 a 35%. Digamos, uno puede decir, y bueno, la baja a la mitad de lo que es el 2026.
2: Okay.
0: En el supuesto, todo esto es supuesto. Yo lo que, por eso es el final, es que todo es un dibujo. Es parte de mi tarea que tengo que cumplir, que como se presentó el presupuesto, tengo que comentarlo.
2: Y nosotros nos enroscamos tratando de buscarle una racionalidad.
0: No la tiene, ¿no? Pero sí lo que tiene, y por eso yo al principio hice esa descripción conceptual de que refleja el programa, refleja lo que piensan, más allá del numerito, que ese numerito no se cumple. Lo que uno tiene que ver es, claramente vos ves un presupuesto acá que es regresivo. Es un presupuesto acá que favorece a los sectores más beneficiados. Por ejemplo, si vos agarrás y decís, los tipos no tocaron cualquier cosa que significa lo que se llaman gastos tributarios, o sea, subsidios, beneficios para el capital. Uh-huh. Y no ponen dentro de esos beneficios, o sea, que lo que deja de recaudar el Estado, el RIGI, que también ahí hay un montón de impuestos que deja de recaudar por un proyecto especial. El tipo de cambio que plantean para fin del año que viene es 1847, lo que, más allá del numerito, vuelvo a insistir, es que ahí, ¿qué es lo que está diciendo? Vamos a seguir profundizando el atraso cambiario. El jueves pasado hablábamos y decíamos que el drama de una eventual devaluación por un atraso cambiario tiene que ser señalado, analizado, indicado y apuntado a la responsabilidad de Milei, 100%, porque aparte te lo está diciendo, te lo está mostrando. Entonces, y acá en el 2027 lo reafirma. Vos fijate que el aumento del tipo de cambio es del 15,5%, pero eso ya plantea una inflación del 18%, o sea, de seguir profundizando el ajuste. Por lo pronto ya en este primer semestre es escandaloso no acompañar el tipo de cambio, la tasa de inflación. Tenés una tasa de inflación acumulada del 21% y tenés un ajuste del tipo de cambio oficial del 3,7%, o sea que agudiza ese desequilibrio.
2: Y después el atraso se lo morfa el que viene.
0: Claro, exactamente. Muy bien.
2: ¿Viste? Yo te presto atención, Alfred.
0: Bueno, lo que tiene un dato que a mí me parece que incluso acá está bastante conservador, que es el saldo comercial entre la diferencia entre importaciones y exportaciones. Plantea que puede ser de 15.000, casi 16.000 millones de dólares.
1: Positivo. Es positivo. O sea, que nos entre más de lo que sale.
0: Sí, entra por comercial y se va por compra de dólares de las personas. Ahí lo tenemos.
2: Saldo comercial.
0: Exactamente.
2: 15.000 millones de dólares.
0: Bueno, pasemos al grafiquito en qué se va el presupuesto 2027. O sea, el peso de cada finalidad, ¿a dónde se va? Sigamos. Bueno, ahí vemos, ¿no? Discapacidad ahí que está totalmente destruida.
2: Ahí está,
0: bueno,
2: tortita. Ahí está. Okay.
0: Esta tortita.
2: Para la gente que está solo escuchando, dale. En la torta se ve 3/4 de una sola porción.
0: No, bueno, pero
2: un 74%.
0: Esto es interesante porque hace a donde quiere siempre ajustar, que es servicios sociales, es jubilaciones, programas sociales. Entonces, la deuda pública cada vez más está creciendo, ese 9,2%. ¿No? Para la administración gubernamental solo el 4,9%, servicio de defensa y seguridad el 4,7%. Entonces vos agarrás y decís, te das cuenta que hay una situación que vos no agrandás la economía, no agrandás la torta de la recaudación, tenés unos gastos que son inflexibles y por consiguiente estás con la lógica del ajuste permanente. Y con el ajuste permanente lo que haces simplemente te vas rumbo a un callejón sin salida, porque vos tenés una serie de gastos fijos, para ponerlo, viste, con una familia tenés gastos fijos, por ejemplo las jubilaciones, no pueden dejar de pagar las jubilaciones. Pueden decir, hacemos un ajusticito, no ajustamos el bono.
1: Clavas licuando,
0: pero sigue siendo. Y lo de la deuda pública te va creciendo por el pago de los intereses de la deuda. Pero entonces, ¿qué es lo que dice? Fíjate, como tengo ahí tan grande esa porción y tengo que mantener el ajuste, que dice, bueno, tiremos a ver si pasa que a la asignación universal por hijo no tiene ajustes automáticos. Y entonces, ¿qué es lo que dice? Ah, bueno, si no tiene ajuste automático, vamos a empezar el último año a poder licuar, el último año de este mandato de Milei, empezarlo a licuar. O sea, vos fíjate que si tiene que recortar, no recorta, no sé, el subsidio que puede ir a Mercado Libre, pero sí decía, bueno, asignación universal. Obviamente que esos montos no son equivalentes, pero simplemente como tendencia, como concepto vinculado a qué es lo que van a implementar.
1: Era lo último que faltaba por licuar también eso.
0: Sí. Hay algo interesante para reafirmar lo que estábamos hablando sobre a quién le ajusta, es en el cuadro siguiente, algunas de las partidas más golpeadas. Bueno, la integración sociurbana, 93,3%.
2: Ah, bien, acá lo pasa en limpio.
0: Claro. Bueno. El fondo de compensación salarial docente, que ya hablamos, sí, 99,4, no existe más. Becas Progresar, 77%. Claro. Ingresos de la economía popular, 94,8%. Pensiones por invalidez, 25,3%. CONICET, 43,7%. Políticas alimentarias, 47%.

0: con el 2026 también tenés caídas.
1: Sí, ahí dice, a mí me preocupa también ponerle subsidios a la energía eléctrica, dice, contra el presupuesto vigente, 45%, o sea que va a haber otros tarifazos el año que viene. Sí, para ir agarrándonos las medias también.
0: Sí.
1: Es raro para un año electoral, eso se lo reconozco, que están, o sea, lo que dicen lo hacen, van a morir con las botas puestas.
2: Sí,
1: no
2: van a
1: aflojan para ganar la elección, impresionante.
0: Sí, yo creo que ahí hay una lógica política que hace a cómo está fragmentado el voto en Argentina y quien represente al voto, para decirlo de una forma bien esquemática, antiperonista, tiene un piso garantizado.
2: Sí, y deben verlo.
0: Independientemente de que haya jubilados que digan, uy, me está matando, pero bueno, yo igual lo voto.
2: Claro, esos son los clips que deben mirar todo el tiempo, aparecen todo el tiempo, ¿no? Hay gente en la calle que dice, estoy mal, estoy muy peor, me da peor, pero banco. Entonces, no tienen motivos para cambiar nada, ¿no?
0: Sí, por eso. Eso es un punto central, me parece, para analizarlo. Bueno, el presupuesto, como te mencionaba, es otro dibujo de Milei. Es como el dibujo de la tasa de inflación, es el dibujo que tiene que ver por consiguiente con el resto de las variables económicas vinculadas con una tasa de inflación que está subestimada. El presupuesto 2027 a nivel numérico es otro dibujo. Lo cierto es que ahí te plantea, señala, reafirma cuál es el programa de Milei. Y el programa de Milei es una...
1: Basofia.
0: Gracias. La verdad que fue sutil, Fue sutil.
2: Es una,
0: todos pensaban que iba a decir otra cosa, ¿no?
2: Una papa frita.
0: Una papa frita. No, la papa frita es rica.
2: No, pero a él no le gusta.
0: Bueno, es una mierda.
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9: Se están jugando los Juegos Suramericanos y ahí está nuestra cronista Arlen Buchara. Hola Arlen, ¿cómo estás?
10: Hola Matu, hola Ivana, ¿cómo estás?
9: ¡Ay,
10: hola,
9: qué colorido!
10: Me agarran en el medio de un malón de gente que acaba de llegar, porque esto es realmente impresionante la cantidad de gente que hay. Estamos acá en los Juegos Sudamericanos de Rosario, como bien decías. Bueno, en realidad se está haciendo acá en Rosario y en la ciudad de Santa Fe y en la ciudad de Rafael. Es la primera vez que hay una sede tripartita de esta manera. Ajá. La verdad es que está muy revolucionada la ciudad desde que están los Juegos. Digo, hubo, seguramente vieron un poco en los medios de comunicación y en las redes de que hubo muchísimos, bueno, actos, mucha inversión también por parte de la provincia para realizar estos juegos, y está siendo un poco una plataforma también y un desfile de muchas figuras de la política de acá local. Hace un ratito nada más me crucé con la diputada nacional Gisela Scaglia, ex vicegobernadora de Puyaro. Ajá. También lo vi al ministro de Seguridad de la provincia. Bueno, es un lugar en donde están pasando muchas cosas, además del deporte, pero sobre todo es una fiesta del deporte. Argentina tiene una delegación que ya consiguió 88 medallas. Hoy está viendo.
9: Ah, no sabía, un montón, 88 medallas ya tenemos.
10: Sí, 88.
9: Wow.
10: Ya tenemos 88 medallas. Sí.
9: Argentina.
10: Y además, bueno, Argentina, vamos segundos después de Brasil. Tenemos una delegación de deportistas muy grande, muchísimas disciplinas. Yo hace un rato estuve dando una vuelta y estuve viendo un poco de esgrima, un poco de levantamiento de pesas.
9: Qué divertido.
10: Acá nomás está vóley playa. Hay mucha gente, hay muchas escuelas. No sé si quieren que vayamos como mirando un poco.
9: Por favor.
10: Estoy ahora.
9: Por favor.
10: Esto acá son 10 cuadras desde 27 de febrero, que es una avenida, hasta Pellegrini, que es otra avenida. Todo Oroño está cortado y se armó lo que se llama el Fan Fest, que es una zona donde hay recitales, juegos. Acá van a ver que están los chicos jugando a distintos deportes. Hay recitales, juegos, bueno, un montón de puestos de comida, puestos de merchandising, etcétera. Y hay muchas escuelas, vinieron eso, muchas escuelas.
9: Claro.
10: Recordar una cosa que me parece importante, que es que vamos a ir caminando un poco para acá antes de empezar a hablar con gente.
9: Dale.
10: Que estos juegos también se dan en el marco de un desfinanciamiento bastante grande del deporte en Argentina. Desde que está el gobierno de Javier Milei, se recortaron prácticamente un 50% de lo que son las becas para deportistas. Entonces también, bueno, esos logros que está obteniendo todos los seleccionados argentinos, digamos, la delegación argentina, también son en un marco de muchísimo ajuste y de mucho esfuerzo que están haciendo los deportistas.
9: Ok, claro. Bien, debidamente
10: así
9: dicho.
10: Así que bueno.
9: Proceda nomás.
10: Debidamente dicho.
9: Queremos voces jóvenes.
10: Queremos voces jóvenes. A ver, ¿me voy a venir por acá?
9: No es que nosotros no lo seamos, pero bueno.
10: Hola, ¿qué tal? ¿Cómo va? ¿Les puedo hacer una preguntita? Estamos en vivo. Acá, él quiere responder. ¿Cómo va? Vengan los dos. ¿Cómo te llamas?
6: Lucas.
10: ¿A qué viniste a ver, Lucas?
6: El partido de fútbol.
10: Ah, debutó la selección hoy. ¿Cómo salió el partido?
6: Perdió Argentina 2-1 con Paraguay.
10: Uy, no te puedo creer. ¿La pasaron mal?
6: Agradezco que ya soy campeón del mundo, pero que no vamos a ganar en 40 años.
10: No digas eso.
6: Son unos perros.
10: ¿Te pareció que no estuvo bien?
7: No. Bueno, en 40 años él lo va a ver igual, por suerte.
10: Y viniste a ver. Bueno, hay que tener paciencia también.
7: Bueno, realista.
10: Venimos de ser campeones, venimos de ser.
7: Antes también fueron 40 años.
10: Che, ¿viniste a ver otros deportes también a los juegos?
6: No, ya me tengo que ir al departamento, hay que estudiar.
10: ¿Qué estudias?
6: Contador.
10: Bien, ¿y te gusta lo que está pasando en este momento en la ciudad con los juegos?
6: Sí, lindo.
10: ¿Te parece lindo?
6: Sí, me parece lindo, me gusta.
10: ¿Dónde estudias?
6: En la UNR.
10: Y en ese sentido, digamos, como estudiante universitario, ¿te parece que es importante que se financie el deporte?
6: Sí, no sé, ahí ya me mataron. Me parece entretenido, me gusta que la gente conozca Argentina, los chicos de otros países conozcan Argentina, así que me gusta. También me gusta venir a ver.
10: Bien, buenísimo. Bueno, te agradezco mucho.
6: No, gracias a vos.
10: Bueno, seguimos un poquito más. A ver por acá, estos chicos que vienen. Hola, ¿qué tal? ¿Les puedo hacer una preguntita? ¿Vienen saliendo de la cancha?
8: Venimos saliendo del estadio de Bielsa a ver la selección con la familia.
10: Ah, fueron a ver a la selección.
8: Fuimos a ver la selección, sí.
10: No salió bien el partido.
8: Y bueno, no salió bien, pero bueno, es una linda experiencia con la familia, con los chicos más que nada.
10: Che, ¿estás viniendo a ver cosas de los juegos?
8: Mirá. Hoy me pude desligar del trabajo y es la primera vez que venimos a ver. La idea es poder venir ahora en la semana que entra a seguir disfrutando de todo esto hermoso que se está viviendo. La verdad que es admirable toda esta movida, poder recibir los juegos. Bueno, espectacular.
10: ¿Te gusta lo que está pasando en este momento?
8: Me encanta porque como rosarino estamos a la vista de todo el mundo. Y bueno, se ha hablado tanto de Rosario por otros temas, por otras cosas, que se hable de Rosario con toda esta movida hermosa
9: que
8: está pasando acá, la verdad es espectacular. Sí.
10: Che, también se da estos juegos en un momento en el que también el deporte en general viene sufriendo un poco los recortes. ¿Pensás que hay que financiar el deporte?
8: Bueno, siempre es bueno aportar a los deportistas porque hay muchas disciplinas que no cuentan justamente con un aporte económico y para los deportistas viene bien porque bueno, uno puede dedicarse mucho más tiempo sin tener que trabajar aparte.
10: Y otra cosa, claro.
8: Exactamente, entonces sí, viene bien que se pueda dar eso, sí.
10: ¿Hay algún deporte en particular que tenés ganas de ver?
8: Yo soy muy futbolero, muy futbolero, y tengo a mi hija que juega al vóley, que bueno, ella pudo venir a disfrutar de las Panteras en el primer partido. Bueno, el vóley.
10: Bueno, ahora está vóley playa acá.
8: Está el vóley playa, sí, yo bueno, me tengo que ir a trabajar, pero hemos podido disfrutar del fútbol, que uno es muy futbolero. Sí.
10: Bueno, muchas gracias, que sigan disfrutando. Bueno, seguimos un poco para este lado, a ver,
9: ¿quién
10: más podemos
9: hablar? Alguna chica.
10: Yo tenía ganas de que nos vayamos acercando hacia la puerta de Vóley Playa, así ustedes pueden ver un poquito también.
9: Ah, sí, me encanta.
10: Hola, ¿qué tal? Encanta. ¿Cómo va? ¿Te puedo hacer una preguntita? ¿Cómo va? ¿Todo bien? Acá en familia vinieron. Sí. ¿Qué vinieron a ver?
11: Vóley.
10: Vóley.
11: Ah, voy a entrar ahí adentro a ver si hay algo.
10: Al Vóley Playa van a ir. ¿De dónde son?
11: Acá, de zona oeste.
10: ¿De zona oeste? ¿Y cómo vinieron hasta acá?
11: No avisaron que estaban estos juegos y vinimos
10: a ver. Y vinieron a ver. ¿Les gusta lo que está pasando? Acá la niña está entusiasmadísima. ¿Les gusta lo que vinieron a ver? ¿Qué vieron hasta ahora? ¿Cómo están disfrutando de estos juegos?
12: Venimos ayer y venimos de vuelta ahora.
10: Ah, vinieron ayer también.
11: Fuimos a ver fútbol recién.
10: Ah, a ver a la selección.
11: Sí. Y le compramos juguetes y estamos dando unas par de vueltas.
10: Ay, ¿podemos mostrar a la mascota de los juegos? Que todos los niños están con esta mascota preciosa que es el... bueno, le dicen el capibara, pero es un carpincho. ¿Cómo le dicen ustedes?
12: Capi.
10: Capi, la capi. Bueno, muchas gracias. No, la nena está feliz. Bueno, seguimos un poco más para este lado. A ver. Allá vengo. Estoy queriendo conseguir chicas, pero no estoy consiguiendo chicas. A ver, estos chicos. Hola, chicos, ¿cómo están? ¿Les puedo hacer una pregunta?

0: Estamos acá en vivo. Vengan los tres, vengan los tres. Bueno, dos de tres. ¿De dónde vienen?
1: Somos de Rosario.
0: Son de Rosario. ¿Qué vinieron a ver?
1: Partido de Argentina contra Paraguay.
0: Vale, salió.
1: Estuvo bueno, pero bueno, el segundo tiempo flojo.
0: Ah, bien.
1: Demasiado.
0: ¿Y van a ver otras cosas de los Juegos Olímpicos?
2: Y ahora tenemos que hacer nuestra vida cotidiana. Así, pero tenemos planeado volver, así que vamos a ver.
1: A ver fútbol también.
0: A ver fútbol solamente, o tienen ganas de ver otra disciplina también.
2: Sí, ¿por qué no? Sí.
0: Bien. ¿Qué les interesaría ver?
2: Acá, beach volley.
0: Ah, ¿van a entrar ahora a chusmear un poquito?
2: Ahora no, pero ya vamos a venir con más tiempo para disfrutar más de la jornada.
0: Bien. Así. ¿Qué les parece que se hagan este tipo de eventos, que se puedan disfrutar así?
2: No, buenísimo.
1: Muy bueno para la ciudad, lindo.
0: Sí, hacía falta un poco, ¿no?
1: Sí. La reforma, todo estuvo lindo.
0: Bueno, les agradezco, chicos.
1: No, por favor.
0: A ver, ay, perdón. Me crucé con ellos. Chicas, ¿les puedo hacer unas preguntitas? ¿Las veo?
3: Ay, hola.
4: Sí.
0: ¿Cómo están?
4: Bien, muy bien.
0: ¿A qué vinieron a los juegos?
5: La diferencia entre varones y
4: vinimos
5: mujeres
4: a recorrer. A ver, yo había venido ayer y vi gimnasia y hoy vimos beach volley.
0: Ah, bien. ¿Ayer qué gimnasia vieron?
4: Artística.
0: ¿Cómo estuvo eso?
4: Estuvo re lindo, es impresionante verlo.
0: ¿Dónde era? ¿En qué parte de acá era?
4: En el de arena, el de allá. Pero no me acuerdo bien el nombre, el Invencible creo.
0: Sí, en el nuevo espacio que se armó.
4: Sí.
0: ¿Qué les parece estos juegos? Es la primera vez que participan, me imagino, de venir así como público.
4: Está muy bueno, está re lindo aparte porque lo tenemos re cerca y venir acá entre nosotras es re divertido, es un plan distinto.
0: ¿De dónde son ustedes?
4: De acá, de Rosario.
0: ¿Y van juntas a la escuela?
4: Sí, vamos del mismo colegio. Sí, salimos de la escuela y vinimos directo.
0: Ah, vinieron de la escuela.
4: Sí.
0: Chicas, ¿qué les parece? ¿Es importante que se financie el deporte, digamos, que el Estado ponga dinero para que los deportistas puedan dedicarse a eso?
4: Sí, obvio. O sea, todos los deportes llevan un gasto muy grande y las familias para tener que sostenerlos hacen muchos sacrificios, y más los deportistas también. Creo que se debería aportar un poco más.
0: Claro, porque muchos tienen que trabajar otra cosa.
4: Sí, sí, muchos estudian, trabajan y entrenan al mismo tiempo y eso se hace muy pesado también.
0: Te veo ahí con el palo de hockey. ¿Sos jugadora de hockey?
4: Sí, yo juego al hockey acá en Provin.
0: Y, ah, acá nomás.
4: Sí, entonces después tengo inglés y después tengo que ir a entrenar. Entonces es como se entiende más o menos.
0: Me imagino que estás feliz por el campeonato que conseguimos hace muy poquito con las Leonas.
4: Sí, no, muy feliz. Aparte de verlas, es como una motivación que te da cada vez para querer ser como ellas. Entonces es muy lindo verlas jugar. Lástima que no están acá en Rosario, pero bueno.
0: Claro, ¿están participando acá de los juegos?
4: Las de hockey sí, en Santa Fe.
0: Pero, en Santa Fe.
4: Sí. Entonces nos queda un poco lejos para ir a verlas.
0: Claro, claro. Porque bueno, como les decía, hay tres sedes, digamos, y justo hockey nos tocó lejos.
4: Sí, nos tocó lejos, pero bueno, ahora creo que hoy empieza un campeonato argentino de selecciones, que también está bueno. Ah. Y hay muchos campeonatos de hockey, así que está bueno también para que vayan a ver la gente de acá en Rosario.
0: ¿Qué quieren ir a ver estos días? ¿Ya saben? ¿Tienen alguna expectativa?
4: No, estamos viendo hasta qué deporte. Recién vimos vóley, así que ahora no sé lo que sea.
0: Sí, vieron volei, vieron gimnasia artística.
4: Sí.
0: Van viendo la grilla día por día y ahí eligen.
4: Sí, claro. Este fin de semana va mañana, vamos a venir a ver rugby.
0: Ah, van a ver rugby.
4: Sí.
0: Y van a ir al otro, porque hay otro predio, le cuento a la audiencia del otro lado, hay otro predio que está más en zona sur, donde está toda la parte más de natación.
4: Sí.
0: Van a ir, y está el Museo del Deporte, ¿van a ir también allá?
4: No lo habíamos pensado todavía, pero sí, seguramente puede ser. Quedan muchos días para ir, así que seguro.
0: Bueno, nos queda todavía hasta el 26, más o menos. Gracias, chicas.
4: Gracias.
0: Qué amorosa. Ustedes saben que con esto de lo del... Ah, acá tengo todos los chicos que me quieren saludar. A ver, vengan.
3: Cuidado,
0: ¿dónde son los chicos?
3: Cuidado ahí.
0: De Baigorria, toda esta banda, toda esta bandurria.
6: De la escuela 422.
0: ¿Cómo vinieron? ¿Por qué vinieron?
6: Vinimos porque queríamos pasar el día...
1: Y vinimos con el tío, con la escuela.
0: Vinieron con la escuela. ¿De qué año son, chicos?
6: De segundo.
0: ¿Les gusta lo que está pasando acá? ¿Están disfrutando de los juegos?
6: Sí, está re bueno.
0: ¿Está bueno?
6: Está hermoso.
7: Sí.
6: Las chicas también están muy lindas.
3: Bueno.
6: Vamos a un par de Instagram ahí, pero...
0: ¿Vieron algún deporte además de chicas?
3: Fútbol.
1: Lástima que Argentina perdió.
0: Perdió Argentina. O sea, fueron a ver a la selección, perdió. ¿Van a ir a ver otra cosa?
6: No, yo no. Tenemos que ir a buscar la vianda y nos vamos.
0: ¿Qué van a comer?
1: No sé.
0: Está saliendo en vivo ahora. Vayan a buscar Futurock. Están en vivo, saluden.
1: Listo.
0: ¡Viva el deporte argentino!
3: Espectacular, bueno. Arlen. El cierre es todo tuyo.
0: Bueno, chicos, gracias por estar del otro lado. Acá no paran de llegar. Yo quiero que vean, por favor, la cantidad de gente que está llegando y llegando y llegando a
3: qué
0: los
3: lindo,
0: juegos.
3: Qué lindo está el día, además.
0: La semana que viene, por ahí volvemos a salir de otro lado de acá, nos metemos en las piletas, en algún lado, estamos desde Rosario con los Juegos Olímpicos Sudamericanos y la verdad que eso, una felicidad total poder ver lo que está sucediendo acá.
3: Espectacular, Arlen, nos debes el beach volley entonces para la semana que viene, que siempre es
0: sí,
3: muy vistoso.
0: Sí, no llegamos.
3: Y bueno, el tiempo es tirano. Un saludo, amiga, un saludo a todos para allá.
0: Un saludo.
3: En minutos, Fabián Wallman con las reuniones de Santilli.

0: El dato, no, el dato de Corol va a estar. No, bueno, me quedo. El dato de Corol va a estar.
1: Entonces me
0: la
1: quedo.
0: La gente me para en la calle y me dice.
1: Entonces me quedo.
0: Entonces, nos queda lo mejor. No quiero ser ofensivo, pero realmente es lo mejor que tenemos para el programa de hoy. Después, el móvil con la calle offline, con Hernán Nucera, que ya estuvo preparándose afuera con todo su equipo, haciendo el clásico pucho místico antes de salir para algún lugar bien alejado del barrio de Almagro. Esto es la Delio Valdés. La

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0: Viajamos desde Rosario a la ciudad de Buenos Aires, en el Congreso de la Nación. Allí está Fabián Wolman. Hola, Fabi.
3: Claro, buen día, Matu. ¿Cómo va? Buen día, Ivy.
4: ¿Cómo anda, Fabi?
0: La delicadeza bien, bien. De tener un fondo de mármol que hace contraste con la sala de periodistas de La Rosada.
3: Y digamos toda la verdad, efectivamente, no estamos acá con una Durlock partido ni un gato que nos esté mirando desde el techo.
0: Se valora, Fabi. Y además la bandera, ¿no? Bueno, la bandera ahí atrás, sí.
3: Y además la bandera, porque estoy en el Salón de las Provincias. Acá están todas las banderas de todas las provincias de la República Argentina, incluida aquellas que con las cuales el jefe de gabinete, Diego Santilli, no se quiere reunir. Porque hay provincias con las cuales no se ha encontrado con los gobernadores. No encontrarse con los gobernadores es no respetar a ninguno de los argentinos que viven en cada uno de esos territorios.
0: Porque, ¿cómo es esa rosca?
3: Y no se reunió con Childin Frank, de Formosa. No se reunió con Ricardo Quintela, de La Rioja. Y no se reunió con el mandatario de la provincia más grande del país hasta ahora, estamos hablando de Axel Kicillof. O sea, con el 45%, si que vos querés, de los argentinos y sus representantes, el jefe de gabinete ha decidido no mantener ningún tipo de vínculo.
0: Mirá vos.
3: Esto es lisa y llanamente, y lo va a sostener hasta que dure su lugar en el gobierno. No sabremos si será mucho antes o mantendrá, si llega a ser, como todos pensamos, candidato a gobernador de la provincia de Buenos Aires, dejando de lugar ese espacio que ocupa como jefe del gabinete de ministros.
4: Además, teniendo en cuenta que Secretaría del Interior está incluida ahí adentro, que no hay un ministerio, porque no es que decís, bueno, hay un ministerio del Interior que sí tiene vínculos y alguien se ocupa de algo.
3: No, para nada. O sea, el enfrentamiento es tan grande que no hay ningún tipo de acercamiento con Axel Kicillof. La única vez que estuvo Axel Kicillof en la Casa Rosada fue allá por el 20 de diciembre de 2023, cuando el presidente convocó a todos los gobernadores. Y en aquella ocasión, dentro de un ratito vamos a ver un video, hubo tres gobernadores más exactamente, que acompañaron al entonces jefe de gabinete, Guillermo Francos, a brindar una conferencia de prensa, cuando las hacían algunos funcionarios importantes. Claro. Hoy, en la actualidad, Diego Santilli está manteniendo reuniones con gobernadores. Lo hizo en la jornada de ayer, junto a Lule Menem. Lule Menem es el ojo vigía también de, que no se lo ve en la foto, pero estuvo.
4: Okay. Sacó Karina la foto Milei. De él.
0: Claro, lo hicieron sacar a él, porque la selfie sale mal siempre, claro.
3: Claro, pero ahí tenés sentados, de izquierda a derecha, a Juan Carlos Valdés, gobernador de Corrientes, Sáenz, el gobernador de Salta, Santilli, jefe de gabinete, Haldo, el gobernador de Tucumán, y Jalil, el gobernador de Catamarca. Cuatro provincias, de las cuales tres renuevan mandatarios el año próximo. Corrientes está corrido 2 años a partir de los quilombos que hubo allá por la década del principio del siglo, que alteraron el calendario electoral. ¿Y por qué estos gobernadores con los que habló, había tenido audiencias y reuniones con más mandatarios provinciales? Les traigo para recordar una foto en el Norte Grande, así se llama la zona del país. Allí estaban presentes, entre otros, bueno, además el gobernador de Jujuy, Sadir, que acaba de terminar una reunión en el despacho de Diego Santilli. También estaba presente allí el enviado de Formosa. Estaba presente, bueno, el gobernador de Santiago del Estero. En síntesis, una mancomunión, digamos.

0: digamos, de voluntades, que en el caso de esto en particular, de los peronistas, digamos que prefieren aliarse con el gobierno políticamente porque ven en el kirchnerismo o en el peronismo institucional más posibilidades de riesgo que en la propia Libertad de Avanza. Y esto es en general lo que ocurre en todo el país, porque uno piensa, ¿por qué los radicales, por qué los sectores independientes como el de Torres o Figueroa, Torres en Chubut, Figueroa en Neuquén, prefieren hablar más con el gobierno a pesar de que continuamente los está, entre comillas, cagando? Porque le tienen más temor, justamente, a una posible llegada con valor, con posibilidad de llegar al poder en esas provincias, al peronismo.
1: Claro.
0: A partir de, por supuesto, algunas coincidencias ideológicas que también son importantes, digamos que el PRO en Entre Ríos, con Refrigerio, el PRO, o la UCR en Mendoza con Cornejo y en Chaco con Esdero, o el propio Nacho Torres en Chubut. A partir de esta situación, bueno, se da este acuerdo, digamos que en los papeles, en la jornada de ayer, parecería no traer mucha calma a los gobernadores. El presupuesto, que supongo que ustedes habrán estado analizando durante la jornada de hoy.
1: Así fue.
0: Y sí, en la jornada de ayer, no arroja muchos beneficios para las provincias. Es más, en algunas cuestiones, como la discapacidad, va en contra de lo que quieren los propios mandatarios.
1: Correcto.
0: Porque les tira por la cabeza y que se arreglen ellos. Así como con el PAMI. Uh-huh. Digamos, el sector manejado por Santiago Caputo no le contó nada a los diputados manejados por Martín Menem y desató esta discusión. Y Santilli, con sus apetencias personales, con el control personal que además sostiene Lule Menem, de alguna manera trata de moverse en un ámbito que le es conocido, a diferencia de otros dirigentes libertarios. Tiene espalda como para poder ir a declarar, sin diferenciarse como lo hace Patricia Bullrich, que esta mañana acaba de decir que no nos avisaron del tema de discapacidad.
1: No,
0: directamente en la cara.
1: Claro.
0: Directamente en la cara, se lo dijo hace unos minutos por radio Rivadavia a la Casa Rosada. Tenemos que coordinar bien, dijo. Yo juego de centro de 9, pero no me llega ninguna pelota,
1: claro,
0: digamos, para avanzar. Y haciendo un poquito de historia, en la reunión que mantuvieron, dijimos que estuvieron Jaldo, Jalil y Sáenz allí en la Casa Rosada, ¿cuál es el recorrido que han hecho estos gobernadores hasta el día de hoy como para seguir sosteniendo esta relación con el gobierno? Porque ayer a la noche, veamos primero quiénes eran los gobernadores que acompañaron a Guillermo Francos en esa primera conferencia de prensa recorriendo los pasillos de la Casa Rosada.
1: Ah, bueno.
0: Iban Jalil, Sáenz, nada más y nada menos, en aquella primera conferencia de prensa.
1: Ahí están ellos.
0: A brindar, ahí los tenés. Jalil, Sáenz, en aquella, ya desde ese momento.
1: Uh-huh.
0: Con el correr del tiempo, de alguna manera, esto se fue sosteniendo. Acompañaron ya por allá, por 2024, los de Sáenz se corren del bloque de Unión por la Patria y empiezan a votar y apoyar la ley Bases. Después, en el 2025, lo que pasaría finalmente sería 2026, final 2025, principio de 2026, que los diputados de Jalil harían también rancho aparte, los catamarqueños y los tucumanos de Jaldo, conformando un nuevo bloque que por ese momento se llamaba Convicción Federal, hoy junto con los misioneros, uh-huh, hoy junto entre ellos conforman otro bloque en diputados con un nombre distinto, pero parecería ser con las mismas características. Se llama Argentina Federal.
1: Okay.
0: Son los que aportaron, por ejemplo, votos justamente para el tema de discapacidad, esta cuestión que les importa a los gobernadores, entre ellos Herrera Aguad, diputado misionero, que fue gobernador, médico, pediatra, y el tipo dijo, no, esto no lo podemos aguantar, votemos a favor. Pero sostienen otras políticas. Y si vamos un poquito más atrás, sobre las pocas opiniones de los gobernadores, recuerden este precioso momento en el que Haldo hablaba sobre Javier Milei.
1: A ver, che.
2: ¿Saben qué? Que venga el león, le vamos a cortar la peluca de Tucumán. Le vamos a cortar la peluca de Tucumán. Lo vamos a dejar pelado al león de Tucumán. No lo vamos a correr con la vaina, compañero. Que venga, aquí está el Tucumán.
1: ¡Ay, Haldo!
2: Aquí está el peronismo. Aquí está el
1: peronismo. Bueno, estaba como loco.
0: Bueno, esto fue en diciembre del año pasado, en las elecciones del año pasado. Y de alguna manera, esta animosidad contra el león y su melena no se sostuvo a lo largo del tiempo. No hubo allí, de hecho, los diputados apoyan justamente alguna de las leyes. Y la reunión de ayer, de alguna manera, viene a mostrar este toma y daca con el gobierno nacional. Una relación que es más favorable para el gobierno, digámoslo en general, que lo que de alguna manera los palos que le puedan poner en la rueda. No hay palos en la rueda importantes de parte de Haldo, de Jalil, de Sáenz. Sáenz, que además sabemos le gusta la chacarera, y allá por septiembre, octubre del año pasado, fue a brindar una serenata a la Casa Rosada. Y quien lo acompañaba, entre otros, era Santiago Caputo. De alguna forma fue a pedir y a exigirle a Francos, con todo el amor del mundo, que atienda a las necesidades de su provincia.
1: Claro.
0: Esto.
1: Igual Sanz le pone onda con todo, ¿viste? El chabón no discrimina con cualquiera.
3: Él tiene una gana de hacerse amigo.
1: Sí, él es amigo de cualquiera, se saca una foto.
3: No, de esto sobre todo es amigo. De Cristina muy amigo no es.
1: No, pero además así.
0: Las cosas peores.
1: Sí, es verdad, es verdad.
0: Justamente la ha tratado de esa señora y no hay algo que la acerque demasiado. Uh-huh. Y como esto va y viene, y siempre va más que viene, ayer a la noche. Justamente el gobernador Gustavo Sáenz salía con estas declaraciones después de la reunión con Santilli.
4: Lo siento enojado. ¿Usted se siente usado? ¿Otros gobernadores también? ¿A usted se le acabó la paciencia? ¿Otros gobernadores también con el gobierno?
5: Mire, no.
0: Pensó un poquito.
5: La paciencia. La paciencia es algo
3: que se pierde.
5: Mi viejo me decía, tomate una pastillita de paciencia. La paciencia se va acabando y se va agotando cuando vemos esta hipocresía y esta falta de consideración y de reciprocidad para con los gobernadores que acompañamos, que ayudamos y que entendemos que nosotros también tenemos las mismas necesidades y los mismos problemas. No estamos pidiendo nada, los créditos se pagan. Son créditos de organismos multinacionales que deberían entender que,
4: o sea, piden un gesto,
5: se van pagando de acuerdo, se
4: piden un gesto del gobierno y no lo hay
5: nunca lo hay. Yo ya lo viví en dos oportunidades y tres veces no, la tercera la vencida, como
3: bueno,
5: decía María Marta Serra Lima, ¿se acuerda?
4: Tres veces no, sí, me acuerdo perfectamente.
0: María
4: bien.
0: Marta Serra,
4: tres veces
0: María
4: no
1: Serra Lima, pobre.
4: Y necesitan definiciones que se cumplan, básicamente.
5: Y nosotros necesitamos definiciones que se cumplan primero y que se cumplan lo que acordamos, lo que hablamos. Quizás, como yo le decía hoy día al jefe de gabinete, es muy chiquito para ellos pensar qué está pasando en la legislatura de Salta, qué está pasando en la legislatura de Tucumán, de Jujuy y todo, pero cuando nos necesitan, hablan con nosotros todos los días, a toda hora y en todo momento.
1: Tienes una tintura de pelo,
5: acompañamos lo que hay que acompañar.
0: Despreciado.
5: Recién hablaban de la ley de emergencia de la discapacidad. Bueno, eso no vamos a acompañar porque no lo hemos acompañado. Salud. Y porque entendemos que los sectores más vulnerables y más golpeados de la sociedad debemos acompañar y ayudar. Y hay que buscar que ese equilibrio fiscal que tanto se defiende también vaya acompañado en equilibrio social. Es fundamental de que entendamos de una vez por todas que no son una planilla Excel aquellos que tienen una discapacidad. Por supuesto hay excesos que no deben haberlos, pero para eso están las auditorías. Hay que controlar y ver realmente quiénes tienen discapacidad y quiénes no, porque también hubo muchos excesos.
3: Fue un fracaso la reunión.
0: Sí, pareciera que no hubo Alcoyana. Para cerrar, decirles que el gobierno todavía está pendiente, como ponen acá en el graf, la cuestión de las PASO, todavía uh-huh. falta bastante tiempo para que se cumple, aunque algunos sospechan que puede llegar a estar las votos. Jalil acaba de acordar que sus elecciones provinciales concuerden con las nacionales, y eso de alguna manera lleva a pensar en ese sentido. Así que queda bastante para decir sobre este tema. Seguramente en las próximas horas habrá novedades, mientras acá en el Senado se lleva adelante la sesión, una sesión corta que no tiene lo que el presidente quería, que era justamente la reforma de la Carta Orgánica del Banco Central.
1: Muchas gracias, Fabián Wallman. Excelente trabajo, como siempre.
0: Abrazo grande, hasta luego.
1: Tenemos todavía el rinconcito woke y el dato de Corol, pero antes, unos consejitos.
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0: presente y directa. Con una melena de rizos impresionantemente obedientes y la figura fuerte y musculosa de alguien que realmente sabe hacer yoga, la madre subrogada había despertado en mí en cuanto nos presentaron. Algo había despertado en mí. En los meses previos a la transferencia embrionaria, mientras conocía a nuestra madre subrogada y ganaba confianza en ella, los sentimientos que creía que estarían presentes no aparecieron. Celos porque esa mujer podía ser un niño, por mi hijo, lo que yo no podía.
1: Es raro ya que le diga madre subrogada, ¿no?
0: Impotente e incapaz de sentir los cambios físicos que indican el crecimiento del feto, horroricé a mis amigos y familiares que se adhieren a la superstición judía que prohíbe comprar las compras anticipadas y comencé a comprar. Las prendas infantiles se convirtieron así en una forma de hacer tangible una maternidad que durante buena parte del proceso sucedía en el cuerpo de otra persona.
1: Todo el proceso.
0: Hoy, en el Rinconcito Woke, Lena Dunham y su hijo comprado. Ella es la creadora de Girls, guionista y directora. Realmente una referencia woke. Ustedes saben que en este espacio abordamos estos temas incómodos que realmente ya es redundante casi tocarlos, que ya estamos cansados de discutir. Bueno, acá agarramos el tema.
1: Agarramos el tema, la papa caliente.
0: La papa caliente, la cosa incómoda. Ay, ¿por qué de vuelta esto? Entonces, ¿hasta dónde llega la mercantilización de los cuerpos?
1: Es raro que diga el proceso completo, como que alguien pudiera gestar 4 meses cada una, 5 meses cada una.
0: Claro, buena
1: parte. Es raro eso.
0: Lo que hiciste vos fue una parte, mi parte fue comprarle ropita al nene.
1: Compró ropita.
0: Sí.
1: Compró ropita.
0: Estos fragmentos leídos son las palabras de la propia Lena, que escribió en la revista Vogue.
1: Así nos enteramos del embarazo. Lo anunció con un ensayo, un tradicional ensayo, como podría escribir Hannah en Girls. Solter ego.
0: Sí.
1: En primera persona, con una experiencia, bueno, personal, valga la redundancia, solo que con el pequeñísimo detalle de haber alquilado una mina para que geste el hijo que ella no puede, pues eso parece importante para muchas personas. A mí no me parece tan importante eso, ese dato. Pero el hijo que ella no puede gestar, porque entiendo que se hizo una histerectomía, porque tenía endometriosis.
0: Correcto, sí.
1: Entonces no puede ella tener un hijo. No sé si decir biológico, porque entiendo que la bebé igual es con
0: bueno,
1: óvulo de ella. No, eso no está tan aclarado. No sé si después de histerectomía vos producís óvulos, no estoy segura. Así que ese dato no lo tengo.
0: Sí.
1: Pero digamos que no lo gestó ella, que no lo podría haber gestado. Eso para muchas personas es una justificación, como que alcanza para decir, y bueno, ¿qué, por qué no le va a pagar a una para que geste por ella?
0: Por supuesto, es un revival de discusiones anteriores que hemos tenido por otros referentes, pero bueno, ahora aparece esta referenta. Y como se puede leer en su texto de Vogue, ella no tiene ningún tipo de remordimiento ni conflicto de nada. Está feliz.
1: Está feliz.
0: Le fue comprando la ropita al nene mientras.
1: Ropa Cacharel, ropa Kenzo. Está feliz.
0: Sí.
1: Ropa de otras marcas que no puedo ni pronunciar porque jamás las escuché en mi vida, pero seguramente son aún más caras y más sofisticadas. Está plena ella. Plena.
0: Preguntas que hacen en el chat. Obviamente tenemos poco tiempo, así que tenemos que estar finos en el Rincón Woke. Algo ayer dijiste vos en el chat, no sé si lo habrás abordado también en Mate.
1: En Mate hablé, hay un recorte en Mate.
0: Sí, hay un recorte en Mate.
1: No, estuve un rato largo, me excedí de mi propio programa.
0: Ajá,
1: me quedé media hora más.

0: para... Prepárate, Hernán.
1: Sobre...
0: No, porque... No, leí la nota un poco en vivo y un poco en profundidad. Y cada párrafo que vas avanzando es más y más impactante. Muy especialmente en el que cuenta el parto. Porque es muy parecido a una escena de Handmaid's Tale. Que se repite varias veces también, ¿no? Solo que en Handmaid's Tale... La persona a la que violan y luego obligan a parir... Tiene el bebé un año para darle la teta, etcétera. Porque lo más importante es el bebé, más que la no me acuerdo cómo se llamaban, las dueñas, las dueñas de las otras personas.
1: Claro, claro.
0: Las señoras.
1: Y entonces, claramente aparece el tema de, che, que progre, pero en realidad es millonario, porque obviamente toda la gente no lo puede hacer esto, salvo que tenga muchísima guita, ¿no?
0: Sí, tampoco entiendo que éticamente no toda la gente lo puede hacer. Quizás hay alguna gente que tiene los recursos y que dice, yo no voy a hacer esto igual, espero. Pero sí, yo no le siento tanto la... O sea, no me resulta tan incómodo el tema, la verdad, porque siento que ella no lo hace en tanto woke, porque obviamente esto pone tira por tierra todas tus perspectivas, ¿no? Pero no lo hace en tanto woke, sino creo que lo hace en tanto persona poderosa, persona que considera que otro puede trabajar para ella, incluso gestando y pariendo. Como si eso, que también es como si eso fuera, ¿viste? Una cosa como tipo, bueno, lleva la basura, no sé.
1: Total, total.
0: O no sé, maneja un taxi.
1: Sí.
0: Por mí, porque yo no manejo.
1: Lo que dijiste de Handmaid's Tale me hizo acordar a cuando Marley contó cómo fue que la hicieron parir a la madre subrogada de Mirko.
0: Eso fue tremendo. Siento que después lo desmintió. No me acuerdo bien cómo había sido
1: como
0: la desmentida.
1: Como que se expresó mal.
0: Pero como que la había forzado, que la mía necesitaba cesárea y la había forzado. No tiene que ser natural, tiene que ser vaginal. Y como que la había obligado. Pero no recuerdo bien el caso, por eso no quiero, tipo, no le caí con toda.
1: Bueno, pero sí me sirve para reponer otra cosa y también para agarrar otros callejones que lo que ya fue hablado. Por ejemplo, alguien dice en el chat. Puede ser que le caigan, me parece a mí, o indigna más la subrogación cuando lo hace una mujer que cuando lo hace un tipo. No recuerdo ese nivel de debate con Marley ni ahí.
0: A mí me parece mal lo mismo.
1: Okay.
0: Porque para el caso es la misma circunstancia. Es una persona o una pareja que no puede, por vía biológica, tener un embarazo, ¿no? Sea porque son dos hombres, o sea porque es una mujer que se hizo una histerectomía, o que tiene una edad que ya no puede, o el motivo que sea. Y no, no sé si esa dificultad te habilita.
1: Total.
0: ¿Me entendés? No es que te habilita.
1: ¿Vos sos fan de Elena? ¿O eras?
0: A mí ella me parece muy brillante y Girls me parece una obra maestra, sí, obviamente que sí. Después ya el último tiempo me fui perdiendo el rastro. En mis 20 años fue re importante ella, obviamente. Tampoco me hago mucho drama. O sea, lo hablaba la otra vez que habíamos hecho en Mate un capítulo sobre los ídolos y hablé con Malena y Malena nos mandó un audio. Dice, no sé, sí, te das cuenta que es un forro, listo, seguí con tu vida, era un forro.
1: Y ya.
0: No es que tipo yo me voy a desgarrar porque eso no hace peor Girls, eso, ¿me entendés? Que es para mí una obra maestra, un serión, la vi 3 veces, es espectacular.
1: Sí, sí.
0: Solo habla de los millonarios ejerciendo el poder y mucha gente, no sé, estuvo obvio que en Twitter se debatió un montón, fue como re tema, por lo menos en mi algoritmo. Y nadie puede dar cuenta de que si la... Digamos, ella que tiene toda la plata.
1: Sí.
0: Me atrevería a pensar que no iría y tendría un embarazo para otra mina por $300,000.
1: No, claro.
0: Me permito dudar de que ella, teniendo muchísima plata como tiene, habiendo podido, si tuviera la posibilidad, me da la sensación, aunque la oferta fuera buena, de que igual no lo haría.
1: No.
0: También... Durante la noche me hice una pregunta que no la había pensado, porque son tantas las capas que atraviesan esto. ¿Hay mujeres afro o marrones subrogando vientres?
1: No,
0: ¿hemos visto alguna?
1: Claro, no, para nada.
0: No, no.
1: Por eso lo vemos desde acá,
0: no.
1: Del sur del mundo. Nosotros decimos, nosotros viéndolo de acá, estaríamos más del lado de la mujer que subroga. Ni siquiera vale el dilema.
0: Sí, pero además
1: de
0: hay una
1: no.
0: capa de racismo impresionante. Hay una capa de racismo impresionante. Se hace en países rubios, por decirlo. Y... ¿Viste? No es que... Y si... Oye, la mina se salvó, capaz. Se salvó, con esa plata se salvó. En base a unos ejes completamente racistas, además de clasistas.
1: Claro.
0: Para mí es un... Es como un... Una, un paradigma de lo loco que es este siglo y del divague que es tipo el avance científico por el avance científico en sí. ¿Y quién se lo queda también? ¿Cómo se distribuye ese avance científico?
1: Claro.
0: Porque no es que es una democratiza... Imagínate que no... Que es un loco también. Que no importara el cuerpo de esas mujeres o la emocionalidad de esas mujeres que prestan que venden en realidad su servicio de vientre. Imagínate que eso ni siquiera importara. no hay, que no es que todo, tipo cualquiera, por humanidad,

0: que no puede tener un hijo accede a un vientre. El plan gestar. No, no pasa eso.
1: No, no.
0: Entonces,
1: no, no,
0: es un
1: no,
0: nivel
1: no.
0: de abuso de la desigualdad por todos los frentes que lo agarres. Obvio.
1: Como si fuese una libre elección, cuando en realidad estás eligiendo eso porque por una cuestión de subsistencia, ¿no?
0: Es una cosa espantosa. La subsistencia es una oportunidad que no vas a tener nunca más en tu vida, pero que es a un costo carísimo, y cualquiera que haya atravesado un parto te lo puede decir. Un parto, una gestación, no es algo que esté bueno. Y 9 meses, que cuando se discutía el aborto acá, era bueno, son 9 meses, ¿qué les cuesta? Son 9 meses, ¿tanto les cuesta no abortar? ¿No? Como que fuera, tipo, me quedé mirando la tele y un día el bebé salió.
1: Total.
0: Y no lo conozco.
1: Y ya que está,
0: y
1: bueno,
0: se va.
1: Se lo das a alguien.
0: No lo conozco, no sé quién es.
1: Claro,
0: no,
1: claro,
0: funciona,
1: no,
0: así.
1: No funciona así. No funciona así, no funciona así. Bueno, me parece que va a quedar para mañana todo lo que podamos seguir desarrollando de esto. ¿Comprarse o no comprarse un bepi? No comprarse. Perfecto, lo resolvimos.
0: Para mí no, para mí no.
1: No es la pregunta, pero está bien, está claro que no.
0: Si me preguntás a mí, yo leo el Zócalo, digo, me preguntás a mí,
1: igual,
0: no.
1: Ves que lo estamos trayendo acá como si el dilema fuera ese, y nosotros desde acá, del sur global.
0: No hay dilemas, no.
1: Nosotros no somos lo que. O sea, las mujeres de acá son más las que estarían
0: ofreciendo
1: que las que estarían.
0: Yo he visto
1: en
0: casos acá igual de gente haciéndolo, gente de
1: Ucrania
0: a buscar un bebé.
1: Obvio, y también los hay de gente ofreciendo acá por los lugares más lumpens, tipo Marketplace o donde sea, ¿viste? Como posteos medio random en muros, diciendo, che, ofrezco esto por $10,000 por un departamento, si alguien me compra un departamento yo lo hago, y tiene que ver obviamente con el marco, con el contexto y con no tener oportunidades y todo lo que ya fuimos hablando, y todas las líneas que podemos trazar con rinconcitos wokes anteriores. Hasta acá llega el rincón woke del día de hoy. Dos cosas así al pasar, rápidamente. Cuestión número 1, el dato de Corol del día.
0: A ver, lo estaba esperando, vine para eso.
1: Diego Corol, hoy es sobre Diego Corol. Recuerden que los datos de Corol pueden ser sobre cualquiera de los Coroles. Hoy es sobre Diego Corol. Y lo que tengo para contar es que hace más de un año se fue a Madrid y está proyectando una vida en Madrid, en donde hace coberturas deportivas para la señal D-Sports, orientadas a Latinoamérica y especialmente a Argentina, con foco en torneos europeos. O sea que volvió de Sin Codificar y la comedia a sus raíces, que era el periodismo deportivo, porque recordemos que él fue productor de La Oral Deportiva cuando Marcelo Tinelli hacía periodismo deportivo.
0: Sí, también.
1: Ahí arrancó.
0: Sí, como es el comienzo deportivo. Para muchos.
1: Así que bueno, ese es el dato de Corol de hoy.
0: Bien, tomo nota. Es cada vez mejor, la sección solo crece.
1: Sí, y después decirles que se habían agotado los descuentos para la comunidad Futurock de Impro al 2020, el musical del sábado.
0: Este sábado ya.
1: Porque había un cupo de 30, pero agregamos más, porque está saliendo como loco para socios de la comunidad Futurock, que entran y se llevan su 30% de descuento en una entrada que ya es barata, con lo cual, barata sobre barata. Este sábado, Javier Malosetti, lo bla bla, los Utotos, Iti, Mati, Carola, Anacleta, todo el mundo cantando en un evento sin igual, un experimento en Econex. Va a ser muy loco. Palu Sirven también. Bueno, nada, eso, anunciar que reinstauramos el descuento para la comunidad Futurock porque salió como pan caliente. ¡Dicho eso! ¡Salimos a la calle!
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1: Qué profesional. Lo que es tener oficio.
0: Lo que es tener matrícula.
1: Uy, cómo se engancharon en el chat con el rinconcito woke. Yo sabía esto. Había que darle más tiempo. No, no, es que realmente abrís la puerta y aparecen
0: un bebé. No es una mercancía. Habíamos quedado en eso, en teoría.
1: No, claro, no.
0: Habíamos quedado en eso.
1: ¿Acá en la mesa? No, no sé en el chat.
0: No, en la sociedad habíamos quedado. En la democracia habíamos quedado en eso.
1: Salimos a la calle offline con Hernán Ucero.

0: No vamos a jugar a eso, vamos a charlar con los pibes por empleo. Hay un expo empleo en este momento donde intentan conectar a las grandes empresas con el primer laburo de los estudiantes universitarios. Y antes de hacer el pase correspondiente, me gustaría compartir un tape. No sé si lo han evaluado en Segurola, pero me gustaría, antes de comenzar el programa, la opinión de ustedes dos. Cortita, no les robo tiempo, ya se van, les prometo.
1: Por
0: pero
1: favor.
0: Si les parece, escuchamos al dueño de Voltra hablando de qué pasa con las universidades. A ver.
2: ¿Me recibí?
1: Miedo.
2: 5 años sentándome al fondo, leyendo libros de... en un momento estuve bastante metido en las cripto, me interesaban las finanzas, siempre me gustaron, los números siempre me gustaron.
3: Me interesa saber, ¿considerás que es una pérdida de tiempo que haya sido la universidad?
2: 100%.
3: Bien,
2: yo ahora sería billionaire. Sí, yo no estaría sentado acá.
3: Banco
2: si no hubiese ido a la
3: universidad. Banco esa
2: filosofía. Yo sería fucking billionaire.
3: Banco que digas eso, porque a mí me putean siempre cuando critico a la universidad y cuando creo que los negocios y los emprendimientos no surgen de ir a la universidad y que justamente el costo de oportunidad que perdés por perder el tiempo en ir a la universidad es un montón.
2: Para mí, que soy una bestia, que a mí me solta la cadena y muevo lo que quieras, a mí no me sirvió. Yo estaba en la cárcel, ¿entendés?
3: Te ata, como, ¿viste? Te ata.
2: Yo
3: te ata.
2: Estaba en la fucking cárcel porque tenía que invertir cierta cantidad de horas, pum, pum, pam.
1: Ay, por favor.
4: Ah. Por favor. ¿No era lo de la meritocracia esto?
1: ¿Por qué me haces de esto, man? Por Dios.
0: Porque esto también lo quiero preguntar hoy, a ver cómo viene, qué piensan los pibes de esto, de para qué estás estudiando, a ver si tenemos una respuesta más favorable a la educación, en este caso a la pública. Pero qué difícil, ¿no? Porque es tendencia. Y además es difícil decirle a un pibe que se ponga a estudiar cuando están estos discursos, no solo ponderados en redes sociales, sino ves a mucha gente en la uberización de los profesionales. Pero bueno, más allá de eso, vamos a ver qué oportunidades ofrecen las grandes empresas acá en la ciudad de Buenos Aires, amigos.
1: Bueno, la prueba o el caso de nuestra hipótesis, podemos ser nosotros dos que somos egresados de la universidad, además Ivy con honores, así que imagínate. Con honores de comunicación social de la UBA.
4: Y el ISER también es de escuela pública, terciaria.
1: Bueno, pública, sí, por eso, por eso. Entonces,
4: pero sí, bueno, sí.
1: ¿Qué decir sobre la educación pública?
4: Que hay que estar muy decidido. Eso también es cierto.
1: Eso también es cierto.
4: Hay que estar muy decidido.
1: Pero sí, bueno, como la vida.
4: Sí.
1: ¿O no?
4: Sí.
1: Si no, si todo es fácil, nada.
4: No,
1: nada
4: es que
1: vale.
4: Nada es fácil. El problema no es que haya una alternativa afuera que efectivamente funcione, porque para mí no es así. El problema es que todo dejó de funcionar. O sea, es mentira lo que el chabón dice, yo sería billonario. No, no es que había, es simplemente que hay un drama, obviamente, como vimos con el conflicto del Garraham, cuando Lilia Limone les dijo quién los mandó a ser médicos, en el que vos haces una carrera recontra sacrificada, que gracias que el Estado te la provee, como corresponde y como nos da orgullo, y vos pones todo tu corazón, tu cerebro, tu tiempo, tu esfuerzo durante años, y después eso ni siquiera te garantiza, no te digo una vida de un profesional acomodado. Te digo una vida de por lo menos laburar solo de eso para vivir.
1: Para vivir.
4: Entonces, el problema no es que está afuera en realidad y vos ahí adentro te estás perdiendo, sino que no está ni afuera ni adentro ese futuro que antes, en otra época, te prometía la educación.
1: Totalmente. Igual, Ernie, permitime poner un escepticismo en lo que vayas a recabar hoy con respecto al sesgo de género. Porque vos ves a los dos chabones hablando ahí, y si le preguntas a una chica, recién lo vimos en Rosario, y si ven el show de los humanos, donde también estuve preguntando en la puerta de la Facultad de Derecho, la diferencia entre las respuestas de las chicas y la respuesta de los chicos es abismal. No me quiero poner tampoco muy termo con esto, pero está a la vista, boludo.
0: Es un buen punto. Bueno, vamos a evaluarlo, ¿eh? Me gusta como desafío a ver y empezar a ponderar las opiniones respecto al género.
1: Está para prestar atención. Bueno, todo tuyo, señor.
0: Amigos, estamos en la Universidad de Buenos Aires, Facultad de Ciencias Económicas. Arranca la calle offline.
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0: apreciando los primeros calores de la primavera, se celebra, pero al sol empieza a complicarse, me tendría que haber sacado el busito. Amigos, vamos a hablar no solo de educación, sino de trabajo en este programa. Por eso me parece importante que todos los que están del otro lado también participen en el programa de hoy respecto a esta problemática, la universitaria y la laboral. Pero quiero profundizar en la laboral, primero, antes que nada. Hola amigo, ¿cómo estás? ¿Todo bien? ¿Qué estás haciendo? Está jugando con las hormigas. Ahí está, perdón. Apareció un amiguito que se puso... Ay, le agarró vergüenza y se fue. Está bien, estamos en un árbol. ¿Todo bien o no? ¿Estás con la del Real Madrid? Sí. ¿Te gusta el fútbol? Sí. ¿Sabés qué querés ser cuando seas grande? ¿O todavía no sabés? No sabe todavía. Bueno, pero me interesaba saber si le gustaría estudiar en alguno de estos lugares. Ahí está la madre, del otro lado. Hola, ¿cómo andás? Ahí está, perfecto. El niño se puso a jugar. Qué lindo era ser niño y treparse a los árboles. Qué lindo momento en el que uno salía de la casa y descubría las cosas. Sí, fantástico. Amigos, antes que nada, 1140660000. 1140660000 para compartir con nosotros. Hoy sí me gustaría hablar con todos ustedes. No solamente de mandarles like, que es algo que nos viene bien y siempre en este programa ponderamos. Hay que likearlo, nos viene bien. Así que no sé cuánto estamos ahora, pero me gustaría que de esa manera ustedes continúen. Ya me voy a fijar rápidamente cómo viene el tema de los likes en nuestro programa, La Calle Offline. Bueno, 60 likes. Bueno, muy flojo, muy Muy flojo. Lo que le quería preguntar a ustedes, antes de seguir solicitándoles likes, es ¿cómo están en materia laboral? ¿Sienten el detrimento de su poder adquisitivo? ¿Tuvieron que conseguir algún laburo más? ¿Cómo viene la mano? ¿En qué tuvieron que recortar por esto de que los salarios están complicados? En los casos personales nuestros estamos trabajando mucho, ¿no, Javito? Vos, por ejemplo, me imagino que tú te agarras un montón de laburo en esta época.
1: Y la verdad que sí, estoy hasta la mano, con muy poco tiempo de ocio y descanso. Y tuve que recortar en varias cositas. Pero bueno, nada.
0: Cosas que pasan. ¿Gonza, en su caso?
2: Sí, también recortar. Y incluso pasa mucho que los laburos como

0: Tuvimos un temita con la señal, pero seguimos acá. No te vayas y manda al 1140-660000 y vuelve Ernie.
1: ¿Estamos? Sí. ¿Estamos? ¿Nos volvemos a escuchar? Perfecto. Bueno, falló un poquito. A ver, volvemos al sol, a nuestros lugares habituales para seguir hablando con la gente. No creo que el árbol nos haya hecho un impacto de señal, pero bueno, a veces pasa, a veces tenemos un leve cuestión de señal. Bueno, Moy, ¿cómo estamos? ¿Todo bien vos?
0: Hola, muy bien, por suerte. Y tema laburo, sí, o sea, literalmente muchos a la vez, la verdad. Y como sentir que nunca podés parar, ¿viste? Como esa es la sensación. Y cuando me junto con mis amigas también, como que nos reunimos y decimos tipo, ¿y qué onda? Y nada, o sea, capaz nos reunimos un sábado y es... No, mira, tengo que volver a... Una amiga diseñadora gráfica. Tengo que volver a terminar un diseño y literal no tengo días libres, ¿viste? Como que siempre hay algo en donde estás conectado. Y creo que también hoy en día hay muchos trabajos relacionados a las redes sociales, que también hace como algo de, no sé, una sensación de no poder desconectar. O incluso si tenés un comercio y si sos vendedor, vendedora, también hay algo del celular que te permite estar conectado todo el tiempo. Y que también ese poder estar conectado todo el tiempo puede ser estar generando más dinero a través del celular. Y nada, y estar como todo el tiempo activo, ¿no? Yo creo que como que eso lo que pasa con la crisis económica y la salud mental es que estás haciendo cuentas todo el tiempo, no es que estás tranquilo, te levantás y vivís. Estás tipo todo el tiempo pensando en cómo voy a pagar esta deuda, bueno, qué otra cosa puedo hacer, pero a la vez estoy cansado, ¿viste? Como el tener que hacer más aún estando muy cansado y cansada.
2: Decís, esto es...
0: ¿Qué onda, guacho?
1: ¿Qué onda encontrar laburo? Esa es la pregunta. Mientras los oyentes del otro lado dicen, Moy suena como un dios hablando desde arriba. Y es cierto, en este programa aparecen las voces. Bueno, Paulita del otro lado, ¿cómo estamos antes de arrancar el programa?
3: ¿Qué hace,
1: ¿A
3: viejo?
1: ¿Vos también te pasa? ¿Estás sí. en esta? ¿Estás sí, en esta de recorte, obvio, de decir?
3: Ser operadora de radio, ¿viste?, en este país es un... Bueno, ya todo es un castigo en este país.
1: No zafa nadie, ¿eh? Es no. una cosa loco. Así que al 1140660000 les pido que me digan su experiencia. Si están buscando laburo, qué están buscando, cuánto les ofrecen, también es muy importante, ¿eh? Eso es lo que vamos a preguntarle a todos los jóvenes que estén en este momento en la Universidad de Buenos Aires, particularmente en la Facultad de Ciencias Económicas, donde hay una expo que conecta a las empresas con los jóvenes y su primer empleo. Vamos a ver cuánto ofrecen, si hay laburo, si están hace mucho tiempo buscando laburo. Bueno, todas esas cosas antes de, bueno, poder conectar con el mundo laboral, porque ese es el tema. Cuando vos salís de la facultad o estás estudiando, se hace muy difícil. Amigos, en primer lugar, estamos hablando de una universidad, gente preparada, gente que por lo menos se está formando para desarrollarse en diferentes disciplinas en la vida. Pero también pasa en todos los aspectos. No es que faltan el laburo para los profesionales, pero sobran los laburos de bienes y servicios, de comercio, de construcción. Sabemos todo que la fábrica está cerrando y demás. Quiero mostrarles un video para arrancar este programa en el cual se ve las largas filas que había para una vacante. En realidad eran 14 vacantes en una parrilla que estaba abriendo en Berazategui, la parrilla Los Agüeros, de la banda Los Agüeros. Él era el cantante de Los Leales. Y se puso una parrilla. Dijo, voy a abrir la posibilidad de que la gente del barrio venga a buscar laburo. Miren con lo que se encontró por 14 vacantes de 800.000 pesos por 6 días a la semana. Mirá.
4: Qué cantidad, los felicito a todos, ojalá que alguno agarre un puesto de laburo. Mirá lo que es, parrilla, la reina inauguró. Mirá lo que es esto, loco. Después dice que la gente no quiere laburar. Después dice que la gente no quiere laburar, no hay laburo, loco. Mirá. Mirá lo que es esto. Después dice que la gente no quiere laburar, boludo, no hay laburo. Toda la parrilla, inauguran una parrilla. Y miren lo que... ¡Eh, loco! Inauguran una parrilla y miren la gente lo que es, boludo. Vamos Los Agüeros, loco, parrilla Los Agüeros. Oh, vamos a ver si se pone la pila y le da laburo a toda esta gente. No sé, por lo menos para cortar los árboles, algo. Ahí está. Parrilla Los Agüeros, papá. Parrilla Los Agüeros.
1: Tiende a pensar que si ve esto... que hay filas de cuadras y cuadras y cuadras para ganar 800.000 pesos por trabajar 6 días a la semana en una parrilla en Berazategui, el gobierno estaría preocupado. Dice, che, estamos en una crisis de empleo. El año que viene son las elecciones, la gente tiene que laburar, tiene que vivir, tiene que desarrollarse con un ingreso más o menos respetable. Estamos hablando de 800.000 pesos y de hecho cuando yo estuve ahí, hablé con Agüero, justamente que es el dueño de esta parrilla nueva, y hablé con la gente que estaba ahí. ¿Sabes por qué iban los vecinos de Berazategui? Porque estaban cansados de quizás tener otro laburo por un salario similar, pero teniendo que viajar, por lo que sale el bondi. O sea, la gente está priorizando la cercanía más allá de las ofertas laborales, porque pagar un colectivo ida y vuelta más un tren sale una fortuna. ¿Y el gobierno? A ver qué dice Milei respecto a la situación laboral, lo escuchamos.
2: Digamos, o sea, ¿qué, se lo pongo con un caso ridículo? ¿Qué pasa si la cantidad de gente, la economía está constante? Digamos, la tasa de natalidad igualada a la tasa de mortalidad. Digo, que voy a crear puestos de trabajo si la gente no, la cantidad de gente no cambia. ¿De qué están hablando? O sea, gobernar es generar bienestar. Es decir, bajar la inflación, hacer que crezca la economía, que mejore los salarios reales y que haya menos pobre y menos indigente.
1: Bueno, bueno, bueno. O sea que la respuesta a todo esto, chicos, es hagan bebés. Hagan bebés. Recién estaban hablando de Segurola el tema Handmaid's Tale. Bueno, va más o menos por ahí el asunto. Nada de aborto, hagan bebés, porque es la única manera de que crezca la población, y entonces sí al presidente, o por lo menos a quienes nos están gobernando en este momento, les interesa generar una economía donde se desarrollen diferentes disciplinas para ampliar el mercado laboral y que uno pueda decidir dónde laburar, dónde no. Bueno, esto es una cuestión bastante preocupante, ¿no? Porque si desde el gobierno no se preocupan, me imagino que el periodismo debe estar denunciando esto a viva voz en los diferentes canales de noticias. A ver, vamos a ver qué dicen, por ejemplo, en La Nación. A ver, vamos a escuchar.
5: Porque, te digo porque, a ver, yo no aplaudo que el mundo va hacia la uberización, pero no es solamente, mira, el mundo va hacia la uberización. Porque con los, yo, a ver, yo sabe qué quiero, quiero ganar $1,000,000 por mes, que sea en blanco, y quiero tener obra social, prepaga, 3 enfermeras y 4 helicópteros que me vengan a buscar. Todo quiero, si tengo que pedir. Pero el mundo va hacia un lugar o hacia el otro. Hay muchas cosas.
1: Un helicóptero está pidiendo. Está bien, no pedíamos tanto. Solamente con un salario que le gane a la pobreza o a la indigencia o a lo que uno tiene que ganar para no caer en ese estado, nos alcanza. Obra social, sí, obviamente, queremos obra social. ¿Qué está pasando con las obras sociales y las prepagas? Otro tema, están desfinanciadas y supuestamente los sindicatos son los que están metiendo plata en ese lugar, y por eso la CGT no se pelea con, por ejemplo, el gobierno. Porque

0: Necesita la plata que le transfiere el Gobierno Nacional para las obras sociales, así podemos ir a hacernos estudios médicos sin tener que pagar. O sea, pagamos, ¿no? No es que no pagamos, porque la obra social se tiene que pagar. Te sacan parte del salario para que vaya a las obras sociales, más lo que puede llegar a inyectar al gobierno. Pero la CGT es por la única razón que no está haciendo, por lo menos en la calle, demostraciones bien, pero bien explícitas de que la situación no va más para el mundo laboral, para los que trabajamos, para los que estamos, no solo por la desocupación y conseguir laburo, sino por el mal estado de los trabajos que tenemos. El otro día estuvo Barrio Nuevo, hablando de la CGT, en justamente el programa de Pagni. Vamos a escuchar lo que decía Luis Barrio Nuevo respecto a esta situación del trabajo. Yo recorté esta parte, la entrevista es una gema para analizar de punta a punta, muchachos, porque cada vez que habla Barrio Nuevo significa que el tipo que maneja el poder, el pulso por lo menos de este país, y eso lo puedo subrayar, nos guste o no. A ver qué decía respecto a cómo la CGT está abordando el tema laboral.
1: Separándolo, una cosa es Javier, que me reservo lo que pienso, y la otra cosa es el presidente, que le dije, habla con todos, está solo. Y tenía la obligación nuestra de sostenerlo, porque había que sostenerlo, como lo estamos sosteniendo ahora con el 1%. ¿No la viste a la CGT, vos? Se van a quejar al Papa, en lugar de hacer quilombo acá, se van a quejar al Papa. ¿Y qué hace? Perdimos el Ministerio de Trabajo. Hacen video cultural de ahora la CGT. Andan con la sotanía, plapper, no sé, lío. Escúchame. Entonces no puede decir que no acompañamos. Porque tampoco te podés hacer cargo vos de los problemas que tiene este señor, ¿me entendés? De la crisis que lleva, que yo no sé si no lo saben o se hacen los boludos, pero ya te digo, estamos en una situación malísima.
2: Ahora dijiste, yo no quería que gane Massa, y aparentemente Massa empieza a ser de nuevo el candidato del peronismo.
1: Fui contra Massa, fui a matarlo a Massa.
2: ¿Y ahora cómo ves al peronismo con...?
1: Massa no existe. Acá hay elementos que no existen. El kirchnerismo tampoco existe.
0: Hay dos puntos que puede ser que tenga algún tipo de sentido. Massa y el kirchnerismo ya no existen. Bueno, eso lo vamos a evaluar en las próximas elecciones. Depende del armado que se pueda llegar a dar para el 2027, las candidaturas, la PASO y demás. Pero puede ser una opinión. Pero viste que hay un hecho que es la CGT, y lo dice Barrio Nuevo en primera persona, formando parte, si bien se fracturó en algún momento y el hombre tira para su propio lado porque tiene una cantidad de afiliados impresionante y se puede autosustentar sin la necesidad de la central obrera, pero la CGT y nosotros estamos acompañando. Yo invertí mucho en Milei, dice, y la CGT está tomando lesotanil, dice, respecto a los calmantes para poder dormir, como que está todo planchado, y está diciendo que hacen videos culturales en vez de hacer dar la pelea que hay que dar. Entonces son muchas las condiciones que están dadas. Estamos viendo de presidencia que no quieren una mierda respecto a la generar trabajo y te lo dicen en la cara. El periodismo que dice, ¿y qué querés? ¿Que te ponga un helicóptero para que vayas a trabajar y ganar $1.000.000? Del otro lado, la CGT, los que te tienen que defender, están en esta posición, bueno, un tanto extraña. Por eso me parece indispensable que nos dejemos de romper las pelotas en el armado opositor. Yo no puedo decir que todas las semanas, cuando quiero hablar, a ver qué va a hacer el peronismo, a ver cuál es la propuesta del peronismo, a ver qué va a hacer la oposición, sea una opinión de Mayra Mendoza, una opinión de Carly Bianco y una pelea interminable que no le importa nada, boludo. No hay nadie que esté diciendo cómo salimos de este quilombo. Y es un quilombo enorme. Gente que no consigue laburo, ya vamos a estar ahí hablando con quienes están buscando su primer empleo. Pero es como lamentable este asunto. Antes de cerrar este momento, quiero decirles, estoy muy triste. Estoy muy triste no solamente por la baja cantidad de likes que hay en este momento, son 197. Este programa supo tener 700, 800 likes. Estamos en un 20% de eso. Entonces, a nosotros nos duele. Y también me duele estar solo acá, hablando con los muchachos, con Moy, con Paulita Artiú. Y que del otro lado, yo sé que ustedes la están pasando mal con el trabajo. Al igual que nosotros, al igual que toda la República Argentina. Nos pueden contar su experiencia, nos pueden contar cómo están. Y según me dicen, todavía no llevo nada, hermano. Nada se les puede pedir. Y está bien, yo me estoy victimizando, sí, puede ser. No, quizás no sea la posición más interesante o sexy que pueda llegar a tener un streaming en vivo de la calle, el único del país, pero por lo menos honesta, tienen que mandarnos. Ahora, para cerrar, el último tape, el que vimos en Segurola, ¿Qué pasa con las universidades, los emprendedores? ¿Cuál es el discurso dominante por parte de sectores que acompañan a Javier?

0: Milei. Escuchemos a este muchacho, al dueño de Voltra, creo que se llama Álvaro, respecto a qué hay que hacer si sos joven. ¿Estudiar, formarte para conseguir un mejor laburo, para tener un mejor pasar? ¿O hacer lo que dice el muchacho?
1: Me recibí 5 años sentándome al fondo, leyendo libros de... en un momento estuve bastante metido en las cripto, me interesaban las finanzas, siempre me gustaron, los números siempre me gustaron.
2: Me interesa saber, ¿considerás que es una pérdida de tiempo que haya sido la universidad?
1: 100%.
2: Bien,
1: yo ahora sería billionaire. Sí, yo no estaría sentado acá.
2: Banco
1: si no hubiese ido a la universidad.
2: Banco esa
1: yo sería fucking billionaire.
2: Banco que digas eso, porque a mí me putean siempre cuando critico a la universidad y cuando creo que los negocios y los emprendimientos no surgen de ir a la universidad y que justamente el costo de oportunidad que perdés por perder el tiempo en ir a la universidad es un montón.
1: Para mí, que soy una bestia, que a mí me solta la cadena y muevo lo que quieras, a mí no me sirvió. Yo estaba en la cárcel, ¿entendés?
2: Te ata, ¿viste? Te ata.
1: Yo estaba en la fucking cárcel porque tenía que invertir cierta cantidad de horas, pum, pum.

0: La situación laboral en las tres esferas, la pública, el periodismo, el Estado, Javier Milei, el sindicalismo, lo que nos defienden, los nuevos influencers libertarios, estuvo dicho. Ahora vamos a la calle, que es lo que nos corresponde a nosotros, mientras leo algunos de los mensajes que nos vienen llegando, porque acá sí participan, acá sí la gente habla sobre este tema. Dice, yo no busco trabajo, pero odio el mío y no me puedo ir porque me paga bien. Me mata el alma cada día más. Bueno, igual es una fortuna, amigo. Me tiene harto Ernie llorando con el peronismo, hermano. Este es el momento exacto para que se peleen. Eso hacen los partidos políticos, todos. Vamos a ver cómo sale el 2027, hermano. Seguimos.
1: Hola, Ernie. Acá con más de 20 años dibujando en estudio propio, a comienzos de 2025, finalmente no pude pagar más el alquiler de mi espacio y lo tuve que cerrar. Yo allí tatuaba, daba clases de dibujo y pintura y además pintaba y dibujaba lo que se me comisionaba. Muchos de estos trabajos han desaparecido por la IA y porque la gente recorta gastos que al final del día resultan superfluos como un tatuaje. Desde entonces estoy buscando un trabajo estable de lo que sea y después de un año y medio no he conseguido todavía nada. Aporto el dato de que soy de Córdoba y creo que acá está bastante más fulera la situación.
0: Opa, sí, Córdoba, me han dicho que está bastante complicado. A ver, chicos que salieron de la Expo. Hola, amigos, ¿cómo les va? ¿Todo bien?
2: ¿Todo bien?
0: Estamos en vivo para Futurock. Veo que acaban de salir de la Expo Empleo a la cual vamos a ingresar ahora.
2: Exactamente.
0: ¿Qué encontraron?
2: Y oportunidades, un montón. No tanto lo que esperaba, yo esperaba algo un poco más como personalizado.
3: Entrevistas más express quizás, nos parece.
0: Claro. Como rápido.
2: Claro, la mayoría te da un QR que lo escanees y después te postules por la página de internet.
0: O sea, venir hasta acá en algún sentido no es que vos podés dejar el currículum y tener una entrevista formal.
2: No, es más, yo traje un montón de currículum físicos y uno solo me lo aceptaron.
3: Exactamente. Pero igualmente...
0: Se valora, ¿no?
3: Sí, obvio. Igualmente, la propuesta está buena, hay muchos stands, hay muchas empresas. Está bueno a veces que también, quizás, más allá de el empleo o no el empleo, me postulo o no me postulo, que te diga más o menos de, che, mirá, esto está bueno que lo sepan, esto no tanto.
0: ¿Usted sería el primer laburo de ustedes?
3: En mi caso sí, en el caso de él no.
2: Yo no, yo estoy trabajando, pero igual está bueno porque, a diferencia de postularte en tu casa, te dan tips y
0: te guían un poquito.
3: Exactamente.
0: ¿Qué esperas para tu primer trabajo?
3: Algo que con lo que pueda compaginarlo con el estudio, realmente.
0: Estudio en economía.
3: Exactamente. Estudiamos administración los dos. Pero nada, digamos, no pretendo tampoco el mejor trabajo del mundo, simplemente con algo que pueda aprender, eso sobre todo, de lo que estudio y que pueda compaginar.
0: ¿Y en cuanto a remuneración?
3: La realidad es que tampoco pretendo un sueldo muy, muy alto, esa es la realidad. Yo creo que hoy en día los juniors no deben de estar con sueldos muy altos. Entonces, algo básico me serviría el dinero, obviamente. Pero,
0: Vos querés ganar experiencia.
3: Exactamente, eso me parece que la experiencia es lo que vale al final.
0: ¿Cómo están viendo la actualidad económica en materia laboral, ustedes como estudiantes de administración?
3: Complicada, la realidad es que no nos gusta opinar mucho de temas políticos y económicos, pero complicado.

0: Complicado, realmente complicado.
1: Yo creo que hay oportunidades, o sea, si se busca, hay. Yo en lo personal pienso que estudiar te abre un montón de puertas.
2: Ah, eso es importante.
1: Yo creo en lo personal que estudiar te abre un montón de puertas que quizás sin el estudio no.
2: Hay tendencias ahora que dicen como que estudiar no sirve para mucho, no sé si estuvieron
0: sí,
2: viendo por ahí.
0: Sí, lo escuchamos, pero no, eso son huevadas, eso.
1: Claro, o sea,
0: no le tienen carbola, no, hay que estudiar, está bien estudiar, está bueno estudiar, porque más allá de que pues, te dicen, no, pues te encerrás 8 horas a recompletar un papel, es la experiencia, la gente, el proceso, también esto es importante, digo, al final, acá no entra cualquiera, entran los estudiantes de la facultad. Gente que tiene ganas, ¿entendés?
2: Bueno, celebramos entonces que los estudiantes estén en esta. Gracias, chicos. La última, ¿por qué no te gusta hablar de temas, estudiando en las facultades de ciencias económicas, de temas económicos?
0: No, porque en lo personal no me gusta, yo personalmente, difundir, digamos, la ideología, me lo quedo por ir más para mí, nada más, pero...
2: Las ideas, ¿y las ideas sí?
0: No, por eso.
2: Tampoco nada.
0: Me gusta ser reservado, nada más.
2: Gracias, chicos. Espero que tengan suerte.
0: Igualmente.
2: No, por favor. Amigo, ¿cómo le va? ¿Todo bien? Ah, no, solamente estaba espectador. Siguieron llegando audio y eso lo celebramos. A ver qué nos dicen del otro lado.
3: Buenas, yo no estoy buscando laburo en este momento, por suerte. Trabajo hace 4 años y medio en una multinacional. El problema es que no me puedo ir. Odio mi trabajo, lloro porque lo odio y no me puedo ir porque nada me paga como me paga esto y no estoy como, o sea, estoy manteniendo yo sola mi casa porque mi pareja trabaja en construcción y está todo muy mal. Y me frustra muchísimo. Es muy triste no poder salir porque necesitas la plata.
2: Sí, efectivamente es muy triste. Miren, amigos, la cantidad de gente que hay en esta exposición. Para los que están en YouTube lo pueden ver y los que no, es como un auditorio de aproximadamente, deben ser 60 por 60 lleno de gente con la expectativa, lleno de jóvenes con la expectativa de conseguir laburo. A ver, vamos a intentar charlar con alguno de los chicos que están por acá y después lo seguimos escuchando a ustedes y después voy a leer un poquito el chat, que sé que se animó, se animó y están un poquito con algunas inquietudes como para poner. Amigos, ¿cómo les va? ¿Todo bien?
4: Todo tranqui, por suerte.
2: ¿Todo en orden?
4: Sí, vos.
2: ¿Buscando laburo?
4: Sí, tratando.
2: ¿Qué han visto? ¿Cumplió con las expectativas de lo que estaban por lo menos esperando?
5: Auditoría externa estamos buscando, más que nada contabilidad.
2: ¿Ustedes son estudiantes para contador?
5: Yo soy licenciado en administración y estudiante de contador.
4: Acabamos de compartir una entrevista recién acá arriba con KPMG y ahora bajamos acá a Calle QR y ver qué onda.
2: Primera pregunta, ¿consideran que estudiar sirve?
5: Totalmente, sí, si no, no estaríamos acá.
2: No, por supuesto, pero porque hay como discursos ahora que andan dando vuelta en la red, viste que en cuanto... Y me gusta charlarlo con gente que estudia economía, que dicen que no te sirve para desarrollarte en la economía. Y bueno, no parecía bien charlarlo con estudiantes que están en esta.
5: Totalmente en desacuerdo, o sea, con esa afirmación. Yo creo que sí, justamente por eso estudio, estoy acá. Tuve oportunidades laborales, ahora da la suerte de que estoy buscando una y bueno, este es el espacio para encontrarla.
2: ¿Hace cuánto tiempo estás sin laburo?
5: 6 meses, nada más, pero fue por decisión propia.
2: ¿No te gustaba más el otro laburo?
5: No, me quedaba lejos, por eso renuncié, pero después tranquilamente siento que puedo encontrar otro.
2: ¿Remuneración pretendida?
5: Para auditor externo, junior, 1.300.000.
2: ¿Eso más o menos lo que se ofrece en el mercado?
5: Sí, soy consciente.
2: ¿Es algo que te alcanzaría?
5: Sí. ¿Viví? Para mí sí.
2: Claro, no me imagino que vivís con tu viejo o algo
5: sí.
2: De eso.
5: Sí.
2: Bueno, amigos, gracias, ¿eh?
4: No, por favor.
2: Está bueno, seguimos hablando con la gente que anda por esta zona. Hola, amigo, ¿cómo va?
6: Gabriela Russo, la organizadora del evento, para hablar ahora.
2: Ahí está, ¿ella es Gabriela? Sí. Bueno, podemos saludarla. ¿Cómo andás, Gabriela? ¿Todo bien?
7: Un gusto.
2: Vos organizaste este evento,
7: sí.
2: Vos sos de la Facultad de Ciencias Económicas.
7: Sí, ¿qué tal?
2: Bien.
7: Gracias por venir.
2: Bueno, un montón de gente, un montón de chicos viniendo a buscar su primer trabajo.
7: Muchísimo, estamos muy contentos de organizar este tipo de eventos que... Es habitual en nuestra Facultad de Ciencias Económicas y que tiene que ver con vincular a las empresas con nuestra facultad y generar oportunidades de trabajo para nuestros estudiantes y graduados.
2: ¿Viene bien? ¿Hay buena recepción por parte de los pibes?
7: Muy buena. Mira, hay más de 35 empresas con sus stands, más de 500 oportunidades laborales. Paralelamente a esta recorrida de la feria, estamos con talleres y capacitaciones sobre herramientas para el trabajo en distintas aulas y salones de la facultad que están llenos también. Así que muy buena convocatoria y repercusión.
2: ¿Vos sos docente acá de...?
7: Yo soy profesora de esta facultad, soy la directora del Centro de Desarrollo Empresarial y de la carrera de Contador Público.
2: ¿Cómo ven desde la universidad el momento, ya que estamos con alguien de Económicas, el momento económico de la Argentina?

0: Bueno, ahora estamos en un momento donde justamente este tipo de eventos ayudan, porque bueno, entre la tecnología que un poco viene avanzando y la coyuntura económica, es necesario que desde estos sectores, desde la universidad pública, que a veces, bueno, en los medios aparece por cuestiones presupuestarias, está bueno que aparezca también por este tipo de eventos, que significan que las empresas valoran muchísimo la formación de la educación.
1: Es importante formarse para empezar.
0: Totalmente. Y bueno, poder generar...
1: Y hay una valoración por parte de las empresas, eso es importante.
0: Sí, sí, las empresas se acercan muchísimo, buscan talento en ciencias económicas. Hay mucho trabajo en el área, así que está bueno que esto se difunda.
1: Bueno, muchísimas gracias.
0: Gracias por venir.
1: Ahí está, bueno, seguimos hablando con los chicos. Acá están haciendo una fila grande en A-Point. No sé qué será A-Point. Hay como una estación de café. Espero que no sea para tomarse un cafecito, que sea para buscar laburo. A ver, podemos empezar a hablar con los chicos. Chicos, ¿cómo andan? ¿Todo bien?
2: Hola, todo bien.
1: Están haciendo fila para este stand en particular.
2: Sí, sí, estamos haciendo fila para Iguay. Creo que es solamente con CV físico, que es una diferencia porque todas las demás están haciendo CV.
1: Con QR.
2: Con QR, sí, claro.
1: ¿Son estudiantes de acá de la facultad?
2: Sí, somos estudiantes de la facultad, yo de contador público.
1: ¿Y vos?
3: Sí, igualmente.
1: Todo de contador público.
2: Sí.
1: Chicos, ¿por qué vinieron a la facultad? O sea, ¿qué les despertó estudiar a ustedes?
2: Yo siempre supe que quería estudiar económicas. En principio estuve para actuario y después me cambié para contabilidad.
1: Una vocación que tuviste siempre.
2: Sí, sí, es una vocación que tuve siempre. Desde los 14 años que sabía que quería estudiar contabilidad.
1: Porque, viste, muchas veces alguien viene a estudiar porque dice, bueno, tengo que estudiar algo por una cuestión. No es el caso de ustedes, hay vocación.
3: No, nunca. O sea, imponer una idea, claro, la vocación es muy importante. O sea, tener ganas de aprender, desarrollarte como persona mediante una carrera, creo que es decisión propia. Y sí, hay gente que viene acá impuesta por presión de los familiares o de, bueno, no sé, por darle un gusto a los padres. Pero no es la idea.
1: Consideran que es útil para la vida, ¿no? La formación.
2: Claramente, sí, consideramos que es útil. Nunca está de más estudiar algo, no tiene por qué ser una licenciatura, puede ser una tecnicatura o un curso.
1: Algo siempre tiene que meter.
2: Todo suma, todo suma, absolutamente.
1: ¿Cómo están ustedes en relación al laburo?
2: Yo estoy sin experiencia, estoy buscando mi primer trabajo, tengo 21 años, tengo ya un poco más de la mitad de la carrera realizada, así que me parece que es hora de ingresarme en el mundo laboral.
1: ¿La ven difícil? ¿Cómo está el mundo laboral, digamos?
3: Veo que piden ciertas herramientas, habilidades que capaz no se desarrollan tan abiertamente, para menos acá en la UBA. Lo que sí tenés es un montón de conocimientos y el respaldo del nombre de la universidad, que eso sí es un montón. Pero hay muchas herramientas, como por ejemplo la inteligencia artificial.
1: ¿Está difícil conseguir laburo? No sé si alguno de ustedes probó por otro lado que no sea tan...
3: Actualmente estoy activamente buscando. Llegué ahora mismo a la instancia de una entrevista con el gerente, justamente de acá de Iguay. Pero bueno, al menos por mi parte, es la primera vez que yo en este cuatrimestre donde arranqué a tirar currículum. Y hay gente que llama. No te voy a decir que no, hay gente que directamente ni te da bola, pero tendríamos que analizar esa parte de por qué no te están llamando, más que por un tema de está difícil, porque yo creo que oportunidades para todos hay, pero hay que saber cómo desarrollarlo, al menos en un trozo de papel, no te digan, ah, ok, esto es importante, o está interesante esta descripción.
1: Una oportunidad hay, decís, está bien, perfecto. Como estudiantes de ciencias económicas, entiendo contabilidad, ¿están de acuerdo con el rumbo económico del país?
2: Con las políticas económicas, digamos, tengo algunas discrepancias. No es algo que me gustaría comentar en este momento, pero bueno, a lo largo de todos estos años, sí, venimos teniendo problemas económicos, es un hecho.
3: Totalmente de acuerdo. Sí, no, más comentarios que esos no hay. Es verdad que es un extremo muy de un lado, que para mí, al menos siendo yo extranjero, viniendo a experimentar desde afuera lo que es la Argentina.
1: ¿De dónde venís?
3: Yo vengo de Perú, hace 8 años que estoy acá.
1: Y verdad, ¿has recibido bien la UBA?
3: Extremadamente bien, con los brazos abiertos, y verdad que yo sí daría el pecho, el corazón por lo que es la facultad. La UBA es muy importante para estas oportunidades que vienen gente, inclusive que no es de la nación, a poder desarrollarse en una de las universidades más importantes de Latinoamérica.
1: ¿Te gustaría quedarte en Argentina?
3: Completamente, completamente. Aunque tenga también sus problemas,

0: nada es eterno. Entonces, vamos a salir de esto, sí o sí.
1: Chicos, muchas gracias, se fueron muy amables.
2: No, gracias a usted.
1: Ahí está, perfecto. Bueno, viste que se nos da bastante en la Facultad de Ciencias Económicas esto de que no nos digan su posición política, como que no quieren hablar de su posición política, pero está bien lo que está pasando. Tenemos un audio más, creo, para escuchar a nuestros oyentes que también nos interesa mucho. A ver qué dicen.
3: Hola chicos, bueno, vengo a contar mi experiencia. Yo soy diseñadora gráfica y trabajo en marketing también. Perdí mi trabajo fijo en agosto del año pasado. Desde ese año me mandé a hacer freelance, nada más. Monotributista full time. En el medio igual intenté encontrar algún puesto piola más fijo. La verdad que es imposible en un año, no sé, tuve muy pocas entrevistas. Me mantengo porque sumé clientes y bueno, eso me mantiene más o menos con vida, pero bueno, uno quiere algo más fijo, algo que te deje un poco más tranquila con tus gastos fijos y a futuro proyectar vacaciones, otras cosas. Y bueno, con ese tipo de trabajos que el día de mañana te pueden mandar a la mierda sin ningún problema porque no hay ningún contrato que te defienda tus derechos, no puedes estar tranquilo. Así que nada, esa es la situación de los monotributistas en este país.
1: Qué difícil ser monotributista y celebro todo lo que está pasando en el chat. Ahora lo vamos a leer, pero primero me encontré con un robotito para los que están en la aplicación. Es muy similar a lo que nos podíamos llegar a ver con Wall-E, la película. Por lo menos en la estética. ¿Puedo darle la mano? ¿Qué? ¿Me está dando la mano? ¿Qué? Ah, no, por la duda no. Amigo, ¿cómo va? ¿Ustedes son acá los desarrolladores de esto?
4: Exactamente, somos una empresa de robótica, desarrollamos robots humanoides, kits de robótica para los colegios, para que los chicos aprendan sobre robótica y programación.
1: ¿Lo están manejando ustedes ahora?
4: Lo estamos manejando, pero también tiene automatización, tiene una inteligencia artificial.
1: O sea que podría valerse de sí mismo.
4: Sí, correcto.
1: ¿Y qué es lo que hace en particular este robotito?
4: Nosotros lo creamos con la idea de que los chicos, y no tan chicos, se emocionen, que vean que esto fue creado por gente de acá de Argentina y se involucren en el mundo de la robótica y la programación. También nos contratan marcas para repartir merchandising, presentar algún producto, como esas dos cosas.
1: O sea, claro, podría oficiar de tarjetero, digamos.
4: Correcto, y ahora con la IA que le incorporamos, bueno, le estamos cargando información sobre eventos.
1: ¿Habla?
4: Sí, no sé si se va a escuchar, estamos trabajando en la parte del parlantito. Pero
1: hay mucha gente acá.
4: Capaz se puede llegar a escuchar.
1: Mirá cómo le da la mano. A ver, creo que da la mano si lo probás, a ver. ¿Me das la mano? A ver, ahí está. Muy bien, a ver, ¿les gusta? Ahí está. Y la gente viene a la mano. Está bien, es un robotito muy interesante. Gracias, amigo. Está Chalintech.
4: Chalintech.
1: Ahí está. Tenemos más de 1000 personas escuchando en la aplicación. Me dice, me voy a ir a Mema del otro lado. Por eso decía, es un robotito tipo Wall-E, el cual mueve sus bracitos. Tiene los dos ojos redondos. Es una imagen bien futurista. Tiene tracción. Va para adelante, va para atrás, va para los costados. Uy, para que se me viene encima. Ahí está, ojo donde va. Bien, muy bien. Me sigue dando la mano. Está bien, perfecto. No habla todavía. Pero es un robotito que parece muy interesante. Mira, mueve la cabeza también. Ahí está, sí. Es muy parecido a Wall-E para los que están del otro lado. No podemos charlar con él, pero por lo menos lo estamos viendo. ¿Esto le podría llegar a sacar trabajo a algún tarjetero? Puede ser, pero también es muy interesante. Y está desarrollado por gente de la República Argentina. Nada afuera. Vamos a ver si podemos charlar con la gente, seguir charlando con la gente acá de las cuestiones laborales. Y ya me pongo a leer el chat, que me encanta el debate que se está dando. Amigos, ¿cómo andan? ¿Todo bien?
5: Hola, ¿todo bien?
1: ¿Buscando laburo?
5: Sí, buscando trabajo, así.
1: ¿Qué están buscando?
5: Para que tenga que ver con la carrera de contador público, para poder adquirir experiencia.
1: Creo que hay muchos contadores. ¿Ahora con la inteligencia artificial te preocupa un poco tu laburo?
5: No, está bueno. Siento que te abre muchas puertas, muchas posibilidades. Creo que está bueno.
1: Está bueno, simplifica, decís.
5: Sí.
1: ¿En tu caso?
6: Para actuario.
1: Para actuario.
6: Sí.
1: ¿Y cómo viene la búsqueda?
6: Bien. Para este año todavía no. Para el año que viene buscamos algo.
1: Ah, ok, porque quieren terminar de estudiar primero.
5: La idea es poder avanzar con la carrera, por eso estamos viendo posiciones que tengan que ver con part-time, quizás, que tengan más flexibilidad, pero bueno, no descartamos, porque por ahí hay una linda posición y puedes hacer carrera en algún
1: lugar. ¿Cómo están viendo el mercado laboral?
5: Bien, acá, bien. Está complicado, pero bueno, siempre hay que seguir buscando alguna posibilidad.
1: Lo ven complicado en general, pero bueno, les ilusiona lo que pasa por lo menos acá en este sector.
5: Claro, y acá por suerte la UBA te da la oportunidad de conocer distintas posiciones, distintas posibilidades. Yo nunca había venido a una feria, la verdad es la primera vez y está muy divertido.
1: ¿Cómo es que llegaste a estudiar en la Universidad de Buenos Aires?
5: Vine más que nada porque me inspiró una profesora del colegio, contadora, y la UBA fue mi primera opción. La verdad que fue mi primera y única opción. Por eso estoy acá.
1: ¿Tu caso?
6: A la UBA, porque mis viejos iban a la UBA y terminé.

0: ¿Te gustó haber estudiado en la UBA?
1: Sí, es una linda experiencia. Muy, muy, muy rica en todo.
0: ¿Recomendarían a los jóvenes que vayan a estudiar entonces?
1: Sí, vengan a estudiar a la UBA.
0: Gracias, chicos.
1: Gracias.
0: Ahí está, perfecto. Expuestos para hablar de la actualidad, pero bueno, uno lo puede llegar a entender. Mira la cantidad de gente que nos está haciendo complicado dar paso, pero hay mucha gente con mucho entusiasmo en este lugar y el entusiasmo se celebra, amigos. A ver con qué nos podemos llegar a encontrar en este lugar. A ver acá, quiero ver cuáles son todas las posibilidades que hay. Os de PIM, un abrazo.

0: 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Hoy en la calle offline hablamos de búsquedas laborales. ¿Estás buscando trabajo? ¿Qué se pide actualmente en las búsquedas laborales? ¿Cuánto se paga? ¿Hace cuánto tiempo estás buscando trabajo? ¿Te querés cambiar de trabajo? ¿Irías a esta feria de empleo en la que está Ernie en la Facultad de Ciencias Económicas? Bueno, manda todo al 1140-660000. También hay mensajes que llegan a nuestro chat de YouTube. Dicen desde una distribuidora que están haciendo recortes. También una no docente dice que tiene que estar consiguiendo más trabajos para poder llegar a fin de mes y que aún así le cuesta. Entre un montón de otros testimonios, sigan mandando sus mensajes en el chat, sigan mandando sus audios al 1140-660000, hablando hoy de búsquedas laborales.
1: Bueno, amigos, creo que seguimos al aire por Futurock a través de la pantalla de YouTube y la aplicación propia de nuestro lugar. Les decía que estamos muy conformes con todo el debate que se está dando, no solamente con los audios que mandan, sino con la gente que está participando en el chat. Tuvimos que salir un poquitito para que la señal nos acompañe y vamos a preguntar a la gente. Nos dicen que preguntemos cuánto quieren que gane. Bueno, me parece también importante esa pregunta. Chicos, ¿cómo andan? ¿Todo bien?
2: Hola, ¿todo bien? ¿Cómo va?
1: Breve consultita, ¿vinieron a la Expo?
2: Sí, sí.
1: ¿Cómo están viendo la búsqueda laboral o cómo les está resultando a ustedes?
2: Y en búsqueda de pasantías, ya 3 meses que estaba ahí buscando, hasta ahora nada, pero bueno.
1: Ahora viniste a probar suerte acá.
2: Claro, vine a probar suerte, exacto.
1: ¿En tu caso?
3: Lo mismo, se complica un poco, pero bueno, vinimos a probar suerte.
1: ¿Qué edad tienen?
2: Yo 21.
3: 22.
1: ¿Ya viene bien marchada la carrera?
2: Sí, sí, sí. Ya cuarto año, casi el último.
1: ¿Estudiando qué?
2: Licenciatura en Economía.
1: ¿Cuánto esperás ganar en el caso de poder conseguir un laburo?
2: Depende del sector. Por ejemplo, recién ahí en un banco, como si está un pasante de 5 horas, 2 millones de pesos.
1: Ah, bueno, eso estaría muy bien.
2: Es bueno, sí, es un salario bueno, pero...
1: Sí, bancarios, viste,
2: tienen un mínimo impuesto, sí. Claro. Pero, qué sé yo, para una pasantía no estaba proyectando más que 700 mil pesos. Actualmente, así que el número...
1: Es difícil ese número, ¿no? Pero sí. Bueno, viviendo con los, si viven con sus padres, quizás con eso pueden tirar en el día a día.
2: Claro, sí, sí, sí. Más que nada por la experiencia uno lo hace. Sí.
3: Para la plata, ahora me parece que la experiencia vale más.
1: Que la juntar experiencia.
3: Claro, exacto.
1: ¿Cómo están viendo las búsquedas laborales en general? ¿Ustedes son estudiantes de qué carrera?
2: Licenciado en Economía.
1: En Economía, los dos.
3: Economía también, sí.
1: Bueno, aprovecho el conocimiento que tienen ustedes. ¿Cómo están viendo esa materia, la materia laboral en la Argentina?
2: Qué sé yo, hace... Y ahí, qué sé yo, bien, pero tampoco... Más que nada en pasantía sería mi experiencia y cuesta. Trabajo formal, full time, todavía no sé, pero pasantía cuesta.
3: Lo mismo, yo hace tiempo que estoy buscando y bueno, es intentar de mandar y mandar, intentar de que el CV pase los filtros ATS y todas estas cosas que piden ahora y esperar a que algún día llamen.
1: Algún día llamen. ¿Les gusta el rumbo económico del país?
2: Qué pregunta.
1: Y pero si no la hago acá, no la puedo hacer en ningún lado. O sea, acá sí se sabe.
2: Qué sé yo, en algunos aspectos sí, en otros... Depende, como un buen economista te diría, depende. Depende en qué sentido. Por ejemplo, la caída de la inflación sí. Siento que es bueno una política macroeconómica. Muy poco preocupado por la...
1: La micro.
2: Más que nada por la actividad. No hay un rebote de la actividad económica. Hay un poco ahora, pero no tanto como se esperaría.
1: Porque hay como una premisa que si vos ajustás, achicás un poco la economía, podés bajar un poco la inflación, corríjame porque yo soy un ignorante en la materia, recaudás menos impuestos, entonces tenés que volver a ajustar y la actividad medio que va en ese derrotero. Ahí, ¿tienen ustedes perspectiva de que esto

0: puede llegar a mejorar?
1: Obviamente, la esperanza nunca se pierde, pero sí, para mí sí. No sé si que, ya te digo, esperemos que sí. La actividad económica que repunte también nos ayudaría a nosotros a encontrar empleo.
2: Claro. Sí, yo personalmente no coincido tanto con el gobierno, pero bueno, la esperanza, bueno, qué sé yo, lo único que queda también.
0: Es que siempre me pregunto cuál sería la alternativa, si no es la que propone el gobierno, económica, porque en la oposición no se ve mucho que propongan nada. Para vos, ¿qué habría que hacer? Porque un estudiante de economía.
2: Sí, es complicado igual el tema porque, bueno, es un poco un trade-off entre intentar de que se balanceen las cuentas y que la actividad crezca y la gente consuma y, bueno, problemas con jubilados y pero todas problemáticas sociales. Una solución como tal no hay. Es un poco ir viendo el balance. ¿Qué
0: corrigirías?
2: Quizás, bueno, hay muchas tensiones sociales hoy en día por tema de recortes a, bueno, la facultad o los jubilados. Quizás yo empezaría por ahí, intentando de que tenga más libertad en cuanto a económica esos sectores.
0: Esos sectores están un poquito postergados.
2: Intentar de bajar, claro, todo el conflicto social y después a partir de ahí puedes ir metiendo más ajustes.
0: ¿Les gusta la política en general o son más de los números?
1: Yo más de los números. Mucho en la política no me meto porque es para pelea, siempre digo. No, mucho no.
0: A veces se puede hablar tranquilo.
1: Obvio, también. A veces sí, obvio.
0: ¿Un caso?
2: Sí, a mí me gusta informarme. Es verdad que igual con todas las cosas que pasan es difícil llevar rastro.
0: Seguir el ritmo, ¿no?
2: Claro. Pero me gusta ir informándome, ver cómo lo ve también otra gente, cómo ve la situación.
0: ¿Hay una figura política que te interese?
2: Hoy en día quizás, si tuviera que elegir uno, porque tengo que elegir nomás, quizás Kicillof, pero realmente no hay uno que me represente como tal.
0: ¿No te representa por ahora nadie en línea general?
2: No, la verdad que no.
0: Chicos, la última. ¿Con qué se informan vos que si intentás seguir el hilo de la actualidad?
2: Sí, generalmente en las redes sociales, por Twitter intento seguir.
0: Recortes.
2: Sí, intento de chequear un poco la información también, no solamente quedarme con lo que uno ve, porque es verdad que hay mucha desinformación y fake news. Entonces intentar de una manera objetiva ver digamos, las noticias e interpretarlas también.
0: Gracias chicos, muy amables fueron.
2: Gracias a ustedes.
0: Seguimos. Muy bien lo de los chicos, más que nada porque por lo menos me pudieron responder algo. Hola amigo, ¿cómo estamos? Este camarógrafo de La Nación Más, que lo conozco hace como 15 años, ¿todo bien?
3: Demasiado.
0: Me iba a sentar acá, ¿puedo? ¿Me dejas?
3: Sí, por favor.
0: Ahí está, perfecto. Ahí está, mira, con La Nación Más estamos.
4: Muy un camarógrafo de La Nación Más.
0: Ah, ahí está, le podemos preguntar. Si te pregunto por la voz, como si fuera la voz de la calle, ¿no vamos? ¿Puedo decir tu nombre? ¿O lo dejamos ahí? Lo dejamos ahí. ¿Cómo ve la Argentina? ¿Cómo ve la actualidad? ¿Se llega a fin de mes? nos quedó claro el mensaje. Bueno, y lo tenemos a Bernardo Mañado también, que lo vamos a saludar, que este compañero de C5N.
5: Que me hagan una nota.
0: La primera vez que vos estás de este lado. ¿Cuánto sí. Tincha las pelotas salir a preguntar a la gente esto que estoy haciendo yo, la voz de la calle?
5: No, qué sé yo.
0: ¿Te acostumbraste?
5: Estamos acostumbrados, parte del trabajo, sí.
0: ¿Pero preferir alguna cobertura, alguna crónica de contar o da lo mismo
5: sí,
0: ya?
5: Sí, no, está bueno. Está bueno también, porque charlas mucho con la gente, con uno, con otro, y conocer la realidad, digo, viendo las experiencias de los chicos. Está bueno.
0: Está bien. Gracias, Berni.
5: Okay.
0: Bernardo Bañado, de C5N. A ver, para que quiero leerlos un poquito ustedes antes de seguir hablando con los chicos, que todavía nos quedan algunos minutos de programa y me parece muy interesante todo lo que pasan. No lo quemé, me dicen, no lo quemamos. El de anteojo le soltó la mano. Y sí, puede ser que le suelte la mano. Hable igual a Jonathan también. Hay mucho de eso. ¿Cómo se nota que están en un tupper? Libertad económica, que dicen. Pero viste que cuesta que los chicos, por lo menos en esta facultad, se posicionen en materia económica y política. Eso nos llama la atención y veo que ustedes también le están llamando la atención del otro lado. Qué tristeza saber eso. Pero no, está bien, esos chicos están formando en la universidad pública, la defienden. Es peor que nada, qué sé yo, no sé. Quizás me estoy conformando con muy poco. Me estoy conformando con muy poco. Puede ser. Escuchemos un audio más antes de seguir hablando con la gente, dale.
6: Hola chicos. La verdad que es muy defrustrado eso de estar diciendo que estudiar no sirve para nada. Tengo un hijo que está terminando, un hijo y una nuera que están terminando la carrera de medicina acá en Mar del Plata, en la nueva universidad, que está muy buena, que le salvó la vida a un montón de chicos de acá de la zona, para no tener que irse, y bueno, por todo eso. La verdad que

0: es muy triste saber que todo el esfuerzo, todo lo que están rompiendo ahora, no va a ser remunerado si sigue este gobierno del orto. Los quiero mucho. Chau, chau, chicos.
1: Ay, ay, la continuidad de este gobierno es algo que nos preocupa, y disculpen si me meto en interna, pero no ver alternativa también es algo preocupante, y voy a seguir hablando con la gente, pero sí, qué difícil el hecho de tener hijos y decirles que estudien ahora, ¿no? A ver, dos muchachitos que están fumando en la esquina, a ver cómo vienen. Amigos, ¿cómo andan? ¿Todo bien?
2: ¿Cómo andan?
1: Todo tranquilo. ¿Qué se cuenta?
3: Estaba volviendo del laburo, charlando.
1: Ah, ¿no están, no vinieron a la Expo acá de empleo?
2: No, no.
1: ¿El sí o no?
3: No, el curso.
1: Ah, curso, vos cursás. Horas, sí. Económicas.
2: Económicas, primer año.
1: Ok. Ah, bueno, recién arrancás.
2: Sí, sí.
1: Ok, pero o sea que todavía búsqueda laboral no, por ahora.
2: No, ya trabajo.
1: ¿De qué laburás?
2: En una clínica, un centro médico.
1: ¿Cómo viene la mano? ¿Estás conforme?
2: Sí, sí. Me pagan por convenio, pero bien.
1: ¿Y te alcanza como para estudiar y seguir la movida?
2: Sí, para tener lo mío y también estudiar.
1: ¿Tu caso?
3: Una escribanía.
1: ¿Bien también?
3: Bien, bien, muy bien, la verdad. Tranquilo, no con mucho laburo, pero lo que se tiene, lo que me dan, lo hago, tranquilo.
1: ¿Y cumplís?
3: Cumplo.
1: Te pagan del 1 al 5 y sí, está todo bien.
3: Exactamente.
1: Ahí está. ¿Les gusta este gobierno? Como estudiante de economía y demás cuestiones, me parece interesante.
3: La verdad, no estoy muy informado, te voy a ser sincero, pero yo creo que las cosas se están haciendo como se pueden, con lo que hay, creo yo. Creo yo.
1: ¿De alguna manera conforme?
3: Sí, conforme. Con la edad que tengo, conforme. La verdad, si fuese más grande, capaz te digo otra cosa.
2: Y yo creo que si reelige y tiene un mandato más, se puede sacar una mejor conclusión, pero para mí la Argentina lo que tiene es que cuando cambia de gobierno siempre se trata de hacer lo contrario del anterior, y ese sería más. Yo necesitaría...
1: Sí, 4 años es poco.
2: Necesitaría un gobierno más para ver si pueden aplicar lo que propusieron, o si fallaron, que cambie.
1: ¿Vos lo volverías a elegir, digamos?
2: Yo creo que por ahora sí.
1: Por ahora sí.
2: Menos que... Sí, sí, yo creo que sí.
1: Muchas gracias, chicos, ¿eh? Muy amables.
2: Buen día.
1: Ahí está, perfecto. Seguimos. Bueno, la Facultad de Ciencias Económicas. Es así como viene la mano. A ver, pará que me voy a acercar de vuelta a la puerta del lugar, a ver si charlamos con alguien que haya venido a buscar trabajo. Nos hemos encontrado una sola persona que tenía la voluntad de querer hablar de política. El resto no tuvimos esa chance, por lo menos en lo que viene pasando. A ver, amigos, ¿cómo andan? ¿Todo bien?
4: No, disculpa.
1: Es para ver cómo le fue en la expo.
4: Disculpa, estuvo muy bien.
1: Ahí está, perfecto. Está bien, no quieren. Vamos a hacer un ingreso parcial para que no se nos caiga la señal. Qué lástima, porque algunos tenían algunas cositas interesantes. Pero bueno, a ver, vamos acá con los chicos. Chicos, ¿cómo andan? ¿Todo bien?
5: Buenas.
6: Hola, ¿qué tal?
1: ¿Han venido a la expo?
5: Sí.
1: ¿Para buscar laburo?
5: Sí, para jugar bingo no.
1: No, quizás sos uno de los expositores, amigo. Esa era la otra alternativa.
5: Tengo pinta de expositor, tengo pinta de vagabundo.
1: ¿Vos tenés pinta de vagabundo? Bueno, se te ve muy bien. Si los vagabundos andan como vos, el país anda muy bien.
5: La limosna.
1: ¿Eh?
5: La limona bajo.
1: La limonda anda bien. Che, más allá del humor, ¿cómo le fue?
6: Hay currículum. Y nada, es. Ponele que bien.
1: Dejaron currículum.
5: Sí.
1: ¿Tiene expectativa de ganar cuánto? Un vagabundo, ¿cuánto puede llegar a ganar?
5: Creo que si voy a hacer limosna, gano más. Digo la verdad.
1: Es duro lo que decís, boludo. Es difícil. ¿Pero ya te han dicho salario remunerado promedio o algo?
6: En varios lugares, y por lo general dice que las pasantías rondan los 700 más o menos.
1: Ah, 700 mangos, poco.
5: Sí.
1: 700 mil.
6: Part-time,
1: digamos. Part-time.
6: Claro.
1: ¿Qué estudian acá en la facultad?
5: Economía.
1: Economía. Sí. ¿Qué año estás?
5: Cuarto.
6: Yo tercero.
1: ¿Cómo están viendo la economía del país?
5: Preguntale a él, que él es mi leísta.
6: No, no me pasa otra vez, mentira.
5: No. Viste, le dije que era mi leísta enfrente de Futurock y no se quiere hacer cargo.
1: Pará, los sos o no los sos, no hay ningún problema. Hemos hablado con varios chicos que bancan en este gobierno con total normalidad y paz.
6: Claro, no lo soy, o sea, creo que hace falta un plan antiinflacionario. No sé si tipo tan ortodoxo como este, pero bueno, no sé. No.
1: Por ahora te interesa a vos.
6: Digamos, no sé si está bien que sea así, no confío en, digamos, otras opciones, así que por descarte, digamos.
1: Por descarte, el bueno, elegí para no elegir a los demás. ¿Y en tu caso?
5: No puedo decirlo porque...
6: Él quiere devaluar los 2 minutos de asumir, así que...
5: Bueno. Esa es mi política.
1: Devaluar así.
5: Sí.
1: Bueno, de hecho se está sosteniendo el tipo de cambio medio como se puede, ¿no?
5: Sí.
1: ¿Y por qué querrías devaluar?
5: ¿Y para dar más competitividad?
1: Está complicado ahora para exportar, decís.
5: Sí, claro. Sí, también pueden estudiar las pequeñas empresas.
1: Es que las pequeñas empresas las están pasando bien como el orto.
5: El capital más centralizado.
1: ¿Sos peronista?
5: No, Marx habla de esto.
1: ¿Sos marxista?
5: Sí, ¿leíste el capital?
1: Sí.
5: Lo dice ahí, que es necesaria la centralización del capital.
1: ¿Vos te considerás de izquierda?
5: Sí.
1: ¿Votarías a Miriam Bregman?
5: Puede ser.
1: ¿Lo dudaste?
5: poquito.
7: ¿Pero qué?
6: Yo soy centro. Yo soy centro-izquierda.
7: Y se llevan bien. Son como las antípodas ustedes dos, si se quiere, de lo ideológico.
5: Capaz del hospital psiquiátrico, te lo dije.
6: Yo me considero de izquierda igual.
7: ¿Cómo?
6: Yo me considero de centro-izquierda igual.
7: ¿Centro-izquierda?
6: Sí, sí, por más que vote a Coso, no.
7: Es raro, yo me confundí.
5: Yo soy un liberal clásico.
6: Claro, yo también, por eso. O sea, en la Revolución Francesa el liberalismo era de izquierda.
7: Sí, sí, el liberalismo de izquierda, claro. De hecho, en otra parte del mundo todavía ser liberal es algo de izquierda. Pero vos me habías dicho que eras de izquierda.
5: Sí, liberal clásico.
7: Liberal clásico. ¿No te gusta Milei?
5: No.
7: ¿A vos?
6: Socialista de Alfredo Palacios.
7: Socialista de Alfredo Palacios.
6: Exactamente.
5: O sea, bueno. Fascista, más o menos.
7: No. Vos haces de las definiciones polémicas.
5: Porque no. Yo no trabajé y veo que lo estamos boludeando. Me da.
7: No. ¿Vos sentís que me está boludeando?
5: No, pero digo como medio en broma mucho las respuestas, ¿viste?
7: Porque arrancaste en broma, entonces yo seguí tu código. Pero a mí me interesa de verdad saber qué piensan los estudiantes sobre lo que está pasando. Después vos querés.
5: Después te respondí en serio, ¿eh?
7: Ah, por eso, y querés devaluar al ni bien llegar.
5: Sí.
7: Y vos considerás que, viste, que cada vez que se devalúa, después hay que devaluar nuevamente muy rápido. ¿Cómo frenaría?
5: Tener un control de precios y que la devaluación no se vaya inminente.
7: ¿Cómo harías el control de precios?
5: Y bueno, control monetario, para empezar.
7: No emitir.
5: No.
7: No emitir. ¿Y presión sobre las empresas?
5: Y bueno,
7: ¿A lo Moreno, digamos?
5: ¿A lo Moreno? ¿Cómo que a lo Moreno?
6: No, no le insultes así.
7: No, ah, ¿odias a Moreno?
5: Me puedes acusar de peronista, ¿no?
7: No, yo no te estoy acusando. Yo estoy diciendo cómo manejas el tema de la inflación en este caso, si lo haces a través de la no emisión.
5: ¿De la no emisión?
7: Solo eso.
5: Estricto, claro.
7: Bueno, pero ahora viste que se está emitiendo, pero para controlar el dólar.
5: Sí.
7: Puedo decir que si se deja de controlar el dólar, se devalúa y se corta la maquinita.
5: Con control monetario y está bien. No te...
7: Y eso caminaría.
5: Y claro.
7: ¿Quién te representa a vos en la política si es que existe esa persona?
5: Nadie.
7: Nadie, no existe.
5: Sí, estamos.
7: ¿No hay nadie en este momento?
5: No.
7: ¿Dudaste cuando te dije Bregman?
5: Bueno, el FIT es el FIT, tiene sus particularidades.
7: Si hoy fueran las elecciones y tenés que entrar al cuarto oscuro, entre las opciones que hay, entre las personas
5: Bregman
7: que hay.
5: Bregman, no me como la boleta. Una de las dos.
7: Ok, bueno, está bien. Un liberal de izquierda votando a Miriam Bregman. Me parece bastante bien. ¿Y vos votarías a Milei?
6: Se nos queda otra.
5: Es mileísta, no lo acepta. Vio que eran de Futurock y se asustó.
7: Pero si nosotros no nos peleamos con nadie.
6: No me gustan los políticos que se hacen las estrellas de rock.
7: ¿Eso no te gustó?
6: No me gusta. En general, digamos, como que le veo muchos tintes mesiánicos al tipo, pero bueno. Con que atornilla para auxilio al Banco Central estoy.
7: Ah, vos estás muy de acuerdo con la reforma de la Carta Orgánica.
6: Sí, que creo que, de hecho, es un poco... Se desmarcaría un poco de la política habitual del gobierno, porque como que ahora hay mucha coordinación entre Tesoro y Banco Central, y eso apuntaría más en caso de que... Bueno, no sé si en caso de que pierdan, pero... De acá a futuros gobiernos...
7: Carlos Bausili, no importa quién venga.
6: Bueno, vos con el Banco Central de Perú, que no me acuerdo el nombre ahora.
7: Es el modelo peruano, lo dice Caputo varias veces. Sí. Lo dijo Caputo varias veces.
6: Después, bueno, para crecer hay que ver otras cosas, pero lo monetario tiene que ser la base.
7: ¿Vos estarías contento con esto, por el control monetario o no?
5: Nos diferimos en el tipo de cambio nosotros.
7: Pero con la reforma de la Carta Orgánica también te parece bien, digamos, para que tenga independencia el Poder Ejecutivo.
5: Más o menos.
7: Más o menos.
6: Si hay baja inflación, para mí no hace falta devaluar. Podés dejar que flote el tipo de cambio, que no haya pastrú y ya está.
7: Te quiere escuchar, ¿eh?
5: Ya lo discutimos, esto no lo acepta.
7: Lo vienen discutiendo hace mucho.
6: No hay punto de acuerdo. Pero bueno, así es la economía también.
7: Por supuesto, es una ciencia social.
6: Si hay punto de acuerdo, digamos, no tiene sentido seguir investigando.
7: Chicos, muchísimas gracias, ¿eh? Fueron muy amables.
5: No, de nada.
7: Bueno, el Ingera mejor vestido que he visto en mi vida. ¿Cómo?
5: De entrada te respondí mal, ¿eh?
7: No, para nada. De hecho, yo te seguí el juego, amigo. No vas a lograr pelearte conmigo. Eso no va a pasar, aunque lo hayas intentado.
5: No te peleaste con el mileísta.
7: No, ni en pedo. Viste que no me peleé. Gracias a los dos por esto.
5: Mileísta,
7: nos dice que no. Bueno, yo, amigos, a ver, creo que ya se nos... ¡Oh! Son las 2 de la tarde. Se nos terminó el programa con este debate entre el mileísta y los liberales progresistas. Y qué quilombo tenemos en la Argentina, amigos, ¿eh? Qué quilombo tenemos en la Argentina.
8: Ernie, antes de despedirme, dicen en el chat que la próxima vayas a Puan. Gira de universidades.
7: ¿Qué hemos hecho, Puan? Hemos hecho, Juan, hemos hecho La Matanza, hemos hecho Universidad de San Martín, Universidad de Hurlingham. Hoy tocó acá porque hay gente buscando laburo y por eso hemos decidido venir a este lugar, donde no están teniendo muchas posibilidades, pero bueno, de alguna manera va a suceder. Amigos, uy, mirá lo que estoy escuchando, ahora me vas a contar de qué se trata. Está Javi Molina Carpi.
9: Pongan me gusta.
7: 400 likes, mejoramos, necesitamos algunos más. Gonzalo Yacusa, que creo que lo que está sonando es algo.

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0: Bienvenidos a este jueves de sol que parece viernes, precarizados, precarizadas. ¿Cómo vienen esas moras? ¿Cómo vienen esas deuditas? ¿Eh? ¿Cómo viene la vida a 17 de septiembre? ¿Eh? ¿Cómo vas a hacer para llegar a fin de mes con este gobierno de mierda?
1: Para un poco, Soriaro.
0: Y soy así, ¿qué le voy a hacer?
1: No, pobre, no, la gente que está del otro lado pone la radio para distraerse.
2: Y le hablan de la
1: mora. Nosotros le hablamos de las noticias de este país de mierda. Mentira, este país no es una mierda.
0: No te distraigas, nunca te distraigas. Yo no voy a dejar que te distraigas. No hay que distraerse, te quieren distraído. Hola, Paz.
2: Hola, Fero.
0: ¿Todo bien?
2: ¿Cómo están? Yo estoy muy bien.
0: Hacía mucho que no te veía. ¿Puede ser o tengo esa sensación? Simplemente porque sos encantadora y cuando no te veo...
2: Debe ser eso. Debe ser eso.
0: Hola, chiquito, ya me bardeaste, pero ahora te saludo formalmente.
1: No, no te bardeo. Hago el contrapeso suficiente necesario.
0: Para el decálogo de la radio.
1: Sí, exactamente.
0: Quiero decir dos cosas.
1: Estoy muy pirinchuda hoy.
0: No, está bien.
2: Es difícil el tema flequillo... Flequillo y mirarse, ¿no?
1: Muy jodido.
0: Claro,
1: muy
0: jodido. Somos tres flequilludos.
2: Problemas de flequilludos.
0: Tres flequilludos.
1: El otro día hablaba con un productor y me decía, hay dos gestos que hace la gente que está en cámara apenas esponchada. Uno es acomodarse el pelo y el otro es como...
0: Es verdad, sí, es cierto. Y sobre todo acá que tenemos el monitor muy cerca. Chiquito tiene un rodete.

0: Por eso estamos comentando lo que estamos comentando. ¿Tienes un tatuaje nuevo en tu brazo izquierdo o recién levantaste el brazo, te vi en el monitor? Ah, no, ahora
1: no es
0: que
1: nuevo, es el que me hizo cuando falleció el indio.
0: Claro, cierto. Estoy sin anteojos, entonces de lejos parecía la firma del Diego. Y dije, ¿se hizo la firma del Diego?
1: Podría.
2: Me parece de lejos.
1: Estoy en un momento de mi vida donde podría hacerme la firma del Diego.
0: Sí, ¿no?
1: pero no.
0: Kaku, le quiero decir algo públicamente a Kaku. No me escribas hoy al WhatsApp, me olvidé los anteojos, todo por acá, por favor. ¿Cómo andas? ¿Bien? Bueno, ¿querés agarrar el micrófono?
3: Sí, cuento porque acá todo se cuenta. Ayer lo operaron de mi hija de adenoides y amígdala, a la más chica. Ya está todo bien.
0: ¿Agalita?
3: Está
0: bien.
3: Sí, está como si nunca.
0: Perfecto.
1: A lo Kaku. Ya está rompiendo las bolas.
0: Agradecer a los médicos.
2: Quiero agradecer a la salud.
0: En infinitivo se dice, ¿viste? Agradecer a los médicos.
3: Sí, agradecer. celebrar.
0: Preguntarte. Sí.
3: Sensaciones.
0: Hola, Paulita. No,
3: está todo bien.
0: Bueno, me alegro. Nos alegramos todos.
2: Que el gobierno le aumente el sueldo, por favor, a todos los médicos de este bendito país.
1: Por favor.
2: Son los mejores que hay. A los docentes también, y a los profesores, y a todos.
0: Y a todos.
2: Y a todos.
0: A todos, ¿viste cómo es esto? A todos. Allá está Valen.
2: A los auxiliares de los hospitales y las escuelas, y a todos.
0: Sí. Hola, Valen. ¿Qué onda? Bueno, me falta saludar a Ferron Bolá. Se va a autoponchar en este instante. Mirá qué look. Está con anteojos, con bigotes. Está medio afrancesado. Hay un clon de Kaku ahí. Ahí está, mirá. Bueno, che, así es la vida, ¿eh?
1: El chat, alguien dice, te leo porque está ciego.
0: Sí, me olvidé.
2: Uy, cuando arranca soñé con vos.
1: Sí, soñé con Fero.
0: ¿Quién dijo
1: sexo?
0: Eso?
1: Claramente soñó con sexo, no lo va a decir.
0: Bueno.
2: Ni se puede contar.
1: Estábamos en la casa de mis padres tomando mates. Y mirando, pone aparte paréntesis, signo de pregunta, paréntesis.
0: Sí.
1: Mira, sí, tomando mates. Y mirando el viejo Crónica Anunciada. ¡No! Pero Fero me juzgaba por eso. Nada, muy random todo. Saludos.
0: ¿Quién es?
1: Es un usuario que es impronunciable.
2: N-Baum. N-Baum W.
1: Sí.
0: Saludos a N-Baum. Espero que el mate no haya tenido azúcar. Es lo único que quiero decir.
1: No, ojalá que no.
0: Bueno, ¿sabes? ¿Qué más dice ese chat?
1: El chat dice, extraño las paritarias de Alberto.
0: La
1: sí,
0: verdad, ¿no?
1: La verdad
0: increíble,
1: que sí.
0: Terminamos extrañando a Alberto. Es insólito.
1: Hoy es el día del profesor, dicen también. Feliz día a todos les profesores.
0: ¿Profesor de qué?
1: Sueldos dignos, escuelas inclusivas de verdad. Calculo que será de enseñanza superior.
0: Qué raro, ¿no?
1: Porque hay dos días, claro. Confirmo.
0: Claro, yo tengo como un cuestionamiento a los días de igual. Pero está bien, si sirve para reivindicar algunas cosas.
1: ¿Cuál es tu cuestionamiento?
0: No, que me parece como una boludez.
1: Me parece sonso.
0: Sí, el día del periodista. Arranco primero, el día del periodista, de ahí para abajo, ¿no?
1: Sí, cierto. Aparte del día del periodista estamos todos diciendo, ¡feliz día! ¡Amo mi profesión!
0: No, yo no le digo nada.
1: Pero algunos tenés cuatro laburos, ¿no? No tenés obra social. Sí, te lo pido por el amor de Dios. Sí. Dejá de romantizar esta profesión.
0: Aparte te despertás, tenés a tu tío que te dice, ¡feliz día del periodista! Con todo el amor del mundo. Pero decís, en este mismo instante alguien le está diciendo lo mismo a Majul.
1: Claro.
0: ¿Entendés? A Johnny Viale.
2: Convengamos que esto no es culpa de nuestros tíos, ¿no? Es culpa de nuestro entorno como compartir oficio con algunas personas, pero bueno.
0: Claro, entonces, ¿qué es eso?
1: Claro,
0: ¿qué
1: ves acá? Decir? Aclaran, profes no seños, claro. Los que hicimos profesorados y no magisterios.
0: Ah, claro, magisterios. Los profesorados, ahí está, profesores de otra disciplina que no sea de grado, docentes de secundaria. También hay días de los jardines, ¿cómo día de los jardines? Bueno, en fin, ¿qué le vamos a hacer? Allí se le parece una boludez como a mí el tema de los días, que vuelva Alberto the Goat y sus locas cláusulas gatillo. La verdad, ¿te acordás? ¿Qué tiempos aquellos en los que había cláusula gatillo para la paritaria? Mirá, veo como rueda una lágrima por la mejilla de Pasas Kárate. Che, estuviste pasando música el otro día.
1: Estuve pasando música en el Festival Mutante.
0: Qué bueno,
1: sí,
0: vos, Mati.
1: Estuvo buenísimo y Moy, ¿no? Sí, muy divertido, estuvo buenísimo el Mutante, además. Una grilla muy zarpada.
0: Estuvo re bueno, ¿cerró Mi Amigo Invencible o no?
1: Sí, estuvo Barbie y estuvo, bueno, Zunli, Nina Suárez, un montón de gente. Estuvo buenísimo.
0: ¿Lindo?
1: Sí, muy lindo, muy divertido, mucha gente.
0: Qué hermoso.
1: Siempre una cosa divertida reunirse con seres humanos a escuchar música.
0: Sí, la verdad que sí, me hubiera gustado ir, pero a la noche tengo duro de Omar y como claro. Que ya me deprime saberlo.
1: Claro, y aparte era todo el día, todo el domingo. Si de repente es el único día que tenías libre,
0: claro. Bueno,
1: te puede costar activar, pero fue genial.
0: En fin. ¿Ustedes van a la carnicería?
1: Sí.
0: ¿Sí?
1: Sí, voy.
0: ¿Y qué compran cuando van a la carnicería?
1: Compro un kilo de roast beef picado.
2: Ah.
1: O sea, lo hago picar.
2: Sí.
1: Divido en dos bolsitas de 500 gramos. Un kilo de milanesas. Un par de bifes. Me hago el estómago.
0: ¿Milanesas hechas?
1: A veces, o sea, sí. Terminadas. Depende, si hay promo, compro la ensucha, si no, a veces las hago yo.
4: Okay. Tapa de asado, vacía, matambre, claro. Falda, paleta y nalga.
1: No, hago una compra en general al principio de mes

0: y ya después me olvido, pero es un privilegio comprar carne hoy en día.
1: Sí, además la compra del mes.
0: Sí, por eso te digo.
1: Te debe gastar como, no sé.
0: No, muchísimo, pero que justamente lo hago al principio de mes, así ya después no ando sufriendo cada vez.
1: Pero vas a la carnicería y compras carne de todo tipo de animal.
0: Sí, sí, sí, soy muy buena en la carnicería yo.
2: También, pero menos metódica y no podría reponer, nunca compro lo mismo, ¿no? Mucho más desordenada que José.
0: Yo soy muy metódica,
1: hija de carnicero. Y a ustedes, en tanto, mujeres comen carne. Cacu, ¿ibas a decir algo?
3: Tengo miedo. Una pavada que quedó atrás ya.
1: Quedó muy atrás.
3: No, sí, que en mi primer ASRM era la carnicería de chico. Cuando cortaban los bifes.
1: Tremendo.
3: Que no sé si se sigue existiendo esa máquina tan, tan precámbrica así.
1: Cortahuesos.
3: ¿No? Claro.
1: Sí,
3: la,
1: existe,
3: la de la tira,
1: creo.
3: La de la sierra larga.
1: La de la
3: larga,
1: sierra
3: ¿no?
1: vertical.
3: La sierra vertical. Eso.
1: Sí, no sé si existe en realidad porque estoy pensando en la carnicería.
3: Capaz que hay una más moderna.
1: Sí, puede ser. Pero o no se ve, ahora cortan atrás y te traen ya
3: también
1: cortado. A mí me fascinaba eso. Eso y la luz violeta para atraer las moscas.
3: Sí.
1: Son las dos cosas que me fascinaban de la carnicería de Sarandí a la que iba con mi vieja, Carmen. Porque Héctor, mi padre, jamás hizo las compras. Factura. No, un beso a Héctor, que tal vez nos está escuchando. Escuchá, Paz Azcárate, vos también vas, Paulita también va a la carnicería. Bueno, porque este carnicero que evidentemente... se pone buzos violetas. Dice que el consumo no cayó, que simplemente las mujeres ya no van a la carnicería.
0: ¿Qué?
4: No está cara. La gente cambió la modalidad. Cerdo, por ejemplo, está barato. Mirá, vos tenés costillita de cerdo, 2 kilos, 20 mil pesos.
5: Pero cambió la modalidad justamente, ¿entendés? O sea, porque si ahora, lo tomamos no como cambio mismo de hábito, cambio de consumo. Deja de comer carne porque la carne está más cara, ¿no? Porque le gusta comer
4: cerdo
5: más peceto o pollo.
1: Esa es Rosario Yardi.
0: Con razón, tanta claridad.
4: Mi amor, pero ese es un punto de vista que lo podemos discutir todo el día. Yo creo que hay gente que empezó a cuidarse, que le gusta comer otras cosas. Hoy las mujeres acá no me compran carne, acá son puros hombres los que vienen los fines de semana a comprar asado, porque se juntan con los amigos, porque hacen la vaquita y compran el asado, los muchachos. La mujer acá viene a comprar suprema, a lo sumo te pide un pollo cortado en ocho, pero varió mucho la forma de comer.
6: Marcelo, Marcelo,
4: creo que tenga que ver.
1: Le dice agachate con
5: cara. Mira, ¿cómo no vas
6: a ver?
7: Si entro a tu carnicería y me decís mi amor, lo único que me das es rechazo, boludo.
1: ¿Te vas, Paulita?
7: Sí.
1: Entras a comprar 6 kilos de carne y te dice mi amor y te das vuelta y te vas.
2: Aparte es un mi amor como de vení que yo te explico.
1: Claro, es un mi amor mansplanero total. Total. ¿Algo para decir, amore?
0: No, ¿qué te puedo decir? La gente ve lo que quiere ver. Ayer vimos un terraplanista, ¿te acordás? Que andaba ahí en su taxi.
1: En su taxi con su jogging de Racing.
0: De alguna manera, ¿cómo es lo que hacen los evangélicos?
1: Evangelizando.
0: Evangelizando, sí, sí, no era esa palabra.
1: Militando.
0: Sí.
1: Militando el terraplanismo.
0: Sin tener ningún tipo de atisbo de duda, ¿no? De si eso era realmente así o no. Así que la gente, bueno, si quieren tapar el sol con la mano, que lo intenten.
1: Con lo lindo que es dudar, ¿no?
0: Con lo lindo que es dudar, con lo lindo que es pensar que quizá uno no sabe nada de un montón de cosas.
1: No, quizá no.
0: Probablemente
1: es, es obvio que no sabemos
0: nada.
1: Bueno,
0: pero lo digo en los términos en los que esta gente piensa.
1: Claro, claro, qué lindo que es dudar. Y esto va para las dos orillas del río Bravo, como dice.
0: ¿Querés decir algo más?
1: No, ayer tuve que salir de Twitter corriendo. Es más, escribí algo y lo borré después, porque me empezaron a hostigar también.
0: Les vendría bien a muchos salir de Twitter, ¿eh?
1: Sí, sí.
2: Es un poco salud.
0: Porque además es como, hacen tantas cosas fuera de Twitter, mucho más importantes de lo que pasa ahí, que cuando se meten en Twitter, se degrada todo lo otro, queda, y sobre todo lo que decimos siempre, queda en principal lugar, digamos, o sea, los principales perjudicados terminan siendo... Los militantes que se levantan todos los sábados y van al barrio a ayudar a la básica. Bueno.
1: Completamente.
0: Me callo.
1: Un saludo a Ari Lijalad. El Ronia Castro. Ustedes saben, esta radio no es, no me la imagino muy del box, muy del deporte, boxeo.
2: Es verdad, no identifico que haya.
1: No puedo machear mucho Futurock con el deporte. Conocido como box o boxeo, pero Ronia Castro fue un excelentísimo boxeador argentino, campeón mundial. Te metía una mano y te arrancaba el cogote directamente. Tiene una famosa pelea el Ronia Castro, que no viene al caso, en la que se dejó pegar prácticamente hasta que sacó una mano y ganó por nocaut cuando nadie la esperaba. Pero ahora se dedica a alimentar chicos de los barrios. Chicos, chicas, gente, vecinos, vecinas de los barrios. Creo que tiene como 600 comedores a cargo. Estoy haciendo una burrada, pero o atiende o le da de comer a 600 personas, algo así. El Ronnie Castro, que a diferencia del carnicero recién, la ve de otra manera la realidad. Mirá.
8: Muestran los números. Es probable que haya bajado algo porque bajó la inflación, y cuando baja la inflación en general baja un poco la pobreza. ¿Qué opinión tenés vos que estás en el día a día?
9: ¿Ha bajado la inflación? Puede ser, pero a mí se me llenan más los comedores. Así que no diga que la pobreza bajó. La gente cada vez sufre más, la gente tiene menos laburo, fábricas, han cerrado miles de fábricas. Así que no puede mentir como está mintiendo, ¿no? Porque ellos ven en el lugar de ellos. Yo siempre digo, acá hay un montón de políticos, todos los diputados, los senadores, tienen que presentar proyectos para que la Argentina se siga levantando.
1: ¿Les parece importante que referentes populares como el Ronnie Castro hablen públicamente, digan lo que piensan, más allá del rol social que tiene el Ronnie en este caso con los comedores?
2: Sí, obvio. A full. Y aparte ese termómetro, lo que decía José, ¿no? De personas que están en los barrios, hoy laburando en ollas populares, en comedores, como ese termómetro es infalible.
0: Ayer leía una nota vieja de Mayra Arena, que habla mucho de estos temas, porque además, tiene un origen muy humilde,
1: una villa,
0: claro. Y ella decía que hay algo tremendo que es consecuencia principalmente de la falta de capacidad de la política para mejorar la vida de la gente, que es que, según ella, los pobres son los que menos vínculo tienen con la política, los que más rechazan la política y los que más la necesitan y los que más usan, si querés, los beneficios que el Estado tiene, ¿no? Un estado de bienestar, o tenía en algún momento. Y me parece que ese desinterés que está dado por una política que le habla con un lenguaje que me parece que no llega muchas veces a la persona que está laburando en la calle, ¿no? Que tiene que salir todos los días a ganarse el mango del día, que no tiene un sueldo y que no sabe lo que es eso. Que la forma de revertir ese proceso de distanciamiento es dándole lugares a otras voces, ¿no? Yo cada vez que la escucho a Nati Saracho en la Cámara de Diputados, me parece que aporta una claridad.
1: Total.
0: Que no tiene el resto del pleno. Y es una boludez decirlo acá en Futurock, pero me parece que vos salís a la calle y la media rechazaría la presencia de una cartonera en la Cámara de Diputados, ¿no? Por un estigma pelotudísimo. Sí. Porque digo, está Lilia Lemoine, ¿no? O sea, me parece que Natalia Saracho está mucho más formada que Lilia Lemoine.
1: Un poquito
0: en muchas
1: más
0: cosas,
1: de contenido tiene,
0: ¿no? Solamente lo que no tiene es el prejuicio de Lilia Lemoine porque es rubia y, bueno, tiene otro origen social. Pero bueno, ahí me parece que hay algo clave. Ayer hubo una comisión también, se empezó a discutir, digamos, algunas cuestiones vinculadas al presupuesto y se están tratando cuestiones vinculadas a la discapacidad porque el gobierno quiere meter por abajo de la mesa más ajuste para los discapacitados. Y no hubo representantes de los movimientos de discapacidad y de diversidad, digamos, en la Cámara de Diputados, y cuando son los principales afectados por... Entonces, en ese sentido, me parece que hay que empezar a revertir de a poco y de esa forma, no solamente con poner el micrófono de forma testimonial, sino que estos actores tengan la posibilidad de aportar a pensar las políticas públicas como protagonistas.
1: Totalmente.
0: ¿No? Que se relarga.
1: ¿Qué dijo?
0: La hice re larga.
1: Pero se entendió, chiquito. Okay. Esto es la opinión de la calle. La verdad, quiero decirles algo. No sé si caí en un fake, en un acting, o es real. Puede ser perfectamente real. Por eso lo traigo. Pero ahora ustedes me dicen, escúchenlo.
10: ¿Y qué es lo mejor de este gobierno?
11: Yo creo que la estabilidad, la inflación que ya no hay, los precios están estables. Sí, se siente en la calle eso.
10: ¿Se siente en la calle?
11: ¿Vos sabés cuánto está el kilo de carne? No, es... Con exactitud eso no te puedo decir.
10: No me puedo decir, yo voy toda la semana. ¿Sabes cuánto está el kilo de yerba?
11: No, no te podría decir cuánto está eso porque no, yo no hago las compras.
10: Ok, ¿quién hace las compras?
11: Mis viejos.
0: ¿Qué?
1: Trae lo que ahí terminó.
0: Tiene
1: como 50 años el
0: ¿cuántos
1: chabón.
0: ¿Cuántos años tiene?
1: ¿Será verdad? Tiene pinta de...
2: Por ahí no.
1: De parodia,
2: ¿no? Exacto, todo es gracioso.
1: Tiene pinta de parodia, pero es gracioso y además ejemplifica este momento. Es como el carnicero que escuchamos al principio. Datos curiosos en Paraíso Artificial. Ustedes saben que viene el Papa.
2: Así es.
1: León.
2: Sí.
1: En noviembre. Va a ser tremendo, ¿eh? Buen momento para ser periodista, la verdad. me gustaría escribir una crónica del Papa en la calle.
0: Ya está. Mil propuestas te van a llover ahora.
1: Sí, un montón. Y todas muy bien pagas, además.
0: Te decía en serio.
1: Todas con las que podría cambiar, no sé, algo. Mentira. Bueno, cosas que yo no sabía. Por ejemplo, claro, se dice que va a haber cientos de miles de personas en la calle.
2: Me imagino.
1: ¿Y qué va a hacer la iglesia con las hostias?
2: Yo iba a decir una rave.
1: Una rave, no. Claro, no estaría nada mal. Y si las hostias tienen una gotita de algo, ni te
2: todos
1: cuento.
2: Todos sabemos lo que una hostia es.
1: Qué divertido. Bueno, escucha a esta monja, mirá lo que tienen a que ver. Hacer. Claro, nunca pensé que esto podía pasar.
12: Que nos han pedido 400.000 hostias de preparar.
1: Pónganse a laburar, le dije.
12: Aparte de lo habitual que preparamos, ¿no es cierto? Entonces comenzamos desde aquí, que es para empastar la harina, que es harina 4.0 de trigo, harina y agua nada más. Después que terminamos de empastar aquí la masa, que tiene que estar cremosa, bien bonita, pasamos a cada una de las máquinas.
1: ¿Cómo
12: que
1: se hace
12: van a ver
1: una hostia?
12: ¿Cómo se está produciendo?
1: Acá la monjita
12: entonces,
1: nos está mostrando.
12: Ahí ponemos en cada recipiente la cantidad necesaria de harina y ellas van trabajando con la medida es un cucharoncito. Y se van bajando después las planchas para aplastar esa masa y graba lo que ustedes después...
1: Me parece un notón.
2: Es como un taco, pero
12: todo, cada uno tiene un dibujito donde podemos sacar después las hostias grandes. Y
1: mirá con el dibujito del...
2: Claro,
1: el
2: tremendo. Hay relieve.
1: Creo que eran jesuitas, ¿eh? Ah, no, jesuitas no sé. ¿Cómo?
0: Escala industrial.
1: Claro, escala industrial.
2: Claro, claro. Hostias.
1: Claro, hostia, tío.
0: Hostia, tío. El hostia, tío, viene de las hostias.
1: Supongo que
0: seguro,
1: sí.
0: Seguro, si son más católicos que...
1: Supongo que sí. Supongo que, bueno, es que básicamente...
0: Nunca informar,
1: han
0: ¿no?
1: colonizado el mundo en fines de 1400 con la espada y con la cruz. Sí, Kaku.
3: Una vez vi cómo hacían los sándwiches de miga y es más o menos similar. Es como descubrir el correr la cortina del mago de Oz. Y está ahí.
1: Boludo.
3: No estoy sorprendido con este video. Porque para mí se corporizaban por obra y gracia.
1: Dos cosas quiero decir a partir de tu comentario.
3: Esperá, y otra cosa.
1: Claro.
3: Todavía no decir que está muy cerrado, pero le falta la cornudización de las hostias. Y hay que ponerle chocolate, chips,
1: claro.
3: Cositas arriba, como eso, un ¿no? algo. Hay un filo ahí que no lo agarró nadie.
0: Como los preservativos.
3: Claro, exacto.
1: Yo tenía un amigo que era monaguillo y dice que se afanaba las hostias y las comía con dulce de leche. Y bueno. Debe ser muy rica, aunque nunca probé una hostia, pero por lo que se ve, harina y agua.
0: No sabor a nada.
2: O sea, es como un papel.
1: Claro, es un papel. Es como esas cosas que ponen a veces en las tortas. Quería hacer dos cosas, pero me olvidé. Así es la vida de la gente que consume
2: cannabis.
1: Qué
2: simpáticas me caen las monjas. No sé qué pasa con las monjas, ¿sí? Pero veo una monja y me cae simpática.
1: Mirá vos.
2: No tiene nada que ver, digamos, con la religión. Es como una cosa de una imagen que me transmite algo, no sé, medio
1: paz.
2: Tierno.
1: ¿Paz? ¿Ternura?
2: Sí, pero no paz de una manera religiosa, como una cosa simpática. No sé.
0: Yo quiero recomendar una obra de teatro. Porque me hiciste acordar que vi una muy buena obra sobre monjas. Monjas que además están encerradas en un convento durante la Revolución Francesa.
2: Mirá.
0: Se llama O Cabezas Locas de las Religiosas y están en Espacio Callejón, martes y jueves. Así que muy recomendada. Tiene un texto increíble y es muy divertido porque, bueno, ellas en realidad en ese entonces las mujeres, o sea, o eran desposadas por un caballero que además la familia tenía que poner plata para eso.
2: Claro.
0: O eras monja, o sea, no te quedaban muchos caminos. Y estas minas abordan como esa tensión en el medio del proceso de la Revolución Francesa y es un cago de risa la obra y es muy linda, se las recomiendo.
1: ¿Da para invitar a una monja a Paraíso Artificial?
0: Re.
1: Ojo, re.
2: Bueno, ya ha habido monjas muy interesantes y muy buenas en la historia argentina. No sé, me parece que es porque
0: estás
2: cambiar.
0: Pensando en lesbianas vos, ya directamente.
1: Y bueno. ¿Por qué?
0: Los sueños que igual vivimos, sí, todo lo que viene a ser. Hay una historia de lesbianismo en la obra también.
1: ¿Qué temas? ¿Este es el Paz Martínez, es? ¿Qué temas? ¿Y qué nos van a lapidar? Paulita está como loca. Creo que alguna vez le traje a este chabón, me lo presentó mi amigo Perro Triciclo, mi fuente oficial en Tucumán. Es un chabón que pinta, o sea, hace pinturas, hace cuadros con memes o momentos virales. Obras pictóricas con momentos virales. Bueno, hoy me crucé con este en mi algoritmo, mirá.
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0: escuchando por la app, pero es
1: un pibito que se quema, después miren lo del diferido.
0: Se quema con el mate.
2: Miren, miren, miren. Con nosotros, te espero este 16 de abril en la Laguna del Vivo. Se viene una nueva peña.
1: Ay, boludo.
3: Además de contento tomar el mate. Quiere generar como una situación, como bueno, estamos acá, nos sorprenden tomando el mate. Pobre.
1: Qué horrible cuando te pasa, Es horrible. Yo te digo que el meme es buenísimo, pero la pintura no sé si no es mejor.
3: Es genial la pintura.
1: Muy bueno, muy bueno. ¿Cómo les cae con la pinto? Rápido que nos estamos yendo al show. Ah, bueno. ¿Cómo les cae con la pinto?
3: Cero,
1: ustedes no tan rápido.
3: Nada para decir.
1: No tan rápido como con la pinto.
0: Compañeros.
1: No tan rápido como con la
0: pinto. Yo pensaba que era un cheto y de repente fui descubriendo que me cae bien porque es de Boca.
1: Dios.
0: Y porque
3: mira, amor, re fácil. ¿Cómo la Boca sos simpática? Pero, con la pinta de Boca.
0: Si sos de Boca tenemos algo en común. O sea,
1: como,
0: vos me vas
1: Milei,
0: a decir Mauricio Macri, Javier Milei. Bueno, Fernando, la vida tiene sus contradicciones, okay, ¿sabes? Okay. Estamos de cada tanto. Igual justo esos dos son además anti-Boca, son re gorilas.
1: Bueno, uno fue presidente, ¿eh?
0: Por favor, me hace calentar. No, me cae bien con la pinto, me cae bien.
1: ¿Te cae bien a vos, Pis?
3: Me da un poco igual, pero entiendo que es muy encantador porque está en todos lados y todo el mundo parece amarlo y es como...
1: Después de escuchar esto, no solamente a ustedes, sino creo que a toda la audiencia de Futurock, y después Chiquito me va a decir qué opina el chat de Colapinto, pero creo que a toda la audiencia de Futurock y a ustedes, mis queridas compañeras, les va a caer mucho mejor de lo que les caía hasta hoy, si es que además ya les caía bien. Mirá.
4: Yo no tengo merchandising porque, o sea, si bien me gusta y me representa y todo y estaría bueno, y en algún momento lo sacaré, también siento que es caro y que la gente lo compre.
5: Es caro.
4: Que gasten esas cosas, no sé si me...
5: ¿Verdad que tendrán merchandising de tus cosas, no?
4: Estamos sacando, creo. Pasa que me da pena porque, no sé, prefiero que compren cosas truchas, la verdad.
5: Cosas que no sean de marca...
4: Trucha, porque son más baratas. Es muy caro.
5: Tú animas a la piratería de tu marca, ¿no?
4: No.
5: Está loco, está loco.
4: No, bueno...
1: Banco. Grande, Franco.
0: Lo banco a muerte.
1: Piola. ¿Lo queremos más o no?
3: Piola.
0: Sí, sí, sí.
3: Igual la vara de la forrada está tan baja que ya un gesto como este, bueno, que lo compren pirateado, es una buena persona.
0: Total. Ay, no reprime a los trabajadores, no es ambulante que piratean su merchandising.
1: No levanta la ventanilla cuando alguien le pide algo en el semáforo.
3: Claro, claro.
1: Tipazo.
3: No quiere matar a los jubilados.
0: ¿Por qué dicen que es homofóbico en el chat? ¿Qué hizo homofóbico?
1: ¿Qué hizo homofóbico?
0: No puedo estar al día con todas las cancelaciones. Por favor. Por ahora me cae bien, hasta no ver evidencia.
1: Evidencia, loco, no acusen acá sin pruebas. No se acusa, este es un programa garantista, no se acusa
0: tal cual
1: sin pruebas. Atención. Este lo traje porque la quiero hacer llorar a José.
0: Ah, a ver.
1: Quiero que llore José en cámara. Sí, es muy miau, miau, miau, miau. Resulta que hay una escuela en algún pueblito, porque es un lugar chico. Hay una escuela y enfrente vive un señor que acaba de cumplir 93 años. ¿Qué hicieron los chiquitos de la escuela?
0: No.
3: Ay.
1: Mírenlo. Hay un montón de pendejitos en la puerta de la casa.
0: Ay, la tortita con
1: una torta que dice 93 y toca el timbre. Y sale el señor.
6: Esta tarde está de fiesta un amigo.
0: Oh. Ay, no.

0: Ay, él no lo puede creer.
1: Temazo igual, ¿eh?
0: Bueno, le compusieron un tema, porque para él. Ay, no. Es que, ¿cómo vas a poner un viejito llorando? Voy a llorar.
1: Y viste.
0: No puede creer.
1: Qué lindo.
2: Qué hermoso.
1: Es hermoso. Feliz cumpleaños a Cacho, no sé cómo.
2: Y felicitaciones al docente que dijo, chicos, hay que hacer esto. Porque no, es algo de historia de la escuela que te acordás siempre. Decís, che, qué piola este chabón que tuvo esta idea, esta iniciativa. Hermoso.
0: No, esto debe ser es una chacarera que yo no conozco igual.
1: Seguramente.
2: No, qué hermoso.
1: Muy lindo, mirá cómo lo van y lo
0: abrazan. Me encanta que viste que hay gente de todas las edades.
1: Cachito,
2: ay,
1: ¿viste?
2: Mi vida.
0: No, y Cacho, te amo.
1: No pudo hablar. No pudo hablar y se quebró.

0: Los voy a sacar de este momento con un tema de quién, de Barbie Recanati.
1: Uy,
0: nos ponemos
1: mujer
0: en orden. Estamos hasta las 4. Esto es Paraíso Artificial. Barbie Recanati, Frágil. Quédense que tenemos un historión, ¿eh?

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0: 14:40. Seguimos con Paz, con José y con nuestro invitado que ya está en la mesa con nosotros. Se llama Javier Vaca, perdón. Tiene una historia tremenda. Él es desobediente.
1: Sí. Antes que nada
0: es desobediente, es politólogo, es padre y es hijo de una persona involucrada en los delitos de lesa humanidad durante la última dictadura. Ahora nos va a contar exactamente, bueno, qué se sabe de esa historia. Javier forma parte también, de manera lateral, ahora también nos va a explicar, de un documental que se acaba de estrenar, que se llama Desobediente.
2: Correcto. Bueno, gracias por la invitación.
0: Por favor, bienvenido. Gracias.
2: Primera vez que vengo, así que espero venir
0: primera vez en el futuro. Bueno, claro, recién nos contabas que estuviste viviendo en la Patagonia y que hace recién un año que estás acá.
2: Sí.
0: Bueno, bienvenido a Futurock y bienvenido a la ciudad de Buenos Aires.
2: Sí, en parte, sí. Gracias. Bueno, gracias.
0: Bueno, interesante el documental que se viene, que narra la historia de quien además creo que entiendo que es tu pareja.
2: Correcto. Qué bien que lees.
0: Sí. Y bueno, contanos de qué va un poco el documental, pero después queremos conocer también tu historia.
2: Bueno, dale. El documental hecho. Gracias por la invitación de nuevo, no, porque es lindo estar acá con ustedes. Hecho por Federico Conigrato y Martín Vergara.
0: Les mandamos un abrazo.
2: Que te manda un abrazo también, con mucho cariño. Así que me habló especialmente Martín para que te saludara y los saludara a todos ustedes. El documental va un poco mucho, si se quiere, de la historia de Analía Kalinek, que es una de las fundadoras de Historias Desobedientes. Es a partir de su historia personal y su historia particular que cada tanto tiene un nuevo capítulo.
0: Claro.
2: Porque todavía no se ha cortado toda esa historia, no ha terminado, sino que todavía está viva. Hace un desarrollo muy, muy interesante a partir de su vida, de la creación del colectivo Historias Desobedientes y cómo este colectivo se fue desarrollando, no solamente en Argentina, sino en Latinoamérica. Nosotros tenemos desobedientes en Uruguay, en Chile, en primera instancia, en Paraguay, algún dato en Brasil, y se están comunicando con nosotros desde otros países sudamericanos, que hemos logrado penetrar por ahí esa barrera, no solamente de la distancia, sino también una barrera ideológica y política. Y también tenemos desobedientes de familiares de franquistas en España, que es el grupo más fuerte en Europa, y de familiares de nazis, básicamente nietos y bisnietos de nazis en Alemania. Por lo tanto, el colectivo nacido en Argentina, con la sana costumbre que tenemos nosotros de colectivizar los problemas y las situaciones y las vidas de distintos problemas, en este caso el colectivo Historia de Desobedientes, con colectivizarnos, porque no digo que no haya existido en Alemania, por lo general son expresiones individuales sobre mi abuelo, el nazi,
0: claro.
2: O lo mismo pasaba con Loreto Urraca en España, que se entera también hacía poquito que su abuelo había estado implicado en cazar rojos, el cazador de rojos, le decían en España, que se entera que era nazi también su abuelo.
0: Claro,
2: pero de manera individual, cuando se enteran de la existencia del colectivo, empiezan a querer sumarse a esta historia desobediente, porque claramente nosotros, si bien tenemos una realidad en Argentina, también es cierto que de alguna manera tenemos una posición tomada, porque somos un grupo político, no somos partidarios, pero sí somos,
0: claro,
2: un grupo político,
0: obviamente,
2: porque tenemos una posición política tomada al respecto de enfrentarnos de alguna manera a toda aquella forma autoritaria y dictatorial. Autoritaria, a veces, muchas veces desde casa, desde la familia, y otras veces ya planteando estilos de gobierno o dictaduras, como fue el Plan Cóndor en Sudamérica, como fue el nazismo o el franquismo en España y en Alemania. Entonces, esa postura política, ideológica e inclusive ética está reflejada en el documental, porque, y creo que es sano, yo los invito a verlo, invito al público a verlo. Hoy están las entradas agotadas porque se vienen agotando.
0: Ahora nos busca, vas a contar dónde se puede ver
2: que,
0: también.
2: Hay que buscarlo y en las redes y va apareciendo. Pero eso es un documental muy, muy importante por las críticas que he recibido, que hemos recibido. Yo aparezco 30 segundos en el documental, por ahí marchando.
0: Claro.
2: Marchando en algún lado, en Chile, acá en Argentina, qué sé yo, y por ahí doy un poquito de mi testimonio. Muy cortito, pero está centrado.

0: Claramente
1: en
0: y
1: Analía.
0: Está guionada de alguna manera a través de la vida de Analía Kalinic y cómo fue conformándose este colectivo.
1: ¿Quieren ver el tráiler?
2: Sí.
1: Vamos a ver un pedacito del tráiler, un fragmento para entender un poquito más lo que nos estaba contando Javier Baca acá, para hablar de esto. Cuando tu padre es represor, genocida,
3: Soy Analía Kalinic, la hija desobediente de un genocida. Y esta es mi historia.
4: Debe haber no menos de un centenar de referencias, de testigos y de víctimas al doctor Castro, que era el apodo, digamos, de Kalinic.
3: A mí me generaba mucha culpa desconfiar de mi papá. Yo pensaba realmente que ahí había un error y que mi papá no podía haber hecho algo malo.
5: Plantéatela tú, enfrentándote a tu viejo y diciéndole, tú eres un genocida, tú eres un asesino.
6: Toda la tortura fue brutal, me torturaron estando embarazada, con picana eléctrica.
7: ¡Olé, olé! ¡Olé, olá! ¡Desobediente! ¡Llegamos ya!
8: Hay que ir con una bandera que diga hijos de genocida.
9: Fue muy fuerte para mí pararme bajo esa bandera. Me temblaban las patas.
10: Cuando ustedes desaparecieron, decíamos, ¿quiénes son? Había mucha desconfianza,
11: ¡Milico, fascista, tu hija
12: fascista! A mí me conmueve mucho cómo se conectan nuestras historias. Que estemos acá viajando, armando todo este revuelo ahora en España.
10: Quilombo, me encanta la palabra quilombo.
13: En Berlín tuvo lugar este jueves un inédito encuentro germano-argentino. La sede fue la Casa de la Conferencia de Wannsee, un emblemático lugar en el que se ultimaron los detalles del holocausto durante el régimen nazi.
14: Lo que me trae hasta acá es el hecho de ser el hijo bastardo del ex coronel de carabinero Rodrigo Alexis Retamal Martínez. Genocida.
15: Somos los descendientes de los verdugos y repudiamos sus crímenes sin concesiones. Desde el amor, desde la pena, desde el dolor, abominamos sus actos.
16: Mi abuelo trabajó en Francia, en el sur de Estrasburgo, en el Natzweiler Stutthof.
17: Imaginarme a mi papá en toda la sangre, claro. Es increíble.
18: Me convoca recurrentemente en mi terapia el esperar que mi papá hable y cuente lo que sabe, ¿no? Y ese seguir esperando a mí me hace mal. Y sin embargo no puedo evitarlo.
1: Y ahora da ganas de quedarse viéndolo hasta el final.
18: La verdad.
1: Tremendo.
18: La verdad, qué fuerte.
1: ¿Preguntas?
18: Quiero saber de tu historia, Analía.
1: Claro.
18: No sé si puedo meterme
1: ahí.
18: De manual, sí.
0: Cortito, porque en realidad el documental, película, en realidad, es lo fundamental.
18: Te lo pregunto porque creo que el documental expresa la complejidad de esto que dicen en el tráiler, ¿no? Cómo es pararse abajo de una bandera que dice hijos de genocidas en una movilización y cómo llegaste vos a eso, pero porque creo que la gente que escucha tu historia va a tener ganas de ver el documental. O sea,
1: sí,
18: me parece
1: claro.
18: Todo tiene que ver con todo.
1: Sí.
0: Bueno, mira, mi historia transcurre en Rosario, en Santa Fe. Mi viejo él hace la escuela de inteligencia, él era de ejército, hace inteligencia de ejército aquí en Buenos Aires. De hecho, estuvimos viviendo 2 años, yo era muy chiquito, tenía 2 años, y el primer destino que le dan es Rosario en el año 68. Así que a partir de ahí él desempeña toda su carrera en el destacamento de inteligencia en Rosario. Y el destacamento de inteligencia de Rosario era el lugar donde se orquestaba, se armaba y se organizaba toda la represión, no solamente en Rosario, en Santa Fe, sino en todo el litoral. Desde ahí, porque ese era el segundo cuerpo de ejército.
1: Claro.
0: El comando, en donde estaba Galtieri, entre otros. Y desde el destacamento de inteligencia se armaba se orquestaba toda esa represión y tortura y desaparición de personas, robo de bebés, un poco de todo. Ese era mi padre. Tenemos un solo corte en el 78-79 que nos vamos a Estados Unidos porque a él lo envían a la agregaduría militar de la Embajada Argentina en Washington. en donde en algún momento, yo ya tenía 13, 14 años, me comenta que está yendo al Pentágono. Yo, en mi inocencia, al Pentágono siempre

0: siempre fue una cosa así de guerras y de batallas mundiales. Claro. No era otra cosa. Y me dice, así al pasar, no, estoy llevando algunas carpetas. Claro, todo el mundo sabe que la dictadura argentina con la promoción de la dictadura desde Washington era una cosa sabida por todo el mundo, pero claro. Además yo me entero por ese dato de memoria, inclusive, porque después me quedé recordando cosas que me había contado, había hecho mi viejo, que además era el cartero. Digo, claro, era, claro. No va cualquiera a llevar documentación, claro, al Pentágono, claro, desde la agregaduría militar, no, la embajada argentina, al Pentágno.
1: ¿Esto en qué año fue?
0: No fue no a cualquiera, 78-79.
1: Ah, okay, pleno, plena dictadura.
0: Plena dictadura.
2: Plena dictadura y plena secuencia de
1: el Plan Cóndor.
2: De, sí. Plan Cóndor, claro. Y desapariciones.
0: Nosotros volvemos en enero del 80, después, porque estuvimos 2 años clavados, y a mi viejo le dan destino San Nicolás hasta el 82, y ahí nos volvemos a Rosario, pero esto era ida y vuelta, porque San Nicolás de Rosario está a 60 kilómetros, entonces, de hecho, el primer año yo me quedé con mi hermana, viviendo con mi hermana en Rosario, y el segundo año me llevaron a San Nicolás porque estaba siendo medio desobediente.
2: Mirá.
0: Me habían echado del colegio secundario, me habían puesto a mi viejo, ya no me querían ni ver, les cuestionaba muchas cosas, entonces me llevaron para allá como si eso fuera a solucionar algo,
2: claro.
0: Pero no solucionó. Así que bueno, con el correr de los años, de los tiempos, tuvieron que pasar muchas cosas, ¿no? Hasta que el primer corte a mí se me da cuando empiezo a estudiar ciencia política en el año 86, a 3 años de la vuelta a la democracia. O sea, todavía estaba muy convulsionado todo.
2: Pero estaban los juicios a las juntas.
0: Los juicios fueron en el 85.
2: Claro.
0: Yo por eso ya estaba, 86, ya
2: habían ocurrido, ya se había hablado de alguna manera.
0: Pero las juntas, ¿sí?
2: Claro,
0: y ahí juntas. Vienen todos, después todos los movimientos políticos militares de intento de golpe de Estado, de Rocamiento Alfonsín. Total. Y aparece Obediencia de Vida y Punto Final, está con Menem, que da los indultos, entonces claro. Todo eso pasa a guardar silencio en la historia.
2: Abajo la alfombra.
0: Pero hay un dato que yo me entero muchos años después. En el 84 se roban de los tribunales provinciales en Santa Fe todos los archivos de la CONADEP. En el 84.
2: 84.
0: Claro. Ya estábamos en democracia, roban todos los archivos de la CONADEP. Cuando yo me pongo a investigar a mi viejo, que él no estaba haciendo en el destacamento de inteligencia, la misma gente de los abogados que estaban llevando a juicio a los criminales de lesa humanidad en Rosario, me dicen, tu viejo no existe. Le digo, ¿cómo no existe si trabajó 30 años en el destacamento de inteligencia? No está. Entonces, la única explicación es que todos esos documentos que se robaron en el 84 de tribunales provinciales en Santa Fe fueron robados y fueron quemados. Mi viejo en algún momento me dice, no van a encontrar nada porque quemamos todo.
2: ¿Te lo dijo?
0: Sí, me dijo.
2: No, tengo mil preguntas.
0: No hablando puntualmente de los archivos, porque estábamos hablando de un centro clandestino de detención, que era la Quinta de Funes, que es la más conocida,
2: sí,
0: en Rosario.
2: Claro, claro.
1: Pruebas en general.
0: De pruebas en general, cuando ellos cierran la Quinta de Funes, porque sale una noticia de la Quinta de Funes, yo estaba con él en la mesa, estábamos los dos solos, y me dice, no van a encontrar nada porque quemamos todo. Ahora, yo no sé si se refieren a la Quinta de Funes, porque ya habían quemado todos los documentos en el 84 desde los tribunales provinciales, que claro, estaban todos los archivos de la CONADEP. Hasta hace pocos años, recién ahora, hacen un juicio abreviado sobre el subjefe del destacamento de inteligencia, y el tipo, 90 años, dice, sí, yo mandé a robar todo.
2: ¿En serio?
0: Sí, sí.
2: Mirá, se supo al final de dónde había venido.
0: Se supo que el Estado argentino, a través del ejército, en el año 84, robaron todos los archivos de la CONADEP de Rosario y quemaron, según mi papá, todo. Entonces, lo pone a él en situación, yo pido el legajo de él con el tiempo. Cuando me doy cuenta de que mi viejo había estado implicado es porque empiezo a ver los juicios en Rosario y empiezo, claro, a ver que sus jefes o sus compañeros de laburo, gente que había estado en mi casa, están siendo enjuiciados.
2: Claro, empiezan a estar procesados en las causas.
0: Entonces empiezo a relacionar a mi viejo con ellos,
2: ¿viste? Eso, para ordenarlo un poco cronológicamente, Javier, y de paso te dejamos tomar un poquito de agua. Vos entras a estudiar ciencia política en el 86.
0: Uh-huh. A pesar de él.
2: A pesar de él, que él no quería que estudiaras eso, no, claro. Mala palabra.
0: Encima a los 2 meses me pongo a militar en el socialismo. Peor todavía.
2: Peor. El socialismo santafesino, muy
0: el PCP, claro, un socialdemócrata.
2: Muy potente.
0: Sí, después fueron gobiernos.
2: Claro.
0: ¿Cuántas veces?
2: Claro, por eso. Pero vos, ¿cuándo empezás a, más allá de esto que vos contabas, cómo era tu relación con tu viejo?

0: trabajo y cuándo empezás a incomodarte con el lugar que hoy lo ocupó en el ejército?
1: Hay que poner las cosas por ahí un poco en contexto, porque
0: sí, claro,
1: no sucede de un día para otro. Vos no es que te despertás un día y decís, ah, mi viejo es un genocida.
0: Claro.
1: Esto no sucede así.
0: Claro.
1: Es como un Tetris que vos vas armando a lo largo de tu vida.
0: Te van cayendo fichas.
1: Donde van cayendo las fichas.
0: Claro.
1: A mí la primera ficha que me cae es esto, cuando él me dice que quemamos todo, ¿no? Yo en ese momento ya le venía discutiendo la dictadura militar en Argentina.
0: No. ¿Estamos hablando de qué año, más o menos?
1: 86.
0: Ah, ahí ya 87, mismo, claro.
1: 86, 87.
0: O sea, la universidad pública...
2: 20 años,
1: 18. 21, 21 claro, años tenía.
0: Y la universidad pública te estaba abriendo un poco la cabeza.
1: Sí, sí, sí. A ver, yo vivía dentro de un frasco de mamushkas Thermo Stanley, porque no sabía lo que pasaba a mi alrededor. Claro. En la casa de los militares se habla de política, pero desde el otro lado.
0: Desde luego.
1: Esto es zurdo, esto es bolche, esto es judío, esto es negro, esto... Son mujeres, hay mucha misoginia, hay mucha xenofobia, hay mucho de todo eso. Entonces, vos te criás en ese ambiente que vos crees que es un ambiente natural y que las cosas son como te dice tu papá y tu mamá.
0: Y entraste a la universidad pública.
1: También era muy machista,
0: claro,
1: tan machista como él.
0: Claro,
1: entonces,
0: claro,
1: se daba un combo ahí perfecto. Entro a la universidad con la excusa de que iba a hacer relaciones internacionales. Entonces, a él le cabe por el lado de que yo iba a ser embajador. Entonces, y a mí nunca me interesó todo eso, en realidad me interesaba más la política pública, estar de otro lado, ¿viste?
0: Sí.
1: Y bueno, con eso él empieza a tener algunos problemas. Mi vieja me decía, mirá, que tu papá no te vea con estos libros. Yo tenía el 18 Brumario de Luis Bonaparte, escrito por Carlos Marx. Pero está estudiando ciencia política, digo,
2: claro,
1: ¿entendés?
2: En democracia, aparte.
1: Claro, ella como... veía a Carlos Marx y ya era terrible.
2: Claro, pero ya imagínate, tu papá había perseguido gente por leer,
1: sí,
2: ese libro.
1: Sí, entonces... yo la primera fuerte discusión que tengo con él es, yo le insistía con esto de la dictadura, que estábamos almorzando y... me dice, mira, me la pasé toda mi vida persiguiendo a comunistas socialistas y ahora tengo un hijo socialista. Entonces yo agarré mi plato, que lo digo en el documental, agarré mi plato, me fui a la mierda, le dije, ese es tu castigo, tener un hijo socialista.
0: Tu karma.
1: Sí, y yo tenía 22 años. ¿No?
0: Y todavía no sabías lo que ibas a saber.
1: No, además vivía abajo del techo de él, ¿viste? No, ni porque, insisto, le discutía la dictadura.
0: Claro.
1: Entonces él... En otra me dice, mira, yo tengo 30 años de doctrina de seguridad nacional metida en la cabeza, no va a venir, va a decirme cómo son las cosas. Yo defendí a la patria, hice lo que tenía que hacer, frente al comunismo, ¿viste? Tenía esta
0: tenía
1: cosa.
0: Ese dogma, sí, metido, sí, en la cabeza.
1: Muy metido en la cabeza, muy metido en la cabeza. Y él muere en el 2005, mi vieja un poco relaja ahí la situación. La cosa en mi casa era, yo era el preferido. Yo tengo dos hermanas mayores, tenía una, falleció hace poquito, y yo era el hijo elegido porque era el varón,
0: claro,
1: ¿no? Entonces era el heredero de la cultura y los bienes familiares, ¿viste?
0: Claro.
1: Mi hermana no, me lo decía él, tu hermana, no, nada que ver acá, ¿viste? Entonces Eso empieza a compaginar. Yo me mudo, me voy al sur, me recibo y me voy a vivir al sur, a laburar al sur, y pongo distancia, tal vez inconscientemente, de esa situación. Pero resulta ser que me caso antes de irme al sur con la mamá de mi hija, y ella también es hija de militares. Entonces se da una endogamia inconsciente o consciente, o inconsciente, diría
0: inconsciente,
1: yo.
0: Inconsciente, claro. Lo más freudiano,
1: sí,
0: posible.
1: Sí, sí,
0: claro.
1: Me agarra Freud y me hace...
0: Sí, sí, sí, me hace. No te preocupes, a todos.
2: De mínima entendían el mundo del otro, como había sido la infancia del otro,
1: sí,
2: o algo de eso, ¿no?
1: Se compartían cosas,
2: claro,
1: porque además mi suegro trabajaba en el comando, el segundo cuerpo, y mi viejo laburaba en el destacamento de inteligencia. O sea, se llevaban muy bien naturalmente.
2: Claro.
1: Yo los he visto hablando en la vereda, cuando había reuniones familiares, ellos se alejaban a hablar en la vereda.
2: Claro.
1: No hablaban cosas de suegros, de consuegros, que hablaban de otra cosa.
0: Sí.
1: Pero bueno, mi viejo muere ahí, mi vieja se destraba un poco, salen algunas conversaciones, mi vieja me reconoce sobre alguna participación de mi viejo en un asesinato de un vecino.
2: Javier, hasta el momento vos no habías dudado, ¿o sí?
1: No.
2: ¿Qué participación podría haber tenido tu
1: padre?
2: Al
1: yo poner distancia, se pone...
2: Claro.
1: Te casas, laburas,
2: sí, estás viviendo tu vida,
1: haces,
2: ¿no?
1: Tu vida, claro. Haces tu vida.
2: Pero no habías cruzado, digo...
1: Cuando reaparecen los juicios de lesa humanidad ya con Néstor Kirchner, que fueron en el 2008, un ratito antes, en el 2008 empiezan los juicios de lesa humanidad en Rosario. Y después yo empiezo a ver, un par de años después empiezo a ver esos juicios.

0: Estaba mi viejo. No había ninguno. Y eran, yo recuerdo, había 70, 80 personas trabajando dentro del destacamento de inteligencia, porque mi viejo me llevaba al destacamento de inteligencia, me llevaba a los centros clandestinos de detención a jugar al fútbol y comer asado.
1: No.
0: Sí. Yo me entero mucho cuando me pongo a revisar, me entero de que me llevaba a jugar al fútbol y a comer asado con, en lugares en donde había chicos encadenados como en el medioevo. ¿Entendés?
2: Y ¿Qué sentiste cuando...?
0: Después me encuentro con uno de esos chicos, tiene 10 años más que yo, porque yo tenía 10, él tenía 20, y me dice, por fin, no, me das la razón, 50 años después, nosotros declarábamos en los juicios que escuchábamos chicos jugando, y ahora vos venís y decís...
1: ¡La puta madre!
0: Vos ibas a jugar, y yo te escuchaba mientras estaba encadenado. Y es muy fuerte, ¿viste? Es muy fuerte.
1: Y
0: muy
1: para
0: fuerte.
1: Vos, claro.
0: Pero para ellos, sanguinarios... llevar a sus hijos, siempre lo negaron que llevaban a sus hijos, yo puedo dar testimonio porque éramos varios pibes, de 10 años y menos, que íbamos a jugar al fútbol. Yo una vez le pregunté, ¿quién es tu jefe? Me dice, al que le terminaste pegó una patada.
1: Claro.
0: Y era Juvenal Pozzi, uno de los jefes de él, que también condenado a lesa humanidad.
1: Claro, era parte de la perversión, ¿no?
0: Sí, hay un crack en su propia cabeza, ¿viste? Podés tener... Nosotros tenemos, al ser historias desobedientes, tenemos varias historias y son distintas, pero en algún punto convergen. Yo siempre cuento esto. Nosotros tenemos, por lo menos he podido identificar tres tipos de padres. El bueno, el cariñoso, como es el papá de Analía Kalinek. El ausente, que era mi viejo, no se podía hablar porque un tipo no hablaba, estaba ausente en su
1: espectral.
0: Casa. Sí, cuando se terminó la democracia empezó a decirme estas cosas. Cuando vino la democracia, perdón. Y el violento.
1: Claro.
0: El papá violento.
1: Claro.
0: El que llevaba el laburo a la casa.
2: Claro.
0: Entonces, en esos tres estilos, y sus sombras, y sus grises, sus matices, están nuestros padres. Entonces, cada vez que nosotros contamos el interior del colectivo Historia de ese evento, no, sí, esto decía mi viejo, esto hacía mi viejo hacía lo mismo, o hacía cosa parecida, encontrás alguna hermandad que te entiende lo que vos le estás contando.
1: Claro, factores
0: porque
1: comunes.
0: No es fácil contar. Cuando hay gente que no comprende y no ha tenido esa infancia con este tipo de personajes que son los que te criaron, los que te enseñaron a ser de todas maneras, digo, los que te estructuraron personalmente.
1: Claro, claro.
0: Y ahí es donde empieza la dificultad y la discusión de la decisión ética y moral que tenés que tomar, de decir, yo a esto, yo te quiero mucho, pero yo no te lo banco. Yo, viste, todo bien o todo mal, porque nos llevábamos más o menos, porque el tipo era un ausente, con mi vieja todo bien, pero era más machista que él. Empezás a separar, ¿viste? Es decir, yo no soy la astilla de ese palo, yo no soy la manzana que cae al lado del árbol, yo pienso de otra cosa porque hay cosas que están mal. Matar está mal, secuestrar está mal, en el legajo de mi viejo aparece en una causa de robo de bebés en Paraná, está mal, y cuando las cosas esas... No te lo bancás, no te parece bien. A mí me parece que el tema de la universidad me ayudó mucho a despejar estas cosas y a entender mejor la realidad y la situación y lo que pasó en Argentina y pasa en Argentina. Te llevas a otro nivel de comprensión y decir esto está bien y esto está mal. Entonces, y lo planteás.
1: Claro.
0: Es difícil, es complicado, porque tenés... mi viejo se vuelve un poco también objeto de estudio, ¿viste? Yo hasta el día de hoy todavía seguimos contando. Lo último que encontró, lo encontró mi hija a través de una periodista también, que le dijo, tu viejo sale nombrado acá en un testimonio de un testigo de un personal civil de inteligencia que dice, pregúntenle a Vaca que estuvo, que sabe del asesinato y qué sé yo. Entonces, claro, lo nombran, que fue lo último que encontramos, pero esto estoy hablando de hace 4 meses, 5 meses.
1: No, claro,
0: siguen apareciendo cosas.
1: En tanto y en cuanto todos los responsables del genocidio no digan o no hayan dicho qué hicieron, van a seguir apareciendo cosas.
0: Y mira, nosotros tenemos este número. Hubo más de 600 centros clandestinos de detención. Por lo tanto, no fue un exceso, como... decían los muchachos de la dictadura, no fue un exceso, o como dice el actual el gobierno con Milei, claro. Villarruel y todos a la cabeza, diciendo que hubo excesos. No, acá no hubo excesos, acá hubo planificación sistemática del horror, porque si había 600 centros clandestinos de detención, bancados por el Estado argentino, porque era el ejército el que bancaba esto, eso significa que fue el Estado argentino el que bancaba esto, con personal formado por el Estado argentino, en instituciones de

0: educativas del Estado argentino. Entonces, no fue un exceso. Y si hubo más de 600 centros clandestinos de detención, nosotros somos 150 desobedientes. Debemos haber muchos más.
1: Seguro.
0: Y en esos muchos más, toda semillita, todo pedacito del Tetrix aporta a algún punto, en alguna circunstancia.
2: Claro, porque ustedes terminan teniendo información, ¿no? Que hace a saber la verdad, por ahí, involuntaria.
0: A mí no me contaba, mi vieja claro. no me contaba. Sí, hoy me secuestré a cuatro, este se llamaba así, le robamos bebé. No,
2: claro. No, pero vos puedes dar fe.
0: El pacto de silencio al interior de la familia es muy fuerte. Claro. No se cuenta. Yo siempre recuerdo esto. Lo primero que nos dijeron, la primer mentira que nos dicen mi papá y mi mamá al interior de la casa, que me la dicen a mí y se la dicen a mis hermanas, es: no cuenten dónde trabaja papá.
1: Claro.
0: Cuenten que trabaja en una oficina en el centro.
2: Claro.
0: Cuando tu papá y tu mamá te dicen, tenés que mentir, ¿sí? Desde chiquito, se complica. Después, cuando empezás a hacer memoria y vos recordás que tu viejo llevaba escopeta de caño recortado a tu casa, que llevaba granadas a tu casa, que llevaba una picana con la cual yo jugaba, porque yo ya sabía que lo que era una picana, porque donde vivíamos había unos frigoríficos, íbamos a la zona de corrales de vaca y picaneaban a las vacas, qué sé yo, para moverla de los camiones.
1: ¿Qué era ese objeto?
0: Yo sabía que era una picana y que servía para dar electricidad. Ahora, no asociaba con mis 9 años, 10 años, porque mi viejo tenía una picana en la casa.
2: Claro.
0: ¿Se entendés? Y las cosas que traía, porque además robaban donde se metían, que traían que no tenían
2: explicación.
1: Claro, de repente cosas, te caía con un
0: reloj, con un mueble, con una máquina de escribir que después yo usé para hacer la facu, para escribir los trabajos prácticos. Digo, ¿se entiende? Se normaliza una situación que no es tanto, que no es tan así. Cuando empezás a unir esas partes, vos te vas dando cuenta y vas ubicando a tu papá en esa circunstancia, ¿sí? Como él muere impune, tengo que armar por otro lado, no porque la justicia lo llevó. Cuando yo hablo con los abogados, me dice, tu papá no existe, entonces me tengo que dar a la tarea de armar por otro lado.
1: Claro.
0: Y fehacientemente me tengo que dar a la tarea, porque no puedo inventar. Digo, no está bueno inventar, ya mi viejo era malo, ¿sí? O el otro discurso negacionista, que mi hermana me decía, pero papá no mató a nadie. Yo le decía, vos no sabés si mató o no mató. Primero, no sabés. Yo tampoco lo sé. Pero si no lo mató, supongamos que no lo mató. Pero era así de inteligencia.
2: Claro, fue parte de la estructura.
0: Él hacía las listas, mandaba a buscar, capaz que era chofer, capaz que lo llevaba al centro clandestino. Mi vieja me reconoce de la participación de mi viejo en el alquiler de la chacra de Funes, la quinta de Funes.
1: Partícipe necesario sería técnicamente.
0: Pero recontra.
1: Obviamente.
0: Del asesinato de un vecino.
2: ¿Tu hermana es desobediente como vos?
0: No, ella me dijo, vos buscá tu verdad, yo no me quiero meter. La más grande me mandó a decir, pues no nos hablamos, que no se meta con papá, porque papá fue el mejor papá del mundo y fue el mejor abuelo del mundo. Entonces, cuando funciona la negación, que vos no querés ver lo evidente, es muy difícil,
3: sí, ¿viste? Hay mucho para hacer.
0: Penetrar ahí, ¿viste? Le tenés que demostrar con hechos. Algunos sobrinos me decían, bueno, pero son suposiciones. Y yo le decía, ¿querés que te muestre las suposiciones? Y no quieren ver las suposiciones.
1: No las quieren ver, claro.
0: Entonces, cuando opera esa negación, algunos te dicen, bueno, pasó hace muchos años, sí, capaz que el abuelito era jodido.
1: ¿Viste la película alemana Zona de Interés?
0: Sí.
3: Estaba pensando en eso también.
0: Sí.
1: Te debes haber sentido identificado, ¿no?
0: Ellos tenían otra vida bastante distinta, era el director de Auschwitz.
1: Sí, y vivían en Auschwitz, pero te lo decía porque me hizo acordar...
3: La picana en la casa.
0: ¿Ves la larga, la larga sombra del comandante? Que le hacen la nota al hijo. Que tienen una especie de desobediencia ahí,
1: claro.
0: Que es la continuidad. Va el hijo, ya tiene 90 y pico de años, y dice, sí, nosotros vivíamos acá, estas cosas. Sí, nos alimentamos mucho de libros de hijos de nazis, nos alimentamos mucho, pero preferimos leer historia argentina.
1: Claro.
0: ¿Viste? En la historia argentina encontrás lugares comunes todos los días.
1: ¿Viste? Tu proceso fue paulatino, como bien decías, una especie de Tetrix en la que las fichas te iban cayendo. Después viene tu hija.
0: Sí.
1: Que
0: pregúntale a ella, en todo caso.
1: A ver si la podemos hacer pasar, si tiene ganas.
0: Más o menos así.
1: Sumamos a la conversación.
0: Ella llega.
1: No te escucho, Cacu.
0: Ella llega a esta misma. A este mismo. temor o enfrentamiento con esas cosas a través también de

0: Estaba haciendo análisis, bueno, que lo cuente ella, y le dice, pero ¿cómo? ¿Nunca discutiste a tus abuelos que son dos militares y vos laburás por los derechos humanos?
1: Claro, tu hija militaba en una organización de derechos humanos, a la par que ustedes fueron descubriendo todo el archivo la evidencia.
0: Yo he ido a muchas marchas donde, viste, como a los nazis les va a pasar, a donde vayan, la iban a buscar, y yo pensaba, tengo uno en mi casa. ¿Viste? ¿Y cómo canto? Yo lo canto, pero te puedo decir dónde.
1: Claro. Te puedo decir dónde está, vayan a buscarlo. ¿Y cómo te llevabas vos con la situación procesal de tu padre o incluso...?
0: Ya había fallecido cuando empezaron la...
1: Claro, porque los juicios se retomaron en 2006. Claro.
0: Ya habían fallecido.
2: ¿Y tu mamá? Fallecido.
0: Mi mamá murió en el 18.
2: ¿Y vos pudiste enfrentarla a ella?
0: Sí, sí, lo que pasa es que ella se escapaba, ¿no? No es fácil, ella empezó con procesos de cáncer.
2: Te vamos a pedir que te corras un poco para acá.
0: Con problemas serios de salud, entonces yo vivía en el sur, no estaba bueno cada seis meses que la veía ir y plantearle algo, estaba más preocupado por su enfermedad y por perder a tu vieja que sacarle estos temas, pero cada vez que se lo sacaba... O ella contaba un poco como el asesinato del vecino o como el alquiler de la Quinta de Funes, en donde mi viejo, supongo yo que, porque él decía que comía asados con Galtieri, lo hacían ahí a los asados. Entonces, después con el legajo de mi viejo lo logró poner en lugar y en situación en los años en donde estaba. Entonces, eso cierra el moño. Lo de ella, que lo cuente ella.
1: Ahí se acaba de incorporar. Gracias. Al estudio.
3: Se incorporaron al final.
1: Juliana, nieta desobediente.
3: Así es.
1: Medio que los caminos de ustedes confluyeron en algún punto. Digo ustedes, vos y tu papá.
3: Sí, sí, fue sincrónico. Siempre uso esa palabra.
1: Acercate
3: porque
1: al mic, por favor.
3: Sí, porque nada, yo estaba haciendo mi camino individual de militancia en la facultad y bueno, como con todo él, empecé terapia. Y freudiana. Así que imaginen que un recorrido por mi historia familiar. Y desde el primer día la terapeuta me preguntó por mis abuelos y yo muy naturalmente dije, eran militares. Así como, sin nada. Me dice, pero nunca me chiaste que vos militás por los derechos humanos. Claro. Y tus abuelos quizás estuvieron implicados. Me plantó esa semilla ahí. Y bueno, y ahí empecé a hablar con mi viejo y bueno, a revisar el cajón de las fotos.
2: ¿Hasta entonces no habían conversado entre ustedes?
3: No, nunca. Nunca habíamos hablado de eso.
0: Porque ella vivía en Rosario y yo vivía en el sur.
3: Claro, claro.
0: Ella estaba estudiando, entonces estábamos medio alejados.
3: Claro.
1: Ese proceso de Tetris se hizo de manera individual.
2: Como la historia vuelve a uno, ¿no?
3: Sí. Por más que...
0: Increíble. Te voy a buscar.
2: Sí, te va a buscar. Sí, te va a buscar.
3: Sí, tremendo. Y bueno, y ahí empezar a hacer memoria de nada, de lo naturalizado que estaba en la casa de mis abuelos, el hecho de que ellos habían sido militares. De hecho, en la casa de mi abuelo materno estaba todavía su uniforme y nosotras con mis hermanas jugábamos a disfrazarnos con eso.
2: Claro.
3: Que yo ahora tengo una foto de eso y digo, qué macabro. Después la abuela como que hizo barrer eso de la casa y no lo encontramos más. Pero estaba muy naturalizado todo. Así que nada, ahí nos encontramos con él, intentamos hacer algo, dijimos, vamos a hacer algo con esto porque es muy poco lo que sabemos, pero quizás es mucho para alguien que está buscando la verdad.
1: ¿Ustedes pudieron conocer familiares de presuntas víctimas de tu papá y de tu abuelo?
3: Sí.
1: Porque ese encuentro debe ser fuerte también, ¿no?
0: Sí, con esto que te contaba, que mi vieja me dice que mi viejo tuvo que ver en el asesinato de Luis Alanís, un vecino de casa. Luis Alanís tenía tres hijas, una bebé de un año o menos, y dos más o menos de mi edad. En ese momento yo habría tenido 10, ya habrán tenido 8, 9. Y hago un primer... cortometraje de 15 minutos que se llama La Revelación de Javier, que está en YouTube, lo hace un amigo de Rosario Plus y editor de Rosario 12. Hace esa revelación de Javier. Estas vecinas ven ese documental, se ponen en contacto conmigo a través de Historia Desobediente y nos ponemos a hablar y en algún momento, unos días después, me dice si quiero salir de testigo. Porque ellos estaban siendo querellantes por el asesinato de su papá y yo les digo que por supuesto que sí, pero yo no puedo denunciar a mi papá. El Código Penal Argentino prohíbe en dos de sus artículos que los hijos denuncien a los padres. Si no, me había hecho daño a mí.
2: Claro.
0: Entonces le puedo salir de testigo por lo que me contó mi mamá y por lo que yo viví esa noche del asesinato, porque fue muy contundente. Y todavía
2: ¿te acordás?
0: Sí, me acuerdo. Me acuerdo porque lo corrieron por enfrente de mi casa. Lo sacaron, lo patearon las puertas, mis vecinas gritaban por su papá, la esposa, tiraban tiros, supongo yo, al aire, lo hicieron correr, lo mataron a la vuelta de la esquina, pasaron por enfrente de mi casa. Y eso fue a las 3 de la mañana, un lugar muy silencioso. Y todo el mundo saltó, menos mis viejos, se quedaron acostados en la cama. No hicieron nada.
2: ¿Y vos preguntaste en ese momento qué había pasado? ¿Te acordás?
0: No, me acuerdo. Pero cuando me piden que yo les salga de testigo, justo era pandemia, entonces hacemos una entrevista virtual con el fiscal, con Villate, en ese momento, en donde yo le salgo de testigo contándole quién era mi papá, qué sé yo. Porque ellas ya suponían que mi papá había tenido que ver. O sea, pensaron que era comisario de la policía y yo les aclaré ese punto que era
1: el destacamento de inteligencia. Claro. Así que, digamos, hay una sospecha.
0: Ese poquito
1: sí
0: es suficiente.
1: ¿Qué te parece?
2: Y sí, es que son micropistas.
0: Para ellas es suficiente. Que tuvieron que ver que mis viejos no reaccionaron para nada porque sabían lo que iba a suceder y que eran de destacamento de inteligencia.
2: Claro.
0: Para ella, espero que les haya servido. Después claro. Me encontré un par de veces con ella, estuvimos tomando un café. Bien, viste. En realidad es un momento algo incómodo. Porque te da por el lado de la vergüenza y te da por el lado de decir, che, disculpame, pero sí, vos claro. No hiciste nada. Entonces tenés que tomar la relación de amistad o de conocimiento por otro lado, que es de tu vida, tenés hijos, de qué laburás, ¿viste? Te pones claro. a relacionarte desde otro lado, ¿viste? Y eso también está bueno. Y supongo que en algún momento, si ellas quieren seguir conversando, porque a ellas no la conocen personalmente, estaría bueno poder hacer una juntada y tomar un café y charlar un rato entre nosotros para acompañarlas, porque en realidad mi intención en eso es buscar justicia a favor de ellas, que son las verdaderas víctimas. Nosotros no nos consideramos víctimas de esto. Claro. Al contrario, las víctimas reales fueron las víctimas de nuestros padres, que fueron su papá, su familia.
1: Total.
0: Nosotros no,
1: ellas mismas.
0: Ellas mismas, por eso. Claro. No nos ponemos del lado de la víctima, no queremos estarlo. Nosotros repudiamos desde otro lugar. Las madres y las abuelas de Plaza de Mayo tuvieron mucho que ver con nuestro camino.
1: ¿Por qué?
0: Porque son un ejemplo. Porque son un ejemplo. Claro. Un ejemplo de lucha, un ejemplo de constancia, un ejemplo político de cómo se debe llevar adelante una organización de derechos humanos. Al principio estaba esta discusión al interior de Historia Desobediente si nos considerábamos organización de derechos humanos. Ahora creo que está saldada. Sí.
1: Está claro,
0: porque
1: claro.
0: somos como muy organización de derechos humanos.
3: En esos momentos de empezar a armar Historia fue como nuestro norte ético. Claro. Es decir, ¿desde dónde vamos a encarar esta situación? Uh-huh, y claro. fueron las bases de las madres y abuelas, desde ya.
1: Y sí.
0: Tal cual.
1: Javier, a mí...
0: Hablemos del documental, no hablemos tanto de mi secreto.
1: Bueno, pero no, el documental que lo vayan a ver. Que
2: yo creo que todo esto que estamos conversando
0: es el documental.
2: Es el documental, y es la historia. Y les va a dar muchas ganas a las personas.
1: Sí, por eso.
2: Ya están comentando en el chat que lo van a ir a ver.
0: Sí, tienen que grabar.
1: Ahora les paso las fechas y los lugares que los tengo.
2: Sí.
1: Qué muy loco que vos hayas terminado estudiando ciencia política en una universidad pública viniendo de la casa en la que venías. Uh-huh. Entonces, si vos crees que hubo algo ahí que te resonaba, algo que te llevó.
0: Y soy el primero de la familia en llegar a la universidad.
1: Mirá.
0: Porque mis hermanas estaban destinadas a ser madres de familia.
1: Claro, amas de casa.
0: Amas de casa y casarse rápido de ir. Y yo era el sostén. A mí siempre, de chiquito, me llamó la atención la cuestión política. Yo leía diarios, política internacional, o las páginas de política internacional. Yo creo que tiene que ver mucho el barrio. Yo me crié en un barrio de zona sur, de laburantes, de obreros, con necesidades, con problemas sociales, económicos de todo tipo, en una escuela pública. Yo iba al comedor de la escuela. Eso me hizo cercano a los problemas de mis amigos, claro. ¿Viste? A los,
1: te sacó del tupper ese.
0: Me sacó del tupper y eso me, creo yo, ¿no? Haciendo memoria, eso me generó una sensibilidad distinta frente a esto. Cuando nosotros nos vamos a vivir a Estados Unidos, que yo tenía 13 años, no dije, ah, qué bueno Estados Unidos y qué mierda mi país. Dije, claro. ¿Qué pasó acá? ¿Qué está pasando? Intenté comprender las situaciones.
1: Rapidito, ya la dejo a Chiqui para que cierre con una pregunta, Chiqui.

0: es la chica
1: yo.
0: Esta.
1: Hola, ¿qué tal?
0: Agradable
1: José
0: que
1: tiene
0: al lado, José Amore. Porque ya he leído algunas historias, algunas historias de genocidas derivados a la casa, a la embajada o la casa militar en Washington. Uh-huh. ¿Alguna vez pudieron saber por qué lo mandaron a tu viejo ahí? ¿Si fue para protegerlo? ¿Si fue para hacer inteligencia, para estructurar el plan Cóndor?
2: La historia oficial dice que los que trabajaban en inteligencia de ejército tenían la posibilidad de rendir un concurso, un examen, y en función de cómo te ibas en ese examen, podían destinarte a las agregadurías militares que las embajadas argentinas tienen en los principales países. Esa es la versión oficial. La que yo empiezo a poner en duda es a través de un amigo de él, Adolfo Huck, que lo mandan a Alemania el otro año que lo mandan a él. Y la versión que le da un amigo de mi viejo a mi vieja es porque al gringo, al alemán, Adolfo se llamaba, se le había ido la mano. Entonces yo le pregunto a mi vieja y a mi hermana, estábamos los tres, le digo, ¿qué? Y a papá lo mandaron a Estados Unidos porque era bueno, porque era un capo y porque sabía mucho inglés, no sabía decir this is a pencil, ¿entendés? Pero lo mandaron a Estados Unidos premiado, a Estados Unidos, no a cualquier lado.
0: Sí, y a Washington.
2: Entonces, y a la embajada.
0: No a Houston, Texas.
2: No a Miami, no nada, a algún consulado. No, a la agregadura militar en Washington. Entonces, te permitís dudar de esa cuestión, de si lo corrieron porque también se le había ido la mano, como a su amigo y albaceas
0: Adolfo.
2: Adolfo, que lo habían mandado a Alemania. Entonces, mi vieja recuerdo su cara y me miró con susto. Y mi hermana me miró sorprendida, le digo, pero si papá no sabía, vos que iba al secundario, vos le enseñabas geografía argentina. Vos que iba al secundario, enseñabas geografía argentina, el tipo salió primero. Dale, no me cierra por ningún lado, ¿viste? No sabía hablar inglés, tenía que ir con nosotros, que yo tampoco sabía hablar inglés, a comprar un pedazo de pan, ¿viste? ¿Cómo es esto? ¿Cómo es posible esto?
1: Mi última pregunta
0: sí.
1: Es para Juliana, en realidad, preguntarte cuál fue el vínculo que vos si tuviste con tu abuelo y cómo empezaste a procesar o qué sentiste cuando empezaste a procesar la historia.
3: Bueno, la relación que tuve con él, él falleció cuando yo tenía 8, más o menos, es decir que tengo recuerdos de niña. Uh-huh. En la casa de los abuelos. Lo que sí tengo siempre muy presente, que lo he contado ya, es que él se pasaba todo el día sentado en un sillón mirando por la ventana. Siempre, mirando a no sé qué. Pero era todo el día ahí sentado. Después yo hago memoria y digo, bueno, esa era su costumbre, vigilar a quién pasaba dentro por adelante de la casa, quién recorría el barrio, quiénes eran las personas. Y hacía eso mientras escuchaba la radio. Es decir, para mí se camuflaba entre las cortinas y la radio ahí. Y ese es el recuerdo que yo tengo de él. Después otros recuerdos muy de familiares, pero mucho no tuve relación con él.
1: Y cuando empezaste a indagar en la verdad, ¿te resultó disonante la historia con la personalidad que tenía él como abuelo?
3: En realidad cuadraba bastante, sí. Yo sabía que él era miembro del ejército, no sabía que era servicio de inteligencia.
0: Claro.
3: Y yo también, muy temprano en mi militancia, empezar a saber qué rol tuvieron los servicios de inteligencia, qué era un servicio, cuáles eran las tareas que podía haber tenido mi abuelo en ese momento. Todo con una vergüenza tremenda. Yo no pude decirle en ese primer momento a mis compañeros y mis compañeras que yo marchaba los 24 de marzo, pero mi abuelo era milico. O sea, no me animaba y de hecho no me acerqué a historias desobedientes hasta que tuve eso resuelto, porque no quería tener ningún tipo de relación con quien yo consideraba mis enemigos. O sea, y después, bueno, empecé a crear unas bases de decir, esto me trasciende, yo tengo que participar de historias porque esto es más importante que yo, que mi viejo, que nuestras historias particulares. Acá hay gente que sigue buscando la verdad y nosotros también, porque los datos certeros, concretos de su participación no lo tenemos, lo estamos construyendo a través de los relatos con quienes fueron víctimas. Yo de hecho tengo dos súper, pero muy cercanas amigas que sus familiares están desaparecidos. Uno tiene sus tíos desaparecidos, otra su abuelo. Nos encontramos siempre con muy conmovidas siempre en esa realidad que parece que son

0: dos caras de la misma moneda. Y nada, y la verdad que al principio fue doloroso, pero ahora la verdad que estamos muy agradecidas de encontrarnos en esa realidad, porque de alguna manera yo siento que estoy del mismo lado de ellas y me siento en el lado correcto.
1: Es como que sana la historia un poco, ¿no?
0: Para mí es un abrazo sanador. No me quita la vergüenza ni las ganas de seguir luchando y buscando la verdad, pero sí, en algún momento me conforta. Sí.
2: Es un poco esto también que a veces planteamos en Historia Desobediente. Nosotros no somos un grupo de autoayuda, sino que somos un grupo político, porque tenemos una posición. Nosotros al día de hoy estamos diciendo, acá hay una vicepresidenta que es una hija obediente de la dictadura, con un que tienen discursos negacionistas, que tienen discursos violentos, que te dicen o zurdo o te dicen cuca, que es lo mismo que decirte cucaracha. Despersonalizarte, sacarte la humanidad, es el discurso violento que baja el gobierno actual, y nosotros estamos enfrentados a eso.
3: Claro,
2: porque
3: claro,
2: lo vivimos adentro de nuestras casas y sabemos cuáles son las consecuencias de tener esos discursos violentos para con la sociedad.
3: Bueno, desobedientes y valientes. Me quedo pensando, Juliana, en la imagen de tu abuelo, para cerrar, que también... Perdón, por ahí tengo una cabeza un poco literaria, pero también por ahí dice que estaba ahí esperando que lo vengan a buscar, ¿no? Quizás estaba ahí esperando que lo vengan a buscar.
2: Conociéndolo, no creo.
3: No creo. Bueno, me permito esa licencia, entonces, un poco irreverente. Un poco irreverente, un poco poética o política.
2: Es bueno para un cuento corto.
3: Bueno, gracias. Juliana Vaca Ruiz, Javier Vaca, desobedientes, valientes, protagonistas de esta historia terrible, que no termina de cerrarse, y también del documental que se estrena hoy. Desobediente, ahora a las 5 se estrena esa función, está agotada, simplemente les cuento que se estrena en el Espacio Inca, en Norita Cortiñas, a las 7 de la tarde, disculpen, sí, me confundí el 17 de hoy con el 17 de la hora, me olvidé los anteojos en casa, entonces estoy medio adivinando, y después hay una función el jueves 24 de septiembre a las 19, también en el Espacio Inca Norita Cortiñas, en Moreno 2654,
2: correcto,
3: y después
2: ahí todavía hay lugar,
3: así que, pero atentis, porque falta una semana y nada, yo creo que va a ser muy demandada la función. Así que estén atentos. Después hay funciones en Quilmes, en el Teatro Municipal, también Espacio Inca. Esa es hoy a las 8, así que si andan por Quilmes, por Zona Sur, pueden ir ahí. En Tandil, funciones este sábado y el martes que viene a las 18 en el Espacio Inca Unicen de Tandil. También en Puerto Madryn, mirá vos, en el Espacio Inca Sala Teatro de La Rosada, eso es el viernes 25 a las 9 de la noche. Esas son las funciones que tenemos por ahora, pero seguramente va a haber más.
2: Hay una en Río Gallegos.
3: Mirá,
2: en Río Gallegos. Así que decirle a tus amigos si todavía están
3: tengo
2: allá.
3: Tengo gente amiga todavía en Río Gallegos, ¿pueden ir cuándo?
2: En octubre, a mediados de octubre. Y estamos gestionando para ver si pueden hacerlo en Rosario también, así que...
3: Bueno, no sé por qué se me ocurre que podríamos pensar en proyectarla en Yunta. Perdón, me estoy recontramandando.
2: Ustedes mándense con tranquilidad.
3: Me estoy recontramandando, por ahí las autoridades de la radio me pegan una patada en el
1: orto.
3: Quizás sí, pero no sé, dejo la idea. Usted que forma parte de la comunidad, para cuando venga un poco el clima un poquito más agradable.
1: Suena un planazo.
3: Podemos hacerla. Y quizás hasta podemos volver a invitarlos.
2: Y los acompañamos nosotros.
3: Ahí está.
2: Llevamos el mate.
3: Bueno, Javier...
1: Un paraíso en vivo.
3: Un paraíso en vivo, sí. Bueno, lejos de paraíso todo esto, lamentablemente.
1: Bueno,
3: gracias, Javier.
2: Gracias a ustedes.
3: Y Juliana.
2: Gracias
3: a ustedes.
2: Geniales.
3: Muy, muy, muy hermoso escucharlos.
1: Sí,
3: duro,
1: la verdad que sí.
3: Pero vale la pena.
1: Necesario.
3: Gracias. Gracias.
2: Muy amable.
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3: Yo era joven, alocado.
4: Todavía no, todavía sos un poco.
3: Era joven y alocado y miraba mucho ISAT.
4: Oh. Yo también.
3: Y
4: yo
3: estaba
4: también
3: brevemente enamorado de Martina Luri.
4: Claro, todos estamos enamorados de Martina Luri.
3: Le mandamos un beso a Marti.
4: Sí. Bueno, justamente vamos a hablar de este libro que acaba de sacar Godot, que se llama Generación ISAT, y un poco del canal.
3: Muy
4: el libro
3: idea.
4: Es de Marcelo
3: Levantalo un cacho,
4: Vera.
3: A ver si se ve. Ahí está, completito. ¿Está hermoso?
4: Ver, siempre me confundo con el espejo. Ahí está.
3: Claro, ahí está.
4: Generación ISAT, como decía, es el libro que acaba de editar Ediciones Godot, que es sobre, para mí, lo que fue el último y más ambicioso experimento en la televisión, en el sentido de poner en la pantalla chica un elemento, podríamos decir, contracultural.
3: Sí,
4: o ligeramente contracultural. En algunos casos contracultural, pero sin duda con una programación cultural muy, muy interesante.
3: Indie.
4: Sí, bastante
3: como indie. Dentro del cable, que eran,
4: claro,
3: lo no indie.
4: Es un poco el germen de las chicas con tote de movie. Claro. Éramos las chicas ISAT, claramente.
3: Claro, tal cual, tal cual. Ahí hay
4: buen
3: un
4: punto.
5: Es un poco,
4: ¿eh?
5: Hay una línea hereditaria,
3: sí.
4: Pero sí, pienso en otras cosas que pasaron por la televisión argentina que fueron contraculturales. Pienso en, no sé, El Otro Lado, el programa de Polo Secchi en el 93.
3: Claro.
4: O lo que toda la hermosa rumfla paracultural llevó a la tele, no sé, Che Cha Cha o Capusotto. Hubo ahí como algunos experimentos, pero creo que ISAT fue el más ambicioso de ellos, porque por un lado era un canal que transmitía las 24 horas del día esos contenidos, y por el otro fue un canal que duró 10 años. O sea, se apagó hace poco, en febrero de 2024.
3: ¿10 años? Mirá, pensé que había durado incluso más.
4: Creo que fueron 11, si hay que ser específicos,
3: claro.
4: Pero arrancó en abril de 1993.
3: Ah, claro.
4: Y además de esta cosa de la extensión.
3: No, pero entonces, ¿qué? ¿No cerró? ¿No terminó en 2003?
4: No, perdón, 2024. Ah, no, pará, son
3: claro.
4: 30. ¡Ah! Hice cualquier número.
3: Claro.
4: 1993, de abril de 1993 a febrero de 2024. Si lo estaba
3: claro.
4: diciendo pésimo.
3: Me parecía
4: fueron
3: muy 30 breve
4: años.
3: El
4: sí,
3: periodo, claro.
4: Claro, perdón, me confundí.
3: No, bueno.
4: Fueron
3: no 30,
4: 30 años de hacer locuras en la televisión. Y además también creo que fue más ambicioso porque incluyó, de alguna manera, un montón de cosas que estaban pasando en la cultura que tienen que ver con desde la literatura, al cine, al anime. No sé, yo tengo recuerdos de haber visto cosas muy, muy bizarras en ISAT. No sé, ustedes tendrán sus momentos en los que habrán descubierto algo en ISAT. Vos no sé si está en tu generación, quizás
0: no,
4: un poco
0: sí,
4: menos.
0: No, sí, sí, o sea, sí, sí, yo llegué a ver ISAT. O sea, era como el lugar de las pelis.
4: De las pelis ISAT.
0: De las pelis ISAT.
4: Claro, que eso también es un logro, ¿no?
0: 100%.
4: Una estampa,
0: sí,
4: digamos.
0: Y después cuando vas siendo más grande y vas consumiendo cultura con más conciencia, decís, ah, yo esta peli me la cruzaba en ISAT, ¿no?
4: Totalmente.
0: Como
4: claro.
0: El cine totalmente. No sé si está bien decir de culto, pero.
3: Sí,
0: sí,
4: sí,
0: cine,
4: en algún caso
0: culto,
4: de culto.
0: En
4: total.
0: Un canal de televisión, o sea, pasabas del TNT a la típica peli de ciencia ficción, a ISAT, donde de repente David Lynch, que
4: tal cual, tal cual.
0: Y esas cosas era como un lugar de falopa, digamos.
4: Sí,
0: pero buena.
4: Era un lugar un poco falopa.
6: Yo vi mi primera serie gay. Ahí.
4: ¿Viste?
6: Queer as Folk.
4: Queer as Folk
3: Queer
4: era
3: folk.
4: Una de las
3: Queer
4: cosas, como diría, en relación a la diversidad sexual en ISAT, había como unas ideas bastante de vanguardia para un momento de la tele.

0: que era más bien conservador, un poco más pacato. Pero bueno, creo que una cosa que está buena de este libro es que Marcelo Vera lo que logra es contar la historia del canal también con cierta frialdad, en el sentido de que al final no estás dejando de contar la historia de lo que fue, es un canal de tele, una empresa, un grupo claro. de medios, y de cómo eso se va transformando, pero a la vez aparece algo del cariño o del amor que despierta en personas que estuvimos viendo ISAT por una buena cantidad de tiempo, que como dijimos no fueron 10 años, fueron muchos más, por un canal que me parece que apostaba a... Marcelo Vera usa una expresión en un momento del libro que me gusta mucho, que es que apostaba a no tratarte como si fueras un televidente pasivo, sino como una especie de cómplice intelectual, porque te proponía cosas distintas, ¿no?
1: Bien.
0: Como un momento, bueno, un momento de la tele que se permitió ser peligrosa y que también tenía algo de la curaduría que después... bueno, que en el resto de la tele me parece que no estaba, y que en nuestra manera actual de mirar películas o de consumir los contenidos... está un poco, bueno, nos quedó un poco lejos, ¿no? Porque la forma en la que tiene el algoritmo de mostrarnos es, entiendo primero lo que te gusta y después te muestro mucho más de eso.
1: Claro.
0: Y una cosa buena que tenía ISAT es que te acercaba a cosas tan distintas y tan pensadas que podrían gustarte o no, que de alguna manera te ponía a pensar y a formar tu gusto, ¿no? Como a formar ahí un criterio de qué te parecía que era interesante y qué no lo era. Para recordar un poquito cómo sonaba, cómo se veía y cómo era esta personalidad, porque creo que ISAT tenía una personalidad, poneme, Fer, si podemos, el video de programación ISAT institucional, que les va a traer pavlovianamente algún recuerdo a la cabeza.
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1: Alguno le habrá pegado al perro con Sexorama, lo voy a dejar ahí.
0: Y Kaku. Es que creo que una de las cosas que más se dijo cuando cerró ISAT fue que había sido la ESI de una generación.
1: Claro.
0: Yo no creo que haya sido ESI porque no nos explicaron muchas cosas, no. Pero que bueno, vimos pezones.
3: No, pero es verdad claro. que eso está clarísimo. Había escenas de desnudos. Después había una serie, que Paul dijo la serie gay, yo me acordé, que se llamaba Queer as Folk.
1: Es la que
3: sí, dijiste el nombre. Ah, perdón. Me puse a buscarlo cuál era. Nada, bueno, esa serie. Yo no había visto... homosexuales siendo protagonistas de sí, algo, creo, hasta ese momento.
0: Yo creo que hasta ese momento lo único que había visto era en verano del 98, un beso entre un personaje que se llamaba Tadeo.
3: Claro, pero.
0: Y un chico que no me acuerdo cómo se llamaba.
3: Personaje secundario.
0: Pero lo podés contar con las manos. Igual,
3: acá eran
0: ¿no?
3: como claro. amigos putos y era la serie sí, de ellos. ¿Entendés?
4: Sí, era el gay total. Teniendo un hijo con su mejor amiga claro. lesbiana. Era toda
0: moderno.
4: Una revolución
0: para
4: total.
0: Mí, era sí, muy moderno.
1: Yo no sé si Irreversible, la de Gaspar Noé, no la vi en ISAT por primera vez.
0: Sí, yo también.
3: ¿Y Cha Cha Cha?
0: Y de hecho, así que acaba de pasar. Estaba claro. hecha también.
3: Me lo
0: sí,
3: perdí.
0: Era una de esas, pero.
1: Presta atención, chiquito.
3: No, bueno, estoy disociada.
0: Más tarde tomamos lección de ISAT, a ver si tenemos clara la programación. Bueno, voy a ir mostrando algunos videitos de distintos momentos de ISAT que por ahí no se corresponden con la historia que vamos a ir contando, pero para repasar un poquito lo disruptivo o lo que significó ISAT en ese momento, hay que pensar que el canal 11, el 13, el 9 y el 2 habían pasado a manos privadas durante los 90 y que tenían toda esta impronta, como decíamos, algo más familiar. Ficciones más costumbristas.
1: Total.
0: En el caso del 9 y el 2, por ahí mucho móvil en vivo, panelista, cosa por el estilo. Y después estaba ATC, que era una especie de. Vera le dice como que se veía retrofuturista, porque, claro. porque lucía como en los 70, y que hasta hace muy poco, de hecho, lo que fue después ATC, la TV pública, todavía se veía como algo como viejo, ¿no? Entonces había como una tele de mucho disciplinamiento social y como una cosa o moralizante o súper banal.
1: Sí.
0: Y de repente encontrar ISAT en ese esquema fue algo como me parece que rompió una cosa. Y hay una persona en particular que podemos decir que fue el que empezó todo, que es Alberto González. No Ajá. sé si es un nombre que les dice algo, pero
1: no.
0: en general
1: es
0: más,
1: un nombre muy común, Alberto
0: sí,
1: González.
0: Total,
1: debe haber 7 millones de personas.
0: Él es un español que nació en el 28 y que se vino a vivir a Argentina. Y estuvo trabajando en Estudios Lumiton, que fue como una de las productoras más

0: etapas de Argentina, una de las primeras como más modernas y demás. Y además de ser un empresario, era un coleccionista, entonces tenía como un gran archivo de cine argentino y de otros lugares, que en paralelo como a su laburo como coleccionista y como cinéfilo, va creciendo también como su ambición como empresario de medios, ¿no? Entonces, ajá, se compra una emisora, vieron esas historias de empresarios que como si tuviera que desembolsar 200 pesos, sí, por un lado compra una emisora, adquiere Canal 8 de Mar del Plata, 48 horas antes de que vuelva la democracia, en uno de esos movimientos que también en las historias de los medios de comunicación en Argentina son bastante más comunes de lo que nos gustaría. Y empieza a ambicionar también como algo de la estrategia del reparto de la torta de lo que era la tele en ese momento, porque estaba como muy armado el duopolio entre Multicanal y Cablevisión.
1: Claro.
0: Entonces lo que él hace es comprar una licencia para transmitir desde un satélite y llega a los lugares a donde esos dos servicios no llegaban.
1: ¡Qué bien!
0: Y lo que dice es, bueno, lo que me queda es ahora pensar contenidos que no estén ofreciendo ni Multicanal ni Cablevisión. Entonces arma todo un paquete de canales bastante como raros, vamos a decir, o como con muy, muy de nicho, ¿no? Y en esa línea aparecen, bueno, obviamente ISAT, que después se va a convertir un poco como en el hijo rebelde de ese grupo, pero que al principio era más una especie de canal residual. Se llamaba ISAT porque su grupo empresario se llamaba Imagen Satelital.
1: Claro.
0: Y después tenía, bueno, Space, Júpiter, Infinito, Uniseries, y a cada uno le adjudica como alguna cosa, ¿no? O una cosa más esotérica para Infinito, por ejemplo, algo más de comedia como Júpiter, algo más nostálgico como Uniseries. Y bueno,
1: Space,
0: como decíamos,
1: tenía buenas películas, tenía muy Space buen tenía boxeo.
0: Bueno, tenía la licencia de algo que se llamaba Combat Space.
1: Claro, Combat
0: que
1: Space.
0: Que fue con lo que en 5 años termina de comerse a los competidores porque nadie más lo tenía. Y entre que te ofrezco películas todo el día y que te permito ver boxeo, que no lo podés ver en ningún otro lado, se come todo eso. En realidad, como que vos vas viendo y decís, este chabón era así, un empresario de la concha de la lora, la recontra remilvió.
1: Ya llegó.
0: Y sobre todo, creo que algo que descubre el chabón es algo que todavía, o sea, en otros países estaba, pero en Argentina no estaba, es que si el chabón ponía películas todo el día, 24 horas, había algo del insomnio que se podía convertir en una oportunidad de venta, de venta de publicidad.
2: Tal cual.
0: Entonces, Vera dice algo que me parece muy interesante, que es que el insomnio pasa de ser un momento que puede ser una deriva o algo más introspectivo a una oportunidad comercial para los canales de televisión. Como yo te voy a ofrecer algo que a la noche, porque te tengas que quedar despierto laburando, o porque no te podés dormir, o porque tenés una vida rara que incluye no dormir o lo que fuera, tengas algo para ver. Y algo muy piola que pasa, y que pasa a lo largo de toda la historia de Imagen Satelital, es que en definitiva, como ISAT se empieza a convertir en una especie de canal residual, en ese grupo gigante de medios, a todos les chupan huevo lo que hagan en ISAT. Entonces los programadores tienen esa situación ideal en la que vos tenés ideas, porque por ahí venís de un mundo que te interesa la cultura, o venís leyendo, o qué sé yo, y tenés guita para hacer cosas.
1: Claro.
0: Y ahí es donde se arma esa especie de canal alternativo, como decías vos, indie, en el que aparecen muchas cosas que después aparecieron en internet, obviamente como muy al alcance de la mano, pero que en ese momento no lo eran tanto. Yo, por ejemplo, recuerdo haber escuchado Radiohead por primera vez en ISAT, en una de las sesiones que hacían en los sótanos.
1: From the Basement.
0: ¿Se acuerdan? From the Basement. Wow. Eran buenísimas las sesiones.
1: Extraordinaria.
0: Y de repente,
1: el From the Basement de Radiohead es superior.
0: Y había otro de PJ Harvey, me acuerdo, había uno de Operator Please, una banda australiana buenísima, y además la música tenía presencia como medio flotante a lo largo de toda la programación, con, ¿recuerdan algo que se llamaba Video Maní, por ejemplo? Que eran los videoclips, aparecían videoclips sueltos en las tandas con un maní que giraba y Kaku me está haciendo como que recuerda cosas y información o datos medio sueltos o curiosidades sobre los artistas o sobre los videos. Eso era espectacular.
1: Espectacular, espectacular.
3: Estaban linkeados por lo general, tipo Nirvana, Smells Like Teen Spirit, entonces decía el Kurt Cobain se inspiró en un aerosol que tenía esa frase, no sé qué. Los aerosoles inventaron en el año, no sé qué.
1: Era una digresión.
3: En el año tal, ese del aerosol, también Napoleón, no sé qué.
1: ¿Anticiparon internet?
0: Sí, era muy pre-internet.
1: ¿Anticiparon internet? Porque
0: era muy
1: vos
0: pre-internet.
1: Es como el googleo, o el Wikipedia, o el Genius.
0: Y hay algo muy genial de la historia que... Bueno, después este muchacho, Alberto González, era un señor grande, como que vos vas viendo también los movimientos que hace el capital financiero, digamos, va primero el capital en medios, y este chabón en un momento, cerca del 2000, dice,

0: Bueno, iba a poner toda mi guita en negocios inmobiliarios y quería apostar a Puerto Madero cuando Puerto Madero todavía era un puerto medio abandonado. Y es el hombre que financia el Puente de la Mujer, de hecho.
1: Mirá vos.
0: Sí.
1: Que está hecho por otro español, Santiago Calatrava.
0: Exactamente.
1: Arquitecto.
0: Que ese hombre hizo, no usa de Fero, por favor.
2: Es que es muy de carrera de mente, si ese...
1: no está, Alicia, perdón, te digo más, nunca no está esa pregunta en carrera de mente.
0: Podría. No, no creo que esté. Pero viste que ese puente se hizo en muchos otros lugares del mundo, que sí. El chabón hizo como un copy-paste y anda,
1: medio
0: anda
1: ladri. Vendiendo.
0: Hay
1: una polémica
0: ladri.
1: En el mundo de la arquitectura con Santiago Calatrava.
0: Sí, porque además parece que para todos dar una narrativa diferente. Sí. Como que vende el mismo puente, pero no. En cada ciudad
2: hace
0: dice como,
2: otra forma,
0: acá
2: boludo.
0: Tiene que ver con...
2: Por lo menos modificar el ángulo.
0: Le va encontrando la vuelta.
2: El
0: no.
2: Triángulo.
0: Es un buen chamullero.
1: Acá Sofía en el chat recuerda algo que me había olvidado y está buenísimo, que estaba... La Iseca, Alberto La Iseca tenía su
0: ahora
1: segmento.
0: Vamos a llegar ahí porque es perdón. Una cosa de las que más me gustaban
1: claro.
0: De Isat, ese momento en el que veías a La Iseca bueno, narrar un cuento de terror básicamente, pero bueno, cuando se desprende de Imagen Satelital se lo vende al Grupo Cisneros y ahí hay bueno como una larga historia de grupos que se fusionan y cosas por el estilo que después más tarde se va a fusionar como con grupos del .com y todo ese movimiento de la guita va acompañando también bueno los momentos de auge de distintos tipos de negocios, ¿verdad? Y quería traer algo de Cortos Isat. Hablábamos hoy de Martina Luri, que los presentaba.
1: Sí.
0: Que combina un poco esto que decíamos también de que había sido nuestra ESI. El video que se llama Cortos Isat, Despertar Sexual.
1: Ahí estamos viendo, ¿eh?
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0: Además, la voz de Mariano González es muy hot.
2: Sí,
1: muy buena.
0: Muy hot.
1: Qué buenas eran las promos de Isa.
0: No, eran buenísimas.
1: Eran
0: muy buenas. Y saben que yo hace un tiempo, creo que cuando cerró ISAT, había intentado escribir algo sobre ISAT. Después escribí como más una semblanza, pero una cosa más emotiva. Pero como todavía algunos seguían trabajando en la empresa de ese grupo de medios, y qué sé yo, muchos no podían contar. Entonces, algo que tiene de bueno el libro, creo que es que como esto ya quedó bastante atrás, uh-huh. Aparecen nombres propios, cuentan, por ejemplo, quiénes eran los programadores. Y detrás de esos programadores había personas como, por ejemplo, Hernán Espejo, que es una persona que sigue trabajando en medios, que es compañero Asma, por
2: claro.
0: Ahí lo conocen por su proyecto musical.
2: Trabajador de la Radio Nacional.
0: De Radio Nacional.
2: Compañero de la Radio Nacional.
0: Exactamente.
2: Le mando un saludo muy grande.
0: Martina Luri, Rafael Aladjem, que venía del mundo de la comunicación, pero Rafael también tuvo un fanzine muy conocido a principios del 2000 que se llamaba Homoxidal 500, que está editado ahora como libro. Entonces eran todas personas que venían del mundo de la contracultura.
1: Claro,
0: ahora con este libro pueden como bueno reconstruir esa historia con un poco más de libertad y pongamos un extracto de El Extraño por La Iseca, así lo escuchamos en una de las mejores cosas que pasaban en ISAT.
1: Ya, cuentos de terror con Alberto La Iseca en ISAT
0: de Connie Duprat. Este era un laburo de Connie Duprat.
1: Mirá cuando no eran tan
0: jolidos.
4: No sé dónde nací, quién me cuidó. No recuerdo ningún rostro humano. Toda mi vida viví en este horrible castillo de piedras húmedas. Mis únicas compañías son los murciélagos, las cucarachas y las ratas. Hay una gigantesca biblioteca. Aparentemente aprendí a leer solo.
5: He leído la biblioteca entera.
4: Soy inteligente, leo rápido y aprendo. ¿De qué me alimentaba yo? Acá no hay alimento. ¿De qué?
1: Qué bueno.
4: Prefiero no pensarlo. No, mi única compañía son los murciélagos, las cucarachas y las ratas. Lo peor es la ausencia de luz que desde que tengo memoria me ha rodeado siempre.
2: Muy Dios, qué buena televisión.
0: Es increíble, es increíble. Y da...
1: Con Duprat dos cracks, ¿no? Después,
0: tampoco, más allá de, sí, de todo, sí, ¿no? Bueno, hicieron cosas muy buenas, desde luego. Pero bueno, me parece que tenemos que ir cerrando, no, por ahí no nos queda tiempo para ver muchas más cosas, pero...
1: Sigamos hasta las 5, que Furia Bebé...
0: Yo dejemos a la Iseca, dejemos a la Iseca y que cuente nos todo despedimos. El extraño.
1: Mirá, dale, sí.
0: No, iba a decir una cosa que me pareció muy simpática y a la vez muy significativa, que cuando cerró ISAT, realmente hubo en internet una especie como de velorio colectivo por algo que nos había dejado una manera de mirar cine, que nos había también como, no inculcado, pero al menos invitado a pensar como un código estético posible, discernir cosas te gustaban y cosas no te gustaban, pero del mundo en general, ni siquiera de las películas, un poco lo que decía Pau, ¿no? Como ver historias que eran distintas de las que podíamos ver en cualquier otro lugar, era particularmente importante para personas que por ahí, no sé, yo lo recuerdo viviendo en Lobos, que no sé, el cine tenía una programación mucho más acotada, que por ahí no había disquerías, que por ahí esas opciones son muy mucho más limitadas. Fue particularmente importante y conocí una persona que me contó en la Universidad Nacional de Córdoba, se hizo una jornada que fue como el velorio de ISAT, justamente para recordar y para pensar en las cosas que habían visto en ISAT, y me pareció hermoso y significativo. Y conversábamos un poco de esto, ¿no? Como por ahí, o al menos uno viviendo afuera tenía la fantasía de que en Buenos Aires pasaban un montón de cosas que te perdías, y de repente tenías ahí como un canal que te mostraba todo eso. Por ahí no era tan así, por ahí la gente que vivía acá tampoco conocía tantas cosas maravillosas.
1: No, pero... para mí que vivía en Sarandí, acá 20 minutos, era lo mismo. Era como un mundo súper... sofisticados,
0: claro,
1: te diría incluso.
0: Claro. Y accesible igual, pero...
1: Accesible por la tele, pero a la vez como medio, que estos están en otra.
0: Sí. Realmente fue una cosa sofisticada, un experimento increíble que
1: quiero estar en la de ellos, además.
0: Sí. Y hablar. Como... Bueno, ISAT nos permitió por un rato estar en la de ellos, aunque viviéramos en Córdoba, en Lobos o en Sarandí, así que...
1: Por ahí podemos hacer una segunda parte de ISAT, de
0: bueno,
1: honrar a ISAT.
0: Perfecto.
1: Y la invitamos a Martina.
0: Sí, buenísimo, me encanta.
1: A la vuelta de mis vacaciones,
0: gran
1: hacemos
0: plan.
1: Como un remembering ISAT.
0: Me encanta, hacemos un
1: segundo velorio.
0: Una pequeña semblanza,
1: claro,
0: me encanta. Bueno, esto fue un poquito un comentario sobre Generación ISAT de Marcelo Vera. Que
1: editado
0: de
1: por
0: Ediciones Godot.
1: Ah, Ediciones, qué linda.
0: Muy lindo libro, muy lindo sello.
1: Buenísimo, se consigue por ahí, acá en la librería Futurock, seguramente.
0: Sí, está acá, de hecho yo lo compré acá. Y después en internet hay mucho archivo, por suerte. No sé, canales como Raro VHS se encargaron de rescatar cosas de ISAT que son increíbles y geniales.
1: Qué genio lo de Raro VHS también. Otros buenos invitados, ¿eh? Anótelo.
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1: ¿Ya está, Chiquito, todo lo que tenías que decir?
2: Eso es todo lo que tenía que decir.
1: Espectacular, gracias, Chiquito. Yo me olvidé los anteojos, no puedo leer nada. Así todo pude ver cositas que ponía en el chat porque tengo la letra así de grande en la computadora. Che, Paz, estuvo espectacular esta charla
0: ISAT. Muchas gracias.
1: Entre la historia desobediente del principio y esto, es como un revoltijo de emociones y nostalgia. Pero ha salido muy lindo esto y ha sido gracias a ustedes, queridas compañeras. Gracias, Azcárate Kid.
0: Por favor, gracias.
1: Chiquito, ahora hacemos una segunda despedida. Primero, quiero agradecerle a Paulita, quiero agradecerle a Kaku, quiero agradecerle a Valen y quiero agradecerle a Fer Rombolá y a todo el equipo de la Futurock. Por esto se quedan con Furia de B y se quedan con Chiquito unos días. Chiquito va a timonear este barco unos días.
2: Espero que vengan y me acompañen y no me dejen de acá.
1: No, si abandonan a Chiquito en mi ausencia, se megapudre,
2: se pudre.
1: Se megapudre, quédense, porque Paraíso Artificial es el conjunto de un montón de partes. Y estamos todos muy contentos de que nos salga bastante bien.
0: Es hermoso, hermoso programa.
1: Gracias, Paz, ni que trabajar es en este programa. Bueno, hasta mañana con Chiquito, yo los veo en unos días. Gracias por todo, Chiquito.
2: A vos, querido, que tengas unas hermosas vacaciones.
1: Tenés la charratera acá, ¿eh? Tenés la... Cagar a pedos a todos ahora, ¿eh?
2: Pero está a la altura.
1: Se quedan con Furia. Chao, gracias.
6: Nos vemos.

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1: Juanito, ¿por qué estás tan contento?
2: Porque me informé mucho escuchando Seguro la Llamada.
1: Juanito, mucho te informas, poco te asocias.
2: ¿Qué?
1: Vamos, asóciate, Juanito, ya.
2: Bueno.
1: Ya, Juanito.
2: Suéltame.
1: Asociate, Juanito.
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9: Victoria Granato es leona y es campeona del mundo.
10: ¡Dale, campeón! ¡Dale, campeón!
11: Para vos, Países Bajos, mirá.
12: Fuiste la encargada del primer penal en la definición, en la final del mundo contra Holanda de visitante.
13: Sabía que iba a tirar y la verdad es que tengo un solo plan, que es ese.
9: ¿Siempre haces el mismo?
13: Siempre hago el mismo y mis arqueras nunca me lo pueden atajar.
11: Ese rodeo.
13: Pero yo, sabiendo que iba a tirar, no trabajé mucho con mi psicólogo. ¿Qué cosas me hacían bien a mí para no perder seguridad? Para mí era muy importante tirar primera. Y como que cuando me entra un pensamiento, no sé, mucho ruido en la cancha o algo por el estilo, digo, bueno, llegaste, frená, girá, tirá. Girá, frená, girá, tirá.
9: Ay, ¿no?
13: Nosotras sabemos que tenemos un legado que también tiene que ver con el ganar, ¿no? Con estar 25 años en podios, o sea, sabemos que tenemos una responsabilidad.
9: ¿Sabes? Me decía que por ahí hay pibas que no viven solamente de esto.
13: Y una beca olímpica es de 1.500.000 pesos. O sea, eso es lo que cobra una leona olímpica hoy. Y después hay jugadoras jóvenes que no tienen ni juego olímpico ni, y son jóvenes y cobran 300.000 pesos.
9: No podrían... No podés vivir de ser leona campeona del mundo.
13: No. Estábamos en un hotel y teníamos en la puerta del auto una de las belgas que estaba ploteado, que decía Charlotte Engelbert, así como la bandera de Bélgica y su auto, ¿no? Y nosotras vamos en bondi.
12: ¿Qué posibilidades reales tienen las jugadoras argentinas de ir a ligas del exterior?
13: Si sos argentina, en todos los clubes de Europa te quieren, no solamente por ser buena, sino también es como el argentino, la argentina en este caso, tiene algo que los demás no tienen, mucha garra, mucha sangre. No nos da lo mismo ganar que perder. Pasa mucho en Europa que no estás dispuesta a dejarte la piel para ganar. Y las argentinas, no importa dónde juegues, cómo juegues y contra quién juegues, te querés la pelota, te querés hacer cargo, y eso solamente, al menos desde mi punto de vista, que conozco, juegue en varios lugares del mundo, solamente lo tienen las argentinas.
11: Claro.
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1: Mira, yo te digo una cosa. Vos hiciste mal en venirte para acá. Te tendrías que haber quedado en A24. ¿Dónde estabas vos?
2: En A24.
1: Se cae a pedazos este lugar.
2: Pero ahora me lo decís, yo ya renuncié.
1: No sé cómo se te metió en la cabeza que tenías que venir a trabajar acá. Si es realmente... Vos sabés que no andan los baños, que hay que hacer pis en un tupper.
2: Yo vi tuppers.
1: No viste tuppers por todo.
2: Y pensé que era jugo de naranja.
1: No, es el pis de toda la pero planta estable. La planta estable no tiene baño.
2: Pero yo te veía tan regia vos que dije, bueno, quiero ir, voy a ir ahí porque viste que a mí, para que me pongan un lindo... Pero ¿y ahora qué? Yo ya no me queda otra que quedarme acá. Bueno, tampoco es tan difícil. Yo soy la persona de carrera. Leo un par de noticias y nos vemos a casa, vieja.
1: Disculpame que te lo diga, Luisa. Pero hiciste mal en venir acá.
2: Pero...
1: O sea, esto se termina, esto yo no sé cuánto va a durar. Esto,
2: pero no, ¿cómo no me mandaste un correo?
1: No, es tierra
2: correo
1: de nadie este lugar. Este
2: ¡Ay,
1: lugar
2: Dios
1: lugar,
2: mío!
1: Mira.
3: ¿Cómo anda? Bueno, Luisa, felicitaciones, primer día.
1: Sí.
3: Chicas, no está funcionando el teleprompter.
1: ¿Otra
3: no
1: vez?
3: Nada.
2: ¿Pero cómo no funciona el teleprompter?
1: ¿Otra vez?
2: ¿Pero entonces cómo hacemos?
3: Yo a la mañana les mandé por mail las noticias, así que ya las estudiaron y vamos por ahí.
1: Yo no leí
2: nada. A mí no me llegó ninguna noticia, disculpame.
3: Luisa.com
2: es otro programa. Yo no leo mails
1: por contrato.
3: Bueno,
1: yo
3: van a tener porque estamos al aire, así que van a tener que hacer.
2: ¿Qué?
3: Igual.
2: Pero estos son mamarrachos en birome.
1: Pero ya viene y tira papeles acá y se piensa.
2: Son mamarrachos en birome esto, mamá.
4: ¡Vamos al aire!
1: Yo no sé cómo vamos a hacer.
2: Pero yo, ¿por qué no me dijiste antes? Pero mandame un mensaje de texto.
1: Buenos días, bienvenidos una vez más a Retro News. Hoy con mi flamante compañera Luisa Escandinava. Hola Luisa, ¿cómo estás?
2: Bien, querida, ¿cómo estás? Estoy contenta de estar aquí en mi primer día. Y realmente la bienvenida fue... Sorprendente.
1: Muy contenta de estar trabajando. Nosotros nos conocemos hace muchísimos años porque somos mujeres de la noticia.
2: Sí, mujeres de la
1: pero
2: noticia.
1: Pero nunca habíamos trabajado juntas en el mismo programa. ¿Puede ser? No me acuerdo, ¿me lo puedes decir?
2: Trabajamos, pero te digo, éramos dos gurruminas en el viejo Canal 9. Pero callate, estoy contenta de... Yo quería estar con vos nuevamente.
1: Yo también.
2: Quería que nos volvamos a juntar tipo Monty y Rocasal, ¿sabes?
1: Por supuesto.
2: Y acá estamos, pero...
1: estamos haciendo revolución. Dos mujeres en un noticiero no lo vieron nunca. Solo aquí, en Retro News. Vamos a empezar con las noticias. El dólar ahora se dobla solo, un nuevo fenómeno que ocurre en toda la Argentina. Los dólares se vuelven rollito, la gente quiere meterlos doblados en diferentes lugares y no pueden, tienen vida propia. ¿Qué está pasando? Dólares rollitos, ¿hasta cuándo?
2: Bien, todo el equipo nuevo de Vialidad ha cambiado en toda la ciudad de AMBA, en toda la zona de AMBA y Gran Buenos Aires.
1: Sí.
2: La IA ha hecho nuevos diseños para estar al día con las nuevas implementaciones. ¿Qué? De la modernidad, de por supuesto de los MAS y todo de eso.
1: ¿Símbolo qué significa?
2: Son símbolos que uno tiene mientras maneja, sacar el teléfono y con un QR te va a ir diciendo lo que va significando, porque queremos ser una ciudad moderna.
1: Sí.
2: Hubo problemas, nos están diciendo aquí también, toda colección, la Panamericana está con muchos problemas porque no está avanzando nada, porque la gente
1: no entiende
2: los signos.
1: Este,
2: por ejemplo, es salta para arriba, 1, 2, 3, y salta para arriba es este. ¿Entendés?
1: Luchemos por la vida, Asociación Civil, siempre junto al pueblo. Más noticias, por favor.
2: No veo. Ajá.
1: Ah, bueno.
2: Buenísimo.
1: Un accidente ocurrió en Delepiane cuando se dirigían a un velorio. No entraba el ataúd, pero quisieron meterlo igual. Sí. Porque los tipos, fíjate la cabeza del tipo, yo lo voy a hacer entrar, dijo.
2: Sí. Y eso que la señora, no, que no entra Ricardo, que no entra.
1: Ricardo, no lo metas al ataúd ahí. Ricardo, llamemos a la funeraria verdadera.
2: Te di.
1: No, sí, hubo caso. Los hombres, ¿eh?
2: Los hombres, realmente la cosa de que no van a cambiar. No van a cambiar, no van a cambiar nunca.
1: Más noticias,
2: bien,
1: por favor.
2: Más noticias. Entonces, realmente, en estas siendo las 20:38 minutos, estamos diciendo que la nueva moda, es la, sí, nueva moda que se está, sí, implementando, que no hace, sí, falta cocinar, directamente, no, te pones unos fideos en la cara, tomás leche y esos autofideos se cocinan solos, solo tenés que pasarte la lengua por la cara y ya tenés una cera rápida para los días modernos que corren y que la gente no tiene tiempo para nada, ¿eh?
1: Autofideos, la nueva tendencia.
2: Ella es, sí, Margarita Tesouro.
1: Enseguida volvemos con mucha más información aquí en Retro News.
4: ¡Corte!
1: ¡Pero la puta, ay, pero que lo parió, Marcela!
2: ¡Es imposible! ¡Pero es imposible!
3: ¡Pero qué es lo que hacen!
2: Pero yo dije lo que me parecía, si es una locura este trabajo.
3: ¡Me están arruinando la vida! No. ¡Me van a arruinar la vida!
2: ¡Hay maltratos! Acá vos no me dijiste maltratos.
1: ¡Hay maltratos!
3: Pero
1: hay
3: vos maltratos. No podés decir lo de las señalizaciones. Hay gente que está chocando en la calle.
2: Hay gente
3: ahora.
2: Que yo te escucho desde acá los bocinazos. ¿Pero qué querés que te diga?
3: Hay gente queriendo escanear QR y saltando para arriba. Luisa, vos no podés decir esas cosas. No, y además, ¿sabes qué? Viniendo para acá me saltó en el ojo un caño porque explotó el caño del tercer piso.
1: Ah, no, pero hay que evacuar.
2: Pero eso es peligroso porque tiene gas, eso.
3: Y se están por caer los techos, así que rápidamente.
1: Yo, no, Marcela, hay que evacuar.
2: Papeles en
3: blanco. ¿Leyeron el mail?
1: No, pues no tuvimos, bueno, tiempo.
2: Está mal la dirección.
3: Sí. Van a tener que dar las noticias porque hay que dar aire antes que se caiga el techo.
1: No,
3: porque
1: no,
3: la gente
1: no,
3: se tiene,
1: no,
3: que informar.
2: No.
3: Ya mismo, aire.
2: No, no, no.
1: ¿Podemos evacuar, Marcela? Marcela, ¿podemos evacuar?
2: Yo te voy a decir un mensaje a mis hijos yo directamente. Porque...
4: ¡Están al aire!
2: ¿Cómo al aire? Bien. María Teresa, te quiero. Te quiero, María Teresa.
1: ¿Cómo le vas a poner María Teresa a tu hija?
2: No estoy hablando de mi hija. Estoy hablando de mi amiga. María Teresa, te amo, te amo.
1: Tenemos que leer las noticias.
2: Basta, Roberto. Me voy de casa. María Teresa, te amo, te amo.
1: Luisa, las noticias.

0: Noticia, Luisa, por favor. Vamos con la noticia, por favor. Luisa, respira. Un hombre se enojó y dijo, hasta acá llegué. Y vos no voy más al gimnasio. No fue más al gimnasio. Otra noticia, por favor. Luisa, cálmate, te lo pido por favor.
1: Bien. Llegan imágenes de la Quinta de Olivos. Está realmente pasando cosas muy interesantes en la Quinta. Esto ha sido un martes, cualquiera a las 9 de la mañana. Están haciendo unas prácticas para que la Navidad se parezca cada vez más a las de Estados Unidos.
0: Cálmate.
1: Roberto, no vuelvo a casa.
0: Cagó un gato. Y el susto de la familia. El gato estaba vivo cuando fue defecado y saltó del inodoro y se tiró a descansar.
1: ¿Es un gato?
0: ¡Es un mapache!
1: Sí. Llega
0: la información de último momento. Patricio Eloto Badia, de 44 años, habría ingerido un mapache mientras dormía sin darse cuenta, pero ya lo cagó y está en perfecto estado. Más noticias, por favor.
1: ¿Escuchaste?
0: Se está cayendo el techo. Oh, yeah.
1: Bien, la canasta familiar está teniendo problemas. La familia tipo está teniendo muchos problemas en llegar a cubrir los gastos de la canasta familiar. Así que, bueno, el gobierno lanzó un nuevo plan de que a partir de la gente que tenga entre 14 y 98 años, este va a ser el alimento que van a tener que consumir de aquí hasta las próximas elecciones.
0: Banana salame
1: se llama.
0: ¿Queda más noticias o vamos a ir a una tanda?
1: Ay, ¿por qué?
0: Porque escucho ruidos.
1: No. ¿Qué son esos gritos?
0: Marcela.
2: ¡Corte!
1: Está gritando Marcela, la gente.
0: Estás lastimada, Marcela.
1: ¿Qué te pasa, Marcela, en las piernas que estás sangrando?
3: Irina. Irina entró.
0: No, Irina.
3: Irina entró a mi oficina y me quiso asesinar porque es un zombie. Lograron que Irina se convierta en zombie.
1: Esto es una cámara oculta.
3: Lograron que hayan tomado el edificio. En este momento están
1: zombies.
3: Tomando el
1: zombies,
3: edificio.
1: Zombies.
3: Lleno de zombies. Hay un linchera dando vueltas por el edificio.
1: No,
3: que lo peor de
1: no, no,
3: que
1: no.
3: Que hay una amenaza.
1: Ay, no, no, no.
0: No, porque dice.
1: No,
0: no,
1: linchera.
0: ¡Luis!
4: ¡Hija de puta!
0: ¡Es Luis!
1: ¡No, Luis!
4: ¿Quién es?
1: No, Luis, yo.
4: ¿Quién es esta hija de puta?
1: Yo tengo una familia.
4: Tengo una bomba y la voy a. ¿Dónde está la cámara?
1: ¿Pero qué pasó con esto? Me lo echaron.
3: No,
1: Luis, calmate. Somos todos colegas, Luis. Somos todos colegas, Luis.
4: Me reemplazaron vos, hija de puta.
1: Somos todos colegas, Luis.
0: Momento, Luis. ¿No tenés. ¿Eso es una bomba o es un encendedor?
1: Sí, me parece que.
0: Ah. Hagamos una cosa, Luis.
4: Puta,
0: no,
4: no. Me lo cambiaron.
0: No, no.
4: Calmate, Luis.
0: Tengo una idea.
1: Tenés una oportunidad de dar una última.
0: Sí, un último mensaje a cámara.
1: Sí.
0: Y demostrar lo que sabes hacer, que es comunicar. Hacelo, Luis, es tu momento.
1: Dale, Luis, dale. Vos
0: ya volvemos, podés. volvemos al aire para el mensaje de Luis, por favor.
2: ¡Volvemos!
0: Tiene olor el tipo. Estamos con un amigo de la casa que tiene un mensaje antes de irnos porque tenemos que evacuar el edificio. Sí, Luis. Luis Mendizábal, contanos.
5: Sí, me vi bastante. Hay una amenaza de bomba en el edificio de Ohio Retro News. Ya vamos a ir actualizando más información.
0: Es usted la persona.
5: ¿Quién es esta persona? No. ¿O se hace pasar por otra?
0: No.

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0: 16:35. ¡Oh! Dios, no, yo no quiero así.
1: Ese
0: no
1: pelito así. Es el mejor de las últimas
0: épocas. Sí, pero ¿qué pasó? Quiero tener un entourage, quiero tener un equipo, un... ¿Cómo se llama? Cuando tenés un equipo que te peina,
1: te maquilla, te asiste. Sí, lo he visto y es tan agradable.
0: ¡Qué agradable!
1: ¡Qué agradable!
2: ¿Asesoría de imagen?
1: No. No, la comitiva.
0: Vuelvo al documental de Fito Páez. Fito Páez hace un show y en un momento hay uno que viene y le saca los zapatos.
1: ¿Qué? ¿Después del show?
0: Después del show, el tipo se tira en un sillón. No, entre otras cosas hace ese tipo. No creo que solo se dedique a sacarle los zapatos. Pero yo dije, claro. Mirá vos.
1: Claro.
0: Mirá vos.
1: Y nosotras acá.
0: Y nosotras acá.
1: Bueno.
0: Luchando con pelucas. Che, quiero agradecer a Javi y Fer de Santa Fe, que nos trajeron unas delicias, que no la muestren la marquita, que es un regalo, la tapo. muchas gracias Javi y Fer, que han pasado por la radio y han dejado su coso.
1: Muchas gracias, Javi y Fer.
0: Ay, qué bueno, cosa. Qué novedades, no pasó nada.
1: Pasó que empecé el gimnasio por...
2: Contá todo esto, ¿estás acá nomás?
1: Acá a la vuelta.
2: Un ¿sobre qué calle se puede...?
1: En Mahuaca. Pago, así que no voy a decir el nombre.
2: ¿Me apuntó?
0: No digas el nombre.
1: Hoy ya me traje de esta botellita. Me olvidé el candadito. Pero lo lindo es que no hay nadie. Y hay todas cosas con madera.
0: Así hay colores amenos y hay música amena, me dijiste también.
1: Cállate, el otro día había ya como un reggaetón medio extraño. Lo último que alguien subió.
0: Porque es un gimnasio que tiene una muy buena idea, que es que tiene como todos colores, como muy...
1: Madera.
0: ¿Cómo se dice? Es acogedor, sí. Tiene plantas.
1: Plantas, color madera de distinto tipo. Tiene como unas esculturas de madera en el medio.
0: Claro, no es una cosa fría que es un farmacéutico con máquinas.
1: Claro, de afuera parece como si fuera un spa, un local de ropa.
0: Claro.
1: Se parece como un local de ropa. Y yo entré para curiosear, te digo, no estaba en mis planes.
0: Y caíste.
1: Y caí porque había una super promoción. Hasta ese día, espero que sea verdad.
2: No, igual te mintieron, Vanessa.
1: No, porque no te pregunté, porque dije, ay, se me dio una cara de boluda. ¿Y sabes qué raro? A mí no me gusta todo eso de que te hago el recorrido del gimnasio, me da vergüenza. No hace falta, le digo, decime más o menos. Todos los instructores son muy lindos, me dijo la señora.
0: Bueno, es raro. Sexual, querida.
1: Y ahí empecé a sospechar, es un gimnasio raro.
0: Claro.
1: Porque está abierto 24 horas.
0: No, bueno.
1: No es raro eso.
0: Es un, ¿cómo se llama?
1: ¿Un megabutón?
0: Es un sauna, eso. ¿Cómo se dice? Una casa de... ¿Cómo se dice? De placeres. Casa de placeres es el nombre del programa.
2: No, ya, muy rápido.
1: Bueno, vamos anotando.
0: No, vamos anotando. Después al final estamos 15 minutos así todos
1: no,
0: en la puerta.
1: No, porque hay muchas opciones, superamos cada 15 minutos nosotras.
0: Sí,
1: 24 horas raro, porque a las 4 de la mañana, ¿quién va a ser?
0: No, pero, perdón, pero que digan todos los instructores son lindos.
1: Y después, no era, ay, no quiero decirlo.
0: No era verdad.
1: Bueno, el que me tocó a mí no era, re bueno, lindo. Oye, a ver cómo me toca.
0: No, pero no se puede vender un lugar de esa manera.
1: Eso.
0: No está bien, no es correcto.
1: Yo voy a hacer ya esto es una investigación periodística lo que estoy haciendo yo, porque no
0: si
1: puede ser.
0: Si te vas
1: ser.
0: A terminar cogiendo un instructor diciendo, ¡es la investigación periodística!
1: No.
2: Había un rabino,
1: gente que no estás acostumbrada a ver en los gimnasios. Lindo.
0: Sí, claro, entiendo.
1: ¿Entendés?
0: Como gente que no le gusta el gimnasio, pero ese lugar le gustó.
1: Entonces, esa gente que te comunicas mentalmente, porque a ninguno nos gusta estar ahí, entonces pasás.
0: Claro.
1: No, a mí no me gusta el gimnasio. A mí tampoco. Lo primero que le dije al chico fue, no quiero estar acá, haceme lo más fácil posible. Y me hizo una cosa de viejitas así, de hacer así, que no me dolió nada el otro día. Una desilusión.
2: ¿No te dolió nada?
1: Nada.
0: No, porque le dieron algo suave. Pediste suave y te dieron suave.
2: No hizo nada, tomó mates.
1: No, hice todo. Miren, hice la piernita así.
0: ¿Caminaste en cinta?
1: 20 minutos.
0: Excelente.
2: Es el ejercicio que estás sentado en la silla, mueve las piernitas
1: para adelante. Es ese.
0: No, hay uno que es así sentado. Ese no quiere,
1: esa es rehabilitación.
0: Eso es rehabilitación.
2: Está como unas pelotas apretando así.
1: No hice eso.
0: No hagan rehabilitación.
1: No, me dieron apretar pelotas.
0: Eso es como se llama, fisio. ¿Cómo se llama?
1: Eso también lo hice. Se acuerdan con el hombro. Por vestuarista. Las vestuaristas cada tanto tenemos que hacer eso. Porque te haces mierda con las perchas. Voy a hacer una averiguación que pasa ahí, porque lo primero que pasa es que me dicen los instructores son lindos y después está abierto 24 horas. Y después hay un rabino misterioso.
3: Welcome to Tabata.
1: No hay Welcome to Tabata.
2: ¿No hay?
1: No hay todavía clase porque es muy nuevo, me dijo que ya va a haber.
0: ¿Qué es Welcome to Tabata?
1: Las gimnasias que hacía yo. Tengo mucha experiencia en gimnasios. Mucha. Una vez por año me anoto en uno.
0: Avísale a tu gente, Vanessa. Por favor, no, pero che, que realmente. No, ¿cómo qué vas a decir que tienes mucha experiencia no. en el gimnasio?
1: No. No saben lo que es mi ojete con calza.
0: Ay, callate, ahí me puse una malla. ¿Viste ese momento? Ay, decís, hay un momento del año que decís, a ver cómo me queda la malla este año. Seguro que este año soy Giselle Bunche.
1: Mágicamente. Seguramente que con estos escones mágicos.
0: Qué angustia. Pero. Y,
1: pero entró.
0: Hay. No, entrar entra, no, porque me compro grande, porque no me compro chiquitas. No, pero no, compro M, no compro small.
1: Sí.
0: No,
1: ¿por qué tan rápido? Para angustiarte vos, porque...
0: ¿Cómo tan rápido? Es septiembre, ya está.
1: Si vos te vas
0: ya
1: a enero con suerte. Septiembre para decir, bueno, no llegué.
2: ¿A dónde te vas? Para ojo, ¿a dónde te vas?
1: Las vacaciones son en enero.
0: No, las vacaciones son en enero.
1: En enero son nuestras vacaciones.
2: ¿Hasta enero no te vas?
0: Ah, no, hasta enero no me voy, no se preocupen.
1: Yo voy a ir a Chile. A festejar mi cumpleaños el 20.

0: 15 de noviembre. Vayan, por favor, a comprar mis estradas. Porque
1: yo también voy.
0: Vení, te dije. Vení a comprarte cositas.
1: Es que cumple mi papá.
0: Ah, cierto, sí me pasa
1: el mismo día, siempre el mismo día.
0: Pero... pará. Imagínate mi cumpleaños y que haya 5 personas en la platea.
1: No, por favor.
0: Me tiro por el Costanera Center, chao. Sí. Adiós. Adiós.
1: Bueno, entonces... bueno, me puse las mallas. Una negra enteriza bárbara.
0: Tipo nadadora.
1: No, no, no. ¿Cavada?
2: Cavada.
1: Toma.
2: ¿Cavada?
1: ¿Cavada normal?
0: ¿Hay cavada?
1: No, no es tipo nadadora que es casi un shortcito.
0: Ah,
1: no.
0: Yo pensé que era así, porque estaba con ganas de esas.
1: Yo estaba con ganas de shortcito. Pero
0: ojo, el shortcito también empeora. Porque...
1: sí. Me compré un shortcito y empeora.
0: Empeora,
1: así sí. Que esa malla negra ya está.
0: Es te falta todo... la camiseta de Argentina y te da una pelota. Tira una pelota en la playa, no.
1: Yo te digo algo. Con esa malla negra...
0: vamos.
1: Ya está.
2: Y cuando tiras necesito ir al gimnasio, verano.
1: Quiero decirte.
2: Ahí está Vanessa.
0: Sí. No, llorando. No es así mi gimnasia.
1: Qué ganas de hacer eso.
0: No es así mi gimnasia.
1: Rehabilitación, ¿eh?
2: Che, Vane, ¿por qué no te compras la calza esa que... ¿cómo se llama?
0: ¿El chupojete?
2: El chupojete.
1: Ay, el chupojete. Hay que ser descarada para usar eso, de verdad.
0: Eso, directamente.
2: Podrían venir un día con eso para ver...
1: para ver cómo queda.
0: Yo estoy a esto de la chupojete, porque te contaba...
1: Para mí hay que hacer como ver cómo queda.
0: Un sketch. A mí como un frenesí, porque yo no iba a ir. Y salí, tenía un plan.
1: Sí.
0: Y al final no... y dije, me compro una calza ya. Por eso te mandé la foto.
1: Sí, sí.
0: Me compro una calza ya y voy hoy. Porque ya tenía que ir a la mañana y no quería. Gracias, mi amorcito bebé. Quería empezar y me compré una calza horrible. Y me puse la calza y como no tenía el candado, feo yo ya porque estaba en todos los... este es el chupojete, ¿eh?
1: Pero comprémonos y probemos a ver cómo queda.
2: Sí. Y que después que hagamos un sketch con esto ya.
0: Sí. Se van a bajar suscripciones, ¿eh? Digo, sí.
1: Y no cogemos nunca más, pero bueno, no importa, hagámoslo.
2: Yo me probo
1: lo que
2: esa,
1: es la comida.
2: Sí,
1: la comida. El chiqui se quiere probar también.
0: Vale.
2: Probamos todo, ya que estamos Orlando también.
1: Pero no la
0: siempre
1: misma.
0: Siempre cae Orlando, pobre Ángel. Siempre cualquier cosa.
1: Pobre Ángel no se dedica a la comedia, déjenlo tranquilo.
0: Salvo cuando en alguna conmigo hizo unos pasos de comedia, sí. Medio picarescos. Te medio digo.
1: Pasado.
0: Medio pasados de rosquete.
1: Pero
0: estas.
1: Pero claro.
0: Así no nos creo que nos quede.
1: Pero al 1140660000, porque yo sé que hay una hija de puta que está escuchando que la tiene, ¿eh? Vos te pensás.
0: Por favor, por favor.
1: Unas cuantas.
0: Contá todo.
1: Que expliquen. ¿Con qué cara se ponen esto?
0: ¿Pero qué significa?
1: Y salen a la calle.
2: Sin ir más lejos, voto tienes, ¿eh?
1: ¿Voto? No, dice que no.
0: ¿Buscando ya el Instagram de voto?
3: Hola.
1: No, porque lo que...
0: ay, mi novio.
1: Está muy claro que eso es como para que mejore el ojete de alguna manera. Haga un efecto.
0: No.
1: Sí, ¿para qué va a ser?
0: Es una cosa medio de colonoscopía ya, se llama, porque es una cosa horrible, horrible. No es sensual.
1: Es para sensual.
3: Hola, Vanessa. ¿Querés ir a entrenar conmigo? Mira que si saltás, no se sale.
2: No.
0: Querido, qué atrevido.
1: Qué ordinario. Mira que me estoy haciendo este efecto.
0: Ah, este efecto.
1: James Dean.
0: Me sale mal.
1: Bueno, pero escúchame, entonces, cállate. Bueno, entonces, escucha, cállate.
0: Sí.
1: ¿Cómo es que alguien en su sano juicio se pone eso? Cuando todos sabemos que eso es para que se marque el culo, ¿entendés?
0: ¡El ano!
1: El ano ya directamente.
0: ¡El ano! El culo se marca. Yo te digo, con esa calza hay dos fetas de jamón, horrible. Es para que se marque el ano. Como, son indicadores de dónde está el ano.
1: Son indicadores del ano.
0: De dónde está el ano, como mini
1: con
0: flechas.
1: Flecha, tenés razón. Simbólicamente es fuertísimo lo que
2: a mí
1: pasa.
2: Me da olor a, que tiene olor a culo.
1: ¡Seguro, negro!
0: Muy cerca.
1: Está muy metido.
2: Feo.
1: Sí,
2: feo.
1: Negro, ni duda.
2: Porque
1: lo
2: está transpirado
1: dudes.
2: Eso.
1: Y además es para hacer gimnasia, claro.
0: ¡Mirá eso! ¡Qué
1: che,
0: gana!
1: ¿Alguien mandó un mensaje explicando?
0: Ay, mandaste foto con... manden sus fotos con esas calzas.
2: ¿Sabes que sí?
1: Sí, claro. Si la gente, lo que más es, la gente es puta.
4: A ver. Y tengo, no una,
1: a ver.
4: Como 4 de
0: no.
4: esas.
0: No.
4: En algún momento pensé que me iba a resultar sexy, atractivo.
1: Claro. ¿Y después qué pasa?
2: Le resulta porque tiene
4: 4. Y la verdad es que me las pongo abajo del jogging cuando tengo frío.
1: Ah, al final son térmicas.
0: Sí.
1: Claro, porque igual que friolenta ella.
0: Yo cuando me compré la calza de emergencia, me quise también comprar un short para... Porque gusta arriba un short.
1: Sí, pero ya no, no, pero ya
0: pero ya era un montón de gasterío para esta pelotuda que ven tres días.
2: Igual acá Inés hace una aclaración muy importante, que es, eso no es cómodo.

0: Es como él, como tener una tanga todo
1: es
0: el día.
1: Es como la tanga, para mí también.
2: La gente pasa que tanga,
1: si vos tenés
2: día.
1: Poco culo, como tengo yo, o yo.
2: No, no, no, yo no es poco culo, no.
1: Sí, continúa la raya, como decía Bimbo. Cuando te continúa la raya como nosotras dos, ¿qué efecto va a hacer eso? ¿Entendés lo que te quiero decir? ¿Qué es lo que va a pasar?
2: Es como
1: ya quiero saber, ¿eh? Quiero saber qué pasa.
2: Es como un gato pisado en la ruta.
3: Mali, sí, mi amor. Bocas lesbianas cada vez que haces eso de la remera.
1: Esto es medio un mensaje lesbiano, ¿no?
2: Sí.
1: Es medio...
2: Eso te quedó chueco, me agarra toque, después te lo arreglo.
4: A mí me llegó un vestido de Shane con ese fruncido en la parte de atrás. Y la verdad es que me parece... horrendo, ordinario. Pero te lo pones y te hace un muy buen culo.
1: Manda la foto.
4: Realmente te levanta el culo.
1: Sí, te levanta el culo, pero ¿a qué precio? ¿A qué costo? La dignidad. Porque no es que es...
2: No, la dignidad.
1: Es la dignidad, porque la gente mira así, mira, se compra un coso con ano para tener más culo. Qué vergüenza.
2: Pero con un vestido no indicante donde queda el ano, porque una calza...
3: No tenés ninguna mejoría con esa calza, ¿no? Con frunzo en el ojete. Peor, tengo el culo chato y te puedo asegurar.
2: ¿Yo?
1: ¿Qué? Bueno, no, esto está más disimulado.
2: No, pero esto es un frunce total.
1: Esto es un frunce total. Frunce total. El frunce total yo lo banco a muerte.
2: No, pero ¿sabés cómo la panza te la desaparece. Desaparece completamente el frunce total,
1: sí,
2: en la
1: frunce
2: panza.
1: Total es otra cosa. Pero esto es frunce en el sorno, en el ano.
2: Es una costura en el ano.
1: Pasame el café que no, además me voy a desmayar.
2: Es una ¿cuánto? Gracias.
1: Ine, esto se va a tomar entero.
5: Luis. Hola, chicas. Sí, ay, Dios, esas calzas del orto, literalmente las odio. Sí. Pero mi profe de Pilates me regaló unas que a ellas le quedaban chicas.
1: Ay,
5: y siempre me pregunta, ay, no te gustaron, no las usas nunca. Y las usé una o dos veces, siempre con algo largo que me tape hasta la rodilla, tipo un buzo oversize. Y son cómodas porque no sentís que se te mete en el ojete. Y son simples, no tienen costura, pero me da vergüenza andar por la calle con eso.
1: Claro, porque sabés que por ahí no se te mete.
2: Estas son
1: extremas.
2: Estas son extremas, pero son.
1: Pero sabés que por ahí no se te mete en el ano. No, esto se te mete en el ano.
2: Esto se te mete en el ano.
0: Es imposible que no se te mete en el ano, discúlpame.
2: Pero mirá cómo que te hacen los culos así como redondos. Sacan de donde no hay.
1: Esta gente tiene un poco de culo de base. Y con el fruncido es mucho más.
2: Salimos y vamos corriendo al chino.
1: En las venden en el chino, sí. Las vamos a comprar.
0: Hagamos un blog yendo a comprar estas calzas.
2: Sí. Las slim, no me gusta todo lo que es seamless. Sin costura.
1: A mí me encanta.
6: Si de dignidad se trata, yo...
1: ¿Qué?
6: Male, no tengo ninguna.
0: Pará, porque esto tenía un video. Yo soy... una basura que no le puse el video. Ahora pongo el video y va el audio.
1: Ah, ¿vamos a ver un video?
0: Mando un video con este audio.
1: Ay, por favor, te lo pido. Si es el video de su ojete, quiero verlo. De su ojete con calza, por supuesto. No empiecen a mandar nudes. Tuvimos una época de nudes pre-cámara, ¿eh?
2: Con
1: ¿se acuerdan? Con Bimbo.
0: Porque era todo anónimo.
1: Era todo anónimo y era sin cámara.
0: Ha llegado de todo.
2: Y sin gritos, cara, y sin cara.
1: Sin cara, gritos hemos pegado. Pero esto más bueno, ATP, sí
7: que... Bueno, les cuento que mi video? Novia sí. tiene, sí. porque tiene poco culo.
1: Sí.
7: Y ella me cuenta que sí. se pone esa calza y con esa calza no se le sale, no se le baja, que es lo que le pasa con otras calzas. A chequear.
1: Eso te dice mintiendo. A vos para que no pienses que se lo pone para tener más culo, pero se lo pone para tener más culo.
0: Che, no.
2: Para levantar.
0: Bueno, igual ayer me puse una calza y se me bajaba. Si esa es una solución, yo la uso.
1: ¿Se te caen las calzas?
0: Se me caen las calzas.
2: ¿Cuál es el motivo? ¿Cuál es el motivo de la que se puso una calza?
0: Es una calza corta, o sea.
1: Para hacer ejercicio.
0: Sí.
2: Es un talle menos, mi amor. Listo.
1: ¿Te la compraste grande, puede ser?
0: No, de hecho me queda chico.
1: ¿Y cómo se va a caer?
0: No sé. O sea, queda apretado, pero se me baja. Queda medio ojete.
1: Ah, una cosa de tiro.
0: Claro.
1: Una cosa de tiro.
2: Son de varones porque tienen, viste que tienen que tener un corte distinto.
0: Sí, porque es de Dufour.
1: Dufour.
0: Ahí está el video.
1: Bueno, puede ser un tema de tiro, Negri.
2: Es un tema de tiro.
1: Estoy observando.
2: A ver, che. Esta
1: no,
2: es.
1: Negra, vos estás haciendo pesas. No, pero vos tenés.
2: ¿Esta es voto?
0: Es voto.
2: No
1: es voto. Voto no tiene esos tatuajes, chicos.
2: No veo nada.
1: ¿Pero qué es esto?
2: Ay, pon el culo fantástico, soy yo. Embustera. Realmente.
1: Bueno,
2: acá, que tenía ese culo.
1: Esa no es la.
2: Tiene un lomazo voto.
1: Este no es el.
2: Esta no es la calza.
1: No es la calza culo. La calza esa está metida en la raya.
2: La calza Ana no es.
1: Está metida en la raya.
0: Con ganas. Más videos.
1: Pero no es,
2: Este
1: no es
2: metida.
1: La calza culo. Te felicitamos igual por el entrenamiento. Excelente.
2: Qué ganas de hacer eso. Eso yo no voy a hacer ni aunque me lo pidan.
1: No.
2: Esto sí.

0: esto?
1: Esto lo voy a hacer.
0: No, eso te vas a hacer un daño, Vanessa. Una risa.
2: Hola, viejis, acá todo bien en la oficina. Mira, primero les quiero decir que solamente tiene olor a culo. Sí. Si ustedes tienen olor a culo, así.
0: No, chicos.
1: La llamaron, la llamó a alguien.
3: ¿Quién me está llamando?
2: Bueno. Y segundo, que yo estaba en la misma posición que ustedes y me compré una, todavía tengo una sola porque conservo dignidad, pero es muy cómoda.
0: Te gusta.
2: Es muy cómoda y la autoestima te lo sube, así que bueno. Recomiendo probar.
0: Bueno,
2: probar por lo menos.
0: Está bien lo que dice esta mujer, porque da una explicación.
3: Es la del video.
0: Da una explicación.
1: Es ella, chicas.
0: Y ¿sabes qué? Comprendo, empiezo a mirar con otros ojos. Mira qué bien que hace hablar y debatir.
1: Pudor, andar por el gimnasio. Mire mi ano.
0: No, yo siempre tengo un remerón. Yo directamente.
1: Yo remerón. No, porque tengo tengo muy chiquita la colita, siempre tuve así. Oh. La pasa.
0: ¿Pero qué dice?
1: Pero la verdad, no es una cosa que llame la atención. Entonces si me pongo la remera medio adentro, marco un poco la cintura. ¿Sí?
0: Mínimamente, ¿qué soy? Sino, claro.
1: Una goma de borrar, caminando.
0: Yo soy un coiner.
1: Ay, ¿ves esto? Hola, ¿qué tal?
0: ¿Vos no, esto
1: estás,
0: es lo que yo
1: estás
0: digo,
1: parada mirá. Así? Hola, permiso. No. No podés hablar normal con una, así,
0: estás
1: con alguien.
0: Estás pidiendo vija.
1: Bien, llegamos a la conclusión.
0: Pero me quedo con esta.
1: Mirá el entusiasmo.
0: Ay, no, pero ella tiene dos pelotas. Ahí no necesita nada. No necesita.
1: Está contentísima. Mucho más contenta que nosotras.
3: Sigue llevando fotos, ¿eh?
0: A ver. Ay, dale. Más fotos de humanos.
4: Yo tengo esta. A mí me gusta, me parece cómoda. Sí. Siento que me hace un buen tujes. No, no me parece. Al principio sí me sentía incómoda, pero por todo el estigma que tiene, siento esta calza con la costura y qué sé yo.
0: Es otra cosa.
4: De tenerla puesta, pero es muy cómoda. Sí. Y me gusta mucho cómo queda. Y a todo esto, un boludo me contesta la historia cuando yo subo muy feliz de mi tujes, después de años de entrenar, diciéndome que estandariza los culos. Tremendo trolo.
0: Como que se vuelven iguales.
1: Puede ser.
0: Puede ser. No lo veo como un problema. No lo veo como un problema.
1: Porque estandariza para arriba.
0: No, y también, qué sé yo.
1: Ay, qué ganas de ir a comprarme una, la puta madre.
0: Qué atrevida subiendo una historia del ojete. ¿Qué buscas?
5: Y esa, ¿sabes que me dieron el empujoncito que me faltaba?
0: Sí, no. Julio.
5: Me voy a comprar una calza chupojete para correr en verano.
1: No, la carrera.
5: La que la UCI corra, le voy a decir a alguien que me filme de atrás y le voy a mandar el videito.
1: No, Julio, no. Es maratonista, Julio, profesional.
3: Tiene que haber una con medio bultero.
0: Sí.
3: Acentuando el bulto.
0: Sí. Y bueno, pero tiene que haber. Está esa que es.
1: Pero creo que va a ser todavía más digna que el chupano.
0: Está también la de. Famoso, el calzoncillo con la nariz de elefante.
3: Oh. Me encanta
0: eso, Vanessa. Vanessa es fan.
1: No, me gusta verlo como objeto. No tuve la suerte de verlo en vivo.
0: Yo tampoco. A ver, ¿y está?
6: Me firmo lo que dice Vane. Yo trabajaba en una casa de vestuario que no nombraremos. Ajá. Y el tema de los brazos es un tema. Es un tema.
0: ¿De
6: es
0: qué
6: un
0: brazos?
6: Tema. Un bisón, una.
0: ¿De qué habla?
1: Bueno, quiere comentar cosas. Sabe mucho de moda porque trabajaba en un lugar, yo lo vi. ¿Qué pasa con esta chica? Tiene la calza también, otra cosa de trola, la calza con encaje.
3: Era más digna para mí.
1: No.
3: Es más digna porque no es.
1: ¿Qué significa la caja con encaje? La calza con encaje. Es una bombacha.
0: ¿O es la bombacha que está abajo?
7: No.
0: ¿Viene con la calza?
7: Sí.
1: No, un picor encima después, toda chivada. Eso es de nylon.
8: Hola, viejísima. Me la compré literalmente para que se me marque el culo y sentirme bien buta. Lo que sí, si te transpiras justo donde va el ano, se nota mucho.
3: Ay, qué.
0: ¿Cómo te transpira el ano tanto?
1: Y se dan unas carapelas que ni te digo. Empieza a decir los colores.
0: El problema es que.
1: A Malvinas, Argentina, y se empieza a agrandar.
0: Chicos, ya venimos.

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1: Qué ganas de ir. ¿Rosario?
0: No.
1: El 12 de noviembre.
0: Para que te fuiste del aire, mira.
1: No.
0: ¿Qué vas a decir?
1: Que Rosario, 12 de noviembre. Chamán, me pongo de picarra y una servidora. Vamos a estar en el Teatro Vigil.
0: ¡Ay, haciendo stand-ups!
1: Stand-ups. Buen stand-up, buen stand-up, Chamán, ¿eh?
0: Oh. ¿Con quién?
1: Con Chamán Carrá. Muy buen stand-up. ¿Viste que te dije?
0: Sí, ¿sabés quién fue a verlo a Chamán Carrá? Mi vieja, qué fan.
1: Claro.
0: Mi vieja es re fan y me dijo que fue y que se mató de risa.
1: ¿Viste?
0: Y yo siempre quiero ir, pero como ustedes saben, soy una mamita estúpida y no voy a ningún lado.
1: tonta. Yo cuando vi cómo hacía de stand, dije, no, vos venís acá y vamos a las rutas argentinas.
0: Sí, a mí, soy muy fan de él, le mandamos un beso. Y es el primer show juntas o ya hicieron, ¿no?
1: No. ¿Este? Va a ser primero el de Córdoba y después el de allá.
0: Muy bien. Hagan uno acá, para mí sola, es en
1: que
0: el living.
1: Pasa que Chama va a tener un super show en Cava.
0: Claro, no puede.
1: Estamos
0: competir.
1: Guardando acá para que todas vayamos a verle.
0: Bien, vamos con las noticias entonces. Hoy es jueves, ya se está acabando esta semana, ¿eh? ¿Cómo la pasaron? ¿Cómo estuvo la semana, Vanessa?
1: Bárbara. Y ya el lunes vuelve Danita con todas las novedades de Nueva York.
0: Sí, las novedades de Nueva York.
1: Ay, sí.
0: Le fue muy bien, ¿eh? Ya fue el conversatorio, la charla.
1: Vimos
0: sobre las telenovelas. La hizo efectivamente mitad en inglés, mitad en castellano.
1: Medio Wanda,
0: en brasilero, cuando Wanda habla en portugués, compromiso de favela medio.
1: Pero que yo le dije, triunfaste en Nueva York, vieja.
0: ¿Te guste o no?
1: Triunfaste en Nueva York, vieja. Fuerte el aplauso para Daniela Zayeg y sus novelas, porque tanto, mirá.
0: Sí. Tratemos de gestionar, Ine, porque yo con Daniela no quiero hablar.
1: No, bueno.
0: Que la del viernes que viene traiga la película. La película de mi nueva ídola Constantini.
1: Ah.
0: Que traiga la última parte, porque no se vio entero. Por favor, los pido.
2: Por favor, les pido.
1: Sí, sí, está muy buena esa película.
0: Yo no quiero hablar con Danila. Se lo van a decir ustedes. Ah, no, es porque me olvido después. Por eso estoy haciendo una nota al aire.
1: Tengo un drama. ¿Puedo empezar con un drama? Porque es importante. Y si no lo decimos nosotros, no lo dice nadie, ¿vale?
0: Sí, señora.
1: Un joven sufrió un ataque homofóbico de camino a la marcha por la noche de los lápices.
0: Ay,
1: en ningún
0: por
1: lado
0: favor.
1: Aparece esto. Hay un video. Agustín Romero denunció.
3: Un ataque homofóbico de parte de un chabón que frenó de golpe sin mirar por atrás que yo venía en la bici y sin haberlo chocado y sin haberlo tocado, directamente se bajó de su auto y ahorita estás enfermo, puto.
0: ¡Ay, Dios!
3: Me cajó 2 piñas en la cara y una en la espalda. Estos chabones se sienten envalentonados por los discursos de odio que lleva adelante

0: el gobierno, pero tenemos que ser miles y miles y miles en las calles este 19 de septiembre, quienes dejemos en claro, entre uno de los tantos mensajes, que el homo, lesbo, trans, odio no puede pasar. Así que nada, les mando un abrazo fuerte. Yo por suerte estoy bien, no pasó a mayores. Ahora estoy yendo a hacer la denuncia.
1: Está muy golpeado.
0: Saludos.
1: Por favor, qué terrible.
2: Vamos, Agustín.

0: Nada, les mando un abrazo fuerte. Yo por suerte estoy bien, no pasó a mayores. Ahora estoy yendo a hacer la denuncia.
1: Está muy golpeado.
0: Saludos.
1: Por favor, qué terrible.
2: Vamos, Agustín.

esto, viste, como que este de Copenhague es recontra main en Dinamarca. Y estaba bueno. Imagínate lo que era tener a Sheeran por Estados Unidos.

llama Mama Said. The nasty fingers and making fun, 'cause we were good kids. 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Hay que decir, Ed Sheeran, todos varones, los teloneros, no una mina, no sé qué hay, pero ni de productora del show estaba la mina. Creo que hay una que es vestuarista de uno.

La razón por la que armé esta lista, viste que hay siempre una excusa, un chivo, es este. Aaron Rowe. Pongamos a Aaron Rowe, que no sé cómo llegó ahí. Este, si lo empezamos a investigar, es el sobrino de alguno. Hay que decir todo, porque rarísimo.

encontrar el origen. Mirá, no voy a poner en detective, pero es de Dublín.

ahora vamos a ir. Hay una conexión grande con Irlanda, que es lo último que vamos a traer acá a esta lista. Pero la primera canción de este pibe salió el año pasado. Y los videos en YouTube tienen tipo 30.000 views. Es un cambio. Este es mi héroe. Primero, no sé cómo llegó, pero desde Dublín, o sea, no sé, tal vez firmó un contrato, tal vez es el hijo del sonista de Sheeran, tal vez labura con la banda de backup de Sheeran, que ahora la vamos a nombrar. Pero este chico se bajó de la gira. Este chico se bajó de la gira de Sheeran. Porque dijo, pues acá viene el tema. Acá es donde Ed Sheeran quedó en un pozo que, amigo, vas a seguir siendo millonario, pero va a haber gente que no te la va a perdonar esta. Que es, no es que dijeron, che, no vamos a tocar por la causa. No vamos a tocar porque estamos en contra del genocidio en Palestina. No vamos a tocar porque la verdad es que nos parece terrible que todos los días estén matando un montón de bebés, niños, mujeres embarazadas y absolutamente todo lo que está sucediendo en Palestina, que prácticamente en este momento es un baldío con cadáveres en continuidad constante desde hace un par de años. No por eso, sino que bajaron a un artista por decir arriba un escenario que estaba en contra del genocidio en Palestina. No es que el tipo hizo un discurso de odio o hizo un discurso antisemita, en absoluto. ¿Sí? Hizo un discurso, si querés, antisionista, ponele. Lo bajaron de la gira. No le dieron posibilidad de girar, lo amenazaron. Le dijeron, si el pibe no toca, si el pibe toca, vos no podés tocar en los estadios. Eso es como de un nivel de violencia, pero de matones, de mafia, pero es increíble. Yo he visto bandas con esvásticas tocar en escenarios. Ese nivel. Y a este como, no, no, dijo Free Palestine, te cancelamos la gira. Entonces, Ed Sheeran no es que sea pro-Palestina, anti-Palestina, es tipo, amigo, es terrible lo que le están haciendo a tu colega. Entonces, todos los músicos teloneros respondieron ante este episodio, incluyendo lo que están escuchando, que es Aaron Rowe, un niño irlandés. Niño. Y la canción es Hollywood Sign. Qué bien que pronuncio inglés, boludo. Sign. Andá a saber qué dije, ¿no? Tal vez dije Hollywood. Shine, ¿no? Sign.

Ah, mira, hay un posteo. Tiene su propio. ¿Cómo se dice? Declaración. Aaron Rowe dijo: va, fue con todo, Aaron. He tomado la decisión de retirarme como telonero de la gira norteamericana de Loop de Ed Sheeran. No me he tomado esta decisión a la ligera. Él ha sido un amigo para mí y ha cambiado mi vida. Nunca podré agradecer lo suficiente por ello. Ah, mira, entró por la puerta de la amistad. Bien. Pero como irlandeses sabemos muy bien lo que... Sí, los irlandeses. En mi corazón. Pero como irlandeses sabemos muy bien lo que son el genocidio, la hambruna forzada y la ocupación violenta. No puedo quedarme de brazos cruzados y permitir que los multimillonarios utilicen su posición de poder para silenciar las voces legítimas de quienes alzan la voz contra el genocidio de Israel y denuncian el salvaje asesinato a niños. Perdería todo el respeto por mí misma si siguiera como si nada. Tengo que ser fiel a mí misma y a mis antepasados que se resistieron a la colonización y lucharon por la libertad de lo que hoy disfruto en Irlanda. Libertad para Palestina. Y el último proyecto artístico que se bajó de esta gira fue nada más y nada menos que la banda de backup de Sheeran en parte de sus conciertos, que son Beoga, que también son irlandeses. Es una banda de música folk tradicional irlandesa que viene desde hace más de 20 años y que ya habían tocado... Ah, mira, acá tocan Nothing Break Like a Heart, que es una canción de Mark Ronson con Miley Cyrus. Y está buenísimo el tema.

Claro, en el 2017 salieron a tocar con Ed Sheeran y coescribieron algunas de las canciones de Ed Sheeran más conocidas. Y en los últimos años volvieron a los escenarios y en esta gira estaban tocando con él. Se bajaron, de toque. Ahora, ¿qué bajó Ed Sheeran? Porque él quedó. Yo, pero te digo la verdad, soy Ed Sheeran y para quedar bien no mal lo hago, ¿eh? No, como ya tenés plata, amigo, pero... Lo que pasa es que, claro, que con quién quedas bien. Hay que ver el público cómo está dividido. Estados Unidos... Es Estados Unidos. Es... Y bueno, el costo de la masividad, vieja. No puede haber tanta gente buena en el mundo. Seguro la mitad de la gente que te va a ver es un garrón.

que estas son las bandas que renunciaron a unas regalías que podrían haberles cambiado por lo menos los próximos 2 años de vida y visibilidad bastante importante por convicciones. Así como la ves, todavía existen y sobre todo en el arte. Así que la escuché la noticia por todos lados, pero no escuché una canción de ninguna de todas las bandas que se bajaron. Y pobres, porque ¿sabés qué? Hoy está todo el mundo como, che, te rebanco. Pero ¿sabés cómo lo van a cancelar a esto? No tocan nunca más en un festival. Así que, en Futurock van a sonar. Amigo irlandés, amigo británico, amigo gringo, quiero que sepas que en Futurock tus canciones van a sonar. Te bancamos, estuviste bien. Yo sé que se te terminó la carrera profesional como la conocías, pero acá en Argentina hay un grupo de cucardas comunistas, socialistas, progres que van a pasar tus canciones. Hoy es el día. Macklemore, pobrecito, que nada, debe andar ahí. Se volvió un bondi a la casa, pobre Macklemore, que tiene ¿cuánto? 300 millones de escuchas una de sus canciones, 250 millones la otra. Pobre Macklemore, vamos a escucharlo para darle un poco más de prensa, que la está perdiendo, con su canción tan famosa, junto a Ryan Lewis, Thrift Shop. What?

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2: Muy bueno esto, lo que...
0: Soy el Diego, boludo. ¿Te acordás del programa ese, el Diego entrevistando al Diego?
1: Sí, este es un gran meme de Spider-Man, de Barbie presentando a Barbie en una fecha de Barbie.
0: En cualquier momento parece un novio mío. Estuve entrevistando a Barbie, ahora dice Moy.
2: Sí.
0: No, Moy, no estuviste entrevistando a Barbie.
1: No estuve entrevistando a Barbie, pero ojo, capaz esto se convierte en una entrevista a Barbie Recanati en profundidad.
0: No, te la tiro. Me parece.
1: Gente que no está en la radio, gente que no está en YouTube no va a entender.
0: Me parece, Moy, que no entrevistaste a Barbie, pero entrevistaste a alguien que arranca con B larga.
1: Sí, así es. Entrevisté a Beach Fossils, sí, que es una banda de Nueva York que va a estar tocando en Buenos Aires el 22 de septiembre, el martes 22 de septiembre.
0: Martes, no sí. Podés tener algo un martes.
1: Pero creo que Beach Fossils va bien.
0: No, por eso digo. Tenés que ir, digo. No podés tener algo. No es que, viste, ay, no puedo porque tengo... ¿Qué tenés?
1: Claro, pensé que como... Claro, pensé que como banda. No podés poner una fecha un martes.
0: Ah, no, me parece... Yo creo que hay que tocar de lunes a miércoles.
1: Sí.
0: Temprano. Porque así es como que... Es un bajón. ¿Qué haces un lunes? A ver qué banda toca. Que todos los shows sean de lunes a miércoles.
1: Y estás bien, pero temprano, es verdad eso.
0: Y a las 8:30.
1: Sí, 10, 11 de la noche ya estás en tu casa, pero con la energía renovada. Porque también, viernes y sábado, tenés reuniones familiares, viste, ves a los amigos, nada, estar de joda, de recital, olor a pucho.
0: Te vas a cenar antes de ir a una fiesta. ¿Quién quiere ver una banda un viernes?
1: Bueno, muy bien. Y Beach Fossils es una banda de Nueva York que pude entrevistar al cantante, que se llama Dustin. Es una banda que le va muy bien, está activa desde el año 2009. Podemos ver el tema Sugar, de su sesión de Kids P, de una de las que tiene, porque tiene varias, para que conozcamos su sonido. Una banda de indie rock que por momentos se pone un poco más pesada, por el momento se pone más liviana, pero que sin duda suena muy bien. Acá, ¿te gusta Dive, Barbie? De
0: Ibe
1: Corta. Bueno, de esta banda formaba parte el fundador de Dive, se va de Beach Fossils y forma Dive. Así que como que en la esencia también está la guitarra de Dive.
0: Parecen de 20.
1: Sí, es que este es re viejo.
0: Ah, ok, estamos viendo una
1: sesión de Kids P viejo, de hace 9 años. Hoy en día no están así.
0: Tiene 29 hoy.
1: No, creo que tienen ya unos 30 y largos por ahí, ¿eh? El señor
0: me gusta, me gustan los instrumentos.

0: ¿La persona que está cantando hablaste?
1: Sí, con Dustin. Con Dustin, que lo vamos a ver ahora. Hace dos días le hice la nota, ¿eh? Así que la actualidad
0: primicia.
1: De Dustin. Primicia. ¿Cómo anda Dustin? No, pero bueno, resulta que ellos sacaron su álbum debut en el año 2010 a través de un sello, Capture Tracks, y después formaron su propio sello independiente. Dijeron, bien, tipo, che, yo no tengo ganas de que mi música salga por otro sello. Entonces formaron el sello Bayonet Records, con sede en Brooklyn. Ahí lanzaron en el 2017 su disco Somersault, al que le fue muy, muy bien. Entonces, un poco la primera respuesta que vamos a escuchar de Dustin, y que voy a ir traduciendo lo que podamos por arriba, es sobre ser independiente, sobre la decisión de decir, che, voy a formar mi propio sello.
0: Hermoso.
1: Y esto me decía Dustin. Quiero decir, creo que es importante, al menos para mí. Yo creo que hay mucho de un artista que tiene que tener su propia visión, sabe lo que quiere, lo que necesita. Ellos tienen usualmente una idea muy clara, los artistas, de lo que es su música y lo que es su arte, de qué se trata, cuáles son sus manifiestos, su forma de pensar. Toda la comunidad del do-it-yourself es muy importante fomentar ese tipo de comunidad.
2: You know, I think like fostering that kind of community, be it a label or my own band or the people that are in our touring party or whatever it may be, is just like an amount of respect that's not about like just pushing a product or creating a product, but about like enjoying the process itself.
1: Bueno, lo que decía acá Dustin es que para él es importante que no solamente sea vender o impulsar un producto o crear un producto, sino también disfrutar del proceso en sí mismo, y que él se da cuenta que los artistas saben qué quieren, saben lo que les gusta, saben cuáles son sus statements, ¿no? Tipo, no me sale la palabra ahora. Sus valores serían,
0: sí,
1: los statements.
0: Como Ed Sheeran.
1: Claro, exactamente. Sus statements. Entonces él dice, bueno, y yo quería promover eso. Y en un momento yo le pregunté, ¿y cuáles serían los principios de este statement de Beach Fossils? Y dijo, bueno, hacer lo que nos dé la gana. Y eso ya es importante. Ya empezar a hacerlo y estar orgulloso de lo que uno hace, ya de por sí es algo valioso. Y eso es lo que nosotros fomentamos y ponemos en valor también a través de este sello, que repito, se llama Bayonet Records.
0: Y tiene más bandas además de Beach Fossils, el sello.
1: Sí, tiene más bandas. Así que está bueno también que hagan esto. Podemos pasar al próximo tema, Flor, que traje para que escuchemos. Me encanta que digo Flor, y puede ser o Flor Trevino o Flor Fresa, porque son las ambas operadoras, la de video y la de audio. Pero si podés, Flor Fresa, poner también la imagen de Don't Fade Away, que es su disco más conocido. Capaz.
0: Divino.
1: Es muy, muy tierno. Y ya vamos a conocer un poco la historia detrás de este objeto que Dustin tiene en su casa, por el que le pregunté también.
0: Es como una especie de conejito de cerámica antiguo.
1: Sí,
0: ¿no?
1: Sí, es muy tierno. Y bueno, les repito que Beach Fossils va a estar tocando este martes 22 de septiembre en la ciudad de Buenos Aires.
0: ¿En dónde?
1: En Niceto.
0: En Niceto.
1: Tenemos ahí el flyer.
0: Ay, qué lindo además, Niceto.
1: Lindo,
0: para,
1: sí.
0: Para ver una banda...
1: Sí.
0: Ah, claramente George Manta.
1: Sí.
0: Hizo el afiche.
1: Muy, muy lindo. Perdón, CR Media, me confundí.
0: Ah, CR Media.
1: CR Media.
0: Bueno, está bien en CR Media.
1: Es
0: a mí
1: hermoso,
0: me pasa que veo una banda de afuera y Niceto es como que me da una cosa acogedora que digo, ah.
1: Sí, la vez pasada que cuando vinieron tocaron en Niceto en el año 2017, y después también vinieron al Music Wins hace muchos años.
0: Mirá.
1: Y cuando tocaron acá tocaron con Simón Poxirrán. Tipo, les abrió Simón Poxirrán en ese momento. Y le pregunté también por eso de Argentina, pero no me quiero saltear. Vamos a ir al Kids P, en el que hacen el tema Birthday, para verlos tocar un poquito más a los Beach Fossils. Que no sacaron música nueva en estos últimos años, sino que estuvieron sacando más bien singles. No es que vienen a presentar acá algo en particular. Este lado más noise es el que más me gusta de ellos.

0: La imagen que veíamos antes es de Bunny, el disco que sacaron en el 2023, que es lo último que sacaron y que nada, en un punto lo siguen presentando acá, ¿no? Ellos también tienen en su Instagram, en sus redes sociales, tienen que son de Nueva York en todas partes, Beach Fossils, NYC, NAY.
1: Ah, ¿será que habrá un Beach Fossils de otro país?
0: ¿Dónde está? Total.
1: Yo, mira, en un ratito voy a hablar de una banda que tuvieron que ponerle al lado el grupo porque había otro que no era un grupo.
0: Spoiler del Mostras de Barbie Recanati, que se viene bastante...
1: El grupo. Se pusieron al lado.

0: Igual Dustin, pasan los años, tiene una pinta de que acaba de terminar segundo año del colegio.
1: Total, un eterno joven Dustin. Y podemos ir a la próxima pregunta, la segunda respuesta, que tiene que ver con esta identidad de Nueva York que ellos tomaron. Le pregunté, ¿para vos es importante Nueva York? ¿Sentís que hay una evolución en la escena de Nueva York a diferencia de cuando empezaron en el año 2010 a cómo está ahora? Y esto me respondía Dustin.
2: Every musician,
1: dice, cada música de Nueva York
2: kinda has their own,
1: tiene su propia
2: sort of history
1: especie
2: with
1: de historia
2: it,
1: con ella
2: kind of
1: y
2: like
1: su propio tipo de escena y comunidad.
2: And
1: y lo que creo que hace a Nueva York especial es que siempre habrá artistas aquí haciendo algo nuevo, vanguardista y de vanguardia.
2: It's like constantly changing,
1: está constantemente cambiando y evolucionando, pero también es un lugar que tiene mucho respeto por las personas que fueron artistas durante mucho tiempo, así que tenés personas que son completamente nuevas haciendo algo nuevo que nunca habías escuchado antes.
2: Que
1: están mezclándose con leyendas que viene haciendo cosas hace mucho tiempo. Él dice, me mudé acá porque había una historia cultural muy grande y conocía a muchos de los artistas a los que siempre admiré y tuve la suerte de seguir involucrado en una comunidad donde hay personas que son completamente nuevas, que me están dejando impresionando con lo que están haciendo y siempre te mantiene alerta.
2: So creative and it's just got an energy to it.
1: La gente siempre es tan creativa y tiene mucha energía. Bueno, esto de sentir de que siempre hay alguien haciendo algo nuevo, pero que a la vez están esas leyendas presentes siempre en la ciudad de Nueva York, que él dice, yo me mudé acá por su historia cultural y es re loco como seguir creando esta comunidad acá, ¿no? Como que sigamos haciendo cosas nuevas, pero también con bueno, otros referentes. Me decía que, bueno, sus referencias fueron de Velvet Underground, Television, como lo que más lo flasheó en la vida fue eso.
0: Algo
1: que pasa mucho ahí. Podemos pasar a Inside Out. Este es el único single que sacaron el año pasado, en 2025. Así.
0: Ah, mira, o sea, este año no sacaron nada, sacaron un single en 2025.
1: Sí, vienen así retranca, como que, con sus tiempos.
0: Siempre darle un abrazo virtual a Indie Folks, que trae siempre artistas que es como, ahora voy a traer a Beach Fossils. ¿Sacaron un disco? No, pero lo voy a traer. Y nos da la posibilidad de jugar un poco a que no estamos tan lejos de...
1: Sí, además para mí no es casualidad que, nada, estos chicos tengan su propio sello independiente, Bayonet Records, y que también haya como una unión entre sellos independientes del mundo que haga que se genere otra comunidad alternativa.
0: Obvio que tiene también una coherencia de mercado porque es parte de que no forman parte del monopolio de las buqueras que mueven a todos los artistas. Entonces queda la posibilidad de traer bandas independientes que no están en ese monopolio.
1: Total.
0: Pero
1: total.
0: Bueno, bien.
1: Ahora a Indie Folk le tienen que pasar todos los contactos de los que se bajaron de la gira de Ed Sheeran.
0: La gira me bajé, se va a llamar.
1: Bueno, muy bien.
0: Me bajé por vos.
1: Y para cerrar este momento le pregunté sobre el conejito de la portada de Bunny, que además es el elemento fundamental y la figura fundamental del flyer tan lindo que hay para la fecha de este 22 de septiembre cuando van a tocar los amigos de Beach Fossils. Y esto me contestaba sobre el conejito que hay en la portada de ese disco tan lindo.
2: I'm looking at it right now.
1: Lo estoy mirando ahora mismo, dice. Te lo mostraría, pero sacaría muchas cosas y se me caería todo intentando agarrarlo. Simplemente me gusta, colecciono muchos juguetes vintage, decoro un poco mi estudio con ellos. El conejo en sí estaba en el estudio. Pensé que era una buena representación porque cuando me mudé a Nueva York por primera vez no creía que fuera lo suficientemente fuerte para manejar este lugar. Un par de veces alguien intentó robarme y simplemente tuve que mantenerme firme y siempre, bueno, caminaba con los puños americanos. No sé pelear, necesito... Así que un amigo de él le dijo...
2: He just said that I was like a bunny, you know.
1: Le dijo que era como un conejo, como un conejo entre lobos o algo así.
2: And I felt like that.
1: Y él dice, me sentí así, me sentí un poco
2: a bit
1: un poco vulnerable en ciertos aspectos. Pero luego me di cuenta que la música es muy importante, ser vulnerable. Tenés que ser como un conejo. Eso es lo que es la creatividad. Tenés que permitirte ser vulnerable. De lo contrario, no estás tomando ningún riesgo.
0: Hay que decir que el estudio en el que él está hablando con vos está decorado de Happy Halloween.
1: Sí, de Halloween.
0: Que es el 31 de octubre. O este chico dejó la decoración del año pasado, o es un fanático de Halloween dos meses antes. Está bien que los Yankees les copa Halloween, pero... O está un poco abandonado el estudio, hay que ir a renovar la decoración.
1: Me dio vergüenza preguntarle, la verdad. Me dio vergüenza.
0: Era la pregunta de la nota. ¿Por qué tenés todo decorado?
1: Yo pensé, tiene hijos chiquitos, no sé, tiene unos pibes.
0: Pero es verdad que los Yankees empiezan, no sé, en julio a decorar Halloween.
1: ¿Ah, sí?
0: Y más o menos, son medio fans.
1: Bueno, con el Bunny. Pero bueno, cuenta que es un objeto vintage que él coleccionaba, que estaba en el estudio y que se acordó cuando un amigo le dijo que él era como un conejo vulnerable, porque cuando llegó a Nueva York le intentaron robar, él iba ahí como con todo miedo frente a la ciudad y que él era como un conejo entre los
0: tan
1: lobos.
0: Tan indie que duele, tan indie que duele.
1: Re indie. Este chico estudiaría filosofía acá.
0: Sí,
1: en Puan. Te lo encontrás en Puan. Che, y para cerrar, ¿qué se acuerda de la última visita a Argentina? Que sí, ahí cito con Niceto. Ahora van a tocar en el CEAR Media el 22 de septiembre. Y cortita la respuesta.
2: I do remember, main thing I remember was just after the show, like going out with folks and just being out all night and partying and just having a good time.
1: Bueno, me dijo que lo que se acuerda es del después del show. Salir, tomar, irse de fiesta, pasarla bien. Eso es lo que recuerda.
0: Queremos más chisme, Dustin. Dale, ¿dónde fuiste?
1: Dale, ¿qué haces, Dustin? No, y después, para cerrar, un pequeño detalle que me gusta contar, que es que en el 2021 podemos poner Down the Line en la pospandemia. Decidió reversionar todos los temas que tenían en jazz. Entonces, por ejemplo, este tema Down the Line, con el que vamos a cerrar este segmento, no vamos a pasar la otra versión. Está todos los mismos temas de Beach Fossils en el 2021, los reversionó en piano a formato jazz. Hijo, sí, porque estaba la pandemia retranca y ¿sabes qué hice? Saqué un disco con los temas de Beach Fossils, pero versión piano. Porque estaba flasheado con el jazz y me pintaba esa, algo más íntimo. Así que también otro dato de Beach Fossils en la previa de su toque en el CEAR Media el 22 de septiembre, el martes, en el CEAR Media. Y
0: ¿sabemos
1: eso,
0: quién abre?
1: ¿Sabes que no sé?
0: Bueno, falta.
1: ¿Quién podría?
0: Bueno, no falta, la semana que viene.
1: Sí, pero no tengo idea quién podría abrirle. ¿La Real Academia? Hagan sus apuestas. Cerramos con este tema, si te parece. Down the Line, Barbie.
0: Dale, Moy.
1: En este repaso por Beach Fossils.
0: Gracias, Moy. La próxima, escribile, preguntale lo de Halloween que me tiene mal.

0: sola voy a hacer la hora animada, así que voy a volvemos a dividir la pantalla, voy a hablar conmigo misma. Pero voy a hacerla. Va a ser muy musical el Mostras de hoy. Porque tiene que ver con un lanzamiento, con un no lanzamiento. Tiene que ver con un lanzamiento o no lanzamiento. Y dije, voy a traer esta banda que ya la traje alguna vez al programa, pero le voy a dedicar una columnita para presentarla y para prepararnos para el lanzamiento que hoy es no lanzamiento, pero que igual es un lanzamiento. ¿De qué estoy hablando? De una banda madrileña que se llama... Y con esto damos comienzo a la primera canción de la lista. Aiko, el grupo. Vamos a poner... A mí ya me iba mal de antes. Del disco.
1: A mí ya me iba mal de antes.
0: Pa' totalmente en serio.

esta banda y va a sacar un disco ahora en unos días, pero sacaron tantos singles adelanto del disco que ya está para escuchar prácticamente. Y me pareció una gran excusa para traerlo a la hora animada. Hablé alguna vez de esta banda. Justo hace un ratito le decía a Moy que es una de esas bandas que tuvieron que aclarar al lado, porque hay una artista muy famosa que se llama Aiko. Ellos son Aiko el grupo. Entonces el grupo al lado es muy importante. Pero en este momento en España son una gran sensación.

la música madrileña y la música española me gusta mucho y tiene como un genio las letras en general de todas las bandas, que es la razón por la que me gustan. Esta es este género que yo ya hablé, las nombré de hecho en una columna que hice de punk pop madrileño. Me pasa algo con este punk pop madrileño, que es que es 100% protagonizado por pibas. Los pibes son re solemnes allá, como que le meten como mucho más seriedad a las letras. Y las pibas deliran grosso, tienen unas letras alucinantes, tienen un humor que no lo podés creer, los videoclips son zarpados, pero todas las bandas de pibas, bueno, inclusive una de mis bandas favoritas también de allá, Los Puncetes, que tienen como las letras más ingeniosas que escuché en mi vida. De hecho, no nos vamos a ir por las ramas. Otro día le hacemos con Los Puncetes, no podemos. Pero ¿a quién le importa tú? Bueno, no importa. Si la tenemos a mano, no. Esto es, me parece muy fuerte, de una sesión de KXP. Del año pasado, adentro de una iglesia. Si tienen posibilidad de ir a YouTube a verlo en este momento por streaming.

lo que estamos escuchando es una versión en vivo el año pasado, pero este disco del 2020. Ellas se forman pre-pandemia. Solo una de ellas era música, Teresa, que era Teresa Iniesta, que venía de otras bandas, pero se junta con Lara Miera y Bárbara López, que nunca habían tocado, apenas cazaban los instrumentos, y armaron también esta dinámica de canciones muy sencillas, que también es como un hilo de este punk pop madrileño, donde las bases son muy sencillas, por eso, eso es lo que tienen de punk, que las pibas tocan todas dos, tres instrumentos, tónicas.

donde el disco, que eran como 300 vinilos, 500 vinilos, así como muy top, que se agotaron al toque y que hoy son bastante difíciles de conseguir. En el 2023 sacan un disco que se llama Me están apuntando con un arma, y vamos a escuchar y ver, por favor, este videoclip. Si están escuchando, después vayan a buscar el video porque es imperdible, que se llama Niños Furbito y Niñas Lo Que Sea. Le voy a dar un ratito a la letra, por favor.

Me ha salido un grano nuevo, mi nuevo compañero. Es una canción que rememora como gimnasia antes del recreo. Y ves en el video un montón de pibas y pibes todos re freaks en educación física. Y que los dividen. La mayoría de los pibes son re trolos. Las pibas todas muy alternas y freaks. Cadera lateral, cadera lateral. Las pibas están haciendo como unas elongaciones y fuman puchos a escondidas. Y estiran las piernas, saltan, hacen unos ejercicios horribles y los pibes juegan al fútbol. Como fue toda la vida en los colegios de todo el planeta Tierra. Bueno, no, excepto Estados Unidos, que se enteraron que existía el fútbol hace 2 años.

insisto, pero bueno, para mí Aiko es tal vez el ejemplo perfecto de eso. Hay algo con las letras madrileñas de las pibas en los últimos 5 o 10 años que es como que, es como si dijeran, si nadie nos va a tomar en serio, nosotras tampoco nos vamos a tomar en serio. Y vamos a hacer las canciones que se nos den las ganas. Igual no nos van a tomar en serio. Y como que entraron a un punto para mí de las líricas y del cinismo que, nada, que es muy, muy, muy divertido. Hay una canción que tiene otro palo, no tan punky, que se llama Love Song, que es muy linda. Que también en este disco del 2023 me están apuntando con un arma.

La novedad es que firmaron con Primavera Label, que es un sello español bastante más potente de lo que ellos venían haciendo, y vienen sacando singles desde el año pasado de lo que va a ser Señales Brutales, que es un disco que sale la semana que viene, en 6-7 días, del cual ya tenemos prácticamente casi todo el disco. Vamos a escuchar Modo Sigilo.

como más un poco menos punky este, es como y 2026, ya son 6-7 años de la banda. Los videos son todos buenísimos, tienen mucho material. Son todas las canciones, tienen videos, aunque sean videolírics, están buenos.

ayer anunciaron a todos los nominados a los Latin Grammy, un montón de argentinos, cada año hay más argentinos, orgullo argentino. Y en este disco nuevo está la canción El Award es para, así que va a tono con esta semana.

0: Después, la canción que salió esta semana, que es creo que el último single del disco ya, porque ya sale el disco, se llama Paciencia. Y también es un temón. Como mucho más serio este disco. Tiene como que le bajaron a la niñez.
1: Es lo que necesito.
0: Pero se volvieron más rudas.

0: Ahora van a empezar la gira de presentación del disco. Y en los últimos dos años se volvieron medio furor. Como que salen a tocar y es re difícil conseguir entradas. Son medio como el fenómeno de las chicas en España. Tocan mucho con Carolina Durante y con estas bandas muy amigas también del mundo Laptra. Y una canción más sacaron de este disco, pero ya ahora en unos días lo van a escuchar entero, que se llama Oda a la muerte de nuestro amor, y que también tiene un videazo. Los videos tienen esto. Sí, no sé qué están escuchando y no están viendo, después vayan a verlos. Se nota que están hechos con 20 pesos. Cada vez que veo un video de Aiko, digo, la pucha, cómo no se me ocurrió a mí.
1: Me había regalado, era caro, no se ha oxidado, pero me queda raro. No me lo pongo porque me da palo, no me lo pongo porque la has cagado.
0: Igual ellas tienen una estética que las pones en una vereda y ya tienen un videoclip, porque ya como están vestidas, ¿me entendés? Cómo se peinan, cómo están, es como que...

oyentes a escuchar ahí con el grupo, esta banda de pibas madrileñas que la rompen. No son exactamente Madrid, la banda madrileña, pero ellas son de diferentes lugares, pero se fueron ahí. Es como Beach Fossil, que estábamos hablando, que es una banda neoyorquina, que claramente deben ser de otro lugar, pero se autoperciben neoyorquinos. Ellas también. Es un trío. En un momento formaban con un pibe, Jaime, en la batería, pero ahora están en formato trío y son muy ellas. El disco, le faltan un par de canciones que salen la semana que viene, que va a estar buenísimo. Pero la canción con la que yo traje, que yo traje para cerrar, no es de ellas y no está en ninguno de estos tres discos que presentamos. Es una canción que a mí me gusta muchísimo, que ya la pusimos en este programa un montón de veces, solo por mi capricho, de la banda Columbia Asesino. Y es un cover que hacen, que lo sacaron así aislado hace un par de años para otro proyecto. Y con esa canción vamos a cerrar. Pero les quiero recordar que este es un programa de música que conduce Matías Mesoulán, pero que hoy no está. Entonces estoy yo, Barbie Reganetti. ¿Puede suceder este programa conmigo en una vereda con un microfonito? Podría, pero sería una garompa. La razón por la que este programa es tan lindo y ustedes lo disfrutan es porque está Celeste y Moy en la producción y porque hoy tenemos a dos Florencias, Florencia Tremino y Florencia Fresa, una de cada lado, una de cada mano, haciendo que ustedes puedan escucharlo bien y verlo bien. Esto es La Hora Animada. Es todos los días, de lunes a viernes, a las 6 y 10 de la tarde. Nunca es a las 6, a veces a las 6 y 5, a veces a las 6 y 8. A las 6 nunca. Hasta la hora que dé. A veces hasta las 7, hasta las 7 y media. A veces hasta las 8, a veces hasta las 9. Ustedes pueden buscarlo después en YouTube y acomodarlo en el horario de vida que ustedes quieran. La canción con la que vamos a cerrar, el Mostras de Aiko, el grupo, es la canción de Columbia Asesino, Toro. Una versión espectacular que hacen estas pibas, casi superadora. Así que disfrútenla tanto como yo y vayan a buscar la banda.

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0: Vamos a estar tocando en el hermoso Tierra Bomba. Bueno, ojalá puedan venir. La entrada es gratis, como les decía, hasta las 22:30. Nos vemos.
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